0: Eduardo Omar Carabalí. En el sector norte está el arquero chileno-ecuatoriano. Al otro lado está Vicente Bernedo. Trabajan los arqueros sobre la cancha sintética del Claro Arena. Ya vienen los jugadores a hacer el trabajo precompetitivo. Ya vamos a saber novedades de los cruzados, de los rancagüinos junto al Seba Aguilar. Saludo antes a la voz vendedora, al señor Andrés Solar. ¿Qué tal? ¿Cómo le va?
1: Muy bien, pues, Rodrigo Contreras. Gusto de saludarte, como siempre, mi querido.
0: Igualmente.
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0: Saludo inmediatamente a Maximiliano Videla, a los estudios de Radio Cooperativa Maipú 525, porque se está jugando un partido muy relevante, decíamos, en la parte baja, en la lucha por no descender, en la Calera. Minutos finales, Maximiliano, ¿cómo te va?
2: ¿Qué tal, Rodrigo Contreras? Y por ahora se hunde el local, se hunde Unión La Calera, se juegan 90, dieron 7 de agregado, Unión La Calera 0, Deportes La Serena 1. Con este resultado, los cementeros quedándose en el último lugar de la tabla, 4 derrotas consecutivas, 14 puntos, y a 8 de la Universidad de Concepción, que está en el antepenúltimo lugar, 14º, y marca la zona de salida del descenso. Deportes La Serena, por su parte, con este 1-0 está llegando a 27 puntos, se está encaramando al 9º lugar y está quedando a 5 puntos, a 5 de entrar a las copas internacionales. Y se despega 6 de Cobresal, que está penúltimo, y marca la entrada a la zona del descenso.
0: Bien, ¿cuánto le queda ese partido en el Nicolás Chaguán?
2: Se dieron 7 de agregados, se está jugando el segundo minuto.
0: Perfecto, estaremos marcando el final de ese partido y actualizamos tabla de posiciones allí en la parte baja. Te pregunto, Maximiliano, ¿cómo está la Católica? ¿Cómo está O'Higgins en cuanto a puntaje y a posición? Decíamos en la introducción, partido muy relevante para ambos, pero sobre todo para la Católica, si quiere recuperar el segundo lugar.
2: Justamente, Rodrigo Contreras, porque actualmente el conjunto cruzado tiene 33 puntos, está en la tercera posición con diferencia de más 14, y la Universidad de Chile, que perdió frente a la U de Conce, está segunda con 36 y diferencia de más 11. Es decir, si hoy la Católica gana en el Claro Arena, recuperará momentáneamente el Chile 2 a falta de 9 partidos de cara a la Copa Libertadores 2027. Por su parte, el capo de provincia, O'Higgins de Rancagua, está en la undécima posición, tiene 24 puntos y necesita algún una unidad para empezar a despegarse de Cobresal, que ya lo decíamos, tiene 21 y marca la entrada a la zona del descenso. Uno O'Higgins de Rancagua que tiene el aliciente, el buen recuerdo de ser el primer equipo que logró ganar en el Claro Arena, que no fuera la Católica, por supuesto.
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0: Vamos a la parte baja con el Seba Aguilar para conocer novedades, sobre todo de la Universidad Católica. Ya estaremos repasando en detalle las formaciones de los equipos, Seba, pero déjame títulos, novedades del equipo cruzado para este partido. ¿Cómo te va?
3: ¿Qué tal, Rodrigo Contreras? Así es, la Universidad Católica, que ya está haciendo el trabajo precompetitivo en el paño sur de el Claro Arena, que a esta hora te diría, Rodrigo, con poquito público, están bastante vacías las tribunas del Claro Arena a cuánto, poquito más de media hora de el inicio del partido. No estamos muy acostumbrados a ver tan vacío el Claro Arena.
4: Hasta ahora cuesta llegar, sí.
3: Sí, es verdad. Día lunes, todavía en horario laboral, en los tacos, saliendo de aquí. Exacto. Así que capaz dentro de los próximos minutos empezamos a ver ya una llegada más fluida de gente. Pero por lo menos a media hora del partido yo no había visto tan vacío el estadio de la Universidad Católica desde su reinauguración. Claro, la Católica que enfrenta a O'Higgins de Rancagua, que como decía el Maxi, fue quien le quitó el invicto a la UC en su nueva casa, fue en el torneo del año 2025, la fecha 26, el 2 de noviembre. Triunfo de O'Higgins de Rancagua por 2-0 con goles de Luis Pavés y Brian Ravelo, que en esta oportunidad estará ausente en el cuadro de O'Higgins por una lesión. Recordemos eso sí, que esa vez la Católica jugó con muchas bajas ese partido. Fue titular, por ejemplo, Linan Romero, Agustín Farías y Nicolás Letelier. Esa fue la mitad de la cancha de la Católica en ese partido. Un mediocampo inédito para el elenco cruzado. En la delantera, por ejemplo, estaba Eduardo Bello, Diego Valencia, Clemente Montes, entre los jugadores que estuvieron presentes en ese duelo donde la Católica cayó por 2-0 el año pasado. Bueno, hoy la realidad es distinta, pero también tiene que asumir bajas la Universidad Católica con la ausencia del Simbi Cuevas y Fernando Zucchi por suspensión. Hoy Daniel Garnero, cuando parecía que iba a incluir a Matías Palavecino, sorprende. Y Alfred Canales va a ocupar el lugar de volante ofensivo en esta formación de la Universidad Católica que enfrenta a O'Higgins, que acaba de saltar a la cancha a hacer el trabajo precompetitivo. Y una mala noticia, Rodrigo, que yo te diría que trasciende incluso a la Universidad Católica, sino que es más, incluso de interés del fútbol chileno en general, y es que en el parte médico de la Católica vuelve a aparecer Gary Medel por una contractura de isquiotibiales, nuevamente ausente por lesión, y ya lo hemos comentado en las ediciones de Cooperativa Deportes. Gary Medel termina su contrato a final de temporada con la Universidad Católica. Aún no existen conversaciones para extender su vínculo, y lo que sabemos es que Gary está meditando seriamente si continuar o no, digamos, su carrera deportiva, porque si no extiende con la Católica, difícilmente jugará con otro equipo del fútbol chileno.
0: Ya, pues nos deja títulos el Seba Aguilar en relación a la Universidad Católica. Toño Prieto, te saludo, ¿cómo estás? Bienvenido.
4: Hola, hola, aquí siguiendo con atención lo que pasa en La Calera y La Serena. O'Higgins debe estar muy atento a esto, porque la victoria de La Serena en estos minutos finales lo deja por detrás de La Serena. Ojo, partido donde ya en esta recta final de la segunda rueda, o mejor dicho, en el último tercio del torneo, cada quien ya tiene en su mira el objetivo. El local, la Católica, buscará aprovechar la derrota de la Universidad de Chile el fin de semana frente a la Universidad de Concepción. Con una victoria, los cruzados vuelven a meterse en el Chile 2, por la mejor diferencia de gol y mayor cantidad de goles anotados en el torneo. Así que una victoria los deja en ese mini título que están jugando muchos equipos, porque el otro, el de Colo-Colo, ya lo jugó. Y abajo Higgins, ojo con O'Higgins. Si tiene una derrota, se queda empantanado en una zona donde queda tiro de Cobresal, por ejemplo. Para O'Higgins también es una final. Ya hemos escuchado a los técnicos en la previa, los dos dicen que van al frente, y si así es, son equipos que juegan de esa naturaleza. Maxi dice que la sorpresa es que Palavecino no comience jugando. Yo diría que se viene dando permanentemente. Palavecino rara vez comienza de titular, así que eso es la previa. Y Gary, bueno, mucha lesión. El rodaje, el kilometraje también pasa factura.
5: Mucha lesión muscular, ¿eh?
3: Seba. Sí, esta es, digamos, la cuarta que tiene durante la temporada Gary Medel, que solo ha jugado 10 partidos.
5: Muy poco.
3: En todo el 2026, considerando además que la Católica ha jugado 4 competencias. O sea, es realmente poca la participación del Pitbull, que, como decíamos, termina su contrato a fin de temporada y aún está en veremos su futuro.
4: Te pido disculpas, Seba. Te dije que... No, al Maxi. ¿Cómo? Le pido disculpas. ¿Cómo? Le dije que Maxi, ¿cómo?, había dicho que era sorpresiva la banca de Palavecino. Sí. Yo decía
3: para
4: que...
3: mí fue un honor.
6: Aquí. Para mí también es un honor que me confundan con Seba Aguilar.
4: Pueden pelearse a las amigas si quieres.
3: No abrazo, no me acuerdo.
6: Solo abrazo en este equipo.
1: Andrés Solar. 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
7: Final en la quinta región. Perdió el colista, perdió Unión La Calera. La gente se va, ni siquiera se despide de sus jugadores. La Calera 0, Deportes La Serena 1. Entonces, los cementeros últimos, 14 puntos, 21, penúltimo Cobresal, 22, decimocuarto, marcando la salida de la zona de descenso con 22, la U de Conce. Es decir, lloran algunos hinchas cementeros, sí señor, en el Nicolás Chaguán, porque su equipo está a 8 puntos de la salvación.
0: Sí, ahora solo queda a Toño Prieto rezar a Suiza, al TAS. Espera esa resolución Unión La Calera. Va a salir en septiembre, es lo que esperan en la dirigencia cementera. Sí, claro, recuperar 6 puntos.
4: Pero todavía quedan, digamos, quedan 9 partidos, ¿no es cierto? En disputa todavía pueden hacer alguna algún recorte, pero evidentemente esta derrota con un probable rival directo le ganó esta pulseada y bueno,
7: Rodri,
4: La Serena que Antonio. Se fue más arriba. Te escucho,
7: Max. Está hablando el Pipe Gutiérrez, Rodri. Vamos. Lo escuchamos, escuchemos
8: el Pipe Gutiérrez. Pero bueno, me quedo con el esfuerzo, el sacrificio de nuestro equipo. Lo supo defender muchas veces en esa búsqueda como técnicos, como equipo. Uno quiere disponer más del balón, pero sabíamos que era un partido que teníamos que jugarlo de esta manera y creo que el equipo lo entendió a la perfección. Se defendió durante los 90 minutos y sabíamos que íbamos a tener situaciones de gol. Y bueno, creo que fue un partido muy trabajado.
9: Totalmente, con el ingreso de Salazar, de Alarcón, lo de Matías Pérez también.
8: Bueno, cuando se gana todos los cambios son buenos y cuando se pierde todos los cambios son malos. Y ya más o menos entiendo cómo viene funcionando. Me quedo con el compromiso del equipo. Sabíamos que era importante el compromiso de cada uno de nuestros jugadores, los que iniciaron, los que iban a entrar. Así que nada, el esfuerzo es para el premio es para ellos por todo el esfuerzo realizado.
9: Veniendo un empate doloroso 3-3 frente a Cobresal, no pudieron abrochar la victoria. Se dio el día de hoy que los deja por lo demás con 27 puntos, novenos en la tabla. Escalan hasta esa posición.
8: A ver, sí, yo me quedo con el compromiso que está haciendo el equipo, está haciendo un esfuerzo tremendo, se ve todo el día. Creo que los resultados por ahí se nos habían escapado mucho de triunfo o empate, pero bueno, más allá de lo que pasó hacia atrás, es ir hacia adelante. Tenemos partidos duros que vienen ahora, dos fechas súper complejas, y bueno, el objetivo es ir hacia adelante.
9: Perfecto, muchas gracias, Felipe. Buen retorno. Ahí está, muchachos, la palabra.
0: Bien, ahí estaba Felipe Gutiérrez, el técnico de Deportes La Serena, que gana un partido clave en su lucha por salir del fondo de la tabla, en zona de riesgo, en rigor, y deja a Unión La Calera allí con 14 puntos, muy, muy complicado, como decíamos, esperando recuperar 6 puntos que perdió por error administrativo. Había ganado en cancha esos 6 puntos, así que Rodrigo, más grave aún lo del equipo cementero. Dale.
7: Toñito Prieto quiere escuchar al Sacha Sáez.
0: Ya.
7: Escuchemos, démosle el gusto a Toñito.
10: Nada, no queda otra que dar la cara, que afrontar el momento que estamos viviendo, trabajar el doble, buscar la forma de conseguir resultados y de pelear hasta el final.
9: ¿Cómo se sale finalmente de esta zona? Venían de un empate 0-0 ante el Audax Italiano, ya son 11 partidos sin conocer de victoria, Sacha.
10: Sí, difícil, como te digo, es un momento muy complejo en el cual las cosas no salen, entramos en una dinámica que lamentablemente todo lo que hacemos no nos está saliendo, entonces hay que trabajar más, hay que buscarle la vuelta, seguir confiando en que los jugadores somos los que vamos acá adelante esto y tenemos que trabajar el doble.
9: Yo sé que quizás cuesta analizar tu momento personal considerando el contexto que vive el club, pero ¿cómo te sentiste finalmente en este retorno a ser titular con esta camiseta?
10: Nada, obviamente que quería volver, estuve luchando estos meses para tratar de sobrepasar esa lesión que tuve, que me alejó 2 meses. Hoy por suerte pude volver, aguanté los 90 minutos, lamentablemente no pude colaborar para que el equipo pueda lograr un resultado, pero como te digo, hay que buscar la vuelta para salir de este mal momento.
9: Totalmente, a pensar en el próximo partido Higgins, ¿no?
0: Ahí estaba el Sacha Sebastián Sáez haciendo su retorno después de mucho tiempo por una lesión. Estuvo Méndez también afuera hartos partidos, volvió hace 2 a jugar por el equipo cementero y sin duda resintió el funcionamiento Chicotelo sin estos 2 jugadores que son claves. Bueno, hoy perdió Unión La Calera, veremos cómo le va el fin de semana. Tiene que ir a Rancagua el próximo domingo el equipo de Unión La Calera, el colista absoluto del torneo nacional, Andrés Solano.
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0: Me cuenta un colega y amigo, Pablo Gómez. Taco, mucho taco. Está ahí pegado en el taco, en la subida.
3: Ahí está la explicación.
0: Sí. Subía. Me parece que es la República de Honduras. Ahí está pegadísimo. Pablito Gómez, saludos para él.
3: A propósito,
0: hay hinchas celestes acá. Hay un puñado ahí.
3: Sí.
0: Unos 300 más o menos. Un poquito menos.
3: 450 entradas a la venta. Van a llegar, yo creo, ese número sí. En un ratito más. Los rancagüinos que están en la tribuna Ignacio Prieto Bajo, tirados en el sector poniente. Ahí se apostaron los hinchas rancagüinos.
0: Momento de repasar formaciones, Eva Aguilar, el hincha de la Católica. Vamos. El hincha celeste quiere saber quién va a la cancha. Partamos con los locales.
3: Con los cruzados que ya mencionábamos, con algunas bajas en el medio campo, necesitan el triunfo, sí o sí, para meterse de lleno en la pelea por el Chile 2. Este es el 11 de la Católica, el 11 de Daniel Garnero para jugar ante O'Higgins.

0: anda con la número 6 en la espalda, Sebastián Arancibia. La dupla de centrales la compone con la número 19, el patrón de la defensa cruzada, Branco Ampuero. Lo acompaña a su izquierda con la número 21, el argentino que ya debutó en Coquimbo y juega su primer partido en el Claro Arena, Agustín García Basso. Cierra por la izquierda de la saga con la número 3, el bicampeón de América con la selección chilena, es el que no, Eugenio Mena. En la mitad de la cancha, tres hombres más, labores de contención para el colombiano, el infaltable en el medio campo cruzado con la 20, Johan Valencia. Lo acompaña la gran sorpresa de esta formación de Daniel Garnero. Camiseta número 3 en la espalda, decíamos, para Alfred Canales. Cierra el medio campo con la número 14, el ex Huachipato, Jimmy Martínez. En el ataque, tres hombres más por la derecha, camiseta número 11 para la velocidad de uno que está teniendo su mejor temporada con la camiseta de la UC, Clemente Montes. Por la izquierda con la número 25 para seguir sumando minutos de juvenil con la Universidad Católica, Diego Corral. Y en el centro del ataque aparece el capitán cruzado, el goleador histórico de la Universidad Católica, 6 veces goleador del fútbol chileno, goleador del actual torneo, es el Toro, Fernando Sampedri. Cierra el 11 de la Católica, el 11 de Garnero, para jugar ante O'Higgins.
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2: Ahí está la oncena de la Católica. Vamos con los 11 que manda la cancha Lucas Bobaglio. Cambio de esquema anuncia el DT celeste, Seba Aguilar.
0: Así es, ante las bajas de Felipe Faúndez por suspensión, además de Bastián Yáñez y Brian Ravelo, este último lesionado, tiene que mover los naipes el ex técnico de Palestino hoy en Rancagua, que también necesita del triunfo para salir de posiciones incómodas del torneo. Este es el 11 rancagüino, el 11 de O'Higgins para...

0: pero en el fondo por la derecha con la número 2 pegado a la banda, Cristian Morales. La dupla de centrales la componen el capitán del Capo de Provincia. Con la número 22 aparece Alan Robledo, lo acompaña en esa zona de la cancha. Con la número 21, Nicolás Garrido cierra por la izquierda el lateral. Número 6, Luis Pavés. En la mitad de la cancha aparecen dos hombres para oficiar de volantes centrales. Con la número 8, Felipe Ogás, más recostado por el sector derecho. Por la izquierda lo acompaña con la 11, uno que jugó con la camiseta de la Universidad Católica. Hablamos de Juan Leiva, más adelantado por el sector derecho. Viene desde Argentina, camiseta número 25 para Ignacio Chor. Cierra el medio campo, recostado por la izquierda. Con la número 7, Santiago Tolosa. Y en la delantera, el doble 9 de Lucas Bobaglio, que va a plantar aquí en el Claro Arena. En primer lugar aparece otro de los refuerzos, el número 28, Walter Bou. Cierra el 11, arranca Wino con la número 9 en la espalda, el goleador Arnaldo Castillo. El 11 de O'Higgins, el 11 de Bobaglio para jugar ante la UC.
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2: Ahí están los 11 O'Higgins de Rancagua. Me siguen llegando acá fotos del Taco. Avenida Las Flores también. Está intratable, me dice Camilo Bravo, colega de Canal 13, relator también. Saludos para él que le está escuchando ahí en el autocamino al Claro Arena.
0: La zona de Estoril también es difícil de transitar hasta ahora. Así que paciencia, el hincha de la Católica. Va a llegar a ver a su equipo, no se preocupe.
2: Sí, está difícil por el día, día lunes, día laboral. Pero bueno, a tener paciencia nomás, van a llegar a ver a su equipo, queda tiempo todavía. Toño Prieto, los 11 de cada equipo están en la mesa para tu análisis.
3: Sí, claro, así como hay mucho tráfico en los alrededores del estadio el Claro Arena, yo creo que va a haber mucho tráfico en la zona de los volantes. El 4-4-2 que lanza Bobaglio le va a oponer a la Católica la opción de generar juego. Y en la Católica, hoy no estará ni Zucchi ni el Simbi Cuevas, que son los habituales generadores, los volantes que van por el centro en ese 4-1-4-1 que tiene Garnero. Hoy estarán dos jugadores que no, para mi gusto, no es su especialidad, no cumplen esa funcionalidad. Uno de ellos es Canales y el otro, no, Jimmy Martínez sí tiene esa
0: ha sido
3: esa
0: más recurrente de Martínez.
3: No, Jimmy Martínez hoy día es un jugador, yo te diría que casi titular, está jugando casi todos los partidos,
0: es por uno primer cambio casi,
3: pero está jugando prácticamente, sí. En todos se está entrando por suspensiones, esta vez se le da que se suman dos, pero yo diría que ahí hay una diferencia claramente. Zucchi es alguien que conduce desde más atrás, tiene los pases cruzados de cambios de frente, media distancia, es un motor, siempre viene a buscar, siempre se asocia con Valencia en ese primer pase. Hoy día yo creo que Jimmy Martínez está más llamado a eso que Canales. Canales es otra, es un volante de más de ida y vuelta, tiene remate de media distancia, juego aéreo, pero en esa faceta de la conducción o de la asociación, yo diría que es el de los tres de esos llamados volantes, es el más débil. Sí, hay novedades en ataque. Lanza extremos. Montes y Corral. Gianni queda afuera. Yo te diría que ese es otro título de esta.
0: Eso sí, Toño.
3: Sí.
0: Solo para dejarlo claro. Tiene problemas musculares, eso sí, justo Gianni. No ha entrenado con normalidad durante la semana.
3: Sí. ¿Pero ahí pasa? No, claro. Pero igual lo remarcaba en el sentido que no va a jugar Gianni y esta vez habrá dos extremos. Extremo, porque Gianni no es extremo. ¿Se ha acomodado bien en esa zona? Sí. Inteligente para tirar la diagonal de la izquierda hacia el centro o para ir por detrás de San Pedri cuando vienen los desbordes por derecha, que eso es otro punto importante que recupera la Católica del primer minuto. Arancibia y Montes nuevamente ya aparecen, pero ya con más rodaje de partidos tras sus lesiones que los dejaron fuera de la fase de Copa Libertadores. Así que, digamos, como titulares y puesta a punto, Montes apareció y Arancibia también en el último partido, pero ya por por querer dar vuelta a una llave que ya en ese minuto en San Carlos era imposible, pero hoy día ya se ve que están ya más en forma, así que veremos una Católica que tendrá nuevamente el sector derecho Arancibia y Montes para ir al desborde, para generar juego de profundidad y para buscar al Toro San Pedri, que el Toro San Pedri la sopla y van adentro. Y al otro lado va Corral va por izquierda, ¿no, Seba? Tú me lo viste, sí. Por izquierda, sí. Por claro, izquierda. Corral que viene levantando, que ya fue muy importante en la victoria frente a Coquimbo, de visitante, estuvo en los dos goles, ganó en velocidad, ganó cuerpeando, tuvo claridad en las asistencias, así que un jugador que ha ido en alza y que llega, por supuesto, encendido. Y en otro lado, Higgins tiene bajas importantes, yo diría que la ausencia de Ravelo, sí, es importante esa ausencia del volante, pero Higgins tiene un funcionamiento, yo diría que bastante aceitado. No estará Bastián Yáñez tampoco, que viene siendo buen factor jugando por los costados, sobre todo por la izquierda, y claro, O'Higgins necesita escapar de la parte de abajo. El O'Higgins que vimos en la Copa Libertadores, llegando a una definición con Boca en un mano a mano donde perdieron por penales en Rancagua, lo mostró como un equipo competitivo, y ahora que ya no tiene competencias internacionales, tiene la obligación de recuperar, si no va a estar con los dientes apretados, batallando, porque queda ahí a tiro de varios de los que están peleando en la parte baja, así que no es menor esta victoria que consiguió La Serena, lo superó a O'Higgins, lo superó a Coquimbo también en la tabla el equipo de Felipe Gutiérrez. O'Higgins con 24 queda a tiro de Cobresal, que tiene 21, que es el último que está descendiendo. No es menor esa presión que va a vivir el cuadro rancagüino ahora en San Carlos de Apoquindo, así que vamos a ver un partido con dos que van al frente y que yo creo que vamos a tener muchas llegadas.
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2: Repasemos las bancas para completar la convocatoria de ambos elencos, Seba Aguilar, banca sí, de la Católica.
0: La suplencia en la Católica tiene a Francisco Valdés, el portero suplente. Recordemos que Darío Melo fue operado de la rodilla y estará cerca de un mes y medio fuera. Lo acompaña Nicolás Lullier, el lateral izquierdo, el central Daniel González, Bernardo Cerezo, lateral derecho, el Pesadilla Gómez, que le dio el triunfo a la Católica ante Coquimbo Unido, Matías Palavecino con la 10, Agustín Farías, el ya mencionado Justo Gianni y Amaro Pérez son las alternativas de Daniel Garnero para este partido. En el lado de O'Higgins, Bernardo Cerezo, lateral derecho, el Pesadilla Gómez, que le dio el triunfo a la Católica ante Coquimbo Unido, Matías Palavecino con la 10, Agustín Farías, el ya mencionado Justo Gianni y Amaro Pérez.

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1: Daniel Garnero en la señal de TNT, escuchamos al técnico de la UC.
2: Tiene mucho que ver también eso y también las dificultades que tenés, que tenemos lamentablemente en tener a todo el plantel dispuesto. Siempre por algún motivo no tenemos algún futbolista, y Alfred y Dieguito lo están haciendo muy bien, así que ojalá hoy aprovechen también otra oportunidad.
3: Sí.
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1: Lucas Bobaglio, el técnico de O'Higgins de Rancagua.
4: Una temporada muy extenuante para nosotros, con 4 frentes abiertos hasta hace 15 días atrás que quedamos eliminados en Copa Sudamericana. Hoy seguimos con vida en Copa Chile. Tenemos la final de Copa de la Liga en octubre y bueno, en el torneo que la verdad que hemos cedido terreno, no nos gusta vernos donde estamos, no nos podemos confiar, así que tenemos que empezar a sumar. Uno tiene la convicción de que eso va a suceder, pero cada partido es complejo y el de hoy es de los más complejos que nos quedan por delante, así que bueno, ojalá que el equipo esté a la altura y pueda rescatar un resultado positivo que nos devuelva la sonrisa y podamos volver a Rancagua satisfecho con la labor conseguida.
1: Ahí está la palabra, Rodri, de Lucas Bobaglio y también de Daniel Garnero.
5: Perfecto. Me quedo contigo, Maximiliano, para hablar de tenis. Debutaron los chilenos en el US Open, como el chiste. Una buena y una mala.
1: Es así, partimos por la mala porque Tomás Barrios perdió frente al belga Alexander Blok, 32 del mundo. Parciales de 6-3, 6-4, 6-2 en la derrota del chilenejo, que de todas formas firma una buena actuación tras pasar la etapa de las clasificaciones en Flushing Meadows. Alejandro Tavilo se complicó, pero lo terminó ganando frente al alemán Yannick Hanfmann, 55 del mundo, 6-3, 6-2, 6-7 y 6-3. El triunfo del número uno de Chile, que espera rival del partido entre el australiano Alexei Popirín y el búlgaro Grigor Dimitrov. De ahí saldrá su rival de la segunda ronda. Primer set para Dimitrov, 6-3. Está sacando 5-3 por el segundo set el australiano Popirín.
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6: Oye, Rodri.
7: Sí.
6: Sí, escuchando atentamente a Bobaglio, claro, O'Higgins está en la final de la Copa de la Liga. Si gana la Copa, asegura un cupo a la Libertadores.
7: Exacto, Chile 3.
6: El tema es que si no, lo dijo clarito, el problema es que si no ganan del local, pierden la categoría, aunque ganen ese título, no les va a servir de nada. Ojo, yo quiero marcar algo. Y O'Higgins tuvo dos salidas muy importantes. Se fue Panchito González, se fue
7: terminante.
6: Martín Serrafiore. Los dos se fueron al fútbol mexicano. Claro, han llegado contrataciones. Yo hablo de contrataciones, no de refuerzos. Son refuerzos después que lo demuestran. Ahora, no han tenido todavía mucha continuidad, pero hoy día ya esas contrataciones tienen que dar la cara en este partido frente a la Católica. Lo repito, O'Higgins está a tiro de Cobresal, que es el último que está descendiendo. 21 puntos tiene Cobresal, 24 tiene O'Higgins. Hay una presión, lo hizo claramente Bobaglio, lo ha expresado, seguramente los jugadores lo saben, así que vamos a ver un partido tenso hoy día con donde los puntos siempre valen 3, pero donde la sensación de ganar hoy día o perder va a ser duro para ambos equipos. La Católica, que tiene la opción de volver a entrar en el Chile 2, superando la Universidad de Chile, y O'Higgins, con una victoria, respira, entra con oxígeno. Ahora, cualquiera de los dos que tenga una derrota, va a ser dolorosísima la derrota. Y el empate les va a doler a los dos.
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5: Bien, en O'Higgins, Shore, Tolosa y Bow, refuerzos, incorporaciones que llegaron para este segundo semestre, son titulares. En la banca está Áviles, otra de las incorporaciones que sumó el equipo rancagüino. En el lado de la Católica, Agustín García Basso va a sumar su segundo partido como titular.
7: Sí, después de su debut en Coquimbo, donde sumó

0: Buenos comentarios después sí, de su parece que es un buen estreno. Partido. Buen partido.
1: Correcto, yo te diría.
0: Claro.
1: Mostró algo.
0: No sobresaliente, pero.
1: Sí. Bien. Yo te diría que no cometió errores gruesos y te diría que mostró buen manejo de la pelota en la salida. Te quiero preguntar, Seba, termina el mes de agosto, comienza septiembre. El presidente, claro, dijo que rápido venía la llegada de un director deportivo. ¿Tú crees factible que sea rápido o todavía no?
0: Es relativo ese rápido, la verdad, Toño, no es un rápido, pero sin límite, por decirlo así, o sin una fecha propuesta. Lo cierto es que hoy hubo una reunión durante la tarde, de hecho antes del partido, del directorio de Cruzados para empezar a definir los lineamientos de los criterios que se van a utilizar para elegir al próximo gerente deportivo de la Universidad Católica. De todas maneras, por los pasillos del Claro Arena ya hay algunos nombres que suenan. Por ejemplo, el que primero saltó a la palestra después de conocerse la salida del Tati Buljugasic fue el de José Pedro Fuensalida, a quien el mismo Tati en su conferencia de despedida resaltó como uno de los jugadores más importantes que él tuvo durante sus 16 años de gerencia deportiva. También durante los días venideros han empezado a sonar nombres como el de Marco Biskupovic, un exjugador de la Universidad Católica, trabajando también en el área dirigencial de la selección chilena, y también Ian McNiven, otro de los nombres que han venido sonando durante los últimos días. No se ha entrevistado todavía ninguno de ellos, pero son los nombres que empiezan a sonar como candidatos al cargo.
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3: Somos Cooperativa Deportes, estamos a pocos minutos del inicio del partido acá en el Claro Arena. Es la fecha 21 del Campeonato Nacional de Primera División. Maximiliano Videla se está jugando también por el ascenso a esta hora.
4: Justamente 37 minutos en Calama. Cobreloa 0, San Marcos de Arica 0. Cobreloa que necesita del triunfo para alcanzar los 38 puntos de Santiago Wanderers en el primer lugar. Por ahora este empate le sirve de poco a los zorros.
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1: Oye, Rodríguez, dime. Anunció Messi el retiro de la selección.
5: ¿Sí?
1: Sí.
5: ¿Quieres decir algo?
1: Sí, o sea, primero lo quiero localizar. Yo creo que a esta generación dorada le ha faltado esos anuncios. Cuando los futbolistas dan ese paso, ¿sabes qué más? Gracias, aquí estoy, esto jugué, me retiro. Y digamos, de alguna manera recibir toda esa respuesta de lo que fueron ellos como futbolistas. Yo no recuerdo que alguno hizo un anuncio que no jugaba más por la selección, ¿o no? Me cuesta. Claudio Bravo no.
5: No, Bravo no, cuando no, tampoco, se retira el fútbol no. Solamente.
1: Sí, sí, del fútbol, por eso te digo.
0: De hecho, su último partido fue con la selección.
1: Sí, exacto. Por eso te digo, pero no recuerdo a alguien que haya hecho un anuncio del retiro de la selección. Fíjate que
5: no.
1: Llamativo. Un Messi que tuvo 20 años, pero yo no me olvido que entre más o menos el 2010 y el 2016 en Argentina lo destrozaron, ¿no? Lo destrozaban. Me acuerdo la Copa América del 2011, que no le decían que no sabía cantar el himno, que caminaba.
5: Del español.
1: ¿No? Claro, que tenía otro pasaporte, que hasta cuándo. Y hoy día nadie reconoce eso, todos dicen que fue maravilloso. Ahora, evidentemente, tuvo un periodo donde, claro, le tocó a esa selección perder la final en el Mundial de Brasil y las dos Copas Américas con Chile. Claro, y él se retiró después de la Copa América Centenario en Estados Unidos. Duró un par de meses, después volvió y bueno, y ahí le tocó entrar, digamos, con la buena, como se dice. Ganó títulos por todos lados y bueno. Se fue Messi, un ejemplo en eso, anuncia la partida de la selección, emite una carta, explica.
5: Y el video,
1: ¿cómo?
5: El video es muy bonito.
1: No, y el video, por eso te digo, pero la parte, digamos, explicativa que a mí,
5: la carta, sí.
1: A la generación dorada le faltó eso.
5: Sí. 6 títulos oficiales ganó con la selección argentina, contando juveniles y mayores. Debutó el 17 de agosto de 2005 con la adulta, un amistoso en Budapest.
3: Lo echaron como a los 5 minutos.
5: Exactamente, expulsado. Y además, antes había debutado por la selección argentina sub-20 para asegurar precisamente que jugara por Argentina. Inventaron un partido amistoso en Buenos Aires con Paraguay.
0: Hugo Tocali era el técnico argentino.
5: Él fue el creador de ese partido. Inventaron un partido a la rápida para poder asegurar a Messi que no fuera a jugar por la selección española juvenil. Y así le fue a Messi. Una carrera extraordinaria con la selección argentina. Ganó el Mundial, ganó Copas Américas. Y a nivel juvenil también fue campeón del mundo, por supuesto, en ese año 2005. Así que una tremenda carrera. Veremos cuánto continúa.
0: Le falta
5: de aquí en adelante.
0: Le faltó leí algún español, eso sí, en redes sociales, que dijo: si hubiese sido español, hubiese ganado 2 mundiales.
5: Ah, claro. ¿Qué decía Toño?
1: Le faltó la Libertadores, nomás su palmaré.
0: Todavía la puede ganar.
5: Si vuelve a...
1: está faltando.
5: Pero Newell's está...
1: no, lejos.
5: Clasificar, la verdad.
0: Newell, ¿no? Pero la Conmebol no está tan lejos de incluir a...
1: Newell en cualquier momento.
0: A la CONCACAF en la Libertad.
5: Yo lo veo muy difícil eso.
1: Pero Don Chiqui lo puede ayudar, ¿o no?
0: Algo se puede acomodar.
1: Algo puede hacer Don Chiqui.
5: Tendría que retirarse en Argentina en algún equipo que juegue Libertadores. Newell's ni una posibilidad.
1: Don Chiqui puede arreglar cualquier cosa.
5: Salvo que gane la Copa Argentina, Newell's. No sé si estará en marcha, lo voy a buscar. Está en carrera... el equipo rosarino. Oye, Maxi, antes de que salgan a la cancha los equipos, también atentos al básquetbol, partido oficial clasificatorias al Mundial Chile frente a una potencia del continente a esta hora.
4: Frente a República Dominicana y está perdiendo la Roja sin mangas, 29-21, segundo cuarto en marcha, pierden por 8 los nacionales.
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3: Los equipos salen a la cancha, salen al campo de juego acá en el Claro Arena. La Católica y O'Higgins de Rancagua. O'Higgins con vestuario alternativo, con camiseta amarilla, pantalones blancos, medias amarillas para el equipo de O'Higgins de Rancagua, que cambia la de tradicional celeste, y la Católica que va con la camiseta negra. Seba Aguilar, están con cortaviento azul, pero ya veo los pantalones y las medias negras.
0: Así es, camiseta, cuarta camiseta de la temporada para la Universidad Católica, completamente de negro el equipo cruzado, mientras que Vicente Bermeo irá de lila completo también el guardameta de la UC. Están con una salida de cancha estos polerones, más o menos retro, diría yo. Bien bonito el diseño de los polerones con los que salieron los jugadores de la Católica al campo de juego.
3: ¿Cuándo hay anuncio cuándo van a jugar con las camisetas oficiales o no?
0: Bueno, saberlo. Sí.
3: En el Mundial mantuvieron la moda y ahora están todos con la moda. Como sí. Como dijo esa vez, se acabó la moda cuando dijo
0: Omar la Bruna.
3: Bien, la Católica ahí, luciendo la camiseta negra con ribetes grises, pantalones y medias negras para el equipo de la Universidad Católica. Seba Aguilar, y tenemos los 11 que manda la cancha. Daniel Garnero.
0: El número 1 es Vicente Bermeo en el arco. El 6, Sebastián Arancibia. 19, Branco Ampuero. 21, Agustín García Basso. Y 3, Eugenio Mena. En la mitad de la cancha, el 20, Johan Valencia. El 13, Alfred Canales. Y el 14, Jimmy Martínez. En el ataque, el 11, Clemente Montes. 25 para Diego Corral. Y 9, Fernando Sampedri.
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3: Y los 11 del capo de provincia, de O'Higgins de Rancagua.
0: Tiene el 31 en el arco, Omar Caracol. Valí 2 para Cristian Morales, 22 Alan Robledo, 21 Nicolás Garrido y 6 Luis Pavés en la mitad de la cancha, 8 para Felipe Ogas, 11 Juan Leiva, 25 para Ignacio Chor, y con la número 7 Santiago Tolosa en el ataque, el 28 Walter Bow, el número 9 Arnaldo Castillo.
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3: Sorteo de los capitanes, el Toro Sampedri, por el lado de la Católica, su goleador histórico, por el lado de los celestes, capitán Alan Robledo.
1: Pero central. Tenís fe, de decir los celestes, es de un amarillo, pero infernal. Sí. Un dato, los dos vienen parejos en los últimos 5 partidos, 2 victorias, 2 derrotas y 1 empate. Están ahí, a los tumbos, pero en el último partido los dos ganaron.
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0: los árbitros para este partido. El juez central es Juan Lara Luco, el mundialista, que será el juez central. Lo acompañará el primer árbitro asistente Manuel Marín, el segundo juez de línea Gabriel Ureta y el cuarto árbitro Gastón Filip. En el VAR, don Piero Massa, junto a Vladimir Muñoz, estarán ayudando a la cuaterna a referir desde la videoasistencia.
3: Perfecto. Saludamos a la gente. Hay transmisión en nuestro canal de YouTube del partido Universidad Católica O'Higgins Rancagua. Ya se conecta la gente, ya los leemos, por supuesto. Saludos a todos quienes están escuchando Cooperativa hasta ahora en nuestro canal de YouTube, Cooperativa FM, la app de Cooperativa. 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No se corta en ningún lugar. 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Estamos listos, don Andrés Solar, para comenzar el fútbol.
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3: Comienza a rodar la pelota, ya juegan acá en el Claro Arena. Universidad Católica y O'Higgins de Rancagua cerrando la fecha 21 del Campeonato Nacional de Primera División. Somos Cooperativa Deportes, la Católica, que va en búsqueda de recuperar el segundo lugar de la tabla de posiciones. O'Higgins busca salir de esa zona de riesgo. La pelota fuera de la cancha, el primer lateral. Saque de banda será para O'Higgins de Rancagua.
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3: Sale jugando desde el fondo el equipo celeste a través de Nicolás Garrido. Atrás la toca para Carabalí. Viene a presionar el Toro Sampedri, sacando largo con un zurdazo alto, buscando a Arnaldo Castillo. El pivoteo, la baja con el pecho. Arnaldo Castillo la juega para Walter Bow. Bow abriendo para el pájaro Shore. Shore con el balón, retrocede Shore, jugando corto el balón para Cristian Morales. Tiene que retroceder rebobinando, jugando la pelota para Robledo. Sale jugando el equipo celeste.
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3: Por lo menos Leiva tiene la pelota, se va a Aguilar.
0: Por lo menos en los primeros minutos, Rodri, perdón la interrupción. Clemente Montes a la izquierda en el ataque de la Católica. Corral por la derecha y bien pegadito al lateral Arancibia.
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3: Pelota de O'Higgins, sale jugando desde el fondo el equipo celeste, largo pelotazo de Nicolás Garrido, buscando la ofensiva, Walter Bow, la bajaba Bow, la quiere recuperar, la recupera finalmente Branco Ampuero, no podía Johan Valencia, a la mitad de la cancha, ganando la pelota O'Higgins finalmente, Shore, aparece el pájaro Shore, abriendo la pelota por el sector derecho, aquí viene Morales al centro de Morales, sacando la pelota desde el fondo, García Basso complementa a Eugenio Mina, la pelota llega a tres cuartos de terreno, la quiere recuperar el equipo celeste, no lo consigue, ganando Alfred Canales, atrás, tocando la pelota para buscar a Martínez, Martínez para Valencia, sale jugando la Católica por banda derecha.
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3: La pelota la tiene Juan Leiva, tocando Leiva la pelota, Leiva, pase para buscar a Tolosa, Alex Independiente, tocando la pelota el argentino Tolosa, buscando salida Tolosa con Ogas tocando el balón, Ogas buscando a Brizuela, perdón, a Robledo, tocando Robledo el balón, pase de Walter Bow, largo para buscar a Arnaldo Castillo. El portero Vicente Bernedo se queda con la pelota.
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5: Sí, O'Higgins salió a pelearle el partido a la Católica, adelantado.
3: Aquí viene la Católica, Corral, se le acabó la cancha, me parece, exactamente. Se fue la pelota por la última línea, se lo indica el juez de línea que corre por ese sector, el señor Gabriel Urita. Será saque de fondo para O'Higgins de Rancagua.
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3: Va a sacar la pelota Omar Carabalí. Va a salir jugando desde el fondo el equipo celeste por abajo. La salida de Carabalí, buscando salida con el central por el sector izquierdo, con Nicolás Garrido, tocando para Tolosa. Retrocede Tolosa, buscando salida con Juanito Leiva, ex Universidad Católica. Se equivoca en la salida, se la regala Clemente Montes. También se equivoca en el pase Montes. Sale jugando Garrido, tocando con Ogas. Ogas abriendo hacia el sector derecho, pase para Morales. Morales para Shore, aquí viene Shore, el pájaro Shore. Caía, resbalaba, pierde la pelota, recupera la Católica.
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3: Jimmy Martínez tiene el balón atrás, tocando Martínez, el pase para buscar a Branco Ampuero. Ampuero para García Basso. García Basso tocando por abajo para el Toro San Pedro y viene a volantear, círculo central, tocando para Valencia. Valencia para Jimmy Martínez, el cambio de frente, sector izquierdo aparece Montes, la baja con el pecho, se le arranca la pelota, la manda fuera de la cancha Morales. El lateral será para el equipo cruzado, sector izquierdo.
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3: La pelota se va fuera de la cancha por la última línea. Tiro de esquina, córner que favorece a la Católica.
0: ¡Uno!
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3: Será tiro de esquina para el equipo cruzado, sector izquierdo, va a jugar la pelota Jimmy Martínez, desde ese sector, Martínez, sector izquierdo, va a jugar el tiro de esquina, Jimmy Martínez, está preparado, pierna derecha, Martínez le va a pegar a la pelota, se arman las parejas en el área. A ver, hay 1, 2, 3, 4, 5 esperando. Viene el tiro de esquina, viene el centro. No podía San Pedro y le queda Mena. Sacó el contrarremate. Sobre pique, zurdazo. Carabalí estaba atento, se va a Aguilar.
0: Sí, muy atento el portero de O'Higgins de Rancagua. Después de ese centro, desde el sector derecho, servido por Jimmy Martínez. Agarra rápidamente la pelota Carabalí, pero la pierde O'Higgins en la salida.
4: Final del primer tiempo en Calama, Primera B, Cobreloa 0, San Marcos de Arica 0.
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3: Otro tiro de esquina, córner que será para la Católica.
0: El segundo.
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3: Tiro de esquina, le va a pegar Jimmy Martínez al balón, está Martínez, se arman las parejas en el área. 1, 2, 3, 4, 5, 6 esperando. Cae Fernando Sampedri, cae el piso, el hombre de la Católica, o era Montes, era Montes, finalmente el que cae. Ahora sí, advertencia de Juan Laraluco para los que se están tomando ahí en el área chica. Lanzamiento de esquina, sector izquierdo, le va a pegar Martínez a la pelota. Atención, Martínez, vendrá el lanzamiento. Martínez viene al centro, primer palo, sacando la saga de O'Higgins de Rancagua.
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3: Largo pelotazo de Bernedo, salía con los puños Carabalí, rebote, le queda Alfred Canales y la pelota que se va ancha. Se va Aguilar, salida arriesgada del portero de O'Higgins Rancagua, dejó el arco descubierto.
0: Y quedó algo complicado además el portero formado en Colo Colo cuando va saliendo del área, termina chocando con el hombre de la Católica. Alfred Canales se encuentra con la pelota y de primera quiere sacar el remate para descolocar a Omar Carabalí, que estaba fuera de la portería, pero no le da bien, le da de sobrepique el ex volante de Magallanes y termina perdiendo esa posibilidad. Se ya se pone de pie Carabalí, le pone el juego Higgins.
4: Anotamos también la primera parejita de este partido, Clemente Montes y Alan Robledo, que en el primer córner de la Católica, pechazos, empujones, terminó en el suelo, el once cruzado, tuvo que separar Juan Lara.
6: Sí, Lara, o sea, miró, pero no dicen nada. Vimos en el partido de La Serena y La Calera a Cristian Garay, los dos son mundialistas. Hubo cada cogoteo en el área, no revisan nada, eso no las revisan, no se quieren meter en problemas. Falta valentía a los árbitros en esa jugada.
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3: Salía de Bernedo desde el fondo, tocando para buscar a Branco Ampuero. Minuto 7 en esta primera parte en el Claro Arena. 0-0 Universidad Católica y O'Higgins Rancagua. Somos Cooperativa Deportes, cerrando el capítulo 21 de la Liga de Primera.
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3: Intentaba Mina por el sector izquierdo, la pelota que rebota en el pájaro Shurka. Campeón con Platense el año pasado del campeonato argentino. Será lateral para la Católica. Sector izquierdo, pasadita a la mitad de la cancha. Va a jugar el equipo cruzado que ataca hacia el arco norte. Acá en el Claro Arena, en el Fortín Cruzado. 0-0 el marcador.
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3: Falta Sebastián Aguilar. Tiro libre para la Católica.
0: Cae Clemente Montes, que por el sector izquierdo enganchado hacia adentro ante la marca de Felipe Ugaz. le pica los tobillos el volante Rancagüeno al 11 de la Católica. Cobra el juez, el tiro libre a favor del local.
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0: Llegó la gente, Rodrigo.
3: Sí.
0: Todavía hay asiento vacío, pero empezó a llegar la gente. Y ahí sí, y siguen bajando por las escaleras del Teatro Arena los hinchas cruzados.
3: ¿10.000 por ahora?
0: Sí, sí. Incluso pelito más tenido.
3: Sí, pasadas las 10.000 personas, llegando sobre la hora, producto del tráfico en este día laboral, comenzando la semana, día lunes de fútbol por Cooperativa. Tiro libre, lo juega Martínez, jugada preparada, le queda el balón a Ampuero, aparecía en el área, también aparecía Montes, pero los dos estaban en posición de adelanto. Tiro libre que será para Higgins Rancagua en su territorio. 0-0-9 en esta primera parte.
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6: Marca malo Higgins en las pelotas aéreas, mal Carabalí en ese juego aéreo también. Por ahí se está acercando la Católica, pero el partido es equilibrado, no hay un gran dominador todavía.
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3: Falta de García Basso, el ex Racing, le dio el pájaro short. Falta, frenos GTX, el tiro libre será para Higgins.
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0: Adolorido de la rodilla izquierda, el blondo atacante ojiginano de Ignacio Chorro, después de recibir una infracción de Agustín García Basso. Claro, una pelota aérea donde choca finalmente con el defensor de la Católica y cae al piso adolorido el número 25 de O'Higgins, Ignacio Chorro.
6: Yo vi que era amarilla. Vivo García Basso, quedaba mal parado y se iba, quedaba libre con mucho espacio el atacante de O'Higgins. Le hizo la falta, era para amarilla.
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3: Viene el tiro libre, el centro, no podía conectar. Cristian Morales aparecía en ataque, el centro al segundo palo, la pelota se va por la última línea. El saque de fondo será para la Universidad Católica, llegando 11 minutos en este primer tiempo. 0 para la UC, 0 para O'Higgins Rancagua.
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0: Rodri, diga. Instrucción clarita de Daniel Carnero para Eugenio Mena, que se vaya nomás al ataque, suba nomás. Que no le dice a Carnero, que está cerquita de él por ese sector de la cancha, quiere que se proyecte harto el lateralista.
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3: Recuperaba bien una pelota Higgins, pero la termina muy mal. Juanito Leiva atrás, jugando la Católica para Bernedo, tocando para el volante central para Valencia. La pierde, ojo, presiona bien Juanito Leiva. Aquí viene Short tras Tabilla. Ahora sí, se queda con la pelota. Short y el centro. Se cruza Valencia, la pelota se va por la última línea. Tiro de esquina, corner para el capo de provincia.
0: Uno.
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6: Qué parte, sí. Qué pase le hizo Bernedo, pase de amigo. De espaldas venía a recibir Valencia con una marca por detrás. Le pudo costar caro.
3: Sí, se enojó Valencia con Bernedo. Le dijo algo ahí a la pasada por ese error.
6: Le mandó saludo.
3: Claro. Genera un tiro de esquina. Está Tolosa frente a la pelota. Aquí viene Tolosa. Centro abierto de Tolosa. Cabezazo. Gol de O'Higgins. ¡Gol! Minuto 12 en esta primera parte. Cristian Morales, que había intentado en la jugada anterior en el balón detenido, esta vez aprovecha el juego aéreo. Cabezazo perfecto, buen desmarque, altura del punto penal, cabezazo perfecto, la clava hacia el palo derecho de Vicente Bernedo, quien quedó parado como una estatua. Abre la cuenta el capo de provincia, Cristian Morales, su lateral derecho. 1 para O'Higgins Rancagua, 0 para la Universidad Católica. Gol de balón detenido para el equipo celeste.
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0: Perfecta la ejecución del cuadro de Higgins de ese tiro de esquina desde el sector derecho. Es el centro hacia el punto penal donde anticipa Cristian Morales a Clemente Montes y ubica esa pelota lo más lejos posible de Vicente Bermeo, que queda siendo vista nada más. El portero de la Católica se mete clavada esa pelota pegadita al palo de la mano derecha y a celebrar el lateral de Higgins, que pone el 1-0 sobre la Universidad Católica.
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6: Jugada preparada, muy buena la ejecución de derecha, la pelota abriéndose, favorece al que viene a cabecear, pero ojo, el que viene a cabecear es el lateral izquierdo, no estaba en el área cuando se prepararon para la jugada, y él viene rápido y toma la posición, entra rápido en el área y mete el cabezazo cruzado. Golazo, qué golazo, lindo gol, lindo cabezazo para el 1-0. O'Higgins se va arriba en San Carlos.
3: Ojo que va la Católica, le quedó a Montes el remate, posición de remate frente a la portería, pero se le arranca la pelota, está ganando Higgins, golpea de entrada el equipo celeste, minuto 14, 0 para la Católica, 1 para Higgins. Es la fecha 21 del campeonato nacional por Cooperativa Deportes.
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3: ¡Sipo! Sale jugando Juanito Leiva, Leiva tocando el balón, Leiva para Bou, Bou para la devolución para Leiva, recuperando la pelota la Católica a través del Seba Arancibia. Inicia la salida rápida del equipo cruzado, pase de Martínez Sampedri, esperaba la diagonal de Corral, pero no entendió la idea el juvenil. Se enoja el Toro Sampedri con Corral, la pelota se va por la última línea, saque de fondo, que será para O'Higgins Rancagua. Llegamos al minuto 15 en esta primera parte.
4: Final de la primera mitad en el básquetbol, eliminatorias para el Mundial. República Dominicana 42, Chile 36.
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3: Ojo que la pierde O'Higgins en la salida, el Toro. La pelota que se va ancha, ancha, ancha, pero por poquito a la salida de O'Higgins desde el fondo. Sampedri que se acomoda, se va hacia la derecha, sacó el latigazo y la pelota que se va cerca, se va a bailar
0: cerca esa última acción de la Universidad Católica. Error nuevamente en la salida de O'Higgins. Escarabelín que sale con un gas por el medio, el toque que viene hacia atrás de vuelta a la defensa y terminan enredándose con Jimmy Martínez y Alfred Canales. Le llega la pelota a Sampedri que rápidamente se da vuelta y saca el remate abajo cruzado. No le da el marco y termina perdiéndose por el fondo. Buena posibilidad para la Católica en pie de su capitán.
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6: Devolvieron gentileza a los de O'Higgins, le hicieron un pase a lo amigo. También el de O'Higgins con marca atrás, casi el Toro Sampedri se lo perdió.
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3: En esta jornada de lunes, cerrando el mes de agosto, mañana comienza septiembre. Aroma primavera, a fiestas patrias.
7: Paso agosto.
3: ¿Usted?
7: Bueno, en eso estamos.
0: Estamos en plena labor.
6: Sí, ¿para qué? ¿Para qué se mete en ese empresa?
7: Le quedan unas horas. Se volvieron en mi contra.
6: Pero viene septiembre.
7: Qué bonito, ¿no? Tiki tiki ti.
6: Sacaba el frío siniestro. Llega la primavera.
7: Uva amarilla.
6: ¿Para quién?
7: Jimmy.
0: Jimmy Martínez, claro, que fue abajo fuerte sobre Luis Padés. Lo pisa al lateral izquierdo de O'Higgins, tomó el tiro libre y la primera amarilla del partido para el 14 de la UCP.
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3: La anotamos, la amarilla, la primera del partido para Jimmy Martínez. Ahora hay otra falta. Fue de Morales el autor del gol. Falta sobre Clemente Montes en campo propio. Tiro libre. 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
6: Y O'Higgins que no retrocede. Le hace presión alta a la Católica en la salida.
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3: Lateral para la Católica, sector izquierdo, retrocede la pelota el que nomina, Mina con García Basso, el ex Racing, tocando el balón hacia el centro, salida con Branco Ampuero. Ampuero tocando corto para Jimmy Martínez, otra para Branco. Ampuero tiene la pelota, Ampuero buscando corto a Valencia, Valencia tocando para Arancibia, otra para Ampuero. Ampuero tocando el balón hacia la izquierda para García Basso. García Basso tiene la pelota, a ver, quiere tocar largo, no se arrepiente, media vuelta, retrocede, jugando con Branco Ampuero, toca la Católica en su terreno. Ahora se lanza el ataque, Ampuero pasa a la mitad de la cancha, toque de Ampuero, buscando el Toro Sampedri, viene a volantear, tres cuartos de terreno, abre la pelota hacia la derecha para Corral, le va pasando por la espalda Arancibia, prefiere centralizar para Sampedri, se la pinchan, le queda la pelota a Corral, está adelantado, eso sí, adelantado el juvenil. Tiro libre, indirecto, que será para O'Higgins en su terreno.
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0: Lo comentábamos antes de salir al aire, Rodri. Le quedan 452 minutos a la Universidad Católica para cumplir con el minutaje de sub-21 en este torneo. Los jugadores que más han sumado con la camiseta de la UC es está de titular hoy Diego Corral con 507 minutos cumplidos hasta antes del inicio de este partido, lo propio con Sebastián Arancibia, que también ha sumado 484 y también ha aportado una buena cuota Juan Francisco Rosell, los tres que más han sumado minutos de esos 21 para la UC.
3: O'Higgins está listo.
0: Completamente listo el capo de provincia, sobre todo con el aporte de Felipe Fagundes, que con 1.276 minutos le dio prácticamente todo lo necesario al elenco rancagüino, que en la fecha pasada ya cumplió con el minutaje sub-20.
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3: Bien, lateral que será para la escuadra cruzada, sector izquierdo, el que nomina se juntaba con Alfred Canales, toque de Mina para Montes, por el centro Montes, tocando el balón para Jimmy Martínez, abriéndose la derecha, lateraliza con el Seba Arancibia, Arancibia tocando para Jimmy, Martínez tiene el balón, Martínez retrocede para Branco Ampuero, quien está en el círculo central, pasa a la mitad de la cancha Ampuero, pase corto para buscar a Alfred Canales, Canales para Corral, otra para Jimmy Martínez, Martínez con la pelota, sigue Martínez, Corral, a ver qué inventa Corral, Corral tocando la pelota, Corral para Alfred Canales, se equivoca. Intentaba el pase de primera porque hacía muy bien la diagonal por ese lado Jimmy Martínez, pero la pelota rebota en un celeste y sale jugando Higgins. Ahora se equivoca en la salida, recupera la Católica. Aquí viene Clemente, sigue Montes, pisa la pelota Montes, se la pinchan a Montes, recupera la pelota Higgins de Rancagua y sale jugando con Ogas. Largo pase de Ogas buscando en ofensiva. En ofensiva aparece Arnaldo. Comete falta Arnaldo Castillo, lo pillaron Arnaldo Castillo. Falta sobre Branco Ampuero. 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
3: Johan Valencia, el colombiano, inicia la salida para la Católica, minuto 20. En esta primera parte está perdiendo la Católica, está ganando Higgins por 1-0. Minuto 12, Cristian Morales abre la cuenta para el equipo celeste que juega de amarillo acá en el Claro Arena. Va la Católica, largo pelotazo de Alfred Canales, buscaba la diagonal de Diego Corral. La pelota se va por la última línea, la deja pasar Omar Carabalí. Saque de fondo que será para el equipo celeste, un cruzado. Está en el piso Sebastián Aguilar.
0: Sí, hay un hombre en el piso, me parece que es Jimmy Martínez, el que está complicado en la mitad de la cancha. No, es Fernando Sampedri.
5: Sampedri, sí, sí.
0: Es Sampedri el que se queja un golpe, pero asistido por Johan Valencia, ya se está poniendo de pie, no parece ser algo de gravedad.
6: Sí, la Católica no encuentra juego en la zona de los volantes, no llegan pelotas con ventaja a los extremos, y es por eso que le cuesta muchísimo llegar. De hecho, la única es un robo, robaron en la salida, ayudado por el pase de un amigo de O'Higgins, se lo dio un volante que estaba de espalda con marca, y fue la del Toro Sampedri. Recuperaron, Sampedri estuvo muy cerca de haber anotado, pero después le ha costado mucho a la Católica crear y generar algún desborde, generar y crear alguna llegada directa. No han intentado todavía la media distancia, donde Canales y Jimmy Martínez tienen buena pegada, y Johan Valencia también.
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3: Pelota fuera de la cancha, será lateral para la Universidad Católica, lo va a jugar Eugenio Mina. Sector izquierdo defensivo, Mina, Alfred Canales, el pase de Canales, apertura para Ampuero, pelota peligrosa, pero alcanza a llegar Ampuero, la baja. Ampuero con el muslo, la toca con pierna derecha para buscar a Jimmy Martínez, la pelota en terreno cruzado, presiona alto Higgins de Rancagua. Mira, viene a presionar acá Arnaldo Castillo a Bernido, sacando largo Vicente Bernido, largo pelotazo buscando a Sampedri, cabezazo defensivo de Nicolás Garrido, sacando la pelota Morales, la quiere recuperar Alfred Canales, viene a auxiliar Corral, Corral tocando corto para Martínez, tres cuartos de terreno, pasivo central, aquí viene Valencia, Valencia para Corral, otra para Valencia, Valencia tocando para Alfred Canales, cambio de frente, sector izquierdo, lateraliza para Mina, pase de primera de Mina, pero muy profundo, ese pase de primera era excelente la idea de Mina, pero era más atrás, muy hacia adelante a las manos de Carabalí.
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3: Sale jugando Robledo, el capitán de O'Higgins. Cambio de frente, sector izquierdo. Aparece por ese lado Lucho Pavés. La pierde, recuperando la pelota a la Católica con Corral. Corral para Valencia. Aquí viene Valencia, lo persigue de cerca Walter Bow. Ganando finalmente el ex Lanús, campeón de la Copa Sudamericana con el Granate. Tocando la pelota, el equipo de O'Higgins Rancagua. Se equivocan en la salida, la pierde Tolosa, el heredero de la 7 de Sarrafiore. Sale jugando la escuadra cruzada, tocando la pelota García Basso para Mina. Mina para García Basso, Agustín García Basso. Largo pelotazo de zurda. Atención, buscando la ofensiva a Corral. Cabezazo defensivo de Garrido. Complementa Morales para la salida de O'Higgins.
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3: Fin de semana es un golazo Sarrafiore por el Atlanta en el Estadio Azteca. La clavó en el ángulo. Aquí viene la Católica, lanzando en velocidad. Arancibia, Arancibia la deja corta para Jimmy Martínez. Atención, le queda para el remate a Alfred Canales. Centro, pelota que es sacada por el fondo celeste. Insiste la Católica, pero sin destino lo de Arancibia. Pero excelente, excelente la ejecución, la diagonal. ¿Cómo se lanzó el ataque? El lateral derecho, Seba Aguilar.
0: Sí, se atrevió Arancibia, que recuperó la pelota junto a Johan Valencia y empezó la carrera rumbo al área. Hace la diagonal, gana metros y en la media luna se esa pelota para Jimmy Martínez, que la juega a la izquierda para Alfred Canales, que con pocas ideas saca un centro llovido que termina complementando la defensa. Lo intentó de nuevo Arancibia, pero la pelota terminó en las manos de Caraval.
6: Una jugada donde mostró técnica, velocidad y capacidad de superar a dos o tres rivales. Se nota ahora que sí, Arancibia ya recuperó su tonalidad de juego, pero la Católica sigue sin armar llegadas directas. Los volantes no generan.
0: Te cuento una de Arancibia.
6: Dale.
0: Ahora que se puede mencionar, ya se fue

0: para O'Higgins. Arrancaba minuto 32 en esta primera parte. Toño Prieto lo comenta en Cooperativa.
1: Sí, yo diría que cada equipo tiene sus dificultades. La Católica está en los volantes a la hora de crear, gestar los laterales lanzados, tanto Mena por derecha como Arancibia por derecha. Perdón, por Mena por izquierda, claro, Arancibia por derecha, pero los volantes no están con claridad, no habilitan a los jugadores, a los delanteros. Se tienen que jugar las individuales. Montes le ha costado ganar duelos, lo mismo que a Corral, pero San Pedri no le cuesta. Estaba por ahí parado en el área, cayó una pelota y dijo, ya que estoy, gol. Y O'Higgins, ¿cuál es el problema de O'Higgins? Siento que está demasiado apurado O'Higgins. Apura en cada jugada y cometen errores increíbles en pases a medio metro. Le falta también precisión al equipo de Rancagua.
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0: Minuto 33. Balón que domina O'Higgins, sale jugando desde el fondo el equipo celeste, tocando Ogas el balón, Ogas para Robledo. Robledo, largo pelotazo de Robledo para Arnaldo Castillo, 2 en la marca, no puede Arnaldo, bien marcado por Branco Ampuero. Sale Bernedo, se queda con la pelota, sale del área, ahora se va al área, va a salir jugando Bernedo, no la ha tomado con las manos el portero de la Católica. Ahora sí, goles de Morales en el minuto 12 para O'Higgins y de San Pedro en el minuto 25, 1-1 el marcador.
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0: Sale jugando Branco Ampuero, tocando para Agustín García Basso, el argentino. García Basso, largo pelotazo, qué lindo pelotazo metió. Atención, viene Corral solito Corral por el segundo. Corral, nada, ese fue el Laraluco. Dice Corral que lo venían empujando desde atrás. Robledo que lo desestabiliza, pero Juan Lara estaba de frente a la jugada. Se va a Aguilar, dice, no pasó nada.
3: Y se queja Fernando Sampedri con bastante gesto sobre después del partido. Muy seguro Juan Lara en todo caso de su decisión. Estaba para definir Corral.
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1: Claro, le gana con buen pase de García Basso, le gana la velocidad.
0: ¡Gol! Con... ¡Gol! ¡De O'Higgins Rancagua!

0: Luis de Rancagua, Arnaldo Castillo y la especialidad de la casa. Por arriba siempre gana Arnaldo Castillo, una jugada elaborada. Walter Bou abriendo hacia la izquierda para Leiva, atrás para Bou. No resulta su primer remate, pero después el centro es perfecto, buscando el segundo palo y aparece Arnaldo Castillo. Cabezazo pegado al palo izquierdo para vencer a Vicente Bernedo. 35 en esta primera parte. Por ahora anotamos el segundo de los 15. Rancagua reclaman los cruzados a la jugada anterior. Uno para Universidad Católica, dos para O'Higgins de Rancagua.
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2: Y todos reclamos a esta hora en la cancha del Claro Arena sobre Juan Lara Luco, porque claro, una vez convirtió Arnaldo Castillo, digamos con floja reacción de Vicente Bermeo después del cabezazo del número 9, se fue la pelota dentro de la red y todos los jugadores de la Católica directo a reclamar sobre Juan Lara, porque en la jugada inmediatamente anterior Diego Corral caía en el área de O'Higgins cuando iba a definir sobre la salida de Omar Caradagui. Ahora Juan Lara hace el gesto del VAR, va al tótem a revisar la jugada. Puede que todo esto cambie, por ahora lo gana O'Higgins 2-1, pero no es seguro que ese gol suba al marcador.
3: Sí, claro, lo único que salva a la Católica del 2-1 en contra es que cobre penal, y bueno, ahí se van a ver los de O'Higgins. Vemos la repetición y le mete, viene de atrás y le pega un topetazo, como se dice, a Corral, que le había ganado la posición.
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4: ¿Y es penal o no?
3: Yo sí, yo lo doy. Va derecho al hombre, no toca pelota, va derecho al hombre a desestabilizarlo cuando ya le había ganado la posición.
5: Sí, sí. Le voy a dar la derecha a Antonio Pietro. Como pocas veces en esta estoy de acuerdo con
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2: Hay solo dos jugadores dentro de la cancha: Vicente Bermeo y Omar Caravalli, los arqueros. Todo el resto están en el
3: deberían estar todos amonestados de acuerdo al reglamento.
2: Exacto. Una roja saca el juez Lara. Me parece que es como un integrante del cuerpo técnico de la Universidad.
3: Tercer ayudante.
4: Sí. A ver, aquí viene Juan Lara. Lo vamos a escuchar. Puede cambiar el gol de O'Higgins a penal para la Católica. Penal para la Católica. Penal con amarilla, dice el juez del partido. No es gol para O'Higgins, anula el gol y es penal para la Católica. ¿Cómo cambia? ¿Cómo cambia todo en un segundo? Sigue en 1-1. Sí. Se anula el gol de O'Higgins y es penal para la Universidad Católica.
3: Acá viene el VAR, tenía que esperar que terminara la jugada y lamentablemente para O'Higgins la jugada había terminado en la red de la Católica. Fue el único momento antes de esa jugada, así que tiene que revisar Lara. Cobra el lanzamiento penal, ahora veremos, una San Pedro irá al remate, pero es claro como va derecho al hombre a estabilizarlo a Corral. Buen pase del argentino García Basso, tiene buena pegada. Había intentado ese remate sobre pique, antes no le salió, este pase largo sí le salió.
2: Y Rosa lo aplaudió en la cara Juan Lara, no se dio cuenta el árbitro, pero se arriesgó Tolosa en el número 7 de O'Higgins cuando muestra una tarjeta amarilla a Robles.
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0: Mira cómo cambia todo. Anotaba O'Higgins, cantaba el gol de O'Higgins y es penal para la Católica. 1-1. Y San Pedro tiene la chance de poner el segundo para el equipo cruzado. Viene la orden de Juan Lara. Viene el toro, viene el toro, viene el toro. ¡Gol! Con suspenso. Fernando Sampedri con suspenso porque casi lo ataja Caravalí, pero la pelota iba muy potente y se va al fondo de las redes, casi lo ataja Caravalí, pero es el segundo de la Católica que quiere recuperar el segundo lugar de la tabla y soñar con la Copa Libertadores de América. Lo anota el toro Sampedri, minuto 40 en esta primera parte. 2 para la Universidad Católica, 1 para O'Higgins de Rancagua.
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2: Y ahí está la definición de Fernando Sampedri, que define media altura hacia la derecha. No fue una gran definición, digámoslo, del capitán de la Universidad Católica. Puso bien las manos Omar Carabalí, pero la potencia del disparo hizo que igualmente ingresara al arco. 22 goles para el máximo artillero del torneo nacional. Busca su séptimo título de goleador y además pone arriba a la Católica 2-1 sobre Higgins.
3: Todo le sale a Sampedri. Pudo atajarlo Carabalí, que adivinó, la manotea, pero la manotea para adentro. Así que está ganando la Católica, llega al segundo lugar, no ha hecho un buen partido, pero lo está ganando. El hincha preguntó, se enojó porque alguien me dijo algo, y entonces dice, ¿cuántos goles faltan para que Maxi, para que el Toro Sampedri tenga su mejor temporada goleadora en torneos largos?
5: Porque con eso está viviendo la segunda mejor, Toño Pieto, en torneos largos. Llega a 22 goles, solo superado por los 23 que hizo en 2021.
3: No, me dice que preguntó muy fácil el hincha, pero ya va a traer otra más.
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4: Amarilla a Seba Aguilar.
2: Sí, por una infracción bastante fuerte del número 28, Walter Bou, sobre Vicente Bermeo. Una pelota que quedaba libre fuera del área. Cruzó el arquero de la Católica para despejar la pelota y le cayó encima con todo el delantero argentino. Así que se anota la primera amarilla en O'Higgins para Walter Bou.
5: ¡Hay gol en la B!
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5: Lo está ganando Cobreloa en Calama. Facundo Velasco en 57 dice, Cobreloa 1, San Marcos de Arica 0.
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4: Bien, la pelota está fuera de la cancha. Será saque de fondo para O'Higgins de Rancagua.
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3: Sí, fue bueno el achique de Bermedo sobre el argentino Sor, fue mano a mano y llegó justo el arquero por los pitos.
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4: Acá un amigo me dice, antes te decían que brazo pegado era cuerpo. Habla sobre el desplazamiento de Robledo contra Corral. No he visto la imagen, así que ustedes...
3: Lo que pasa, Rodri, que es el brazo, digamos, cuando lo tienes abierto, pegado a tu costado, pero no, este va con el codo hacia adelante, le pega el topetazo, solo para desequilibrarlo, o sea, no fue pelota, fue derecho al hombro. Cuando van todos mano a mano, así, cuerpeándose, como se dice, en la misma línea, no, este vino de atrás para voltearlo. Por eso lo llama el VAR, para mí, bien cobrado.
5: Se hizo la luz en Santo Domingo, básquetbol, eliminatorias para el Mundial, restan 5-11 en el tercer cuarto, República Dominicana 54, Chile 39.
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4: Bien, la pelota está en territorio cruzado, lo dio vuelta con polémica la Católica. Con doblete del Toro Sampedri, uno de penal, había anotado Higgins el 2-1, fue anulado porque hubo penal en la jugada anterior al gol de Arnaldo Castillo. Ojo que sale mal el Carabalí, la pelota no se va por la última línea, qué mal salía Carabalí. Innecesaria salida cuando aparecía Corral por el sector derecho con dos en la marca. Quiso salir Carabalí, menos mal que la pelota se va afuera para O'Higgins de Rancagua. Lateral que será para el equipo celeste, llegando a 43.
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3: Sí, una de las debilidades de Carabalí son esas salidas. Iba con marca el delantero de Católica y sale fuera del área, un costado, enredó todo.
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4: Pelota que se va al tiro de esquina, córner para la Universidad Católica.
2: 4.
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4: Pelota que se va al tiro de esquina, córner para la Universidad Católica.

0: Canales. Se arman las parejas en el área. Hay cinco de la Católica esperando. Viene el centro. Primer palo sacando desde el fondo Walter Bou para el equipo celeste.
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0: ¿Cuánto más se va a jugar en el Claro Arena?
2: 4 minutos más.
1: ¿Cuatro minutos, digo?
2: Sí, 4 minutos.
1: 4 minutos.
2: Después del 3 y antes del 5.
1: Ay. 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
0: Está jugando el equipo celeste a través de Nicolás Garrido. Garrido abriendo sector izquierdo, buscando a Pavés. Centraliza para Ogás. Ogás, el volante central de O'Higgins. Salida de Ogás. Pase largo de Ogás, arras de piso para buscar a Arnaldo Castillo. La baja Castillo, retrocede para Juanito Leiva. Leiva para Morales. Morales se junta con Walter Bou, recostado por la banda derecha, tocando corto, devolución para Morales. Aquí viene Morales, al centro de Morales. Short no alcanza por arriba. ¡Atención que el rebote! Le quedaba Walter Bou, qué lindo remate. Sacó de larga distancia, de sobre pique. Bernedo se exige al máximo esa pelota. Se colaba en el ángulo superior derecho, tiro de esquina. Corner para O'Higgins.
2: 4.
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2: Lindo remate de Bou. Sí. De fuera del área, recoge ese rebote de primera. Se esfuerza Vicente Bermeo para lanzar el tiro de esquina.
0: Tiro de esquina. Atención, aquí viene Pavés, el centro de Pavés, el centro pasado, Morales, el pivoteo. El cabezazo que se va por arriba del arco, fue Robledo, cabezazo muy englobado, se va por el techo del arco. Saque de fondo y respiro para la Católica.
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0: Se enoja Bernedo con Juan Lara porque el conteo lo empezó muy rápido. Saca largo Bernedo buscando en ofensiva a Clemente Montes. El cabezazo para el Toro Sampedri. La acomoda Sampedri, autor de 2 goles. Tocando corto Sampedri para Alfred. Canales, Canales para Clemente. Viene Montes, Montes, Montes. Limpio Juan Leiva. Le roba la pelota. A ver si salida rápida para el equipo celeste. Pelotazo largo para Shor. Sin destino. Recupera la Católica. Salida del Seba Arancibia para el equipo cruzado.
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0: Toca la Católica, mitad de terreno, retrocede Corral, jugando la pelota Corral para Branco Ampuero. Ampuero para García Basso. García Basso para Mina. Mina con la pelota. Mina pasando a la mitad de la cancha. Mina retrocede. Mina atrás para García Basso. García Basso tocando corto. García Basso buscando salida con Branco Ampuero. Ampuero tiene la pelota. Apertura hacia la derecha para el Seba Arancibia. Arancibia, largo pelotazo de Arancibia, buscando a Corral. Cabezazo defensivo del Nico Garrido. Sale jugando Higgins de Rancagua.
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0: Será tiro libre para O'Higgins de Rancagua en su terreno. Ya estamos en el minuto 48, uno más. Y se nos va la primera parte. Acá en el Claro Arena, con 3 goles en el marcador. 2-1 lo gana la Católica sobre O'Higgins.
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0: Está Walter Bou con la pelota. Apertura de Walter Bou buscando a Tolosa. Centraliza a Tolosa. Tolosa para Ogás. El cambio de frente. Sector derecho. A ver si tiene una más. O'Higgins Rancagua antes del cierre de la primera parte. Morales tiene que retroceder ante la marca de Clemente Montes. Atrás juega para Robledo. Robledo para Nico Garrido. Todo O'Higgins instalado en territorio cruzado. Garrido abre la pelota para Pavés. Pavés con el balón. Pase de Pavés. Centraliza Pavés para Ogás. Ogás atrás. Tocando Ogás el balón. Pase para buscar a Garrido. Otra para Ogás. Ogás se la va pidiendo Arnaldo Castillo. Bou la bajaba, se equivocaba en el pase. Recuperaba Arancibia, vuelve a ganar O'Higgins, ganando la pelota al equipo celeste. Ogás tocando para Juan Leiva. Juanito Leiva tocando para Ogás, otra para Leiva. Leiva para Bou, se la arranca la pelota, se la pincha muy bien Corral. Viene la marca, el juvenil cruzado. Recupera otra vez el equipo celeste, pero no hay tiempo para más. Se baja el telón de la primera parte. Juan Laraluco dice que nos vamos al descanso. 2 para la Universidad Católica, 1 para O'Higgins de Rancagua. Y vienen los reclamos para el juez mundialista Seba Aguilar por parte de los celestes.
2: Como era esperable, de inmediato terminado el primer tiempo, van los reclamos de los hombres rancagüinos sobre el juez del partido, sobre todo y sin lugar a dudas por la acción que era gol de O'Higgins en el arco sur y terminó con penal a favor de la Católica en el arco norte. Es masiva la presencia ahora de jugadores de O'Higgins sobre el juez del partido. Los manda todos al camarín, no satisfechos con la respuesta del juez, en todo caso los hombres visitantes. Mientras tanto, los jugadores de la Universidad Católica ya enfilan rumbo al camarín local porque están en ventaja.

0: 2-1 y se están quedando por ahora con el segundo lugar de la tabla.
1: Toño Prieto, ¿qué te ha parecido la primera parte? Lo gana la Católica 2-1.
2: Sí, no jugó bien el equipo de Garnero, pero está ganando porque tiene a un goleador. O sea, goleador San Pedro está en la cancha, puede estar esperando, como decía yo, el San Santiago y gol. Pues está por ahí y gol. Sí, O'Higgins fue agresivo, presionó a los locales. Tuvo un par de buenas llegadas, sobre todo remates desde fuera del área. Bou apareció, Bornedo por ahí tuvo otro achique. Y viene la jugada esa de los 30 y tantos minutos, cuando O'Higgins marcaba el 2-1, un cabezazo de Arnaldo Castillo. Era error de Bornedo, claramente. Pero en la jugada anterior hubo falta contra Corral, que le había ganado la posición al zaguero central. Pase de García Basso, muy bueno. Apareció de 9 Corral, gana la posición y cuando va a rematar lo topetea desde atrás con pega con codo y cuerpo en la espalda. La jugada siguió y fue el 2-1 a favor de O'Higgins. Como no había se había detenido, el VAR llamó y el árbitro Juan Lara decide dar penal y ahí San Pedri nuevamente no te perdona. La Católica está ganando porque tiene a San Pedri. Yo diría que en líneas generales hoy día también Bornedo ha hecho un buen partido. Zafó que no dieran ese 2-1 porque había habido penal en el otro área, pero en líneas generales yo te diría que por ahí pasa. Poco juego en la zona del medio de la Católica, un O'Higgins muy apurado, pero prometedor con los delanteros. Tiene a Tolosa, tiene a John, tiene a Arnaldo Castillo, a Bou. Todavía hay partido. Ganan los cruzados, que consiguen por ahora un objetivo que es ser segundo, ganar ese título de la Copa Libertadores. Por ahora le alcanza para igualar a la U y por diferencia de goles están más arriba. O'Higgins está perdiendo y se queda muy abajo en la tabla.
1: Zona riesgosa el equipo celeste con esta derrota. Maximiliano Vidila se está jugando por el ascenso en Calama.
3: Justamente, Rodrigo Contreras, se cumplen 75 ya, casi 76. Cobreloa le está ganando 1-0 a San Marcos de Arica. Gol de Facundo Velasco en los 57.
1: Y en el básquetbol está jugando la selección chilena, clasificatorias al Mundial de Qatar.
3: 1:25 restan en el tercer cuarto, está ganando República Dominicana allá en Santo Domingo, 65-46 a la Roja sin mangas. Saludamos a Ivo Sebastián Bay, nuestro reportero sin mangas, que en este minuto nos está escuchando.
1: Muy bien, perfecto. Mañana estaremos en las tardes deportivas comentando con Ivo en detalle esta segunda presentación de Chile en las clasificatorias al Mundial de Qatar. Nos vamos al descanso. Minuto 2, abre la cuenta O'Higgins. Cristian Morales, golpe de cabeza tras un tiro de esquina desde la derecha. Cabezazo al turno del punto penal. La clava en el ángulo superior derecho para el 1-0 de O'Higgins. El empate llegó en el minuto 25, donde deben estar los goleadores. Fernando Sampedri, solito sin marca de zurda, define ante la salida de Carabalí. Y en el minuto 40, Fernando Sampedri de penal. Jugada polémica porque O'Higgins anotaba el 2-1. Retrotrae las acciones el VAR. Juan Lara cobra el penal previo y lo anota Fernando Sampedri para el 2-1 de la Católica sobre O'Higgins de Rancagua. Nos vamos al descanso, Andrés Solar.
4: Así es, fueron los primeros 45 minutos, pero usted no se mueva de la sintonía de Cooperativa Deportes, porque ya regresamos con el segundo tiempo y el relato de RCL Rodrigo Contreras Lineros. 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
6: 10 grados. 10 grados en Santiago. 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
7: Para saber de una menor herida por un disparo en Cerro Navia, Pablo Rivera, te escuchamos. Buenas noches.
8: Sí, ¿qué tal, Álvaro? Muy buenas noches. Se trata de un procedimiento en desarrollo en la comuna de Cerro Navia. No, de solo 5 años, se resultó baleado.
7: Perdimos contacto con nuestro periodista ahí en la comuna de Cerro Navia, donde una niña de solo 5 años fue herida. Una bala perdida en medio de un enfrentamiento en la comuna de Cerro Navia. Se indica de todas formas que no se encontraría grave y va a ser intervenida una cirugía en las próximas horas. Ahora sí, Pablo, te escuchamos.
8: Sí, yo decía, esto ocurre en Las Torres con Marrasca. La niña se escondió junto a su madre y otros familiares cuando, desde la parte posterior de una cancha que se encontraba en esa plaza, por razones que se desconocen, desde un vehículo se percutan una serie de disparos y es precisamente uno de ellos el que termina impactando en la pierna izquierda de la menor. Los atacantes se dieron a fuga en dirección desconocida, mientras que la niña fue a Félix Bulnes, en donde se espera que a eso de las 1 de la madrugada sea intervenida por personal médico y le retiren la bala que se encuentra alojada en su pierna izquierda. Precisamente nosotros hace unos momentos llegamos hasta ese recinto asistencial en donde pudimos conversar con el padre de la niña, quien entregó mayores antecedentes sobre el estado de salud.
9: Mi hija en estos momentos se encuentra bien, está estable, por lo que nos dijo el cirujano. A la 1 de la madrugada entraría a pabellón para poder sacarle la bala que tiene alojada en el fémur, por lo que nos dice el cirujano que está estable, está súper bien, está con sus signos bien, no hay ningún problema, no hay ningún riesgo para ella, ya que la bala no alojó en zona blanda de su pierna. Sí, estaba con sus primos jugando y en el momento lo que me dice es que se estaban yendo y llega un auto a despertar los disparos. Porque uno de esos le llegó a mi hija, que le llegó uno que le llegó directo en la piernita y el otro le rozó la zapatilla.
8: Sí, son diligencias que continúan en curso, no solo para establecer las razones de este violento ataque, sino que también dar con el paradero de los atacantes. Es un procedimiento que lo acaba de tomar la Fiscalía, el equipo organizado de homicidios de la Fiscalía Nacional, así que son diligencias que se encuentran en curso para establecer mayores antecedentes sobre este hecho, que según vecinos no sería un hecho aislado, ya que recurrentemente se llevan a cabo balaceras en este sector, Álvaro.
7: Gracias, Pablo. Buenas noches.
8: Muy buenas noches.
7: Vamos a la región de Valparaíso. Hay novedades en el caso del niño de 5 años intoxicado con cocaína, Belén Velázquez. Buenas noches.
10: Hola Álvaro, buenas noches. Sí, en prisión preventiva quedó el papá de un niño de 5 años que hoy día fue formalizado por parricidio frustrado en Viña del Mar luego de que su hijo fuera ingresado la semana pasada al hospital Gustavo Frique intoxicado con cocaína. Este sujeto había sido capturado la semana pasada y su detención ampliada hasta hoy día en la espera de antecedentes que permitieran, cierto, una correcta imputación de cargos, que fue justamente lo que lo dejó en prisión preventiva por parte de la jueza de garantía Eliana Uribe, que consideró que esta persona es un peligro para la seguridad de la sociedad y también de la víctima, en este caso su propio hijo de 5 años. Una situación que fue remitida al Tribunal de Familia para analizar una eventual vulneración de derechos de la víctima, una situación que también se encuentra monitoreando el defensor de la niñez, Anuar Quesilla.
11: Como Defensoría de la Niñez estamos recabando todos los antecedentes del caso, incluyendo las medidas de protección adoptadas o que esté evaluando el Tribunal de Familia. Y a partir de ello, analizaremos las acciones que corresponda ejercer dentro de nuestras atribuciones.
10: Prisión preventiva, entonces, para el padre de este niño de 5 años intoxicado por cocaína, que se mantiene hospitalizado en el hospital Gustavo Frique de Viña del Mar. 60 días se dio de plazo para la investigación.
7: Y sobre contrabando de armas desde Argentina, Claudio Arévalo, buenas noches.
12: ¿Qué tal, Álvaro? Buenas noches. 2 hombres fueron detenidos por el OS-7 de Carabineros por intentar ingresar clandestinamente 10 pistolas, cargadores y municiones desde la República Argentina a la región de la Araucanía. En su mayoría, estas armas de fuego mantienen el número de serie borrado. Otro de los detenidos estaba a cargo del transporte por vía terrestre de estas armas hasta Pucón y luego a Temuco. Los detalles fueron entregados por el general jefe de la novena zona policial, Miguel Herrera.
13: Tenemos una incautación de 10 pistolas, 21 cargadores, dinero extranjero, dinero nacional, celulares, un vehículo, y esto da cuenta de la incautación de armamento, la más importante y en volumen, la más grande incautación de armamento que se ha producido en la región de la Araucanía.
12: Asimismo, se incautaron 19 cargadores convencionales para pistola calibre 9 milímetros, 2 cargadores extendidos del mismo calibre, teléfonos celulares y dinero en efectivo. Los 2 detenidos y los medios de prueba quedaron a disposición de los tribunales de justicia de la Araucanía.
7: Eso es nuestra síntesis. 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
1: Estamos de retorno acá en el Claro Arena. Por ingresar los equipos a la cancha para el segundo tiempo, volvieron los jueces. Creo que es Lucas Bobaglio que está conversando con Juan Lara, precisamente por esa jugada que dio vueltas en el primer tiempo. Gol de O'Higgins, anotaba el 2-1, Arnaldo Castillo, pero el VAR, encabezado por Piero Massa, llamó a Juan Lara para revisar la jugada anterior. Un penal de Robledo sobre Corral, que definitivamente cambió la decisión del gol de O'Higgins, dio el penal y terminó anotando el 2-1 Fernando Sampedri para la escuadra de La Franja. Por volver los equipos al campo de juego, Seba.
0: Así es, en el lado de la Universidad Católica, ahí están volviendo recién los jugadores de O'Higgins, en este caso a la cancha. Vamos a Ogas, a Robledo. Parece que sin cambios está volviendo O'Higgins, mientras que los jugadores de la Católica también ingresando al campo: Vicente Bernedo, Guille Martínez, García Basso, Cuero, Mena, Montes, Arancibia, también viene Diego Corral, Alfred Canales y Fernando Sampedri junto a Johan Valencia. Así que me parece que no va a haber modificaciones de cara a la segunda.
1: Lo que esperas, Toño Prieto, de esta segunda parte, lo gana la Católica 2-1.
2: Sí, yo creo que en la misma línea, son dos equipos que van al frente y O'Higgins, que está perdiendo, necesita sumar puntos. Tiene, yo te diría, cuatro delanteros en cancha, han tenido presencia, han exigido a Bernedo. La Católica, yo creo que va a retroceder un poquito la Católica. Va a sacar el manual paraguayo Dani Garnero, lo va a dejar venir y a la contra buscará la velocidad de Corral y Clemente Montes.
1: Bien, estamos listos para comenzar el segundo tiempo. Maximiliano Videla se está jugando en Calama, está jugando Cobreloa buscando recuperar liderato.
3: Y aumentan los zorros del desierto, Rodrigo Contreras. Gustavo Gotti en los 79 dice que Cobreloa le está ganando 2-0 a San Marcos de Arica. Ya se cumplen 89 de partido, Cobreloa llegando a 38 e igualando la línea de Santiago Wanderers en la punta de la primera vez.
1: Andrés Solar.
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1: Bien, la Católica por el momento recuperando el segundo lugar de la tabla de posiciones, sacando la U de ese lugar, de ese sitial, por diferencia de goles. Con esta victoria parcial, O'Higgins se estaba enredando ahí en el fondo. Ritazo de Juan Lara, comienza a rodar la pelota en esta segunda parte, mueve O'Higgins de Rancagua, gana la Católica 2-1 sobre el equipo celeste.
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1: Sin cambios, definitivamente, Sebastián.
0: Sin cambios, tanto en la Católica como en O'Higgins. La Católica vuelve con Bermeo, Arancibia, Ampuero, Vaso y Mena, Valencia, Martínez y Canales en la mitad de la cancha, Corral, San Pedro y Montes en el ataque. O'Higgins con Carabalí en el arco, Morales, Robledo, Garrido y Pavés en defensa, Ogas, Leiva, Tolosa y Chor en la mitad de la cancha, Bou y Castillo en el arco.
3: Previo al comienzo de la segunda etapa se registraba en la transmisión oficial una animada charla entre Fernando Sampedri, Lucas Boaglio y el ayudante del técnico O'Higgins.
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1: Sale jugando Higgins con Juan Leiva, tocando Leiva el balón, salida de Leiva con Robledo. Robledo tocando corto para Ogas, otra para buscar salida con el Nico Garrido, otra para Ogas. Se junta la cantera celeste, aquí viene Ogas. Ogas con la pelota, apertura de Ogas, sector izquierdo, tocando la pelota Ogas, buscando salida con Pavés, otra con Leiva. Leiva para Ogas, toca Higgins, aquí viene Ogas. Ogas con la pelota, apertura de Ogas, buscando la subida de Lucho Pavés, última línea, centro de la carrera, centro atrás, sacando la pelota Valencia, le queda Ogas, le pegó de sobre ti, que la mandó desviada. Saque de fondo que será para la Universidad Católica.
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2: Sí, en la primera jugada que O'Higgins fue a atacar, la Católica se plantó con un 4-5-1. Lo esperó en campo propio, 4-5-1.
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1: Buscaba Bou a Arnaldo Castillo, sacando la pelota al fondo cruzado. A ver si salida rápida de la Católica, pase largo para buscar a Corral a toda velocidad, pero primero se cruza Nico Garrido tocando para Carabalí, saca desde el fondo, rompe con un zurdazo largo. Shor la va a pelear con Bernedo, pero sale el portero de la Católica. El límite del área, se queda con la pelota, salida rápida con el que nomina.
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1: Aquí viene Montes, va encarando Montes, se mete al área, viene el centro. Muy pasado el centro para el Toro San Pedri. Habrá segunda jugada. Por el otro lado llega Martínez. Martínez para Corral, se le arranca la pelota. Digo Corral, recupera Juanito Leiva.
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1: Cuando la pelota al equipo de O'Higgins por el sector derecho, atacando la cuadra celeste con Bou, tocando Bou el balón, centralizado para Shore, el pájaro, tocando para Leiva, Leiva para Ogas, ahora hacia la izquierda la jugada, para Lucho Pavés, el pase profundo para Tolosa, aquí viene Tolosa, centro de Tolosa, demasiado pasado para Arnaldo Castillo, y no se complica el que no mina. Bien digo, manda la pelota fuera de la cancha. Tiro de esquina, será córner para O'Higgins de Rancagua.
0: 5.
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0: Se enojó el que no vena, porque nadie le avisó que no tenía nadie en la espalda. Pensaba que tenía encima un hombre de O'Higgins. Nadie le da el aviso y termina de...
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1: En el tiro de esquina al centro, sacando el toro San Pedro y con un cabezazo la quiere recuperar Tolosa, a verse en contra de la Católica. Quedó mal parado Higgins en el fondo, pero logra recuperar el equipo celeste. Saque largo de Mena, está habilitado, sí, está habilitado por el sector izquierdo. Arranca por ese lado Jimmy Martínez. Martínez se frenó, Martínez 2 en la marca, falta, sí, lo tocaron abajo. Lo tocaron abajo a Jimmy Martínez, no quiso seguir en ataque, prefirió aguantar la pelota y ganó una falta. Frenos GTX, el tiro libre será para el equipo cruzado.
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1: Tiro libre que será para la Universidad Católica, sector izquierdo, arco sur del estadio Claro Arena. Vendrá el lanzamiento libre, 2 frente a la pelota. Está Martínez y también está frente a la pelota. El otro es Corral, puede ser.
0: Jimmy Martínez, sí, Corral.
1: Corral se va de la escena finalmente. Le va a pegar Martínez. Centro de Martínez, Mena, pivoteo de Mena. Saca la pelota, Roledo a media, la pelota picando. Logra sacar el balón Juanito Leiva. Ojo con la contra de O'Higgins. Saque largo de Ugaz. Buscando Ugaz a Tolosa. Pedía una falta, ventaja, porque la pelota la tiene O'Higgins. Aquí viene Bou. Apertura de Bou para Ugaz. Ugaz se mete al área. Ugaz quedó sin ángulo de remate. Ugaz media vuelta. Prefiere retroceder. Retrocede para Lucho Pavés. Se arrepiente Pavés. No quiere centrar. Engancha. Se junta con Tolosa. Viene el centro de Pavés. El centro por detrás del arco de Bernedo. La pelota se va o no, ahora sí se va. Saque de fondo y respiro para la Católica.
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1: Va a sacar la pelota desde el fondo Vicente Bernedo. 2-1 está ganando la Católica. 5 minutos en este segundo tiempo, cerrando el capítulo 21 de la Liga de Primera, Campeonato Nacional 2026 por Cooperativa Deportes. 2-1, gana el equipo cruzado sobre Higgins.
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1: Avanzando O'Higgins, salida por el sector central a través de Garrido. Garrido tocando corto para Robledo. Robledo con la pelota, aguanta la Católica, todos instalados en su territorio, aguantando la ventaja que es mínima. 2-1, gana el equipo cruzado, logrando el objetivo de meterse allí en posición de Chile 2 a Copa Libertadores de América, sacando la U de esa zona, tocando la pelota al equipo celeste que juega de amarillo en territorio cruzado, buscando Robledo a Leiva. Leiva para Ugaz. Ugaz esperando la subida de Garrido. Aquí viene Garrido, abre el balón hacia el costado izquierdo. Garrido, Garrido tocando el balón para Pavés, otra para Garrido, toca Higgins, ahora en su terreno.
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2: Definitivamente la Católica cede terreno. Higgins va hacia adelante, el 4-5-1 de Daniel Galdero para aguantar este 2-1 que lo deja por ahora en la segunda posición de la tabla.
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1: Largo pelotazo desde el fondo de Garrido para Tolosa, saca la pelota el Seba Arancibia, complementa Ampuero, cabezazo, sacando la pelota del área, la baja Alfred Canales, metió pelotazo largo Canales para Clemente Montes, que tiene espacio. Aquí viene Clemente Montes, sector izquierdo, Montes, por aquí, por allá, por aquí, por allá, viene Montes, sigue Montes, Montes, centro de Montes, muy larga para el Toro, muy larga para San Pedri, la pelota se va por Raúl. Última línea, saque de fondo para Higgins. De Rancagua, minuto 7 del segundo tiempo.
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1: Sale jugando Higgins desde su territorio con Morales, el autor del gol celeste. El que abrió la cuenta, luego San Pedri con 2 goles. Dio vuelta el marcador, gana la Católica en su casa. Sector izquierdo, juego Higgins a través de Pavés, tocando Pavés para Tolosa. Tolosa con el balón, sigue Tolosa. Tolosa, centraliza Tolosa, jugando para Ugaz. Aquí viene Ugaz, toque corto de Ugaz. Ugaz con Bou, otra con Ugaz. Pasa hacia atrás, círculo central, buscando Robledo, toca y toca y toca y toca Higgins, posición larga del equipo celeste. Se lanza en velocidad Morales, sigue Morales. Se equivocó en la puntada final Morales, en el pase, en el pase por el centro. Quería buscar a Arnaldo Castillo, pero fue desmedida. Bernedo se queda con la pelota.
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1: Salida de la Católica con Johan Valencia. Vienen a presionar la salida de Alfred Canales. Sale jugando muy bien Ampuero, sector izquierdo para el Quiromina. Se lanza en ataque, pasa a la mitad de la cancha. Se junta Mina con Clemente Montes. Con perfil cambiado viene Clemente, viene Montes. Montes tocando para Mina. Mina, última línea, centro de la carrera, centro de Mina. Sacando la pelota el Nico Garrido con un cabezazo. Viene Sampedri, la va a pelear, recupera la Católica. Tres cuartos de terreno, jugando Alfred Canales. El balón para Mina, Mina profundo para buscar a Montes. Centro, centro cayéndose de Montes. Carabaliza queda con la pelota en el área chica.
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1: Salida de O'Higgins desde atrás, sector derecho con Morales. Morales tocando el balón para Walter Bow. Bow para Morales, aquí viene Morales. Morales, Morales, un centro rasante. Buscaban a Arnaldo Castillo sacando la pelota. Branco Ampuero, lateral que será para O'Higgins de Rancagua. Repasemos la banca de la Católica, Seba Aguilar,
0: que está haciendo el trabajo precompetitivo a un costado del banco de suplentes. Tiene a Francisco Valdés, el portero suplente, Nicolás Mulier, Daniel González, Bernardo Cerezo, Martín El Pesadilla Gómez, Matías Palavecino, Agustín Faría, Justo Gianni y Amaro Pérez.
3: Final en primera B, Cobreloa 2, San Marcos, de Arica 0, los Zorros del Desierto que igualan en la punta, Santiago Wanderers con 38 unidades.
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1: Intentaba O'Higgins con el pájaro Shore, un centro peligroso, saca el balón desde el fondo. El equipo cruzado lateral en ataque que será para O'Higgins de Rancagua, que busca y busca. Tiene posesiones largas, controla el balón, pero todavía no llega al arco de Bernedo. Aguanta nomás la Católica. 10 del segundo tiempo, lateral centro desde la derecha de Morales. Castillo no puede por arriba, sacando el fondo cruzado, complementa Johan Valencia, recupera otra vez la pelota Higgins en su territorio, solo contra el mundo. Aparece Robledo, sale jugando ahora el Nico Garrido. Garrido tocando el balón para Tolosa. Tolosa, Santiago Tolosa tiene el balón, la pisa el ex Independiente, tocando corto el balón para Juan Leiva. Leiva abriendo sector izquierdo, buscando a Pavés, toca y toca Higgins.
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2: O'Higgins va y va, pero no tiene mucha claridad. La Católica está ahí al acecho para buscar a la contra. Se defiende el equipo de Garnero. Sacó el manual paraguayo. 4-5-1, así se planta la Católica en el segundo tiempo en campo propio, no presiona arriba.
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1: Otra vez Bernedo apurado sacando el saque de meta. Se está demorando más de la cuenta. Juan Lara no cede, es implacable con el conteo regresivo. Son 5 segundos, recordemos, para reanudar las acciones en saques de meta y laterales. Aquí está la salida de Juan Leiva, tocando hacia atrás. Leiva tocando el balón, Leiva para Robledo. Vamos arriba, dice Robledo, el capitán celeste. Robledo tiene la pelota, la pisa Robledo. Está en el círculo central, no lo van a presionar. La Católica espera, espera. Y eso no le gusta mucho a la gente. Tocando la pelota, Garrido. Garrido buscando Ogas. Ogas para Robledo. Robledo buscando salida con Leiva. Leiva abre hacia la derecha. Leiva para el pájaro Chor. Chor con el balón, sigue Chor. Tocando Chor el balón, el pase para buscar a Ogas. Ogas, Ogas, sigue Ogas, pasillo central. Ogas conduce la pelota. Ogas tocando corto. Ogas, Ogas para Pavés, atrás con Robledo. Toque, toque O'Higgins.
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1: Intenta la salida Alfred Canales, se la pinchaba Juan Leiva, insiste Canales, atrás tocando la Católica, ahora centralizan para Johan Valencia, a ver si tiene salida, desahogo Valencia, tocando Valencia la pelota para Jimmy Martínez, abre el balón Martínez para Corral, aquí viene Corral, sigue Corral, encara Corral, Corral se mete al área, sacó el zurdazo, rebota la pelota en Pavés, le queda el balón a Jimmy Martínez, Martínez abre para Corral, segunda jugada, sector derecho, Corral, uy, esperaba la subida de Arancibia que hacía la diagonal, y ahora hay falta de ataque, falta frenos GTX. El tiro libre, ya lo juega O'Higgins Rancagua.
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1: En el pájaro Chor, se barre el que nomina. Saca el manual de la experiencia, se barre, manda la pelota fuera de la cancha lateral que será para O'Higgins de Rancagua. Sebastián,
0: primero un cambio, la Universidad Católica ya está listo con la número 7, Justo Gianni.
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0: Son dos los cambios que prepara la Católica. Con la 10 también viene Matías Palavecino.
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1: Dos cambios. Manda la cancha Garnero. Dos que perfectamente son titulares en el equipo cruzado, como Gianni y Palavecino. Veremos quiénes abandonan el campo de juego. Uno puede ser Corral. No es Corral, Sebastián.
0: Es Clemente Montes, el número 11, que va a salir del campo de juego para el ingreso del argentino Justo Gianni. El otro, efectivamente, es Diego Corral. Va a salir el 25 para el ingreso del 10, Matías Palavecino.
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15: Sí, salen los dos externos, los dos extremos de ataque, Corral y Montes. Entra Gianni, que sí puede ocupar el sector izquierdo. Y entra Palavecino, que no ocupa los costados. Pronto la Católica tendrá que reorganizarse en la zona de los volantes, porque O'Higgins te dobla por afuera. Claro, veremos. ¿Qué vuelta tienen tanto Palavecino como Gianni? No son jugadores de mirar el arco propio, son además un poquito lentos en esa faceta, no les gusta mucho retroceder, más bien están siempre pensando en el arco contrario. La Católica aquí, claro, yo creo que hace cambios más ofensivos, puede dejar descuidado la zona de volantes.
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1: Lateral saque de costado que será para O'Higgins de Rancagua. Uy, al piso Arancibia, Seba.
0: Sí, ¿o no? Sí, es Arancibia. ¿Sí? Pero después del centro, desde la derecha,
1: asusté.
0: Rebota en el hombre de la Católica y me parece que le da en la zona de baja del abdomen. Así que queda en el piso Arancibia.
1: En las partes nobles.
0: Exacto.
1: Me asusté, bueno, se tira el piso, sí. Y que otra vez se desgarró el muchacho, pero no.
0: No,
1: afortunadamente.
0: Las 40 la tesis de Seba también.
15: Las partes dolorosas.
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15: En el arranque, Seba, creo, ¿vía Gianni por derecha?
0: Sí, Gianni por la derecha.
15: Eso es novedoso.
1: Ojo que O'Higgins, Tolosa, sacaba a Bernedo con un puñetazo peligroso porque O'Higgins acechaba por arriba en el juego aéreo. Otro lateral que será para el equipo celeste. Hacia atrás para Ugaz. Ugaz para Pavés. Pavés con la pelota. Pavés sigue Pavés. Falta, sí. Le dieron a Pavés. Falta de Gianni. Falta frenos que TX. El tiro libre será para O'Higgins de Rancagua.
3: Final en el Palacio de los Deportes. Virgilio Travieso Soto. Allá en Santo Domingo. República Dominicana 101. Chile 66. Eliminatorias al Mundial de Básquetbol.
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15: Qué lindo nombre. Travieso.
14: Travieso.
15: ¿A quién le pondría usted ese nombre? ¿A quién?
0: A Francisco Caneo.
15: Ah, bueno.
14: Sí. Bien puesto.
15: Lo apuntó con el dedo.
1: Bueno, no se extrañe por el marcador. Potencia,
15: sí.
1: Continental, siempre están los mundiales. No sé si jugó Al Horford, por ejemplo, o Anthony Towns. No sé si estuvieron en la nómina. Con Brasil sí jugaron, también masacraron a Brasil. Brasil, oye, potencia sudamericana junto a Argentina, también lo masacraron. Así que no se extrañen por ese marcador. Los partidos que tienen que ganar Chile son con México. Esos son los partidos.
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1: Tiro libre para O'Higgins, Bernedo que se complicaba en doble instancia, se quedó con la pelota, sale rápido, rápido, demasiado rápido a la salida de Bernedo. Al otro lado, Carabalí se queda con el balón, salida con Ogas.
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15: Claro, O'Higgins fue a buscar la pelota aérea con 7 en el área, por eso Bernedo quiso jugar a la contra, quedaba uno atrás, pero se fue demasiado largo su pase.
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1: O'Higgins, atención con Shore con el balón, el pájaro tocando el balón para Tolosa para buscar a Bow para Leiva, mala devolución, recupera la Católica que puede aprovechar en la contratención, tocando la pelota de picotón, Alfred Canales para Gianni, no puede Gianni, ante la marca de Garrido, recuperando la pelota O'Higgins de Rancagua, ahí salida con Pavés, tocando Pavés el balón para buscar a Walter Bow retrocede, el balón para Garrido para Leiva, la viene a buscar Juanito Leiva, el zurdo, el ex Universidad Católica, fue campeón con el equipo de la precordillera. Leiva tocando la pelota a Higgins hacia atrás buscando salida con Garrido, pasa a la mitad de la cancha que viene Garrido, pasillo central, abre el balón para Pavés para Garrido con el balón, se la pide Walter Bow, aquí viene Bow, pelotazo de Bow buscando a Shore, sacando la pelota el que no mena con un cabezazo.
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1: Mataron al Toro San Pedro y con ese pelotazo largo para Palavecino.
16: Lateral que será para O'Higgins de Rancagua, que busca y busca. Minuto 18 en este segundo tiempo, 2-1 la gana la Católica.
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16: Toca y toca O'Higgins en mitad de terreno. Hacia atrás. El pase para Garrido por parte de Felipe Ogas. Ogas con el balón. Abre Ogas. Buscando sector izquierdo para Pavés. Otra con Ogas. Ogas con la pelotita. Ogas tocando el balón para Lucho Pavés. Pavés retrocede el balón. Pavés buscando salida con Garrido. Garrido para Robledo. A ver si se anima el capitán. Robledo. Rompe líneas Robledo. Abre el balón. Solito aparece por el sector derecho Morales. Aquí viene Morales. El centro de Morales. Centro demasiado. Demasiado alto para Ronaldo Castillo. Una tentación buscar la cabeza del chileno paraguayo. Bernedo se queda con la pelota.
15: Sí, en este en el primer tiempo la posesión mayoritariamente fue de la Católica, un 58 a 30 y tanto. Y ahora se dio vuelta, ahora es O'Higgins el que está con el 55% de la posesión. Eso se está dando en el partido. La Católica ya tiene algo en la billetera, los deja venir, hacen 4-5-1, aunque Gianni Palavecino les cuesta mucho retroceder.
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16: Tocando Ogas el balón. Ogas esperando la subida de Robledo. Robledo tocando con Ogas. Posición larga de O'Higgins otra vez. Pase para Leiva. Leiva le dieron abajo a Leiva. Falta de Jimmy Martínez. 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Tiro libre para O'Higgins.
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16: Cambio de frente de Robledo buscando sector izquierda. Aquí viene Bou. Se limpia el camino Bou. Lo persigue Arancibia. Sigue Bou. Bou, Bou, Bou, Bou. Busca pie de Bou. Para Arnaldo Castillo. Bernedo se queda con la pelota. Y quedó en el piso el arquero de la Católica. Recibió un cariñito de Arnaldo Castillo, Seba Aguilar.
0: Yo diría que casi que le remata la cabeza Castillo a Berneo después de la muy buena jugada de Bou, que apretado contra la línea lateral le gana a Sebastián Arancibia, gana línea de fondo y saca el centro rasante. Atento estaba Berneo, pero claro, en el afán de Castillo de conectar con la pelota le termina dando al arquero de la Católica, que ya se pone de pie.
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15: Sí, O'Higgins, cada jugada pone 4 jugadores en el área buscando llegar de alguna forma al gol. Aquí, claro, fueron contra Bernedo, un golpe. El árbitro entiende que hay una falta y le da el tiempo y el espacio para que se recupere.
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16: Saque largo de Bernedo, no puede por arriba San Pedri. Gianni se la baja el toro. San Pedri abre la pelota para Matías. Palavecino, ahí está Palavecino. Sigue Palavecino, esperando la subida del que nomina. Hace la personal Palavecino, retrocede el balón. Jugando para Canales. Canales, qué lindo pelotazo metió para San Pedri. La saca Garrido, le queda Gianni. Y la volea de Jim Martínez, que se va por arriba del arco. Por fin llegó la Católica, se va.
0: Se había extrañado en el arco sur durante este segundo tiempo. El centro que vino desde el sector derecho, el cabezazo que despeja medias la defensa de O'Higgins, y es justo Gianni el que se la juega atrás a Jimmy Martínez, que de aire le da al balón, termina mandándola por sobre la portería de Omar Carabalí.
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0: Cambio en O'Higgins de Rancagua. Se fue el argentino número 25, Ignacio Chor. Ingresó con la 32, Thiago Vecino.
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16: Veremos dónde se ubica Bou. Va a dejar el doble 9 seguramente, aunque durante el partido estuvo deambulando ahí en la zona de volantes.
15: Puede armar línea de 4 en ataque, ¿eh? Yo creo que eso es lo que va a hacer Bobay. Dos pivotes por el centro, 2-9, doble 9 y por fuera.
16: Uy, qué patada le metieron a Tolosa. Tiro libre que será para O'Higgins de Rancagua y va a caer la amarilla, Seba Aguilar.
0: Para Sebastián Arancibia, que en el afán de disputar la pelota con Tolosa, cae al piso y lanza una patada tratando de despejar la pelota, pero le da al hombre de O'Higgins. La amarilla es para el número 6 en la Universidad.
17: 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Falta, árbitro, a ese jugador. Lo cerraron. 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
16: Tiro libre que será para
0: le pasó?
1: Paró Higgins de Rancagua. Lo frenaron, ¿cierto?
2: Sí. Sí, sí, bueno.
18: Pero tiro también libre. Lo cerraron, sí.
1: Sí, sí, puede ser también. Tiro libre, que será para Higgins de Rancagua. Le va a pegar Pavés a la pelota. Pavés, a ver, va a buscar el centro para Castillo. Para Vecino, aquí viene el centro de Pavés. Bernedo con los puños, le queda Juanito Leiva. Bernedo, Bernedo notable. Bernedo estaba desacomodado prácticamente en el área chica y saca el manotazo para mandar la pelota al tiro de esquina, corner para O'Higgins.
0: El 6.
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1: Tiro de esquina que será para O'Higgins desde la derecha. Aquí viene el centro.

0: de Rancagua. Aparece Arnaldo. Arnaldo Castillo, cómo no, si lo buscaban, lo buscaban, no llegaban buenos centros. Esta vez el tiro de esquina fue perfecto desde la derecha y Castillo por arriba. Ahora sí, es imparable, cabezazo perfecto, la clava pegado al palo derecho de Bernedo, minuto 24. Y llega el empate, la fuerza aérea celeste, Arnaldo Castillo, 2 para la Universidad Católica, 2 para O'Higgins de Rancagua.
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2: Tremendo lo de Arnaldo Castillo después de ese centro desde el sector derecho en el tiro de esquina. Lo habían agarrado, tironeado de todo y aún así logra ganar de aire, de cabeza al segundo palo y clavar esa pelota en la portería de Vicente Bernedo. Se va a celebrar Castillo, que pone el empate ahora sí de O'Higgins ante la Católica.
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3: Lo buscaba O'Higgins en cada pelota, en cada ataque, 4 al menos, en este córner habían 7, y gana por arriba, creo que a García Basso, otra vez Tolosa, gran pegada, tremendo el cabezazo de Castillo, 2-2, se hace justicia en el partido.
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0: Falta, tiro libre para la Católica, amarilla para un celeste.
2: Sí, es para Tolosa, que en una jugada donde atacaba la Universidad Católica le da un golpe en la cabeza a Matías Palavecino cuando este ya había soltado hace rato la pelota, y es por eso que se gana la amonestación. El número 7 en O'Higgins de Rancagua, Tolosa.
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0: Palavecino, aquí viene el centro. Muy pasado el centro de Palavecino. Y San Pedri se enojó, ¿eh? Se la pedía el primer palo, se vuelve loco San Pedri con Palavecino. Saque de fondo que será para O'Higgins de Rancagua. Minuto 26, 2 para la Universidad Católica, 2 para O'Higgins,
3: claro,
0: de Rancagua.
3: Este empate parcial, los de la U celebran, sostienen la segunda posición. Y O'Higgins suma un puntito por ahora y queda, no queda tiro de Cobresal con este punto momentáneo en San Carlos de
0: Apoquindo. ¡Ojo que O'Higgins! ¡Notable Bernedo! Y pide el tercero de O'Higgins de Rancagua, golpe de cabeza en el segundo palo. Otra vez llegaba Arnaldo Castillo. Bernedo saca una pelota de gol, tiro de esquina, córner para O'Higgins de Rancagua.
2: 7.
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0: Se pasó Bernedo, Seba Aguilar.
2: Tremendo el portero de la Católica, que se gana los aplausos, pero claro, también hay preocupación porque le llegan hasta el fondo a la Católica en este centro desde la izquierda. Al segundo palo apareció Castillo para cabecear, notable Bernedo.
0: Viene el córner, el centro, no puede Thiago Vecino, sacando la pelota desde el fondo al equipo cruzado. Lo pasa mal la Católica, lo empató Higgins y casi Toño Prieto el tercero.
3: Sí, aquí hubo 2 cabezazos en el área y Bernedo salvó, está salvando el empate el portero cruzado. Una Católica que ha retrocedido, que no encuentra posesión, que O'Higgins se le vino con todo.
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0: Recupera O'Higgins la pelota. No puede salir la Católica, que viene Walter Bow. Walter Bow. Bow saca el latigazo. La pelota que rebota en Thiago Vecino, en el camino descolocado Bernedo, y la pelota que se va por un costado, Seba Aguilar.
2: Sí, definitivamente lo está pasando mal derechamente la Católica. Ahora con Walter Bow, que toma la pelota desde fuera del área, levanta la cabeza y de inmediato quiere sacar el remate. Se iba desviado, pero aún así en el camino apareció Thiago Vecino, que la desvía con las piernas, cambiaba de palo la trayectoria del balón, quedaba descolocado Bernedo, pero para su suerte se terminó perdiendo por el fondo.
3: La Católica en la salida la pierde rápido, el remate Bow durísimo y ese desvío de Thiago Vecino casi llega a la red, se salvó la Católica, la pasa muy mal. Está cerca O'Higgins de desnivelar este partido.
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2: Cambio.
0: Pero O'Higgins.
2: Se va con la número 7, Santiago Tolosa, amonestado. Ingresa con la número 26, Rodrigo Godoy.
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3: Buen partido de Tolosa, pero se va por la amarilla, por sí, por buen tipo.
4: Hoy te mete otro delantero, sí, Baglio, no, sí, ahora sí, pero cuatro en ataque.
3: Pero Tolosa en las pelotas detenidas, en la pegada de media distancia, peligrosísimo Tolosa.
1: Sí. 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
4: Se fue Bou a ocupar el sector de Tolosa, sector derecho. Godoy, ya sabemos, es extremo izquierdo. Sí. Jugó mucho con Paqui el año pasado.
3: Doble 9.
4: Sí, con Vecino y Arnaldo. 4-2-4, clarito en O'Higgins.
3: Sí, yo creo que la Católica perdió marca, perdió retroceso en la zona del medio con Gianni y Palavecino. Es muy notorio, veo hablar a Dani Garnero con sus asistentes. Se va a venir seguramente un cambio para fortalecer esa zona.
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4: Sale jugando desde el fondo O'Higgins. Veremos si la Católica se anima porque se quedó un montón en este segundo tiempo. A ver si tiene esta. Atención, puede estar para Vecino. Se lo perdió para Vecino. O llegó más bien en el cruce. Morales de manera oportuna, solito para Vecino. Era definir mano a mano con Carabalí, notable el cruce del lateral derecho, córner para la Católica.
2: 5.
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4: No mal parado, quedó Higgins en la última. Viene el tiro de esquina, viene el centro. Sacando la pelota, otra vez Morales. Saca la pelota por un costado, lateral que será para la Universidad Católica en ataque, sector izquierdo. A ver si se anima la Católica, que necesita ganar para recuperar el segundo lugar de la tabla y aprovechar la caída de la U ayer en Concepción. Va la Católica, centro para San Pedri, sacando la pelota a Garrido, le queda a Alfred Canales, la pelota que se va ancha, ancha, ancha, la anterior se va a Aguilar, lo tuvo para Vecino.
2: Sí, que aparece por el segundo palo después de una muy buena jugada de Justo Geni, claro, O'Higgins en su afán de ir a buscar el tercero, dejó desprotegido el fondo Geni, que la jugó muy bien para Palavecino, que no se atreve a jugar de primera, la para y ahí le da un tiempo más a los defensas para llegar. Vienen el cruce de los hombres de O'Higgins para evitar la caída de suelo.
3: Claro, ahí se nota la falta de confianza, hace una de más, la acomoda para su mejor perfil y con eso ya llegan los de O'Higgins al cruce. Fue la única clara de la Católica en este segundo tiempo.
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2: Cambio.
4: La Católica
2: se fue con la número 13, Alfred Canales. Abandonó el terreno de juego, ingresó con la 22, Martín el Pesadilla Gómez.
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4: Dudó Bernedo y casi Walter Bou entraba solito por el sector izquierdo, finalmente le cerró todo el ángulo Bernedo. Le salió bien la jugada de Bernedo, lateral o tiro de esquina, será córner finalmente, córner para O'Higgins de Rancagua.
2: 8.
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4: Se nos prendió el partido en la recta final, minuto 32, tiro de esquina, viene el centro. Bernedo sensacional, cabezazo a quemarropa, insiste O'Higgins, la pelota picando en el área, la logra sacar el fondo cruzado. Bernedo estuvo sensacional. Sebastián Aguilar,
2: tercera tapada de gol de Bernedo, y la Católica que no logra solucionar el tema de los centros por el sector izquierdo. Ahora fue el envío para que en el corazón del área apareciera nuevamente Arnaldo Castillo, cabecear esa pelota. Notable estuvo Bernedo para meter las manos.
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3: Sí, claro, Bernedo por ahora la figura, está arriba en el podio, pero el cambio de Dani Garnero, saca un volante y pone un delantero. Pesadilla Gómez.
4: Ganar. ¿Cómo? Necesita ganar la Católica.
3: No, o sea, el problema es que seguro que está más cerca de perder con este cambio, pero, que de ganar.
2: Pero metió a Palavecino en la mitad de su siguiente.
3: Sí, no, sí, pero Palavecino.
2: Retrocedió Palavecino.
3: Pero digamos, no marca Palavecino, no siente ninguna marca. No es lo suyo. Es lo suyo en la creación. Pero ahí no está fuerte.
2: Pero que estaba jugando de puntero.
3: Sí, pero no tiene retroceso, no siente eso, Gianni tampoco. Son dos jugadores que no retroceden, llegan hasta ahí, hasta una zona mitad de cancha, después no son aguerridos en esas zonas.
4: No, entiendo lo que dice, que no acorde a lo que cambió Baglio en el segundo tiempo. Un 4-2-4 te dobla por los costados. Claro, no es acorde a lo que hizo el rival.
3: Exactamente. O sea, yo sé que busca Dani Garnero, que si deja cuatro arriba, él siente que los laterales no se van a ir, se van a quedar. Por ahí puede estar su apuesta.
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4: Hay salida de la Católica, buena salida de Palavecino, tocando para el Pesadilla Gómez, devolución para Palavecino. Palavecino, sector derecho, 12 la marca, O'Higgins Rancagua. Balón fuera y le rebota a Palavecino, lateral que será para el equipo celeste. 2-2 el marcador, se nos prendió el partido. Castillo ha tenido dos clarísimas para anotar el tercero de O'Higgins Rancagua.
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4: Es muy bueno por arriba Arnaldo Castillo. ¿Cuántos goles de cabeza ha anotado esta temporada el chileno paraguayo de O'Higgins Rancagua? Que ha tenido 4 cabezazos, un gol anulado, un gol anotado y 2 clarísimas para el equipo celeste. Sí,
3: otro que va al podio es Castillo, sí. Y Arneo, el duelo de la noche.
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4: Lateral saque de costado que será para O'Higgins Rancagua. Minuto 35 en este segundo tiempo. 2-2 el marcador. O'Higgins que va con todo, con 4 delanteros a buscar un triunfo que también necesita el equipo celeste para salir de esa zona complicada en el fondo de la tabla. Viene el lateral centro sacando desde el fondo Branco Ampuero. La pelota está en terreno cruzado. La va a buscar San Pedro y no lo consigue. Recupera otra vez O'Higgins. Le dura muy poco la pelota a la Católica y eso irrita a la gente acá en el Claro Arena.
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4: Se escuchan pifias acá en el Claro Arena. En el ambiental de Cooperativa, el trabajo de Miguel Aldea.
3: ¿Qué no le gusta al hincha? ¿No le gusta el resultado o no le gusta el juego?
4: El juego, la Católica no tiene la pelota.
3: El hincha quiere el resultado nomás. El juego no lo analiza.
4: Aquí viene O'Higgins, atención, tocando la pelota Thiago Vecino para Pavés. Pelota que rebota en el Pesadilla Gómez, quien ha ocupado la posición por el sector derecho como extremo. Lateral que será para O'Higgins, Rancagua.
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3: Yo creo que se apuró con la salida de Corral y Montes, sobre todo de Corral. Montes no estaba en una buena noche, Corral tenía una mejor noche.
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3: Sabe de eso, ¿no? Buena y mala noche.
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4: Uy, qué lindo movimiento de Rodrigo Godoy, mundialista sub-20 el año pasado. Aquí viene Godoy, pasando a la mitad de la cancha, dejaba en el camino a su compañero de selección, al Seba Arancibia. Godoy, ahora se equivoca, la regaló Godoy, agárrate que viene la Católica, Palavecino, sigue Palavecino, qué regalito de Godoy. Y Palavecino también, para no ser menos, regalito a la defensa de O'Higgins, se enoja la gente, acá en el Claro Arena.
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2: Se perdió la paciencia con Palavecino en esa última. Todo el estadio gritó cuando falló ese pase para partida.
3: Sí. A destiempo, sus movimientos, claramente no está en ritmo de esa competencia de aceleración en los metros finales.
4: Qué lejos está del Palavecino 2025, pero
3: bueno, años luz. Por eso no es titular en la Católica y en algunos partidos se queda afuera, no lo considera Dani Garnero.
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4: Minuto 37 en este segundo tiempo. Entramos en la recta final del partido. 2-2 se nos prendió el partido. 2-2 el marcador entre la Católica y O'Higgins Rancagua.
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4: Un buscapié que intentaba Gianni. Sin destino para San Pedro, que está muy fastidioso. San Pedro y con sus compañeros, anotado 2 esta noche el Toro. Saque de fondo que será para O'Higgins Rancagua. Va a jugar Carabalí.
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2: 13.000 espectadores hoy día en el Claro Arena, 13.243 en definitiva el público controlado entre Católica y O'Higgins.
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4: A ver, Palavecino, a ver en esta. Palavecino, ¿le queda para el remate? No. Abre la pelota para el Quero Mena. Atención, Mamena, centro. Carabalí, manotazo. Manda la pelota al tiro de esquina. Corner para la Católica.
1: Sí. 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
4: Era complicado ese centro, ¿ah? Porque iba muy peligroso cerrándose al segundo palo. Era tomar una decisión. Tomarlo o manotear.
3: No,
4: manotear
3: más Carabalí. No, era la pelota caía y bueno, llegaba San Pedro y no. Tenía que sacarla.
4: Palavecino viene el centro, no puede Gianni. Iba muy peligroso cerrándose al segundo palo, era tomar una decisión. ¿Tomarlo o manotear?
5: No, manoteó más Carabalí. No, era, la pelota caía y bueno, llegaba San Pedro.

0: Ampuero para Jimmy Martínez. Martínez con la pelota. Martínez, buena apertura para Mina. Mina, Mina pisa la pelota. Mina se junta con Gianni, pero llega Ogas. Ogas. Y además le dejaron la pierna a Ogas, ¿eh? De conseguir nomás. Juan Laraluco, para Vecino. Me recupera la pelota. Para Vecino, remató abajo. Uy, Carabalí. Carabalí la quiso tomar y se le arranca la pelota de las manos a Carabalí. Regala un tiro de esquina, córner para la Universidad Católica.
1: 7.
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1: Como el agua entre los dedos, se le pasó esa pelota a Omar Carabalí. El remate abajo de Matías Palavecino. Que iba fuera de la portería, pero claro, iba al piso Carabalí para quedarse con la pelota. Se le resbaló el balón, le regaló un tiro de esquina a la capa.
3: Pudo ser para Palavecino oxígeno.
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0: A mí me parecía falta sobre Ogas en el inicio de la jugada, pero bueno, se para nomás. Ogas vendrá el tiro de esquina, regaló un tiro de esquina a Carabalí, veremos si tiene consecuencias. Viene Martínez, el centro de Martínez. La pelota picando en el área chica, rompe, rompe, rompe desde el fondo Thiago Vecino. San Pedri aparecía para definir, pero había muchos hombres de O'Higgins tapando la portería. La Católica va a salir jugando desde atrás con Johan Valencia. Valencia para el Pesadilla. Aquí viene Gómez. Gómez con la pelota. Abriendo para Mina. Mina, Mina. Centro otra vez. Cerrado. Segundo palo. Gianni pivoteo. Viene el gol. Viene el gol. Viene el gol. ¡Gol!

0: pesadilla. Martín Gómez por segundo partido consecutivo anotando, y otra vez para definir con arco descubierto. Buena jugada de la Católica, recuperación perfecta, sector izquierdo Mena, centro pasado buscando el segundo palo, y esta vez sí fue peligroso. Carabalí que titubea, Gianni en el pivoteo y aparece por el otro palo el pesadilla para empujarla con golpe de cabeza y desatar el festejo acá en el Claro Arena. 42 en este segundo tiempo, lo está ganando la Católica. Martín Gómez, 3 para la Universidad Católica, 2 para O'Higgins de Rancagua.
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2: Y un invitado de piedra que aparece por segunda vez consecutiva para darle el triunfo a la Universidad Católica. Martín el Pesadilla Gómez, que después de una jugada por la izquierda que lanza el Quiero Mena al centro, al segundo palo, cuando parecía que se perdía, justo Gianni la vuelve a meter al área y aparece con el arco destapado porque quedó pasado a Marc Carabalí. Y la empuja de cabeza nada más el argentino para darle el 3-2 a la Católica. El héroe inesperado, Martín el Pesadilla Gómez, con el Católica 3, O'Higgins 2.
3: Como dice Seba, por segundo partido consecutivo le está dando la victoria. La Católica no tenía juego por abajo, tenía que ser por arriba, un centro de Mena, el pivoteo y el Pesadilla Gómez, dos cabezazos en el área, esta vez fueron gol. Tenía razón el Tati, ¿eh? Bueno, ojo tú, ¿eh?
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0: Está ganando la Católica, está consiguiendo el objetivo. Dos cambios, mandó a la cancha Bogaglio. Salieron los dos volantes centrales, o casi Leiva.
3: Y dos de la Católica también se van, ¿no?
2: Sí, dos de la Católica, se fue Jimmy Martínez y uno más, que estamos tratando de corroborar. Ingresó, lo cierto,
3: Daniel Arancibia, González, me parece.
2: Arancibia. Arancibia es lo que
3: entró.
2: Jimmy Martínez y Arancibia afuera, adentro Farías y González.
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0: Cuando aparecía la tensión, estaba molesta la gente, irritada. Apareció el tercero de la Católica, está recuperando el segundo lugar de la tabla. Clasificación directa, Copa Libertadores de América, desplaza a la U a la tercera posición.
3: ¿Cuánto del campeonato nacional? Están igualados en punto. ¿Cuánto es la diferencia? Me pregunta el hincha, preguntó.
5: El hincha preguntón tiene su respuesta. Más 15 para la Católica, más 11 para la U.
3: Está enojado desde la U el hincha,
5: imagino.
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0: Colón.
1: En O'Higgins ingresó con la 17 Tomás Avilés y con la 14 Martín Maturana. Se fue con la 8 Felipe Ogás y con la 11 Juan López.
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0: Está ganando la Católica acá en el Claro Arena en un partido bravo, tensionante para el equipo cruzado. Lo pasaba mal en el segundo tiempo. Tapadones de Bernedo para mantener con vida al equipo cruzado. Y la aparición del Pesadilla Gómez otra vez como en el Puerto Pirata la semana pasada para darle la victoria al equipo cruzado.
1: Rodrigo.
0: Sí.
1: Tiempo agregado.
0: A ver cuánto.
1: 6 minutos más para la Católica.
0: Y ojo que se equivoca Higgins. No podía justo Gianni pinchar la pelota. Carabalí se queda con el balón. ¿Cuánto más me dijo?
1: 6 minutos.
3: ¿Estás seguro, no?
1: Sí, señor.
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4: Si gana la Católica, ¿repetirá la declaración Carnero? ¿Sí o no? Había que ganar y ganamos, ¿no? Porque por nivel y calidad de juego, bajo lo de esta noche también, ¿eh?
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0: Está Valencia. Va a ser largo, muy largo para justo Gian. Y la pelota se va fuera del campo de juego. Saque de fondo que será para O'Higgins Rancagua.
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0: Sale jugando el equipo celeste. A través de Garrido para Pavés, dominaba O'Higgins el segundo tiempo, pero la Católica fue más efectivo. La única clara tal vez que tuvo en este segundo tiempo la anotó el Pesadilla Gómez.
4: Rodri,
0: salida sí. De O'Higgins, sí.
4: Y tuvo una gran noche de Bernedo. Bernedo, aquí estoy anotando, estoy por lo menos 5 atajadas de gol.
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0: Lateral, saque de costado para el equipo celeste, sector izquierdo. Se va a jugar hasta el minuto 51 en este segundo tiempo. Ya estamos en 47. Tocando la pelota Higgins. Maturana, apertura para Godoy. Aquí viene Godoy. Godoy, el centro. Bernedo. ¿Qué dice el juez del partido? ¿Fue gol o falta?
1: Falta, vamos, ¿eh?
0: La tapada de Bernedo fue sensacional. Después la pelota quedó picando. Vecino reclama que había entrado, pero el juez había cobrado falta sobre el arquero, que tuvo otra tapada sensacional a quemarropa de Thiago Vecino. Seba Aguilar,
1: ¿cuánto le contaba el Toño? 5. Bueno, súmeles otra más. Van sí. a ser 6.
4: O sea, estoy contando todavía. Ojo, puede haber más, pero estoy contando. Sí. Esta ya la anoté.
1: Porque viene del centro desde la izquierda, el cabezazo de Thiago Vecino en el primer palo, y notable está Bernedo, que mete las manos y la pelota cae nuevamente cuando él está en el piso sobre su posición. Ahí es donde se queda con el balón el portero de la Católica, que salva el triunfo.
4: Sí, a ver, señorita, cuando la agarra Bernedo se echa hacia atrás y quizás con el empuje de su cuerpo, a ver, aquí hay una cámara un poquito más cercana, la agarra bien, estaba afuera.
0: Y Bernedo, otra vez, sensacional, mano a mano, Maturana quedaba el parado. La Católica en el fondo y otra tapada de gol de Bernedo. Disculpa, Maximiliano, pero era sí. Gol de O'Higgins.
4: Sí, hay un foul ahí de todas formas cuando se caía hacia atrás Bernedo, así que me parece que aunque hubiese entrado la pelota hubiese cobrado falta.
0: Y aquí la Católica lo puede liquidar. 2 contra 1. Aquí viene el toro. El toro se lo perdió. Increíble lo que se perdió el toro. San Pedri, extraño. Mano a mano con Carabalí, ancha, demasiado ancha. Seba Aguilar.
1: La contra de la Católica, que nació una falta fuerte en el otro lado de la cancha. Va Matías Palavecino, 2 contra 1 junto a Fernando San Pedri. El pase del 10 para el 9. Y algo que se ve muy pocas veces acá en San Carlos de Apoquindo. Fernando San Pedri frente a la portería y la mandó afuera. Hasta los fuegos de artificio que salen detrás del arco cuando se marca un gol se habían activado. Porque confiaban a ciegas en su goleador, que la mandó afuera.
4: Sí, está bueno el partido, está para 10 más de descuento, ¿no?
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0: Bernedo ha mantenido con vida a la Católica. Figuraza en este partido.
4: Sí, sí.
0: De no ser por él, la Católica no sé si ganaba.
4: No. Claramente hoy día, digamos, Bernedo es la figura. Llevo 8 atajadas de gol.
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0: Salida de Avilés para O'Higgins. Avilés para Godoy. Godoy tocando para Maturana. Maturana, apertura hacia la derecha. Buscando salida con Cristian Morales. Morales, a ver si tiene fuego todavía Morales. Morales tocando para buscar a Bou. Bou, Bou. Pero llega Johan Valencia. Le roba la pelota. Bou la quiere recuperar. Gana un lateral. Lateral que será para O'Higgins Arrancagua. Y se acuerda el partido. Se enoja la gente, pero me parece que le rebotaba en última instancia a Johan Valencia. Lateral desde la derecha para el equipo celeste, que le queda un minuto nomás.
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0: Tiro de esquina. Será córner para O'Higgins de Rancagua.
1: 10.
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1: Va Carabalí.
0: Va Carabalí a buscar el juego aéreo. A ver, va todo O'Higgins a buscar el empate. Viene al centro. Un pivoteo. La pelota pasa todo el área. Habrá segunda jugada. Otro centro desde el sector izquierdo. Centro. Sacando la pelota Valencia. Vuelve a la portería Carabalí. Otro centro. Ahora desde el sector derecho. Centro al área. Sacando la pelota Farías. Otro centro de Morales. Pelota picando. Saca Farías. Le queda Avilés. Centro de Avilés. Pelota picando en el área. Remate abajo de Maturani. La pelota que se va desviada. Lo tuvo Higgins. Sebastián Aguilar.
1: ¿Cuántos centros fueron? ¿Cinco los que cayeron en el área de la Católica? Lo despejó todo a medias en la defensa cruzada. Terminó en los pies de Avilés esa pelota. Remate desviado.
0: Y se baja el telón del partido. ¡Qué partido! ¡Qué partido gana la Católica! No tenía por dónde en este segundo tiempo. O'Higgins fue superior. Pero gracias a Vicente Bernedo. Él lo mantuvo con vida en la segunda parte con tapadones de gol. Ganó la Católica y recupera el segundo lugar de la tabla de posiciones. La U es desplazada a la tercera ubicación. La Católica se ubica segundo en zona de clasificación directa a la Copa Libertadores de América. Partido finalizado acá en la precordillera. 3 para la Universidad Católica. 2 para O'Higgins de Rancagua. Seba Aguilar, cuéntame del festejo cruzado del lamento celeste.
1: Sí, triunfo liberador para la Universidad Católica. Todas las miradas se van con Vicente Bernedo, que ahora saluda a los árbitros y es el portero, la figura del partido, sin lugar a dudas, después de este triunfo cruzado. Se lamentan los rancagüinos, que tuvieron la ilusión, y la verdad es que el ánimo está muy bajo por parte de los hombres dirigidos por Lucas Bobaglio, porque están ahí a 3 puntos nada más de la zona de descenso y no pueden escapar de esa zona de la tabla. Festejan los hinchas de la Universidad Católica, que agradecen a su equipo por este segundo triunfo consecutivo.
0: Ganó la Católica. Toño Prieto recupera el segundo lugar de la tabla.
3: Sí, aquí caemos en una frase que dice que el fútbol, digamos, no tiene libreto ni justicia. ¿Quién hizo los méritos para haberse llevado la victoria? Yo no tengo duda, O'Higgins. Calidad y cantidad de llegada, pero se encontró con un Bernedo inspirado esta noche. Hasta 10 atajadas directas de gol le tengo anotada acá. Pero la Católica tiene un adicional. Tiene un señor que se llama San Pedri, el santo del gol, y te anotó 2 en momentos difíciles, donde la Católica no encontraba juego, no tenía llegadas, y estaba San Pedri en el área. Y cuando está San Pedri en el área, de alguna forma se las ingenia para llegar a la red. Pudo haber anotado otros 2 más el Toro. Hoy día Pedro falló por poquito, una comenzando el partido y una terminando, los 2 casi manos a manos con el portero Carabalí. Pero Higgins hizo el gran gasto del partido en muchas facetas del juego. Probablemente le faltó algo, alguna pausa. Buscaron mucho por arriba, ganaron por arriba. Arnaldo Castillo ganó muchas por arriba. Y viene esa jugada fatídica, 36, 37 de minutos del primer tiempo, cuando García Basso mete una pelota larga para Corral, le gana la posición al zaguero central, a Robles, y cuando va a rematar, le mete un topetazo por atrás, la jugada sigue, anota Arnaldo Castillo. Le había ganado el duelo en esa a Bernedo, que había sido, yo te diría que la tajada más floja del partido había sido responsabilidad de él, pero el VAR salva a la Católica, salva a Bernedo. lo deja sin grito de gol a Castillo y le da la opción a San Pedro desde el lanzamiento penal antes de que termine el primer tiempo. Y ahí la Católica ya en el segundo se vino para sacarle provecho a lo que ya tenía en la billetera. Jugó un 4-5-1, hizo cambios que me cuestan entender de parte de Garnero, hizo entrar a Gianni y a Palavecino cuando se necesitaba más gente que retrocediera. Vamos a escucharlo.
4: Habla Lucas Pobaglio.
5: El resultado de hoy es totalmente injusto, fuimos superiores el segundo tiempo. El arquero rival sacó 3, 4, 5 pelotas. La verdad que el fútbol tiene esto, a veces es injusto, pero el equipo está vivo y hay veces que toca perder y duele muchísimo, como duele la derrota de hoy. Pero estoy orgulloso de estos jugadores.
6: ¿Las bajas se sintieron?
5: No, el equipo compite bien. Compite bien, los que le va tocando su oportunidad tratan de aprovecharla. Hoy teníamos algunas bajas, pero bueno, el equipo normalmente está a la altura, reitero, hoy fuimos superiores al rival.
6: Muchas gracias, Lucas.
5: Por nada.
6: El técnico.
4: Ahí estaba la palabra de Bobaglio, Rodri.
7: Sí, molesto y creo que refleja lo que sucedió en el segundo tiempo. Fueron superiores.
3: Te decía que, claro, el fútbol tiene esto, no tiene libreto ni justicia. O sea, si había un ganador hoy día, por lo que pasó en la cancha, sin duda que era O'Higgins, no hay duda de eso. Pero ganó la Católica y de esto han habido millones de partidos en el mundo. Ahora el hincha, claro, celebra y celebra el resultado, porque no tiene mucho que celebrar en cuanto a juego. En algún momento pifiaron el juego de la Católica porque estaba 2-2, porque O'Higgins lo tenía acorralado. Vamos a seguir escuchando.
4: Un ex Católica, Juan Leiva, habla en el Claro Arena.
6: Es injusto, fuimos mejores, ¿lo compartes?
8: Sí, la verdad que fue un lindo espectáculo. Creo que fue un partido bastante parejo, pero sin duda en ocasiones hubo tiempo, creo que fuimos superiores. Lamentablemente el balón no quiso entrar, Bernedo tuvo una noche muy buena y la verdad que esto se gana con goles, así que triste por el resultado, pero creo que esta es la forma para poder salir de la parte que estamos y ahora hay que ganar el que viene porque lo necesitamos.
6: Bueno, las bajas no sé, yo le he preguntado a Aglio, ¿se sienten? Dijo, no, competimos igual, ¿qué piensas tú?
8: Sí, la verdad que siempre las bajas se pueden sentir, pero el plantel están todos preparados para jugar, para competir. Creo que así se demostró hoy día. Creo que hicimos un buen espectáculo, un lindo partido. Creo que jugamos bastante bien, pero como te digo, lamentablemente los goles no entraron y así el fútbol, esto se gana con goles. Así que triste por la derrota, pero a seguir trabajando.
6: Muchas gracias, Juan. Buen regreso.
8: Muchas gracias.
7: Ahí estaba la palabra de Juan.
3: Qué linda frase de Rodri esa. La pelota no quiso entrar. No, el arquero, Bernedo, fíjate que 10 atajadas había anotado, pero todas las estadísticas me dicen que son 11. Sí, ya recuerdo, una jugada que hizo doble atajada. Un cabezazo, dejó un rebote a un costado y después achicó, así que bueno.
4: Y mira a Toño Prieto.
3: Su ídolo.
4: Ahí está entonces Vicente Bernedo, elegido la figura del partido por la transmisión oficial.
9: El cabezazo al final, el que después me hace el foul, me quedo con esa, porque fue a los últimos minutos, yo creo que con esa me termino quedando.
6: Bueno, de dulce y de agraz, porque como se inicia el partido, como se da finalmente, lo logran remontar. ¿Qué tuvo el equipo hoy día para quedarse con la victoria?
9: Creo que lo mismo que tuvimos el partido pasado, el equipo siempre se va a entregar al 100 por esta camiseta y capaz no jugando de buena manera como fue el partido pasado. Igual vamos a ir siempre a buscar los 3 puntos. Y creo que hoy día se dio, de nuevo te repito, sobre todo el segundo tiempo, no jugando bien. Pero lo importante en esta instancia, tenemos que ganar, sobre todo está todo muy peleado. Así que lo importante es que sacamos los 3 puntos.
6: Están en la tabla porque quedan en el segundo lugar por diferencia de goles y superan a la U.
9: Sí, la verdad todavía queda campeonato. Nos queda el partido con ellos todavía. Así que pensamos solamente en poder ganar ese Chile 2. Que es lo que queremos, lo que buscamos ya con Colo Colo, que ya está muy escapado.
6: Bueno, a descansar, viene el partido con Everton, que no va a ser fácil. A descansar, viene el partido con Everton. Ustedes dijeron que no va a ser fácil y te esperan en Easy, muy gentil por la entrevista.
7: Ahí está. Vale, muchas gracias. Ahí. La palabra de Vicente Bernedo, hoy salvador. Muchas veces criticado, lapidado por el hincha de la Católica, pero hoy fue el salvador. Menos ser por Bernedo, la Católica hoy perdía frente a Fidense Rancagua. O sea,
3: evidentemente, por lejos el que está arriba en el podio, el segundo es Arnaldo Castillo, el tercero es el Toro Sampedri. Por los goles, por los momentos donde apareció.
10: Pero el duelo Castillo-Bernedo lo ganó el arquero de la Católica, también muy potente el momento de Hernando Castillo. Gana mucho por arriba, gana mucho por abajo, rápido en los rebotes. Pero hoy día Bernedo estuvo en una noche inspirada, con 11 atajadas que pudieron ser goles. Y eso explica de alguna manera el resultado. O sea, a veces los arqueros, o sea, para mí siempre los arqueros son grandes arqueros cuando ganan partidos. Hoy día,
4: Toñito,
10: lo ganó Bernedo.
4: Daniel Garnero en la señal de TNT.
11: ¿Qué partido? Un partido difícil, sabíamos con el rival que nos íbamos a enfrentar, pero tenemos que mejorar, podemos ser mejores y manejar mejor el juego. Dejamos que el rival, en gran parte, sobre todo en el segundo tiempo, controle el balón, y eso no es bueno que nos suceda a nosotros y menos en nuestra cancha.
4: Ustedes siempre utilizan "depende de nosotros", y claro, ahora con el resultado están segundo, que es lo que consiguieron el año pasado, aunque queda mucho torneo. ¿Depende de ustedes cómo están dando las cosas para la Católica, es lo que palpa adentro?
11: Sí, pero eso de que arrancamos, dependemos de nosotros. Es verdad que como todo equipo tenés algunos altibajos, venimos de no estar del todo bien, supimos estar muy bien, y bueno, estamos en búsqueda de eso, de buscar un orden, un equilibrio y niveles individuales que se eleven y que nos pongan en los lugares que el club, la jerarquía del plantel se merece.
4: ¿Está satisfecho con la respuesta que están teniendo chicos como, por ejemplo, Corral, como Gómez, que ingresan, marcan o juegan muy bien?
11: Sí, estamos muy conformes con todo, pero tenemos que mejorar. En líneas generales, a nivel equipo, podemos ser mejores ofensivamente y defensivamente. Entonces, tenemos que ir en esa búsqueda. Obviamente que los resultados, cuando son positivos, ese crecimiento o ese orden se puede lograr más fácil que cuando los resultados son adversos. Así que tenemos que aprovechar estos dos partidos. Nos tocan dos partidos también muy difíciles con rivales que están muy bien. Así que tenemos que estar bien nosotros también.
4: Gracias, Daniel.
11: Hasta luego.
4: Daniel Garnero es el técnico de la Católica analizando.
7: Garnero a la pasada. Sí,
10: pero sí, yo creo que con los pies, o sea, terrenalmente, no porque ganó, agrandó su equipo, no. Dijo que necesitaba un equipo que tuviera equilibrio, que tuviera mejor toma de decisiones y mejora de los rendimientos individuales. No jugamos bien, o sea, claro, Garnero vuelve a tener, digamos, en ese sentido, los pies sobre la tierra. O sea, no tiene un doble discurso, no tiene uno para los hinchas, para la tribuna, para el humo, como decimos nosotros, sino que es este mismo, seguramente, dentro del camarín, seguramente aprieta tuercas mucho más fuerte, porque el día de la Católica dejó mucho que desear. Sí, probablemente en la conferencia se pueden analizar también los cambios que buscaba. Me sorprendió que sacara a Corral y a Montes juntos, que eran jugadores que daban, le daban trabajo a los laterales de O'Higgins. Cuando salieron Corral y Montes, tuvieron pista libre, porque Gianni y Palavecino no son de retroceso, claramente no lo son. Y ahí O'Higgins, ahí fue donde O'Higgins llegó, y ahí fue donde las manos de esta noche de Bernedo fueron las salvadoras. Claro, O'Higgins queda en una posición incómoda en la parte de abajo, queda a tiro de Cobresal, que es el último que está descendiendo, y la Católica da ese zarpazo, ese golpe a la U, le iguala la segunda colocación, o sea, aprovecha la pérdida de puntos de los azules en dos fechas seguidas, le gana a Coquimbo y le gana a O'Higgins, jugando mal la Católica, francamente. Lo dijo Garnero también en su análisis: tuvimos un momento donde jugamos bien, tuvimos todo, pero ahora se perdió eso, tenemos que recuperarlo. Pero jugando mal, la Católica vuelve a meterse en esa segunda posición para pelear esa llegada a la Libertadores, que probablemente es la parte de arriba más atractiva que tendrá este torneo, porque hay varios equipos que están ahí en las cercanías.
7: Lo estaba comentando el Toño Prieto en Cooperativa Deporte. Momento, Maximiliano Dudela, de repasar, por supuesto, la tabla de posiciones en detalle, con la victoria de la Católica, con la derrota de Unión La Calera, que hoy perdió en el primer turno frente a Deportes La Serena, sí, que lo deja muy, muy complicado en el fondo de la tabla. Maximiliano, repasemos la tabla, ¿te parece, en detalle, la parte alta, zona de copas, para comenzar?
4: Bueno, qué decir, Colo-Colo primer lugar, muy muy disparado, 52 puntos para el cacique, 16 por encima de su más cercano perseguidor, que es la Católica, que tiene 36. 36 también en el tercer lugar para la Universidad de Chile. Por diferencia de goles, 15 a 11, está por encima el conjunto cruzado. Segunda la Católica, tercera la Universidad de Chile. En zona de Copa Sudamericana, el cuarto Everton de Viña del Mar, que tiene 33. El quinto Palestino, que también tiene 33. Y el sexto Ñublense, que tiene 32.
7: Perfecto, así está la parte alta entonces. En la zona baja quedó muy apretado todo. Bueno, un equipo como Unión La Calera que está ahí muy, muy abajo, pero el resto está ahí en un pañuelo prácticamente, Maxi.
4: Justamente, a ver, a la espera del TAS, que le podría devolver 6 puntos a La Calera. El conjunto cementero está último con 14 puntos. Penúltimo en zona de descenso también, Cobresal con 21. Salvándose por apenas una unidad está la U de Conce, que tiene 22. Lo mismo el 13º, el Audax Italiano, que también tiene 22 y está por encima del Campanil solo por diferencia de goles. 24 para Huachipato, duodécimo. 24 para O'Higgins de Rancagua, que acaba de perder con la Católica un décimo.
10: Rodri, esos puntos del partido Coquimbo-Huachipato estaban ganando los acereros, lo más probable es que... Yo diría que es un hecho que se los van a dar.
7: No.
10: ¿No? ¿Tú crees que no?
7: Tengo la información de que hay ganas de que se juegue lo que resta de partido sin público, en una fecha por determinar.
10: Pero con un jugador herido. O sea, yo estuve revisando hacia atrás cada vez que hubo.
7: Hay un antecedente.
10: Algo de aquí.
7: ¿Te acuerdas cuando a Martín Parra le lanzaron los petardos en Valparaíso?
10: Pero era Copa Chile.
7: Sí. Y partido se reanudó en otra cancha.
10: Sí, era Copa Chile. No, claro, yo estuve buscando primera edición, sí. Las veces en primera edición lo dieron por sentenciado. Pero bueno, habrá que esperar aquí.
7: Sí, todos los antecedentes son así. Hay muchos casos, pero en esta situación, como quedaba mucho tiempo, quedaba media hora prácticamente de partido, no sé si será tan conveniente darlo por terminado. No sé, ahí el criterio del directorio acá.
10: Un castigo, digamos, deportivo. O sea, cuando tú agredes a alguien, o sea, a mí me parece que así debiera imperar. O sea, se paga ese castigo deportivo por violencia. O sea, no me cabe. Yo, por lo menos, es mi mirada.
7: Bueno, es decisión del directorio, no del tribunal de disciplina.
10: Sí. Bueno, y del directorio, como no sabemos nada, ahí vamos a enterarnos, pero bueno. Sí, tan complicado ahí abajo. Yo, la parte baja, La Calera hoy, si bien perdió, pero hizo un partido competitivo con La Serena. El que viene bajando y cayendo es Audax, es uno que se ha ido quedando. Y O'Higgins, si bien hoy día vuelve a perder, se queda en una zona muy complicada, pero si uno ve, digamos, tiene más equipo, o sea, tiene más equipo que la mayoría de los que están abajo. O sea, en algún minuto llegará ese momento de sumar victorias y alejarse de la zona. Por ahora está complicado O'Higgins, de eso no hay duda.
7: Lo estaba comentando el Toño Prieto en Cooperativa Deportes. En el ascenso, Maximiliano, ¿cómo le fue a Cobreloa hoy?
4: Ganó el conjunto de los Zorros del Desierto. El equipo de César Bravo se impuso por 2-0 a San Marcos de Arica. Entonces, la primera B ahora tiene 2 líderes. 41 puntos para Cobreloa, 41 puntos para Santiago Wanderers. ¿Por qué es líder el conjunto nortino? Los dos tienen de diferencia de gol más 17. Cobreloa tiene 40 goles a favor. Wanderers tiene 39. Es decir... El segundo gol de esta tarde-noche allá en el norte, el de Gustavo Gotti, le dio la punta del campeonato a Cobreloa.
7: Ya, pues también está prendida esa disputa por el liderato del campeonato de ascenso. Sebastián.
12: Sí, nosotros ya estamos aquí en la zona de sala de prensa, esperando por Lucas Bobaglio, que será el primero de los técnicos en declarar después de este partido que ganó la Católica por 3-2. Estamos a la espera de eso, pero... Hay una información respecto a la búsqueda del gerente deportivo de la Universidad Católica, sobre todo ahí que le puede interesar a Toño Prieto. Y es que hoy día le contaba que había una reunión de directorio donde se estableció que se va a contratar a una empresa para colaborar en el desarrollo de la búsqueda del gerente deportivo. La empresa Headhunter será la contratada para esta labor. Y no se han definido todavía plazos para contratar, en definitiva, al gerente deportivo. Así que, información que emana del directorio de Cruzados respecto a la búsqueda del sucesor del Tati Buljugasic. Cuando justo en este momento, muchachos, llega Lucas Bobaglio, el técnico de O'Higgins, a la sala de prensa del Claro Arena para la conferencia de prensa donde va a analizar, en este caso, la derrota del cuadro rancagüino ante la Universidad Católica. Se están repartiendo los micrófonos. para poder iniciar.
13: Bien, ¿cómo están? Muy buenas noches.
12: Esta conferencia. Somos Cooperativa de Deportes del Claro Arena, con la conferencia de Lucas Bobaglio. Vamos a escuchar la primera pregunta para el técnico O'Higgins.
14: Me imagino la sensación con la que está cuando ve que su equipo juega uno de los mejores partidos de los últimos momentos que ha tenido O'Higgins a nivel del campeonato nacional, como los que fue en Copa, ¿no? Seguramente transforma al arquero rival en la figura, sin embargo se va sin puntos. ¿Cómo analiza este partido, Lucas, de cara a lo que siempre en Rancagua se comenta, y usted también lo ha hecho, el lugar de la tabla, ¿no? Que es lo más lamentable, ¿no?
15: Buenas noches. Bueno, con mucha bronca, con mucho dolor. ¿No se escucha?
14: No se escucha, Lucas.
12: Con el problema
14: técnico.
12: ¿Sala de conferencia? Resolviendo algún problema técnico.
15: ¿Hay alguien de Católico?
14: Hay que apretar el lente.
12: Hay que apretar el botón. Parece. Ahí sí.
16: Hola.
12: Ahí sí.
16: Va. Les decía, con mucha bronca, con mucho dolor, con la sensación de injusticia, porque el equipo hoy no lo hizo mal, mereció llevarse otro resultado, hicimos un muy buen segundo tiempo. De hecho, siento que tal vez el comienzo del partido fue parejo. Nos pusimos 1-0 arriba en el marcador y tuvimos unos minutos donde todavía no lográbamos tener control del partido, más allá de estar ganando. Y a partir del 1-1 empezamos a jugar mejor. Empezamos a encontrar líneas de pase, a encontrar funcionamiento. Y lamentablemente nos vamos sin nada a Rancagua. Lógicamente que a nosotros no nos gusta vernos en el lugar donde estamos en la tabla de posiciones. No tengo dudas que si queremos elegir un camino para salir de esta situación incómoda es jugando como lo hicimos hoy, pero bueno, hoy no nos alcanzó, así que masticar bronca y preparar el partido del próximo domingo.
12: Estamos escuchando a Lucas Bobaglio, el técnico de O'Higgins de Rancagua, que está declarando tras la derrota de su equipo. Siguiente pregunta para Bobaglio.
17: Quiero preguntarle cómo se puede convivir jugando un gran partido. Yo creo que eso no está en discusión. Incluso estuvieron mucho más cerca, dominando con posesión y con llegada después del 2-2, pero no están dando los resultados, los puntos que determinan la posición en la tabla y la zona de clasificación. Quería preguntarle cómo lo llevaba, porque me imagino que debe ser difícil, y si siente de que la final de la Copa de la Liga puede ser un arma de doble filo, porque ganar una parte de un año y clasificar a una Copa, pero en caso de fallar en 90 minutos, va a estar duro.
16: Sí, bueno, nosotros tenemos que ahora apuntar la calera, intentar ganar ese partido en casa. Nosotros en el campeonato estamos en una posición que no nos gusta vernos, pero si uno analiza los últimos partidos del campeonato, el equipo perdió el fin de semana pasado en casa sobre la hora con Palestino, sin merecer perder y jugando casi todo el partido con uno menos. Veníamos de empatar en el Monumental ante Colo-Colo, haciendo un muy buen partido. Veníamos de ganar en La Serena. O sea que el equipo no es un desastre. El equipo hoy le está costando ganar, pero hace méritos para merecer algo más. Y en algún momento esa racha se va a quebrar. Nosotros tenemos una zanahoria por delante, que es esa final de la Liga, de la Copa de la Liga. Pero mientras tanto, en el medio hay otros partidos y tenemos que sumar puntos y tenemos que escalar posiciones en la tabla. Y después el destino indicará cuando termine el torneo dónde terminamos. Pero el equipo compite bien, tiene una idea. En algún momento dije que cuando se fue Martín y Pancho teníamos que como resetearnos y ver de qué forma podíamos nuevamente ser un equipo que guste y que gane. Y me parece que la cosa va bien. Lo que no tenemos que es que perder la confianza, no tenemos que dudar, porque cuando uno está haciendo muchas cosas positivas y la recompensa no es la que deseas, alguno puede tirar la toalla, pero nosotros lo que no tenemos es que claudicar y entender de que el camino es este, que en algún momento la racha se va a quebrar y que vamos a empezar a sumar los puntos que hoy nos está costando. Lo que pasa es que cada punto que dejamos escapar nos duele muchísimo, por eso arranqué diciendo que tenemos mucho dolor por lo que pasó hoy, porque el equipo hizo todo, se entregó al máximo y no nos llevamos nada. Entonces, la verdad que la sensación de bronca y de impotencia es enorme.
13: Continuamos con Hernán Ríos.
12: Estamos escuchando a Lucas Bobaglio, el técnico de la Católica, perdón, de O'Higgins de Rancagua, que está declarando después de caer ante la Católica por 3-2. Siguiente pregunta para Bobaglio.
18: Me parece que no estuvo al ritmo que se esperaba de él, buscar la velocidad, incluso lo vimos trotar en parte del juego cuando no es su característica. Y desde arriba, que es más fácil el partido, daba la impresión que era Tapia el encargado de ingresar por Short en su momento. ¿Me podría explicar un poco esa determinación de la modificación, por favor? Muchas gracias.
16: Bueno, sí. Primero hicimos el cambio del ingreso de Thiago y lo movimos a Walter Bou como un falso extremo por derecha. Queríamos tener dos centrodelanteros dentro del área, que cada vez que el equipo quiebre por fuera tengamos peso específico y haya muchas camisetas de los nuestros en el área de Católica, y eso se vio reflejado porque tuvimos varios centros que conectaban los nuestros. Veíamos que Arancibia estaba con una molestia y necesitamos un jugador veloz por ese lado, y creíamos que Rodri, siendo rápido y teniendo el perfil para tirar centro adentro del área, nos iba a dar una buena asistencia a los chicos que teníamos para finalizar la jugada. Lamentablemente el partido en ese lapso no pasó mucho por izquierda, pasó más por derecha. Cambian a Arancibia, meten a Daniel González, un lateral fresco, y así todo Rodri tiene una que mete un centro y cabecea a Thiago. Si en algún momento Rodrigo trotó o caminó, fue porque había hecho un par de esfuerzos y se ahogó. Es algo que normalmente le pasa a los jugadores que ingresan y hacen dos o tres esfuerzos, se ahogan y les va unos segundos recuperarse, pero nada excepcional, nada raro.
12: Estamos escuchando a Lucas Bobaglio, al técnico de O'Higgins de Rancagua, que sigue analizando la derrota del cuadro celeste. Siguiente pregunta para Bobaglio.
19: El partido es frente al colista al campeonato. ¿Cómo se trabaja la presión durante la semana, teniendo en cuenta que es el colista, una de las peores localidades, y O'Higgins también es la segunda peor localidad del año? Entonces, ¿cómo se trabaja esa presión y cómo afrontar este encuentro frente a Unión La Calera?
16: ¿La presión que podemos tener en el rival o la presión propia por la situación que estamos viviendo?
19: Las dos.
16: Ok. No, la presión que vamos a hacer sobre el rival, analizaremos después en la semana al detalle lo que es Calera y veremos de qué forma nos conviene presionar. Después, sí, nosotros tenemos la responsabilidad del próximo domingo de intentar ganar. Es paradójico lo nuestro en casa, porque en el campeonato tenemos una localía floja, pero en Copa Sudamericana hicimos algo extraordinario. Al equipo no le hicieron un gol jugando en Rancagua, y no lo consiguió ningún equipo del continente, ni en Copa Libertadores ni en Copa Sudamericana. Es rarísimo lo que nos pasó. Ojalá que este domingo el equipo, por sobre todas las cosas, se reencuentre con la victoria. Ojalá que lo ratifique con una buena producción. Pero necesitamos volver a sumar de a tres. Y voy a ser porfiado. Yo creo que el camino es este. El de ser protagonistas, el de atacar, el de ir en búsqueda de los partidos. Hoy Católica en el segundo tiempo nos esperó, siendo Católica, jugando en su casa, nos esperó, nos dio la pelota. Yo creo que nos respetan y eso es porque este equipo algo tiene. Entonces nos falta coronarlo con un resultado positivo y ojalá que llegue el próximo domingo.
12: Seguimos escuchando a Lucas Bobaglio, que también proyecta lo que va a ser la siguiente fecha para O'Higgins de Rancagua. Una pregunta más, la pregunta por el penal que había sido gol de Castillo y termina en penal para la Católica.
18: Esta es la forma, de verdad. ¿Cómo se sacude o cómo se trabaja esta semana para ver que O'Higgins juega de muy buena manera, pero termina igual entregando los tres puntos?
16: Sí, yo no suelo hablar nunca de los árbitros, lo he dejado bien claro en un par de oportunidades que me han preguntado, pero no puedo hacer omisión a lo que está a lo que vimos hoy, porque nos cobran un penal que es un penal inducido por el VAR, cuando la jugada había terminado en un gol a favor nuestro. Y es una jugada que nosotros hace pocos días atrás en Colo-Colo tuvimos una hasta peor, porque fue un empujón. Y no se cobró. Y ese mismo día nos cobraron un penal en contra donde Omar no toca al delantero de Colo-Colo. Entonces, yo soy una persona extremadamente respetuosa, saludo siempre a los árbitros cuando termina el partido y muchas veces cuando siento que nos han perjudicado. Jamás insulté a un árbitro en 8 años que soy entrenador y no lo voy a hacer nunca jamás, porque sé que son seres humanos que están para impartir justicia y que se equivocan y yo me equivoco probablemente más que ellos. Pero no estamos ligando con el tema de los arbitrajes. Ese momento del partido fue clave. Era 2-1 a favor nuestro y terminó 2-1 en contra. No estamos ligando, ojalá que tengamos mejor fortuna. Y después, ¿cómo se trabaja? Primero, hoy tenemos que conseguir una victoria, eso está claro. Pero siento que tenemos de dónde agarrarnos para conseguir esa victoria. No somos un barco a la deriva, no somos un barco que no tiene un rumbo. No ves 11 voluntades tiradas dentro de la cancha que no saben qué hacer. El equipo tiene una forma, tiene buenas asociaciones. Hoy hizo figura el arquero rival. Me parece que tenemos de dónde agarrarnos. Hay un sustento como para ir en busca de la victoria. Y todos le apuntamos el domingo que viene, pero es fútbol y puede pasar que el domingo que viene no venga. Pero tenemos de dónde agarrarnos y hay que seguir insistiendo y en algún momento la pelota va a entrar. Hoy llegaste mucho, hoy creaste situaciones de gol. En algún momento nos va a tocar y me parece que el equipo no está en foja cero. Tiene de dónde agarrarse para ilusionarse. Así que bueno, tenemos una semana para trabajar. Y veremos de qué forma encaramos el partido del próximo domingo, que tenemos que ir en búsqueda de esa victoria tan necesaria.
13: Continuamos con Isaías Jara.
12: Estamos escuchando a Lucas Bobaglio también dejando su crítica por la decisión arbitral de cobrar el penal a favor de la Universidad Católica. Me preguntan de cara al partido de el próximo partido, el planteamiento que tendrá O'Higgins para el fin de semana.
13: Uno de los elementos y uno de los rasgos que ha tenido este O'Higgins en toda la temporada.
16: Bueno, a la gente, primero le quiero decir gracias por el acompañamiento que tuvimos hoy, porque sé que esas entradas se agotaron inmediatamente. Y cuando hay equipos que transmiten algo a sus hinchas, el hincha se identifica. Y cuando ese equipo gana algo, el hincha se enamora. Yo creo que hemos logrado que el hincha de O'Higgins se sienta representado, que se identifique con este grupo de jugadores. Hoy había jugadores con lágrimas en los ojos y sin embargo los hinchas los ovacionaron cuando se iban porque reconocen el esfuerzo y reconocen lo que el equipo ofrece. Ojalá que el destino le tenga preparado este grupo ganar algo este año para que decididamente se funda dentro del corazón del hincha celeste. Pero mientras tanto, hay que seguir esforzándonos, hay que seguir trabajando. Este es un grupo comprometido y lo ha demostrado hoy. Este es un cuerpo técnico súper comprometido y si no nos alcanza las horas de trabajo que estamos haciendo, la redoblaremos, porque si hay algo que nosotros hacemos es trabajar. Jamás frases para la tribuna, jamás frases demagógicas para quedar bien, no me salen, no queda bien. Lo único que me han enseñado mis padres fue a trabajar. Y si hay algo que yo trato de aferrarme, siempre es al trabajo. Y sé que a la larga el trabajo paga. Entonces, no me voy a apartar, ni yo, ni este grupo de trabajos, y no voy a permitir que ningún jugador se aparte de la senda del trabajo y de seguir. No nos gusta estar como estamos, la verdad que duele, a pesar de que tuvimos 7 meses de ensueño, recorriendo Sudamérica, consiguiendo resultados históricos, pero la realidad es esta, y tenemos que ponerle el pecho y tratar de revertirla, así que trabajaremos y iremos en búsqueda de la victoria el domingo en casa.
13: Última pregunta
12: para Lucas Bobaglio. Vamos a escuchar la consulta para el técnico de O'Higgins.
20: Ha recalcado en varias ocasiones y hoy día que no le gusta hablar del tema del arbitraje, pero como se dio el partido, en el penal y en otras partes, pasajes del partido, ¿cree que el arbitraje incidió en el triunfo de la Católica sobre ustedes? Todo el éxito, buenas noches.
16: Buenas noches. Mirá, yo hablé con Juan hoy. Hablé antes de que arranque el segundo tiempo, le di mi punto de vista, siempre con respeto. Yo normalmente hablo bien con los árbitros, Obviamente, a veces me ven por fuera, parezco un loco, tengo sangre en las venas, obviamente, pero cuando tengo la oportunidad de hablar, hablo bien, y con Juan hablamos bien, le di mi punto de vista de la jugada del penal, le conté también lo que nos pasó ese día en Colo-Colo. No estamos ligando, la verdad que no estamos ligando, y ojalá que no me vuelvan a preguntar por los árbitros, pero siempre trato de callarme la boca, y hoy no me puedo callar la boca porque estoy recaliente. Entonces tengo que decir lo que siento, siempre con respeto, ¿no? Porque así me han educado, pero siento que no, hoy no ligamos. La verdad que no ligamos, y la jugada del penal fue determinante, porque pasamos del 2-1 a favor a encontrarnos en desventaja. Entonces hay momentos en los partidos que se quiebran. Yo en la semana, en conferencia de prensa, dije que hay una frase que dijo un periodista argentino: dinámica de lo impensado. El fútbol tiene esto. Nosotros el partido pasado nos echaron un jugador, desde mi punto de vista, injustamente a los 7 minutos, y eso rompió el partido. Y bueno, hoy ese momento del penal quebró el partido también. Así que bueno, en algún momento a lo mejor nos toca para nuestro lado.
12: Hasta ahí la palabra, muchachos, de Lucas Boaglio. Seguramente en cosa de minutos, incluso segundos, llegue Daniel Carnero para hacer lo propio en la Católica.
7: Bien, Toño, impensado, fuera de contexto lo de O'Higgins, un equipazo a nivel internacional, mostró una cara muy competitiva en Libertadores, en las fases previas, en la Copa Sudamericana, le ganó a Boca, más allá de que haya perdido los penales, le ganó a Boca de local.
2: Sí.
7: Y verlo con esta cara, ¿por dónde va la explicación, crees tú?
2: A ver, la frase que él dice que se da en el fútbol argentino, no ligamos nada. No ligamos es que no se te da en relación a lo que estás jugando. Creo que O'Higgins está jugando un fútbol para estar en la parte alta de la tabla, pero por distintas circunstancias en el campeonato local está abajo, y ese es el foco. O sea, es ahí donde tiene que ver la forma, o sea, tiene que encontrar un camino para ganar partidos y alejarse de la zona de abajo. Si no, va a estar hasta el final metido en esa disputa, y eso trae presión. O sea, mantener la categoría te trae obligaciones. Sí, dale, vamos.
12: Gracias, Toño, porque ya está. Vamos. Daniel Carnero en la sala de conferencia de prensa. Vamos a comenzar esta conferencia. Daniel, buenas noches.
21: Buenas noches.
12: Bueno, preguntarle, lógicamente que el resultado es positivo, pero por el juego, básicamente.
21: ¿Pero
12: por qué
21: pero?
12: ¿Ah?
21: ¿Por qué pero?
12: No, digo que es positivo, absolutamente, sí. Pero le quiero preguntar por el rendimiento, por lo futbolístico. ¿Qué sabor de boca le deja no solo este partido, sino que también, si juntamos el con Coquimbo, son dos resultados positivos que quizás no tienen la expresión futbolística que usted desea para el equipo?
21: Pero tienen los resultados. Este es un juego que perdés dos partidos y a mí me echan a la mierda. Si ganás, podés corregir, podés mejorar. ¿No hicimos el mejor partido? No hicimos mejor partido. Le dimos la posibilidad de que maneje el juego el rival, y eso es un error, sí, también. Tenemos que corregir, pero el resultado termina siendo muy importante.
12: Continúa. Estamos escuchando a Daniel Carnero, técnico de la Católica, que está comenzando a responder las preguntas después de esta victoria ante O'Higgins.
7: Entró con la plancha arriba.
22: Quizás es más fácil o se puede más ahí.
21: Me encanta cuando quieren analizar. Cuando no jugamos muy bien, hay una profundidad de análisis terrible. En otros equipos no veo que cuando sacaban resultados está todo bárbaro. Estoy para analizar, analíceme.
22: Pero me estoy tomando de sus palabras, estoy aprovechándome de sus palabras. Dale. Aprovechándome, valga la redundancia. ¿Qué tiene que corregir su equipo? ¿Qué vio hoy día que tiene que corregir su equipo más allá del resultado?
21: Sobre todo en el segundo tiempo, que no pudimos controlar el juego. Le dimos la posesión al rival y tuvimos pocos obstáculos. Como una vez que recuperábamos el balón, no éramos profundos, no le sacábamos el ritmo al juego, no manejamos el ritmo nosotros. Eso fue un error.
12: Eduardo, sí, escuchando a Daniel Carnero, somos Daniel, Cooperativa Deportes desde el Claro Arena, escuchando bueno, al DT de los...
23: por el rol que ha tenido Martín Gómez en estos últimos dos partidos. Le ha tocado entrar y darlo el gol definitivo que le ha dado los puntos. ¿Cómo ¿Cómo se trabaja con él? Es un chico muy tímido, pero ha sido muy importante para el equipo estos dos últimos duelos.
21: Y sí, bueno, termina siendo determinante y nos pone muy contentos porque es un chico con una gran predisposición, tiene una riqueza técnica importante. Ojalá que con el correr de los partidos agarre seguridad, confianza, puede darle mucho al equipo. Así que nos pone muy contentos porque este tipo de situaciones le hace muy bien.
12: Es Daniel Guerrero también hablando del Pesadilla Gómez, que le ha dado ya dos goles importantísimos a la Católica en estos últimos dos partidos. Siguiente pregunta para Guerrero.
0: Hay muchas cosas que a los equipos fortalecen, que hacen bien y que terminan dándole el sprint final para poder tener el objetivo. ¿Qué cosas de este equipo ve que está haciendo bien y que tiene que potenciar y seguir la misma senda para poder alcanzar el objetivo del Chile 2?
21: No se entrega. Hoy en el arranque del juego estábamos bien, un poco imprecisos, pero en la primera jugada del rival nos convierten y el equipo reacciona. Este es un equipo que ante la adversidad reacciona y eso es positivo y es muy bueno. Nos pasó en gran parte del torneo, pero no es nuestro objetivo. Nosotros queremos proponer, queremos manejar el resultado, siempre es mucho mejor de esa manera, pero nos cuesta, pero el equipo se entrega, reacciona y va en búsqueda de y a veces encuentra.
12: Estamos escuchando a Daniel Garnero, somos Cooperativa de Deportes en el Claro Arena después de la victoria de la Católica 3-2.
1: Bernedo, ¿cree que el resultado pasó por la actuación individual del arquero o fue más por el rendimiento general del equipo?
21: No, fue por todo. Pues si el bicho andaba de esa manera y Fer no hacía los dos goles, no hubiese servido mucho. No, esto es un deporte de conjunto, obviamente que las individualidades son fundamentales. Los niveles individuales, nosotros estamos un poco bajos en ese sentido. Hoy el bicho tuvo un gran partido, Fer tuvo un gran partido, entonces tenemos que nivelar para arriba esos niveles. Nosotros cuando logramos eso, colectivamente nos fue muy bien. Es nuestro objetivo y con resultados positivos siempre es mucha mejor la semana, siempre podés trabajar con más seguridad. Esto de que individualmente uno haga un gol, de que el resultado sea positivo, siempre genera un buen estado de ánimo en lo individual y llevarlo a lo colectivo sería nuestro objetivo.
12: Estamos escuchando a Daniel Garnero. Última pregunta para el técnico de la Católica, Cooperativa de Deportes desde el Claro Arena.
5: También un poco complicado, también donde se dio la Católica en varios pasajes del partido. ¿Es justo este triunfo para usted, profesor? Totalmente como se dio el desenlace del partido. Todo el éxito, muchas gracias.
21: Sí, para mí es justo.
0: Gracias,
12: buenas. Hasta ahí la palabra entonces de Daniel Garnero, técnico de la Universidad Católica, analizando la victoria ante O'Higgins.
3: Bueno, análisis de Garnero muy particular, ha estado muy particular en las últimas semanas. Daniel Garnero, Toño Prieto, para cerrar esta transmisión de Cooperativa, comentario final.
2: A ver, en el análisis, cuando terminó en cancha los últimos dos partidos, frente a Coquimbo y frente a O'Higgins, sí, yo diría que yo comparto, fue muy realista, fue muy realista. Ambos dicen que no jugaron bien, que fueron superados, pero que el fútbol tiene esto, y bueno, y mencionó lo que debe mejorar su equipo, lo enumeró, tanto en lo colectivo como en lo individual. Ahora, aquí en la conferencia de prensa, creo que se dio algún gusto. La primera tuya, Seba, fue por ganar y no jugar bien, ¿no es cierto?
12: Sí.
2: Sí, y ahí te contestó ya. Entró con la plancha.
12: No le gustó, pero que le analizáramos tanto
2: el desarrollo futurista. En la tuya entró con la plancha un poquito arriba. En la segunda entró con la plancha la yugular. En la segunda.
12: Yo salté la plancha.
2: No, claro, tú pudiste saltar.
12: A mí no me agarró.
2: Tu compañero que venía atrás, digamos, sí, le dio de lleno. Le tiró.
12: Está sobando la rodilla.
2: Le tiró a otros Marco equipos. Pobre, o sea, diciendo, ¿no? Ustedes analizan esto, pero en otros equipos no analizan cuando juegan más.
12: Era Marco Escobar, el saludo para él.
2: Sí, ¿no? ¿A quién se refirió Dani Garnero? ¿A qué equipo apuntó? ¿Cuál puede ser?
12: No sé.
2: ¿Apuntará a Colo-Colo?
7: No, pero Colo Colo está disparado.
6: Dijo hace un par de semanas que
3: Colo Colo volaba. No, pero es que él habló de juego. No, por eso
8: yo
3: te digo.
8: Yo personalmente creo que a Colo Colo.
3: Él apuntó.
7: Colo Colo juega muy bien.
8: Hay equipos que sacan resultados y ustedes no dicen nada y no juegan bien.
3: O sea, una cosa son los resultados, otra cosa es el análisis del juego. O sea, eso.
7: De hecho, pero él apuntó.
3: Yo no creo que apuntó a La Calera ni a Cobresal. Yo creo.
6: Pero Toño, hace una semana Garnero dijo que Colo Colo se paseaba en el
7: Colo Colo. ¿Cómo hace Colo Colo?
3: Pero una cosa es pasearse con los resultados, otra cosa es por el cuando dijo entraron.
7: ¿Cómo hacer Colo Colo si Colo Colo ahí?
3: No,
7: una exhibición de fútbol, el clásico jugó un primer tiempo donde superó ampliamente al rival.
3: Pero no de ayer. ¿Cómo Rodrigo dijo en partidos cuando no juegan bien ustedes, me gusta que entren en esto, analizar la calidad del juego. O sea, ahí se metió. Para alguien iba el mensaje. Eso es lo que estamos tratando de.
7: A la U puede ser.
6: Yo creo que iba para nosotros, ¿no? No creo que haya apuntado a otra cosa.
3: No. Se refería a que otros equipos no se analizaba cuando no jugaban bien. Esa fue mi lectura. Ahora, evidentemente, uno entiende la molestia del entrenador, es que su equipo, y sobre todo Daniel Garnero, no refleja para nada lo que él quiere que su equipo juegue. Yo te diría que el equipo del primer semestre era el equipo que reflejaba la idea de juego. Daniel Garnero fue un número 10, de exquisita técnica, de ataque y todo aquello. Hoy día el equipo de la Católica hizo agua en todas las líneas. Tuvo suerte, o sea, bueno, no sé si sí tuvo momentos donde le cayó del cielo alguna jugada. Tienen a San Pedro, o sea, mientras los equipos tienen goleadores, contra eso puede jugar mal, horrible, pésimo, fantástico, pero el goleador la mira, la sopla, le llega, o sea, impresentable. También uno le podría decir a Oval, impresentable en el primer gol, cómo nadie marca a San Pedro en el área. San Pedro estaba parado, esperando el Transantiago, como dije yo. Estaba parado, mirando la jugada. Nadie, a 3-4 metros estaba el más cercano de O'Higgins. Hasta que la pelota le llegó, dijo, bueno, gol, lo hago ya que estoy aquí, en el paradero, anoto. El fútbol tiene todo esto. Bueno, cada quien. Los dos entrenadores se desahogaron, ¿eh? Bobaglio se desahogó también. Un fuerte desahogo, porque entiende que deben estar más arriba por el juego. Pero, si no ganas, te vas quedando, y cuando empiezas a pelear la zona de mantener la categoría, ahí ya juegan otras presiones y otras situaciones. Yo entiendo que O'Higgins tiene equipo para estar mucho más arriba, pero mucho más arriba. Seguramente va a ganar más partidos. Ahora, la Católica llega al segundo lugar de nuevo, se reengancha en esa pelea jugando mal. Ha jugado mal los dos últimos partidos, con Coquimbo y hoy contra O'Higgins. Hoy día Bernedo lo salvó. 11 atajadas directas de gol, yo anoté. 11. O sea, no es que fue parejo el partido. No. O'Higgins le llegó por arriba, por abajo, de media distancia, cabezazos, de cerca. Sí, no pasa por un buen momento futbolístico la Católica. No repite lo que mostró en el primer semestre. Claro, hay. Todas las semanas está teniendo bajas importantes en la zona de los volantes y hay diferencias. O sea, vuelvo a lo mismo. En los planteles hay titulares y suplentes. Y hay distancia. En la Católica se nota que hay distancia.
7: Nos vamos desde el Claro Arena. Comentario final del Toño Prieto. El trabajo del Seba Aguilar, de Maximiliano Videla, Miguel Aldea. Acá en el trabajo técnico desde el Fortín Cruzado. Ganó la Católica. Recupera el segundo lugar de la tabla. Mañana lo comentábamos a las 14 y a las 20 en Cooperativa Deportes. Hasta la próxima.
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1: Rezo del Santo Rosario. En el nombre del Padre, del Hijo y del Espíritu Santo. Amén. Misterios gozosos. Primer misterio de gozo: el anuncio del Arcángel Gabriel a María Santísima, que va a ser Madre del Redentor. Padre nuestro que estás en el cielo, santificado sea tu nombre. Venga a nosotros tu reino. Hágase tu voluntad, así en la tierra como en el cielo.
2: Danos hoy nuestro pan de cada día, perdona nuestras ofensas, como también nosotros perdonamos a los que nos ofenden. No nos dejes caer en la tentación y líbranos del mal. Amén.
1: Dios te salve María, llena eres de gracia, el Señor es contigo. Bendita eres entre todas las mujeres y bendito es el fruto de tu vientre, Jesús.
2: Santa María, Madre de Dios, ruega por nosotros pecadores, ahora y en la hora de nuestra muerte. Amén.
1: Dios te salve María, llena eres de gracia, el Señor es contigo. Bendita eres entre todas las mujeres

0: y bendito es el fruto de tu vientre, Jesús.
1: Santa María, Madre de Dios, ruega por nosotros pecadores, ahora y en la hora de nuestra muerte. Amén.
0: Dios te salve, María, llena eres de gracia, el Señor es contigo. Bendita eres entre todas las mujeres, y bendito es el fruto de tu vientre, Jesús.
1: Santa María, Madre de Dios, ruega por nosotros pecadores, ahora y en la hora de nuestra muerte. Amén.
0: Dios te salve, María, llena eres de gracia, el Señor es contigo. Bendita eres entre todas las mujeres, y bendito es el fruto de tu vientre, Jesús.
1: Santa María, Madre de Dios, ruega por nosotros pecadores, ahora y en la hora de nuestra muerte. Amén.
0: Dios te salve, María, llena eres de gracia, el Señor es contigo. Bendita eres entre todas las mujeres, y bendito es el fruto de tu vientre, Jesús.
1: Santa María, Madre de Dios, ruega por nosotros pecadores, ahora y en la hora de nuestra muerte. Amén.
0: Dios te salve, María, llena eres de gracia, el Señor es contigo. Bendita eres entre todas las mujeres, y bendito es el fruto de tu vientre, Jesús.
1: Santa María, Madre de Dios, ruega por nosotros pecadores, ahora y en la hora de nuestra muerte. Amén.
0: Dios te salve, María, llena eres de gracia, el Señor es contigo. Bendita eres entre todas las mujeres, y bendito es el fruto de tu vientre, Jesús.
1: Santa María, Madre de Dios, ruega por nosotros pecadores, ahora y en la hora de nuestra muerte. Amén.
0: Dios te salve, María, llena eres de gracia, el Señor es contigo. Bendita eres entre todas las mujeres, y bendito es el fruto de tu vientre, Jesús.
1: Santa María, Madre de Dios, ruega por nosotros pecadores, ahora y en la hora de nuestra muerte. Amén.
0: Dios te salve, María, llena eres de gracia, el Señor es contigo. Bendita eres entre todas las mujeres, y bendito es el fruto de tu vientre, Jesús.
1: Santa María, Madre de Dios, ruega por nosotros pecadores, ahora y en la hora de nuestra muerte. Amén.
0: Dios te salve, María, llena eres de gracia, el Señor es contigo. Bendita eres entre todas las mujeres, y bendito es el fruto de tu vientre, Jesús.
1: Santa María, Madre de Dios, ruega por nosotros pecadores, ahora y en la hora de nuestra muerte. Amén.
0: Gloria al Padre, al Hijo y al Espíritu Santo.
1: Como era en el principio, ahora y siempre, por los siglos de los siglos. Amén.
0: Segundo misterio de gozo. María Santísima visita a su prima Santa Isabel.
2: Padre nuestro que estás en el cielo, santificado sea tu nombre. Venga a nosotros tu reino. Hágase tu voluntad en la tierra como en el cielo.
0: Danos hoy nuestro pan de cada día, perdona nuestras ofensas, como nosotros también perdonamos a los que nos ofenden, y no nos dejes caer en tentación, mas líbranos de todo mal. Amén.
2: Dios te salve María, llena eres de gracia, el Señor es contigo, bendita tú eres entre todas las mujeres, y bendito es el fruto de tu vientre, Jesús.
0: Santa María, Madre de Dios, ruega por nosotros pecadores, ahora y en la hora de nuestra muerte. Amén.
2: Dios te salve María, llena eres de gracia, el Señor es contigo. Bendita tú eres entre todas las mujeres, y bendito es el fruto de tu vientre, Jesús.
0: Santa María, Madre de Dios, ruega por nosotros pecadores, ahora y en la hora de nuestra muerte. Amén.
2: Dios te salve María, llena eres de gracia, el Señor es contigo. Bendita tú eres entre todas las mujeres, y bendito es el fruto de tu vientre, Jesús.
0: Santa María, Madre de Dios, ruega por nosotros pecadores, ahora y en la hora de nuestra muerte. Amén.
2: Dios te salve María, llena eres de gracia, el Señor es contigo. Bendita tú eres entre todas las mujeres, y bendito es el fruto de tu vientre, Jesús.
0: Santa María, Madre de Dios, ruega por nosotros pecadores, ahora y en la hora de nuestra muerte. Amén.
2: Dios te salve María, llena eres de gracia, el Señor es contigo. Bendita tú eres entre todas las mujeres, y bendito es el fruto de tu vientre, Jesús.
0: Santa María, Madre de Dios, ruega por nosotros pecadores, ahora y en la hora de nuestra muerte. Amén.
2: Dios te salve María, llena eres de gracia, el Señor es contigo. bendita tú eres entre todas las mujeres, y bendito es el fruto de tu vientre, Jesús.
0: Santa María, Madre de Dios, ruega por nosotros pecadores, ahora y en la hora de nuestra muerte. Amén.
2: Dios te salve María, llena eres de gracia, el Señor es contigo. Bendita tú eres entre todas las mujeres, y bendito es el fruto de tu vientre, Jesús.
0: Santa María, Madre de Dios, ruega por nosotros pecadores, ahora y en la hora de nuestra muerte. Amén.
2: Dios te salve María, llena eres de gracia, el Señor es contigo. Bendita tú eres entre todas las mujeres, y bendito es el fruto de tu vientre, Jesús.
0: Santa María, Madre de Dios, ruega por nosotros pecadores, ahora y en la hora de nuestra muerte. Amén.
2: Dios te salve María, llena eres de gracia, el Señor es contigo. Bendita tú eres entre todas las mujeres, y bendito es el fruto de tu vientre, Jesús.
0: Santa María, Madre de Dios, ruega por nosotros pecadores, ahora y en la hora de nuestra muerte. Amén.
2: Dios te salve María, llena eres de gracia, el Señor es contigo. Bendita tú eres entre todas las mujeres, y bendito es el fruto de tu vientre, Jesús.
0: Gloria a Santa María, Madre de Dios, ruega por nosotros pecadores, ahora y en la hora de nuestra muerte. Amén.
2: Gloria al Padre, al Hijo y al Espíritu Santo.
0: Como era en el principio, ahora y siempre, por los siglos de los siglos. Amén. Tercer misterio de gozo, el nacimiento de nuestro Señor Jesucristo. Padre nuestro que estás en el cielo, santificado sea tu nombre. Venga a nosotros tu reino. Hágase tu voluntad, así en la tierra como en el cielo.
2: Danos hoy nuestro pan de cada día. Perdona nuestras ofensas, como también nosotros perdonamos a los que nos ofenden. No nos dejes caer en la tentación y líbranos del mal. Amén.
0: Dios te salve María, llena eres de gracia, el Señor es contigo. Bendita eres entre todas las mujeres y bendito es el fruto de tu vientre, Jesús.
2: Santa María, Madre de Dios, ruega por nosotros pecadores, ahora y en la hora de nuestra muerte. Amén.
0: Dios te salve María, llena eres de gracia, el Señor es contigo. Bendita eres entre todas las mujeres y bendito es el fruto de tu vientre, Jesús.
2: Santa María, Madre de Dios, ruega por nosotros pecadores, ahora y en la hora de nuestra muerte. Amén.
0: Dios te salve María, llena eres de gracia, el Señor es contigo. Bendita eres entre todas las mujeres y bendito es el fruto de tu vientre, Jesús.
2: Santa María, Madre de Dios, ruega por nosotros pecadores, ahora y es la hora de nuestra muerte. Amén.
0: Dios te salve María, llena eres de gracia, el Señor es contigo. Bendita eres entre todas las mujeres y bendito es el fruto de tu vientre, Jesús.
2: Santa María, Madre de Dios, ruega por nosotros pecadores, ahora y es la hora de nuestra muerte. Amén.
0: Dios te salve María, llena eres de gracia, el Señor es contigo. Bendita eres entre todas las mujeres y bendito es el fruto de tu vientre, Jesús.
2: Santa María, Madre de Dios, ruega por nosotros pecadores, ahora y es la hora de nuestra muerte. Amén.
0: Dios te salve María, llena eres de gracia, el Señor es contigo. Bendita eres entre todas las mujeres y bendito es el fruto de tu vientre, Jesús.
2: Santa María, Madre de Dios, ruega por nosotros pecadores, ahora y es la hora de nuestra muerte. Amén.
0: Dios te salve María, llena eres de gracia, el Señor es contigo. Bendita eres entre todas las mujeres y bendito es el fruto de tu vientre, Jesús.
2: Santa María, Madre de Dios, ruega por nosotros pecadores, ahora y es la hora de nuestra muerte. Amén.
0: Dios te salve María, llena eres de gracia, el Señor es contigo. Bendita eres entre todas las mujeres y bendito es el fruto de tu vientre, Jesús.
2: Santa María, Madre de Dios, ruega por nosotros pecadores, ahora y en la hora de nuestra muerte. Amén.
0: Dios te salve María, llena eres de gracia, el Señor es contigo. Bendita eres entre todas las mujeres y bendito es el fruto de tu vientre, Jesús.
2: Madre de Dios, ruega por nosotros pecadores, ahora y es la hora de nuestra muerte. Amén.
0: Dios te salve María, llena eres de gracia, el Señor es contigo. Bendita eres entre todas las mujeres y bendito es el fruto de tu vientre, Jesús.
2: Santa María, Madre de Dios, ruega por nosotros pecadores, ahora y en la hora de nuestra muerte. Amén.
0: Gloria al Padre, al Hijo y al Espíritu Santo.
2: Como era en el principio, ahora y siempre, por los siglos de los siglos. Amén.
0: Cuarto misterio de gozo. Nuestro Señor Jesucristo es presentado en el templo.
2: Padre nuestro que estás en el cielo, santificado sea tu nombre. Venga a nosotros tu reino, hágase tu voluntad en la tierra como en el cielo.
0: Danos hoy nuestro pan de cada día, perdona nuestras ofensas, como nosotros también perdonamos a los que nos ofenden. Y no nos dejes caer en tentación, mas líbranos de todo mal. Amén.
2: Dios te salve María, llena eres de gracia, el Señor es contigo. Bendita tú eres entre todas las mujeres, y bendito es el fruto de tu vientre, Jesús.
0: Santa María, Madre de Dios, ruega por nosotros pecadores, ahora y en la hora de nuestra muerte. Amén.
2: Dios te salve María, llena eres de gracia, el Señor es contigo. Bendita tú eres entre todas las mujeres, y bendito es el fruto de tu vientre, Jesús.
0: Santa María, Madre de Dios, ruega por nosotros pecadores, ahora y en la hora de nuestra muerte. Amén.
2: Dios te salve María, llena eres de gracia, el Señor es contigo. Bendita tú eres entre todas las mujeres, y bendito es el fruto de tu vientre, Jesús.
0: Santa María, Madre de Dios, ruega por nosotros pecadores, ahora y en la hora de nuestra muerte. Amén.
2: Dios te salve María, llena eres de gracia, el Señor es contigo. Bendita tú eres entre todas las mujeres, y bendito es el fruto de tu vientre, Jesús.
0: Santa María, Madre de Dios, ruega por nosotros pecadores, ahora y en la hora de nuestra muerte. Amén.
2: Dios te salve María, llena eres de gracia, el Señor es contigo. Bendita tú eres entre todas las mujeres, y bendito es el fruto de tu vientre, Jesús.
0: Santa María, Madre de Dios, ruega por nosotros pecadores, ahora y en la hora de nuestra muerte. Amén.
2: Dios te salve María, llena eres de gracia, el Señor es contigo. Bendita tú eres entre todas las mujeres, y bendito es el fruto de tu vientre, Jesús.
0: Santa María, Madre de Dios, ruega por nosotros pecadores, ahora y en la hora de nuestra muerte. Amén.
2: Dios te salve María, llena eres de gracia, el Señor es contigo. Bendita tú eres entre todas las mujeres, y bendito es el fruto de tu vientre, Jesús.
0: Santa María, Madre de Dios, ruega por nosotros pecadores, ahora y en la hora de nuestra muerte. Amén.
2: Dios te salve María, llena eres de gracia, el Señor es contigo. Bendita tú eres entre todas las mujeres, y bendito es el fruto de tu vientre, Jesús.
0: Santa María, Madre de Dios, ruega por nosotros pecadores, ahora y en la hora de nuestra muerte. Amén.
2: Dios te salve María, llena eres de gracia, el Señor es contigo. Bendita tú eres entre todas las mujeres, y bendito es el fruto de tu vientre, Jesús.
0: Santa María, Madre de Dios, ruega por nosotros pecadores, ahora y en la hora de nuestra muerte. Amén.
2: Dios te salve María, llena eres de gracia, el Señor es contigo. Bendita tú eres entre todas las mujeres, y bendito es el fruto de tu vientre, Jesús.
0: Gloria a Santa María, Madre de Dios, ruega por nosotros pecadores, ahora y en la hora de nuestra muerte. Amén.
2: Gloria al Padre, al Hijo y al Espíritu Santo.
0: Como era en el principio, ahora y siempre, por los siglos de los siglos. Amén. Quinto misterio de gozo. Nuestro Señor Jesucristo estaba perdido y fue hallado en el templo. Padre nuestro que estás en el cielo, santificado sea tu nombre. Venga a nosotros tu reino. Hágase tu voluntad, así en la tierra como en el cielo.
2: Danos hoy nuestro pan de cada día, perdona nuestras ofensas, como también nosotros perdonamos a los que nos ofenden. No nos dejes caer en la tentación y líbranos del mal. Amén.
0: Dios te salve María, llena eres de gracia, el Señor es contigo. Bendita eres entre todas las mujeres y bendito es el fruto de tu vientre, Jesús.
2: Santa María, Madre de Dios, ruega por nosotros pecadores, ahora y en la hora de nuestra muerte. Amén.
0: Dios te salve María, llena eres de gracia, el Señor es contigo. Bendita eres entre todas las mujeres y bendito es el fruto de tu vientre, Jesús.
2: Santa María, Madre de Dios, ruega por nosotros pecadores, ahora y en la hora de nuestra muerte. Amén.
0: Dios te salve María, llena eres de gracia, el Señor es contigo. Bendita eres entre todas las mujeres y bendito es el fruto de tu vientre, Jesús.
2: Santa María, Madre de Dios, ruega por nosotros pecadores, ahora y en la hora de nuestra muerte. Amén.
0: Dios te salve María, llena eres de gracia, el Señor es contigo. Bendita eres entre todas las mujeres y bendito es el fruto de tu vientre, Jesús.
2: Santa María, Madre de Dios, ruega por nosotros pecadores, ahora y en la hora de nuestra muerte. Amén.
0: Dios te salve María, llena eres de gracia, el Señor es contigo. Bendita eres entre todas las mujeres y bendito es el fruto de tu vientre, Jesús.
2: Santa María, Madre de Dios, ruega por nosotros pecadores, ahora y en la hora de nuestra muerte. Amén.
0: Dios te salve María, llena eres de gracia, el Señor es contigo. Bendita eres entre todas las mujeres y bendito es el fruto de tu vientre, Jesús.
2: Santa María, Madre de Dios, ruega por nosotros pecadores, ahora y en la hora de nuestra muerte. Amén.
0: Dios te salve María, llena eres de gracia, el Señor es contigo. Bendita eres entre todas las mujeres y bendito es el fruto de tu vientre, Jesús.
2: Santa María, Madre de Dios, ruega por nosotros pecadores, ahora y en la hora de nuestra muerte. Amén.
0: Dios te salve María, llena eres de gracia, el Señor es contigo. Bendita eres entre todas las mujeres y bendito es el fruto de tu vientre, Jesús.
2: Santa María, Madre de Dios, ruega por nosotros pecadores, ahora y en la hora de nuestra muerte. Amén.
0: Dios te salve María, llena eres de gracia, el Señor es contigo. Bendita eres entre todas las mujeres y bendito es el fruto de tu vientre, Jesús.
2: Santa María, Madre de Dios, ruega por nosotros pecadores, ahora y en la hora de nuestra muerte. Amén.
0: Dios te salve María, llena eres de gracia, el Señor es contigo. Bendita eres entre todas las mujeres y bendito es el fruto de tu vientre, Jesús.
2: Santa María, Madre de Dios, ruega por nosotros pecadores, ahora y en la hora de nuestra muerte. Amén.
0: Gloria al Padre, al Hijo y al Espíritu Santo.
2: Como era en el principio, ahora y siempre, por los siglos de los siglos. Amén.
0: Oremos por las intenciones del Papa y de la Iglesia Universal. Padre nuestro que estás en el cielo, santificado sea tu nombre. Venga a nosotros tu reino. Hágase tu voluntad, así en la tierra como en el cielo.
2: Danos hoy nuestro pan de cada día. Perdona nuestras ofensas, como también nosotros perdonamos a los que nos ofenden. No nos dejes caer en la tentación y líbranos del mal. Amén.
0: Dios te salve María, llena eres de gracia, el Señor es contigo. Bendita eres entre todas las mujeres y bendito es el fruto de tu vientre, Jesús.
2: Santa María, Madre de Dios, ruega por nosotros pecadores, ahora y en la hora de nuestra muerte. Amén.
0: Dios te salve María, llena eres de gracia, el Señor es contigo. Bendita eres entre todas las mujeres y bendito es el fruto de tu vientre, Jesús.
2: Santa María, Madre de Dios, ruega por nosotros pecadores, ahora y en la hora de nuestra muerte. Amén.
0: Dios te salve María, llena eres de gracia, el Señor es contigo. Bendita eres entre todas las mujeres y bendito es el fruto de tu vientre, Jesús.
2: Santa María, Madre de Dios, ruega por nosotros pecadores, ahora y en la hora de nuestra muerte. Amén.
0: Gloria al Padre, al Hijo y al Espíritu Santo.
2: Como era en el principio, ahora y siempre, por los siglos de los siglos. Amén.
0: Salve. Dios te salve, Reina y Madre, Madre de Misericordia, vida, dulzura y esperanza nuestra. Dios te salve, a ti clamamos los desterrados hijos de Eva, a ti suspiramos gimiendo y llorando en este valle de lágrimas. Ea pues, Señora abogada nuestra, vuelve a nosotros esos tus ojos misericordiosos y después de este destierro muéstranos a Jesús, fruto bendito de tu vientre. Oh clemente, oh piadosa, oh dulce siempre Virgen María, ruega por nosotros, Santa Madre de Dios, para que seamos dignos de alcanzar las promesas y gracias de nuestro Señor Jesucristo. Amén. Sagrado Corazón de Jesús, Inmaculado Corazón de María, San José y todos los santos, en el nombre del Padre, del Hijo y del Espíritu Santo. Amén.

0: para decir
1: Hernán Astete, padre Mario Lazo, Alba Rosa Arancibia Ríos, Orlando Torrejón, Carmencita Silva Vera, Doris del Carmen López Molina, en su primer año de su partida, Juan Ollaneder, María Rebeca Riquelme. Por todos ellos roguemos al Señor.
2: Escúchanos, Señor, te rogamos.
1: Rosa Silva y esposo, Olimpia Gacitúa Carmona, hermanos Tapia Silva, Julio Héctor Orrego Miranda en su cumpleaños, Lucinda del Carmen Miranda, José Orrego Rivera, Moraima Quirós, Luis Rubén Donoso, Albina Orrego Miranda, Ana Villalobos Leighton, Luis Villalobos, Natalia Leighton, Rosa Cisterna Beas, Marisol Torres, Branco Fuentes Ruiz, Ismael del Tránsito Ríos Chacana en su cuarto aniversario, Eduardo Saavedra Juica, Eduardo Tapia Tapia, Margarita Licera Lascano, Aníbal Tapia Licera, Raúl Tapia Licera, Gonzalo Tapia Licera, Jesús Palacio Acosta en sus 18 años de su partida, Elsa Pizarro, 19 años de su partida, Colombina Pizarro. Por todos ellos, roguemos al Señor.
2: Escúchanos, Señor, te rogamos.
1: Y también vamos a hacer oración por los siguientes hermanos enfermos. Bernarda Rojas Barriento, Adriana Elizabeth Altamirano Villalobos, María Báez, Luis Acosta, Magdalena Amparo Aguilera Saavedra, Ana Sandoval Holguín, Tomás Molina Ramírez, Arturo Zapata, Matilda Lever Valdebenito, Manuel Eduardo Vilches Olivares, Alejandro Jesús Hernández Estay, Nelly del Carmen Castillo Bascuñán, Hernán Delgado Rojas, Romina Aliaga, Óscar Mauricio Lobos Espinosa, Claudio Felipe Astudillo Puebla, María Romo, Bastián Guillermo Núñez Huerta, Sonia Luca, Gabriel Murúa, Brisa Silva, Margot Huerta, Leslie Karen Salas Medina, Juan Fernando Aravena Mancilla, Renata Miranda, Luis Araya Castillo, Virginia Fernández, Benilde Urrutia, Padre Luis Núñez, Luis Armando Zúñiga Morales, Basilio Aravena, Eugenia Farías, Pamela Urtubia, Olga Vera, Constanza Donoso, Jorge Ahumada Vélez, Leonardo López Álvarez, Héctor Olmos, Olga Peña, Nitzi Riveros, María Herrera, Diana, Padre Armando Jara, Elena y Paz Manterola Calderón, Jocelyn Calderón, Óscar Patricio Contreras, Inés Calvo Ari, Elena Jiménez García, Patricio Saavedra Silva, Juana Cutipa Robledo, Daniela Rodríguez, María Jesús Ferreira, Adolfo Pérez Arancibia. Por todos ellos, roguemos al Señor.
2: Escúchanos, Señor, te rogamos.
1: Querida comunidad de Cabildo, con mucha alegría nos reunimos nuevamente como familia de Dios para celebrar esta Santa Eucaristía en este 22º domingo del tiempo ordinario. La palabra de Dios de este domingo nos presenta una invitación exigente, pero profundamente liberadora. Tomar nuestra cruz y seguir al Señor. Seguir a Jesús no significa escoger siempre el camino más fácil, sino aprender a entregar nuestra vida con amor, servicio y fidelidad. Los invito a ponerse de pie para recibir a nuestro Padre Jimmy Vélez, quien preside en el nombre de Cristo. Los invito a que cantemos.

En el nombre del Padre, del Hijo, del Espíritu Santo. Amén. La gracia de nuestro Señor Jesucristo, el amor del Padre, la comunión del Espíritu Santo esté con todos ustedes. Queridos hermanos y hermanas, nos congregamos a celebrar juntos la Eucaristía, a escuchar las Escrituras y a participar de esta mesa de la fracción del pan. Y al dar inicio a esta Eucaristía hemos mencionado a nuestros difuntos, haciendo memoria agradecida de su vida entregada, y también de nuestros enfermos, pero de forma especial tenemos coronas de misa. El eterno descanso de Elsa Pizarro en su aniversario, también de Sergio Godoy en su aniversario de su Pascua, y de Julio Orrego Miranda en su cumpleaños terreno. Por ellos, roguemos al Señor. Al dar inicio a esta acción de gracias, lo primero que hacemos es pedir perdón por nuestras faltas y pecados, y lo hacemos cantando junto al coro.

0: Dios Todopoderoso y Rico en Misericordia, tenga piedad de nosotros, perdone nuestras faltas y pecados, algún día a todos nos lleve a la vida eterna.
1: Amén.
0: Glorifiquemos a Dios cantando a la santidad.

0: Oremos. Dios de toda virtud, de quien procede todo lo que es bueno, infunde en nuestros corazones el amor de tu nombre y concede que haciendo más religiosa nuestra vida, hagas crecer el bien que hay en nosotros y lo conserves con solicitud amorosa. Por Jesucristo nuestro Señor,
1: amén.
0: Tomamos asiento para escuchar la palabra de Dios.
2: Liturgia de la palabra. Primera lectura, tomada de Jeremías. El profeta Jeremías nos muestra la dificultad de anunciar la palabra de Dios cuando aparecen las incomprensiones, las burlas y el rechazo. Sin embargo, dentro de él existe un fuego que no puede apagar el amor y la fuerza de la palabra de Dios.
3: Tú me has seducido, Señor, y yo me dejé seducir. Me has forzado y has prevalecido. Soy motivo de risa todo el día. Todos se burlan de mí. Cada vez que hablo es para gritar, para clamar. Violencia, devastación, porque la palabra del Señor es para mí oprobio y afrenta todo el día. Entonces dije, no lo voy a mencionar, ni hablaré más en su nombre. Pero había en mi corazón como un fuego abrasador. Encerrado en mis huesos, me esforzaba por contenerlo, pero no podía. Palabra de Dios.
1: Te alabamos, Señor.
2: Salmo responsorial 62. Respondamos con confianza al Señor, reconociendo que su misericordia nunca nos abandona. Cantamos su antífona.

Señor, tú eres mi Dios, yo te busco ardientemente. Mi alma tiene sed de ti, por ti suspira mi carne como tierra sedienta, reseca y sin agua.

Sí, yo te contemplé en el santuario para ver tu poder y tu gloria, porque tu amor vale más que la vida, mis labios te alabarán.

Así te bendeciré mientras viva, y alzaré mis manos en tu nombre. Mi alma quedará saciada como con un manjar delicioso, y mi boca te alabará con júbilo en tus labios.

Veo que has sido mi ayuda y soy feliz a la sombra de tus alas. Mi alma está unida a ti, tu mano me sostiene.

0: Segunda lectura, tomada de Romanos. San Pablo nos invita a comprender que nuestra vida entera puede convertirse en una ofrenda agradable a Dios. Escuchemos con atención.
1: Hermanos, yo los exhorto por la misericordia de Dios a ofrecerse ustedes mismos como una víctima viva, santa y agradable a Dios. Este es el culto espiritual que deben ofrecer. No tomen como modelo a este mundo. Por el contrario, transfórmense interiormente, renovando su mentalidad, a fin de que puedan discernir cuál es la voluntad de Dios, lo que es bueno, lo que le agrada, lo perfecto. Palabra de Dios.
2: Te alabamos, Señor.
0: Evangelio tomado de San Mateo. Hoy el Señor también nos pregunta, ¿estamos realmente dispuestos a seguirlo? ¿Somos capaces de entregar nuestra vida por amor, servir a los demás y permanecer fieles incluso en las dificultades? Con el corazón dispuesto, nos ponemos de pie para escuchar la proclamación del Santo Evangelio. Thank you.

Aleluya. El Padre de nuestro Señor Jesucristo ilumine nuestros corazones para que podamos valorar la esperanza a la que hemos sido llamados. Aleluya.

0: Que el Señor esté con ustedes. Y con tu espíritu. Lectura del Santo Evangelio según San Mateo.
1: Gloria a ti, Señor.
0: Jesús comenzó a anunciar a sus discípulos que iba a ir a Jerusalén y sufrir mucho de parte de los ancianos y de los sumos sacerdotes y de los escribas, que debía ser condenado a muerte y resucitar al tercer día. Pedro lo llevó aparte y comenzó a reprenderlo diciendo: Dios no lo permita, Señor, eso no sucederá. Pero él, dándose vuelta, dijo a Pedro: Retírate, ve detrás de mí, Satanás. Tú eres para mí un obstáculo, porque tus pensamientos no son los de Dios, sino los de los hombres. Entonces Jesús dijo a sus discípulos: El que quiera seguirme, que renuncie a sí mismo, que cargue con su cruz y me siga. Porque el que quiera salvar su vida, la perderá. Y el que pierda su vida a causa de mí, la encontrará. ¿De qué le servirá al hombre ganar el mundo entero si pierde su vida? ¿Y qué podrá dar el hombre a cambio de su vida? Porque el Hijo del Hombre vendrá en la gloria de su Padre, rodeado de los ángeles, y entonces pagará a cada uno de acuerdo con sus obras. Palabra del Señor.

0: Tomemos asiento. Muy buenas tardes, hermanos y hermanas. ¿Cómo están?
1: Bien.
0: Bien, estamos contentos, ¿no?
1: Sí.
0: Es cosa de mirar los cerros y uno a mí me da alegría. Todo verde, todo bonito. Ya pronto se aproxima la primavera cuando salgan las flores en el campo. Aunque ya están los dedal de oro ahí por varias partes. Estamos contentos de este regalo que fue esta lluvia para nuestra zona. Hoy día, en este domingo, la primera lectura de Jeremías. Jeremías, al final, quiere soltar la esponja, como decía, no, ya, no más. Mira, por ti, Señor, se burlan de mí, me molestan, ¿no es cierto? Hoy día pasa también lo mismo que Jeremías. Hay mucha gente por hablar de Dios, por decir que soy cristiano, lo molestan, ¿no es cierto?, lo critican. Y Jeremías dice, ¿sabes qué? No lo voy a mencionar ni hablaré más de su nombre, porque ya el pobre se había aburrido. Pero después dice, pero había en mi corazón un fuego abrasador encerrado en mis huesos. Y muchas veces nosotros también en la vida a veces hemos renegado de Dios, nos hemos enojado con Él, que es parte de la vida. Muchos también, mejor no digo nada. En mi casa la gente dice, no se habla ni de política, ni... ¡Uy, los cristianos, pa fome! ¿Cómo que no? No, es que... ¿Pero cómo usted no va a hablar de su religión en su casa? Y el que no le gusta o tiene otra religión, ¿qué tiene que hacer? Respetar. Pero usted no se tiene por qué callarte igual que Jeremías. No, mejor no digo nada. ¿Y para dónde vas tú los domingos que así? No, voy al centro. Voy a misa con orgullo, soy católico, basta de esto, de empezar, seguir silenciando, ¿no es cierto?, nuestra fe. Durante mucho tiempo han querido silenciar nuestra fe, nos quieren sacar de los ámbitos públicos un Cristo que no se puede tener, somos una educación, un Estado laico, una educación laica. Oye, ser un Estado laico no implica un Estado ateo o agnóstico. Defienda su fe. Es que este colegio es público y es laico, pero no ateo ni agnóstico. Ojo con eso. Yo conozco muchas realidades de colegio que el director o la directora no cree en nada. Y como él no cree, nadie cree. La Ley General de Educación, en el artículo 3, dice que la educación chilena debe fomentar, y lo primero que dice es lo espiritual, ético, moral, valórico. Lo primero es la espiritualidad. Y la espiritualidad es la vida de los pueblos. No tenemos que ser como Jeremías, me cansé, me aburrí, mejor me callo, no digo nada, porque va a estar ahí en el corazón, ¿no es cierto?, ese fuego de nuestra fe que nadie ni nada podrá apagar, menos silenciar. En la segunda lectura de hoy día nos invita y nos dice, los exhorto por la misericordia de Dios ofrecerse ustedes mismos como víctima viva, santa y agradable a Dios. Y nos invita al final a ser buenos, a hacer lo que le agrada a Dios, lo perfecto. Hoy día es tan importante ofrecernos, ofrecer los que puedan y ofrecernos. La semana pasada tuvimos la caravana solidaria, juntamos muchos alimentos, lo decía yo el domingo pasado, en el hogar, la campaña de las hermanas le fue súper bien junto con algunas empresas, qué bueno. Otros hoy día en Artificio están con la caravana solidaria también. La catequesis hoy día anima esta misa y veo que ya tiene también, ¿no es cierto?, su aporte en alimentos no perecibles. Uno puede dar, pero más que dar es darse. Darse uno con su tiempo, su escucha, su alegría, su preocupación. Tenemos que ofrecernos nosotros, porque a veces como ya dale algo. Pero eso es lo que sobra, pues, ¿no es cierto? No demos de lo que nos sobra. Es como la ofrenda de la viuda que dio todo lo que tenía, ¿no es cierto? Pero si usted también no tiene que dar, tiene que darse. Yo les decía, ya partió nuestra acción social, el miércoles se juntaron, ordenaron los alimentos. Gracias a todos los jóvenes que salieron y personas, ¿no es cierto?, a recorrer el cabildo. Y ya tenemos cómo empezar a ayudar, porque la realidad nuestra, gracias a Dios, el hogar siempre tiene ayuda y están ahí, pero hay otras también que necesitan y nosotros tenemos que llegar. Yo digo, gracias a Dios, Estos abuelos tienen a las hermanas y a los funcionarios. Gracias, Señor. Pero hay otros que no las tienen. Por eso también yo cuando voy a misa le digo, pórtense bien. Hagan caso a las hermanas, porque ahí los adultos se ponen bien chúcaros a veces, ¿no es cierto? Pero ellos por lo menos las tienen a ella, pero hay otros que están por nuestro cabildo que no tienen a nadie. O a veces tienen gente, ¿eh? Pero están más solo que Deo Mitón, ¿no es cierto? ¿Conoces el Mitón? Que está solito. Entonces, démonos con esa vecina, ese vecino, con el compañero de trabajo que está decaído, que está triste, ¿qué te pasa? Ahí tenemos que darnos nosotros. Y a eso nos invita la segunda lectura de hoy. Y en el Evangelio de hoy Jesús comienza a anunciar su muerte. Yo siempre les digo que Pedro siempre mete la pata, y es verdad, pobrecito Pedro. Porque no entendían, para nosotros es súper fácil toda la historia, porque la hemos sabido y conocido desde pequeños. Nos cuentan de Jesús, de la historia, todo. Entendemos el misterio pascual, entendemos que este Dios que se encarnó, pero a ellos les costó entender. Entonces Jesús comienza a decir esto y Pedro, ¿qué hace? Más encima lo lleva a un lado y lo empieza a retar. ¿Qué se cree este otro? Y Jesús dice, ve detrás de mí, porque tus pensamientos no son los de Dios. Y muchas veces nosotros también, nos pasa esto de Pedro, nos gana la humanidad. Cuando muchas veces, en vez de tener pensamientos buenos de Dios, nos gana la rabia, la maldad, ¿no es cierto? Nos gana el mundo y cosas tan tontas. El otro día en mi vida, yo me sorprendía esto, que yo no tenía idea, me lo contaron al final en el colegio. Esto de la gala con la otra y el, no me acuerdo si había el mago. Todo Chile pendiente de la pobre gala y de la otra mala y del otro. Hoy a nivel nacional, la noticia nacional. Y nosotros nos dejamos empapar por esas cosas y esas tonteras. Y en vez de que sea noticia nacional, estamos terminando el mes de la solidaridad, los pobres, que tengamos más noción de no sé, de qué está pasando con la ley tanto, que qué está haciendo tal institución. No, miren, la gala. Oh, Dios mío. Vamos a santificarla, parece, la pobrecita, por la mártir del amor. No. Ahí estamos, ¿viste? ¿Esos pensamientos son de Dios? No, y nosotros los transmitimos. Entonces, esas cosas, alejémonos de lo que no nos hace bien. Y Jesús es fuerte lo que dice, retírate, ve detrás de mí, Satanás. Porque de verdad, a veces, cuando alguien te insta, es como los cabros chicos, somos a veces igual que los cabros chicos y somos bien adultos, es que el otro me dijo... Cuando, oye, llevemos de acá nomás, y total, tienen mucho. Eso se llama robo en una empresa. Cuando te dicen, no, anótate nomás, y total, pero oye, este beneficio le puede servir a otro que más necesita más que yo. Dale nomás, y total, aquí todos mienten. Y hay otros que nos instan a tener pensamientos no muy de Dios, y más bien del diablo. Entonces Jesús... Nos invito hoy día, oye, y uno sabe, si a veces es el tonto, que es distinto. ¿Qué es bueno? ¿Qué es malo? ¿Qué es de Dios y qué es del demonio? Alejémonos de eso y acerquémonos a la bondad. Pero, ojo, yo siempre se los digo, la bondad, lo de Dios, hoy día para muchos es gente tonta, gente ilusa. Y los malos lo ensalzamos. Gente astuta, gente pilla, gente la sabe hacer. Yo siempre se los digo... Le damos una connotación negativa a lo que es bueno y le damos una connotación positiva a lo que es malo. Lo malo es malo. La gente buena es buena, no es tonta. Y los malos son malos, no son astutos, no son malos, punto. Raya para la suma. Hoy día, avanzando en el Evangelio, Jesús le dice, después de decirle esto a Pedro, ¿no es cierto? El que quiera seguirme, que renuncie a sí mismo, que cargue con su cruz y me siga. Todos tenemos una cruz que llevar. Enfermedades, dificultades, problemas familiares, en el trabajo, y es mi cruz. Y Jesús dice, asúmela. Siempre Dios va a querer que nuestras cruces no sean grandes, sean chiquititas. Pero si nos tocó una, tómala, porque hay mucha gente que reniega de sus cruces. A lo mejor es un familiar tu cruz, un hijo, una hija. ¿Cuánto? Yo he escuchado a muchos papás que su cruz es su hijo, su hija, que está metido en la droga aquí, allá, o en otras cosas también. Y esa es su cruz. Tú no puedes renegar de él. No puedes renegar de tu historia. ¿Cuánta gente que reniega de su historia? de su lugar de origen. Esa es tu cruz, asúmela. Es tu historia, camina con ella, caminemos juntos con ella. Y ojalá, si es una cruz dolorosa, cada día pueda ir achicándose, pensemos en una enfermedad. Ojalá que cada día eso vaya pasando, pero es la tuya, asúmela y sígueme, dice el Señor. Después, una gran pregunta para hoy día también. ¿De qué le sirve al hombre ganar el mundo entero si pierde su vida? ¿De qué nos sirve? Yo conozco un hombre santo, crecí con el ejemplo de él. Él es un santo español, San Antonio María Claret. Y él tenía su familia textiles en España. Y él era el heredero, o sea, tenía todo un futuro prometedor. Y él quería ser sacerdote. Y un día tomó el Evangelio y leyó esta parte del Evangelio de Mateo y dijo, ¿de qué le sirve al hombre ganarse el mundo entero si se pierde a sí mismo? Y dejó los textiles y se fue a ser sacerdote. Hoy día hay mucha gente que se pierde a sí mismo por las cosas del mundo, por el dinero, por el poder. Mucha gente hoy día se está perdiendo en la droga, en el alcohol, en el egoísmo, en la vanidad excesiva, en tantas cosas que hoy día el mundo nos aplasta y nosotros nos dejamos aplastar. Por eso, nosotros tenemos que siempre velar por las cosas del corazón, del amor. Si el amor reinara, este mundo sería distinto. Y lo importante es ganarnos para Dios, ganarnos el corazón. Las cosas del corazón, hoy día, estos días hemos tenido un dolor muy grande en Cabildo. La muerte de un papá, de dos niñas, Jorge Omar, me olvidé el apellido.
2: Manterola,
0: un joven de 40 años, camionero. Yo le decía en el funeral, le dije muy fuerte, nadie que esté enfermo, si está enfermo, claro, pero nadie sale a matar a otro, ¿no es cierto?, menos en la carretera. Pero lamentablemente nuestras imprudencias conllevan tragedias como esta. Y yo tengo que hacerme cargo de mi imprudencia. En este caso, ahí la justicia tendrá que ver, no nosotros, la justicia. Pero hay que ser bien sincero. Para arriba, para el campo, pucha que son imprudentes. Y pucha que hay imprudencia. Yo que voy a tanta capilla para arriba, veo cómo adelantan, cómo acelera, cómo adelantan donde no deben adelantar. Y después nos lamentamos con tragedias como esta. Ese día me partió el corazón escuchar a su hijita cuando le leyó la carta del día del papá. Ahí terminamos todos llorando. Yo estuve a punto de ponerme a llorar, me dio una pena. Porque la carta del día del papá ya le dice todo lo de una niña que lo quiere, que no se lo dice mucho. Y le dice, y espero que estés toda la vida para mí. Cónchale, vale. Toda la vida para mí. Y perdió a su papá. Y fue una cosa muy triste porque, claro, la familia, su pareja pidió que las niñas fueran bautizadas con el cuerpo presente de su padre. Y yo, obviamente, un motivo pastoral, dije que sí. Imagínate, más pena todavía. Pero por lo menos recibieron el bautismo con el cuerpo presente de su papá. Una situación tan triste y que podría haber sido otra historia si no se hubiera cometido esa imprudencia. Por eso el dicho popular dice, es mejor perder un minuto que la vida. Y que esto yo decía que nos sirva, porque van a seguir habiendo personas imprudentes para arriba o para abajo, para la ligua, adelantando donde no se tienen, y no solamente se arriesgan a perder la propia vida, sino la vida de otros. ¿Y de qué nos sirve? ¿De qué nos sirve adelantar? Porque hay gente que adelanta porque, ay, es que se demora. Pero oye, si vaya ahí, contempla el paisaje, reza. Es que quiero llegar luego, somos la sociedad de lo inmediato, ¿no es cierto? Todos queremos llegar luego, queremos llegar ya. Si compro el producto por internet, no me ha llegado, ya han pasado 2 días y empiezo a reclamar. Oye, la vida no es así. ¿Usted planta una semilla y crece al tiro? No, ¿no es cierto? No hay en marca Acme. ¿Se acuerdan de eso, no? Se me cayó el carné. Firme. ¿Se acuerda la marca Acme? Los niños tienen idea. Que uno plantaban en los monitos animados y le echaban un producto Acme y ¡blum! Salía al tiro. ¿La vida no es así? Se me cayó el carné. Firme. ¿Se acuerda la marca Acme? Los niños tienen idea. Que uno plantaban en los monitos animados y le echaban un producto Acme y ¡blum! Salía al tiro.

0: Como ya no me sirve, chao, otro, que pase, que venga. Ya no valoramos a las personas, no valoramos la amistad, no valoramos a nuestros familiares, muchos niños no valoran a los papás. Es que no me dio lo que yo quería, pues, lo que yo quería, o sea, ¿cómo? Jesús hoy día nos invita a darnos cuenta que verdaderamente nos podemos perder en este mundo. Y tenemos que ganar el mundo para nosotros, pero este mundo, lo del corazón. Yo le decía en el funeral de Jorge, ¿de qué nos sirve el mundo entero? Si al final, ¿qué nos llevamos de este mundo?
1: Nada.
0: Nada. Nada de lo material, pero sí las cosas del corazón, las vivencias, el amor. Eso. Dejemos esta sociedad de lo rápido, de lo desechable, de todo lo que es rápido. Yo a veces lucho con eso, pero me cuesta. Un día hicimos un desayuno en el colegio y vinieron unas personas del Ministerio de Educación y le pusimos taza. Taza con taza de loza. Y una de las señoras del ministerio va, por favor, un cafecito. Y va y dice, una taza. Y nosotros así como, sí, ¿no conocía las tazas? Sí, una tacita. ¡Uy, gracias! Porque donde yo voy, me ponen vaso Plumavic. Aparte que contaminan, no es lo mismo tomarse un té en una taza, dijo. Y dijo, yo lo valoro mucho. Y nosotros así como, ¿ah? Porque implica que lavan la loza después, pues. No se bota la taza, ¿no es cierto? Entonces implica, ella decía, esto implicó preparación, tiempo, y después, pues. Y nosotros, mira, ¿cómo una señora nos enseñó? Con una taza. Porque dijo, ustedes están poniendo aquí el corazón, po. Porque otros no, y por eso digo, me cuesta, porque yo al rato digo, hay reunión, ya ponga vaso plástico nomás. Teniendo losa, entonces, porque después que lava uno dice, pero bueno, ahí está el amor también, po. Por eso también lucho al rato, digo, ay, ¿cómo va a poner de esos vasos de Plumavic? Pero el otro día en el consejo puse vaso Plumavic nomás. No puse taza. Entonces, claro, ven, hasta un gesto. Un gesto. Puedo ganarme el corazón de alguien con un gesto sencillo. Caminemos junto al Señor, porque de Él depende todo. Para Él vamos, desde Él hemos procedido y un día volveremos a Él. Y este mundo es pasajero. El mundo que nosotros atesoramos es la vida eterna. A ese mundo tenemos que llegar. Ganémonos ese mundo, que es el amor, el corazón, las cosas del alma, la espiritualidad. Y empecemos a contemplar este mundo y agradezcamos también. Por eso le decía, qué lindo nuestro cerro, nuestro campo. Porque un día también pasaremos de este mundo. ¿Han ido a ver el río? Ya, pues. Después van a decir, ¡oh, tantos años que no baja el río, la quebrada! Vayan a verlo, aprovechelo. El otro día me llamaron para ir a dar una unción al Licahue. Pero más encima era meterse para adentro. Desde que yo salí de acá, de la parroquia, hasta que volví, me demoré 2 horas. ¿Qué me dirá el mundo? ¡Qué pérdida de tiempo! ¡Y 2 horas, padre! Podría haber hecho otra cosa. Pero fui a ver a una señora de 103, 102 años, cieguita. Y le dijeron, aquí está el padre, porque está sordita. Y está consciente. ¡Padre! Me buscaba y le di la manito, lloró, rezó. Y yo dije, ¿qué regalo me dio Dios ese día? ¿El mundo qué me dirá? Pucha, que fome padre, perdió 2 horas. Gané 2 horas. ¿Por qué? ¿Qué hice? Contemplé el campo, el río, mientras recé. Conversé con el caballero de al lado. Iba escuchando el consejo municipal. No estuvo muy bueno, hay que decirlo. Iban a hablar algo de la procesión, dije yo. Pero bueno, eso es cuento aparte. Y entonces, claro, ese mundo podemos ganar de la contemplación. ¿Hace cuánto no se sienta usted a escuchar el viento? Hoy aprovechen porque los que vienen en ciudad. ¿Hace cuánto no escucha un pajarito? ¿Hace cuánto no se da cuenta y es consciente de su respiración? ¿Hace cuánto no escucha su corazón? ¿Ha escuchado su corazón este último tiempo? ¿Sí o no? Estamos tan corriendo que ni el corazón. A lo mejor usted se le paró el corazón hace rato y no se ha dado cuenta. ¡Ja!

0: Ganémonos ese mundo, que son las cosas de aquí, de Dios. Y empecemos, lo del mundo es necesario, pero no es fundamental. Porque usted puede tener todo el oro del mundo, si no tiene salud, no le sirve de nada. Si no tiene familia y amor, no le sirve de nada. Y si no tenemos a Dios en el corazón, no nos sirve de nada. Al Señor honor y gloria por los siglos de los siglos.
1: Amén.
0: Creo en Dios Padre. Elevamos nuestras oraciones al Salvador que quiso nacer de María la Virgen. A ella entregamos nuestras súplicas para que las deposite en el corazón de su Hijo.
2: Por la Iglesia, por el Papa, nuestro Obispo, sacerdotes, diáconos, religiosos, religiosas y todos quienes sirven en la Iglesia para que, siguiendo el ejemplo de Cristo, sepan llevar con fidelidad la cruz del Evangelio y anunciar con valentía la esperanza. Roguemos al Señor.
3: Escúchanos, Señor, te rogamos.
2: Por nuestra parroquia San Lorenzo, por nuestra parroquia de Cabildo, por nuestro párroco, por cada uno de nuestras comunidades y capilla, por los grupos pastorales, movimientos, catequistas, ministros, coros y servidores, para que permanezcamos unidos y sepamos poner nuestros dones al servicio de Dios y de nuestros hermanos. Roguemos al Señor.
3: Escúchanos, Señor, te rogamos.
2: Por la familia de nuestra comunidad, especialmente por aquellas que atraviesan dificultades, problemas económicos, enfermedades, divisiones o momentos de dolor, para que encuentren en Cristo la fuerza necesaria para continuar adelante y nunca pierdan la esperanza. Roguemos al Señor.
3: Escúchanos, Señor, te rogamos.
2: Por nuestros hermanos enfermos, por quienes se encuentran solos, por quienes viven momentos de angustia, por quienes esperan una respuesta y por todos aquellos que cargan diariamente con una cruz que muchas veces desconocemos, para que el Señor los fortalezca y les conceda consuelo. Roguemos al Señor.
3: Escúchanos, Señor, te rogamos.
2: Por todos quienes entregan generosamente su tiempo al servicio de nuestra parroquia, especialmente quienes trabajan silenciosamente y muchas veces sin ser reconocidos, para que el Señor bendiga su entrega y les conceda perseverancia y alegría. Roguemos al Señor.
3: Escúchanos, Señor.
0: Por todas las intenciones que están en nuestro corazón y estas que hemos elevado, las depositamos en las manos de María para que ella las eleve al corazón de su Hijo Jesús diciendo: Santa María, ruega por nosotros pecadores. Tomamos asiento para preparar las ofrendas y la mesa del altar.
2: Presentamos recuerdos del Padre Hurtado, finalizando este mes de agosto, el mes de la solidaridad. presentamos alimentos para la ayuda fraterna.

Liturgia Eucarística. En este momento presentamos al altar el pan y el vino, fruto de la tierra y del trabajo de nuestras manos, que serán transformados en el cuerpo y la sangre de Cristo. Junto a ellos presentamos también nuestras propias vidas, nuestras alegrías, preocupaciones, familias, trabajos y proyectos y todo aquello que llevamos en el corazón. Que el Señor reciba nuestras ofrendas y nos transforme también a nosotros en instrumento de su amor y servicio. Mientras preparamos los dones, algunos hermanos y hermanas realizarán la colecta personal. Cantamos.

0: Oren, hermanos y hermanas, para que este sacrificio que es mío y de ustedes sea agradable a Dios Padre Todopoderoso.
1: Señor, reciba de tus manos este sacrificio para alabanza y gloria de su nombre, para nuestro bien y el de toda su santa iglesia.
0: Oremos. Que esta ofrenda sagrada, Señor, nos traiga siempre tu bendición salvadora, para que dé fruto en nosotros lo que realiza este misterio. Por Jesucristo nuestro Señor.
1: Amén.
0: Señor, esté con ustedes.
1: Y con tu espíritu.
0: Levantemos el corazón.
1: Lo tenemos levantado hacia el Señor.
0: Demos gracias al Señor nuestro Dios.
1: Es justo y necesario.
0: En verdad es justo y necesario, en nuestro deber y salvación, darte gracias siempre y en todo lugar, Señor Padre Santo, Dios Todopoderoso y Eterno. Porque de tal manera gobiernas a tu Iglesia, que en todo lugar y en cada momento le proporcionas lo más conveniente. No cesas en efecto de asistirla con la fuerza de su Espíritu Santo, para que confiada siempre a ti en el amor, ni abandone la plegaria y la tribulación, ni deje de darte gracias en el gozo, por Cristo Señor nuestro. Por eso junto a los ángeles y santos cantamos.

En verdad, Señor, fuente de toda santidad. Por eso te pedimos que santifiques estos dones con la efusión de tu Espíritu, de manera que se conviertan para nosotros en el cuerpo y la sangre de Jesucristo nuestro Señor. Porque él mismo, la noche en que iba a ser entregado a su pasión voluntariamente aceptada, tomó pan. Dándote gracias, lo partió y se lo dio a sus discípulos diciendo: tomen y coman todos de él, porque esto es mi cuerpo que será entregado por ustedes. Señor mío y Dios mío. Señor mío. Del mismo modo, acabada la cena, tomó el cáliz, dándote gracias de nuevo, lo pasó a sus discípulos diciendo: tomen y beban todos de él, porque este es el cáliz de mi sangre, sangre de la alianza nueva y eterna, que será derramada por ustedes y por muchos para el perdón de los pecados. Hagan esto en conmemoración mía. Señor mío y Dios mío. Señor mío. Este es el sacramento de nuestra fe. Proclamamos tu resurrección. Así, Padre, al celebrar ahora el memorial de la muerte y resurrección de tu Hijo, te ofrecemos el pan de vida y el cáliz de salvación y te damos gracias porque nos haces dignos de servirte en tu presencia. Te pedimos humildemente que el Espíritu Santo congregue la unidad a cuantos participamos del cuerpo y sangre de Cristo. Acuérdate, Señor, de tu Iglesia extendida por toda la tierra y junto al Papa León, a nuestro obispo Gonzalo y a todos los pastores que cuidan de tu pueblo, llévala a su perfección siempre buscando la caridad. Oramos por nuestros difuntos. Acuérdate también de nuestros hermanos que se durmieron en la esperanza de la resurrección y de todos los que han muerto en tu misericordia, de forma especial de quienes hemos hecho memoria en esta Eucaristía. Oramos por nuestra comunidad. Ten misericordia de todos nosotros y así con María, la Virgen Madre de Dios, Nuestra Señora del Rosario de Andacollo, San José su esposo, los apóstoles y mártires, San Lorenzo, Santa Teresa de los Andes, San Carlo Acutis y todos los santos que vivieron en tu amistad a través de los tiempos, merezcamos por tu Hijo Jesucristo compartir la vida eterna y cantar tus alabanzas.

0: Fieles a la recomendación de Jesús y siguiendo sus enseñanzas, con fuerza y con fe digamos, Padre nuestro. Líbranos de todos los males, Señor, y concédenos la paz en nuestros días, para que, ayudados por tu misericordia, vivamos siempre libres de pecado y protegidos de toda perturbación, mientras esperamos la gloriosa venida de nuestro Salvador Jesucristo. Señor Jesucristo, que dijiste a los apóstoles, la paz les dejo, mi paz les doy. No tengas en cuenta nuestros pecados, sino la fe de esta que es tu iglesia. Y conforme a tu palabra, concédenos la paz y la unidad. Tú que vives y reinas por los siglos de los siglos.
1: Amén.
0: La paz del Señor esté siempre con ustedes.
1: Y con tu espíritu. Queridos hermanos, nos damos un saludo de paz.
2: Paz del Señor.

0: Queridos hermanos, aquí está Jesús, el Hijo de María, el pan partido que se da como alimento de vida eterna. Este es el Cordero de Dios, el que quita el pecado del mundo. Dichosos los llamados a esta cena. Cuerpo y sangre de Cristo nos guarden para la vida eterna.
1: Amén.
2: Hermanos y hermanas, Cristo se nos entrega como alimento y fortalece nuestra fe para seguir caminando junto a Él. Que este encuentro con Cristo nos ayude a salir de esta celebración con una fe renovada y con el deseo de servir a nuestros hermanos. Cantemos junto al coro.

0: Dichosos los que trabajan por la paz, porque serán llamados hijos de Dios. Dichosos los perseguidos por causa de la justicia, porque de ellos es el reino de los cielos. Oremos. Saciados con el pan de esta mesa celestial, te suplicamos, Señor, que este alimento de caridad fortalezca nuestros corazones para que nos alimentemos y sirvamos a los hermanos. Por Jesucristo nuestro Señor. Amén. Hoy día le tocaba la misa, ¿no es cierto?, al grupo de los niños de la catequesis con sus catequistas, que ahí estuvieron, ¿no es cierto?, en el coro, animando. Vengan los niños de la catequesis, acá se ponen adelante. Vengan, para que le dé una bendición especial. Los niños de la primera comunión, vengan. Bueno, si hay otro niñito también. Vengan para ver quiénes son. Ya. Faltaron algunos. Allá viene otra. Faltaron algunos, ¿no es cierto? ¿El grupo cuántos son? Son hartos. Faltaron varios, diría yo.
1: Son como 26, padre.
0: ¿Viste? Lo importante, niños, que siempre vengan a misa, porque ustedes se están preparando para esto. Para un día ustedes van a ser, el próximo año, van a dar su primera comunión, los invitados más importantes de este banquete. Si esto es una mesa, esto es una cena. Pero para ir acrecentando eso, ¿qué tengo que hacer? Pedir a misa. Y los papás los tienen que traer, po. Y después que hagan la primera comunión, también. ¿No es cierto? Porque a veces hacen la primera comunión y los perdemos, po. Hay un dicho entre los curas que dice, si tú tienes palomas en tu casa o en la iglesia, ¿saben qué hay que hacer para que se vayan? Confírmalas. A los jóvenes hacen la confirmación, vuelan. Los adultos y ahora hasta los niños, porque antes los niños se quedaban un poco más. Así que, qué bueno, los felicitamos porque hoy día ustedes están en misa, ¿ya? Después ustedes mismos le van a repartir los recuerdos, ¿no es cierto?, a la gente afuera del Padre Hurtado que van a entregar al final de esta... ¿O eran para ellos?
1: Para los niños, padre.
0: Ah, para los niños. Ah.
1: Si alcanza, le damos a los demás.
0: No, era para ustedes. ¡Oso! Así que se van a llevar ese recuerdito. Muy bien. El Señor de la vida les colme con su bendición, su protección, especialmente a estos niños que se preparan para recibir el banquete de la Eucaristía. Y nos bendiga a todos en nuestra vida, el que es Padre, Hijo y Espíritu Santo. Amén. Demos un aplauso a los niños que vinieron a misa. Vayan nomás, vaya.
2: Queridos hermanos, nos vamos en la paz del Señor a practicar lo que hemos escuchado en esta misa.
0: Demos gracias a Dios. Encomendamos a nuestros difuntos, como siempre, y los encomendamos al amor materno de María, diciendo, Dios te salve, María.
3: Llena eres de gracia, el Señor es contigo. Bendita eres entre todas las mujeres, y bendito es el fruto del vientre, Jesús. Santa María, Madre de Dios, ruega por nosotros, pecadores, ahora y en la hora de nuestra muerte.
0: Bueno, recordar que el próximo fin de semana estamos de fiesta, la fiesta chica de la Virgen, la misa va a ser a las 14 horas en la Casa de Oración y después el tradicional recorrido por la parte alta de Cabildo. A las 3 de la tarde sale la procesión, el día sábado. Y el día domingo, esta misa, recuerde que se traslada a las 10:30, la única misa que va a haber. No me vaya a llegar acá, padre, a las 12, y padre, ¿y la misa? Hemos avisado todos estos días antes, semana antes. La misa de 12, la misa de 8:30 se traslada a las 10:30. Dios mediante, ojalá que resulte, va a ser en la plaza, ¿ya? Junto a los bailes religiosos y a todos los que van a llegar ese día a Cabildo a celebrar las fiestas de la Virgen. Y todos ustedes saben el recorrido, así que toda la gente sabe por dónde pasa para armar sus altares, decorar, ¿no es cierto?, todo el pueblo de Cabildo, como ustedes año a año lo hacen. Esto es lo que más congrega gente en Cabildo, me han dicho, voy a ver si es real así. Y si realmente la fe es solamente para julio, como ahora se tuvo que cambiar, vamos a ver si se cambió la fe también, ¿no es cierto? Y se manifiesta este sábado y domingo en honor a la Virgen María, Nuestra Señora del Carmen, patrona y reina de Chile. Así que el fin de semana estamos de fiesta, porque si la madre está de fiesta, nosotros los hijos estamos de fiesta. Así que nos encontramos el próximo domingo en la misa de 10:30, Dios mediante, ya está coordinado, supuestamente viene el obispo a la misa y a la procesión. Así que a celebrar juntos a la Virgen. ¿Y qué más? El último aviso era del equipo liturgia, recordar contarles que vamos a formar una nueva pastoral, que es un equipo de, más que de liturgia, de lectores, para, ¿no es cierto?, que guíen y animen las misas, porque la palabra de Dios no se lee, se proclama, y tiene que haber gente que se prepare para eso, ¿no es cierto? Así que vamos a reunirnos el martes 8 de septiembre a las 6 de la tarde en los salones de atrás de la parroquia, quien quiera ser del equipo de liturgia o de lectores. Y somos templo jubilar, recordar, nos decretaron templo jubilar los que peregrinen acá para recibir la indulgencia plenaria. ¿Qué cosa hay que hacer? Puse un letrerito allá afuera, llegar al templo, confesarse, vivir la Eucaristía y rezar por las intenciones del Papa, ¿ya? Si usted viene, hace estas cuatro cosas, tiene la indulgencia plenaria, que es borrón y cuenta nueva. Aproveche, ¿ya? Por mí, no por el cura, sino por usted, por la persona, ojo, o por un difunto que ha partido. Y dice, ay, mi papá era ahí nomás, yo creo que no. En el cielo, no sé si está en el purgatorio. Bueno, ofrezca esa indulgencia por él, por esa alma de un familiar o alguien que conozca y que usted quiera regalársela, ¿ya? Así que recordar eso. La misa del sábado a las 7 de la tarde, ¿ya? Si no alcanzo a llegar a la procesión, don Bernardo asume. O si llego muy destruido, don Bernardo asume. Muy bien, que tengan un bonito fin de semana y un inicio de semana. Nos despedimos cantando junto al coro.

0: pecado concebida.
1: Ave María Purísima.
0: Sin pecado concebida.
1: Que tengan bonito fin de semana.
0: Igualmente.

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2: Es la 1:00 a.m. y 33 minutos.
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0: No, Nico, es que de verdad no me llamé más. 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
1: Pero Cote, ¿qué onda? 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
1: Son las 2 de la madrugada y un minuto.

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1: Son las 2 de la madrugada y 26 minutos.

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1: Son las 2 de la madrugada y 53 minutos.

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1: Son las 2 de la madrugada y 56 minutos.

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2: Son las 3 de la madrugada y 18 minutos.

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3: Son las 3 de la madrugada y 22 minutos.

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1: Son las 4 de la madrugada y un minuto.

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1: Son las 4 de la madrugada y 37 minutos.

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1: Son las 4 de la madrugada y 49 minutos.
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1: Rampi, los controles, mandale. Y este tema va dedicado para todos los que alguna vez sufrimos de corazón roto y...

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1: Son las 5 de la madrugada y 19 minutos.
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1: Otra más de las cumbias originales, sus compas de Fuerza Régida y Grupo Frontera. Vuélvale a marcar, compa Carlos.

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1: Son las 5 de la madrugada y 47 minutos.

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1: Ok. Directamente de Colombia, con ustedes, su servidor, Jason Jiménez y su parcero, Maluma, baby.

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0: decía aquí en el estudio del diario de Cooperativa que la reforma no será retirada del Congreso. Por ahora, el Ejecutivo prioriza otros proyectos de la misma agenda. Jorge Espinosa Cuellar, con el avance.
1: Una alternativa intermedia entre el rechazo a la reforma constitucional y crear un nuevo estado de excepción para enfrentar el crimen organizado surge en el Congreso. Así lo admiten en el oficialismo. Por ahora, el gobierno redujo significativamente la urgencia para tramitar ese proyecto y, en cambio, priorizó varios otros en materia de seguridad. Lo repasamos luego aquí en el Diario de Cooperativa.
2: ¿Qué más? Las agendas que se cruzan este jueves en Santiago. Por un lado, el presidente Kast, que va a abrir el Foro Madrid, y los partidos de oposición que se van a juntar en su propio cónclave. El Democracia Siempre parece que tienen invitado al expresidente Boric. En paralelo, acuérdense que Kast se va a juntar con Milei. Ya vamos a ver de eso también. Camila López.
3: A pocos días de que Santiago reciba Foro Madrid, el presidente José Antonio Kast defendió su participación pese a los reparos que ha generado incluso dentro del oficialismo. El encuentro vinculado a la extrema derecha contempla la participación del mandatario argentino Javier Milei y una posible reunión bilateral entre ambos presidentes. Y mientras la derecha internacional se reúne en San Carlos de Apoquindo, los partidos de oposición preparan el encuentro Democracia Siempre para contrarrestar el foro. Los detalles los revisamos luego en la primera edición del diario de Cooperativa.
0: El presidente Kast abordó además los principales desafíos que tiene a futuro, por ejemplo, la intensa semana en materia diplomática en la relación bilateral con Argentina, que considera encuentro bilateral con el presidente Milei y una visita al estrecho de Magallanes. Mariano Reyes con el avance.
4: Hoy el presidente Kast toca suelo austral chileno, estará presente en la región de Magallanes a solo días de concretar la reunión bilateral con el presidente Milei. El telón de fondo es insoslayable, la tensión diplomática con Argentina por los dichos del jefe de la Fuerza Aérea Transandina en relación al estrecho de Magallanes. En Cooperativa, el presidente Kast aseguró que el polémico decreto argentino que establece el control conjunto de la zona va a ser parte de la conversación con el presidente Milei, pero además, desde el oficialismo se pide sumar otros temas, como por ejemplo la situación del exfrentista Galvarino Pablaza, cuya detención aún está pendiente al otro lado de la cordillera. El detalle lo comentamos más adelante aquí en el diario de Cooperativa.
2: El INE reportó una caída en la producción industrial, la minería no anduvo bien en julio. Bueno, el tema de los temporales en el norte chico puede haber influido también en esto. El comercio, poquito a la baja, 0, algo. Y todo anticipa que el IMASEC de julio, que vamos a conocer a las 8:30 a.m, no viene bueno.
0: 11 condenados cumplirán presidio efectivo y 6 lo harán con libertad vigilada. Se trata del caso de las licencias médicas falsas, en que había 17 imputados, entre ellos médicos y administradores de centros de salud. Se impusieron además multas millonarias. Desde la fiscalía dicen que están conformes con el fallo.
2: Miramos al mundo hoy día y miramos el deporte con Tabilo, que se mete en segunda ronda del US Open, con Messi anunciando su retiro de la selección argentina y con la Católica, que derrotó anoche a O'Higgins y queda segunda, igual que la U, en la Liga de Primera, ambos a 16 puntos de Colo-Colo, el líder puntero que se acerca a su estrella 35. La Católica, la U, las universidades van a tener que pelear por el Chile 2, en eso están.
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7: Cooperativa. 6:10. 6:10.
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0: Algunos datos del sitio del Banco Central. Sigue subiendo el dólar, 933 pesos con 40 centavos. También sube el euro, 1084 con 21. La unidad de fomento, hoy 1 de septiembre, 40.875 pesos con 9 centavos. La libra de cobre se transó ayer en $6.55.
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0: Un dato más de la economía, Rodrigo. Claro. Hoy sube la pensión garantizada universal. Aumenta 250.275 pesos, para las personas desde los 75 años o que cumplan esa edad durante el mes de septiembre.
2: No, en septiembre del año pasado era los mayores de 82.
0: Así es.
2: Ahora, a propósito de los acuerdos de la reforma previsional, es de los 75 en adelante, 250.000 pesos y fracción.
0: Quienes cumplan 75 a partir de octubre y hasta agosto del próximo año van a ir recibiendo el aumento desde el mes de su cumpleaños. Claro. No tienen que esperar un año más para recibirlo. El beneficio se va a extender a todos los pensionados desde los 65 años a partir de septiembre de 2027. 250.275 pesos, una buena noticia para las personas de 75 años o más.
2: Calles de la capital, información de las últimas horas. Yo decía, no son buenas noticias precisamente. Felipe Cofre, buen día.
10: Hola, muy buen día. Claro, hay información policial que nos traslada hasta la comuna de San Ramón, en donde está trabajando hasta ahora personal de la Brigada de Homicidios en el asesinato en plena vía pública con disparos de un hombre de unos 45 años que todavía no ha podido ser identificado y todavía se desconocen en las circunstancias en que es asesinado. Hay diligencias en el desarrollo para, como decíamos, identificar a esta víctima, también para encontrar a los autores y entender el motivo por qué esta persona es ultimada en plena vía pública en calle Almirante La Torre, en la comuna de San Ramón. Esto corresponde a la población La Bandera. Un hecho bastante grave también que involucra armas de fuego. Ocurre ayer, en donde en la comuna de Cerro Navia, una niña de tan solo 5 años recibió un disparo. Esto luego de que desconocidos efectuaran un ataque en dirección hacia otro auto. Esto ocurre en calle Las Torres, muy cerca de un parque en donde se encontraban jugando la niña, esta menor de 5 años, junto a su madre y su hermana. Se efectúan disparos en contra de otro vehículo, en el donde aparentemente y presuntamente podrían también haber personas lesionadas. Se interpone en la trayectoria del disparo. Esta niña, que resulta con un impacto en la pierna, fue trasladada hasta el hospital Félix Bulnes y afortunadamente se encuentra fuera de riesgo vital. Vamos a estar ampliando estas informaciones más adelante acá en el diario de Cooperativo.
2: Volvemos con eso, Felipe, gracias.
10: Buen día.
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0: Queremos hacer el diario de Cooperativa con ustedes, como siempre. El WhatsApp Cooperativa está abierto, el +569 788 880770. Y a lo mejor podríamos hablar de septiembre, pues del inicio del mes de las fiestas patrias, que sabemos es un poco más complicado. En las semanas anteriores tenemos el 4 de septiembre, que algunos celebran como el día en que fue elegido el presidente Salvador Allende en 1970. Otros celebran por el triunfo del rechazo en el plebiscito de salida del primer proceso constituyente en 2022. Otros lo lamentarán por la derrota del apruebo. Viene el 11 de septiembre, que todavía después de 53 años tiene bien fracturada nuestra sociedad. Fue el inicio de una dictadura muy dura, muy violenta, que se prolongó por 17 años en Chile, por si alguien todavía no nacía en esa época y no lo recuerda. Y después viene ya el 18, el 19, la chicha, la fiesta, la empanada, y además con horario de verano.
2: Claro, ¿no? Un mes de luces y sombras, de vaivenes. Ayer el presidente decía, no va a haber conmemoración oficial por parte del Ejecutivo en el Palacio de Gobierno de el 11 de septiembre, y eso marca un quiebre con lo que han hecho las anteriores administraciones. Kast, el primer presidente de la democracia, que votó que sí el 88, o sea, él votó porque Pinochet se mantuviera en el poder en ese momento, y sabemos de la reivindicación que ha hecho el golpe de Estado. Bueno, no van a haber actos oficiales, y además ha irritado a la derecha esto de que se descarte el otorgamiento, más bien, de indultos durante el mes de la patria, ni en el marco del aniversario del rechazo, por el vínculo más bien con el estallido social, ni en el marco del 11, respecto de un informado condenado por violaciones a los derechos humanos en dictadura. Así lo dijo él acá. No voy a tomar esa decisión ni en función del simbolismo, ni de la fecha. Lo voy a seguir revisando caso a caso. Incluso te respondió a ti que todavía no tenía nada decidido.
0: Ninguno resuelto.
2: Entonces, no van a haber indulto, no van a haber actos de conmemoración tampoco, salvo lo que están preparando algunos partidos por lo del rechazo en la derecha, y ahí aparentemente va a estar también la figura del presidente. No sabemos si en el de la UDI todavía o en el que está preparando la Cámara de Diputados, que básicamente, entiendo, una comida con los convencionales constituyentes, los que participaron de ese primer proceso constitucional. Bueno, es tema, septiembre, opinen. Estamos en el WhatsApp de Cooperativa, más 569-78-880770, y entramos de lleno al mes de la patria.
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7: Cooperativa. 6:18 minutos. 6:18 minutos.
0: Momento de hablar de deportes, de saber del triunfo de la Católica anoche, 3-2 sobre O'Higgins. Quedaron segundos los cruzados en la Liga de Primera y diferencia de goles, por eso segundos. Alcanzaron a la Universidad de Chile, que está en ese lugar. Lionel Messi anunció su retiro de la selección argentina. Maximiliano Videla.
12: Universidad Católica derrotó por 3-2 a O'Higgins de Rancagua en el Claro Arena y recuperó el segundo lugar de la tabla de posiciones de la Liga de Primera. Los cruzados se impusieron gracias a un doblete de Fernando Sampedri y el tanto definitivo de Martín Pesadilla Gómez. Por su parte, los rancagüinos habían abierto la cuenta gracias a un cabezazo de Cristian Morales y empataron transitoriamente a través de Arnaldo Castillo. Tras el encuentro, este fue el análisis del arquero Vicente Bernal.
13: Cabezazo al final, el que después me hace el foul, me quedo con esa, porque fue a los últimos minutos, yo creo que con esa me termino quedando. Creo que lo mismo que tuvimos el partido pasado, el equipo siempre se va a entregar al 100 por esta camiseta y capaz no jugando de buena manera como fue el partido pasado, igual vamos a ir siempre a buscar los 3 puntos. Y creo que hoy día se dio, de nuevo te repito, sobre todo el segundo tiempo, no jugando bien, pero lo importante en esta instancia tenemos que ganar, sobre todo ahora está todo muy peleado, así que lo importante es que sacamos los 3 puntos. La verdad, todavía queda campeonato, nos queda el partido con ellos todavía, así que pensamos solamente en poder ganar ese Chile 2, que es lo que queremos, lo que buscamos ya con Colo-Colo, que ya está muy escapado.
12: En el otro partido de este lunes, Unión La Calera cayó por 1-0 frente a Deportes La Serena como local. Con esto, los cementeros quedaron muy hundidos en el último lugar de la tabla con 14 puntos, a 8 unidades de salir de la zona de descenso. Sebastián Sáez, delantero de los rojos, llamó a no perder la esperanza.
14: Nada, no queda otra que dar la cara, que afrontar el momento que estamos viviendo, trabajar el doble, buscar la forma de conseguir resultados y de pelearlo hasta el final. Sí, difícil, como te digo, es un momento muy complejo en el cual las cosas no salen. Entramos en una dinámica que lamentablemente todo lo que hacemos no nos está saliendo. Entonces hay que trabajar más, hay que buscarle la vuelta. Seguir confiando en que los jugadores somos los que vamos a sacar adelante esto y tenemos que trabajar el doble.
12: En el tenis, por otro lado, Alejandro Tavilo avanzó a la segunda ronda del Abierto de los Estados Unidos tras derrotar al alemán Yannick Hanfmann en 4 sets. El siguiente rival del número 1 de Chile será el australiano Alexei Popirín, 130 del mundo, duelo a jugarse este miércoles. Además, Tomás Barrios fue eliminado del último Grand Slam del año tras perder con el belga Alexander Bloks en 3 parciales. Por último, en el básquetbol, Chile cayó por 102-66 frente a República Dominicana en partido válido por las eliminatorias rumbo al Mundial de 2027. Fue la información del deporte en el diario de Cooperativa.
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7: Cooperativa, 6, 22 minutos. 6:22.
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0: Revisamos las portadas de algunos periódicos en su versión digital. Partimos por cooperativa.cl. Estoy abriendo en este momento, no me miren feo. Estuvo el presidente Kast en Cooperativa, lo destaca cooperativa.cl. Ante crítica de iliberalismo, júzguenme por los hechos, dice, no por las palabras. El tiempo nos ha dado la razón. Kast recordó sus advertencias a Bachelet. Sobre indultos, Kast aún no resuelve solicitudes y descarta gestos simbólicos para el 11. Eso entre otros titulares que dio ayer el mandatario en conversación con nosotros aquí en el diario de Cooperativa. Hay otros temas. La UC logró un batallado triunfo ante O'Higgins y recuperó el subliderato. El resumen de la fecha, Colo-Colo se escapó en una fecha empañada por grave incidente en Coquimbo, donde el partido tuvo que ser sorprendido después de que lanzaron objetos a la cancha. Sí, uno de ellos golpeó al arquero
2: de Huachipato.
0: En ese momento, de Huachipato. Radiografía al nuevo votante chileno, derriba mitos sobre su edad y nivel socioeconómico, dice también cooperativa.cl.
2: Ya, el Mercurio, la moneda delega en senadores oficialistas, cambios a reforma para evitar desgaste, acelera además en paralelo una decena de proyectos que se van a priorizar. Ahí está lo de, o sea, la ley Barricadas 2, por ejemplo. ¿Qué más? A casi 4 años de asumir, Giorgia Meloni se encamina a lograr el gobierno más extenso en Italia desde 1946. Sí, como ha navegado Meloni, ¿eh? Una de las fundadoras del Foro de Madrid. A propósito, no voy a pasar esta semana. No
0: viene.
2: Es que lo fundó, pero de a poco en lo declarativo al menos se ha ido alejando un poquito de esa derecha. Se ha ido centrando, si tú querías. ¿Eh? Bueno, para sobrevivir en el poder, porque en Italia...
0: Bueno.
2: cambian primer ministro.
0: Sí, pues, muy
2: todos
0: seguido,
2: los años.
0: Muy seguido.
2: Ya,
0: con y mira su enfrentamiento con Trump.
2: Además. Con penas de hasta 21 años de cárcel, condenan a 9 médicos colombianos por fraude con licencias médicas. Eso es lo que vendían los permisos de salud.
0: 80.000 licencias médicas.
2: No, se pasó.
0: Vendieron.
2: Se pasó. Bueno, ahora tenés que pagar. Ley de convivencia, poner foco en los chats de apoderados. Mira, enciende el debate sobre la libertad de expresión. Esto está vigente desde julio. Especialistas y padres advierten sobre los alcances de la nueva norma que obliga a los recintos educativos a intervenir en conflictos digitales, incluso fuera del aula. Mira, viene hablando la presidenta de la Confederación de Padres y Apoderados de Colegios Particulares Subvencionados. Dice, esta ley no puede convertirse en una herramienta para silenciar a los padres ni para confundir una opinión crítica con violencia.
0: Así
2: yo en el papel le encuentro razón.
0: En el día a día
2: no te pueden silenciar. Ahora, claro, hay algunos chats donde los papás se pasan para la punta y empiezan a apelar con nombre y apellido a los niños o a los profesores, y ahí ya tiene como otro cariz. Pero mira, es tema, la ley de convivencia que pone el foco en los chats de apoderados, que no es un lugar agradable para estar.
0: ¿El chat de apoderados?
2: No es un lugar tan agradable. A rato. A veces sí. Como la vida misma. Vibrante triunfo de la UC, los cruzados remontan, vencen por 3-2 a O'Higgins y avivan la lucha por el Chile 2. Viene la actriz Elisa Zuleta también en la revista Ya. Eso, el Mercurio.
0: La Teresita de Reunión de Superados en la noche.
2: No la veo.
0: Pero muy divertida.
2: ¿Sí?
0: Un poquito agotadora, pero muy divertida.
2: ¿Agotadora?
0: ¿Cuánto tendré yo de Teresita? No, sí, estamos hablando
2: personaje.
0: De Teresita.
2: No sé, que la teleserie.
0: No, la teleserie.
2: Bueno.
0: Cuando logro verla y no dormir delante. Ya. Leías el Mercurio, tengo por aquí la tercera. Kast recibirá a Milei en medio de presión política por el estrecho de Magallanes. El líder trasandino llegará al país para participar del Foro Madrid y aprovechará de sostener este jueves en La Moneda una nueva reunión bilateral con el presidente chileno, la tercera en el último año. El presidente no estaba muy enterado de la confirmación de esa reunión ayer cuando hablamos con él, ¿no? Terminamos nosotros diciéndole que era el jueves a las 11:30 a.m.
2: Claro,
0: en Palacio.
2: Se lo había confirmado la Casa Rosada.
0: Así es.
2: No La Moneda todavía.
0: Corte Suprema pone en tabla eventual remoción de 57 jueces por mal uso de licencias médicas. Empiezan a ver hoy esos cuadernos de remoción que han hecho que algunos de estos jueces que viajaron, por ejemplo, estando con licencia médica, recurrieran incluso al Tribunal Constitucional por este tema. Línea 6, el metro concreta encuentro de túneles en futura estación Loe Rasuriz. Bachelet prepara cita con Lula en complejo momento de su candidatura a la ONU. Producción de cobre entre enero y julio llega a su nivel más bajo desde 2003. Trump promete atacar a Irán tras ofensivas contra sus bases. El mandatario lanzó advertencia tras bombardeo contra bases de Estados Unidos en Jordania. Y el fin de una era, Lionel Messi anuncia su retiro de la selección argentina. Es noticia también en la portada de La Tercera. Claro que yo encontré una nota al interior de La Tercera que les tengo que contar. República de Lemuria. ¿Alguno de ustedes la conoce? ¿Lemuria? ¿Ha escuchado hablar alguna vez de Lemuria? Bueno, detuvieron a un conductor que presentó documentación de un país ficticio durante una fiscalización en Lampa. Tras las respectivas corroboraciones, se determinó que es un ciudadano chileno de 51 años, sin antecedentes penales, pero que ahora va a ser formalizado por una serie de delitos como usurpación de identidad. Viene una fotografía del supuesto pasaporte, Nansen Passport, está escrito en inglés además. Sí, dice en inglés, documento de identidad, persona legal, República de Lemuria. Y aparece el nombre de este señor que como segundo o como apellido, porque se llama Martín Carlos Adrián, como apellido, se pone Lemurión. O sea, es el señor Lemurión de la República de Lemuria. No digan que no fue creativo, no, por lo menos.
2: Yo no lo había visto, tú me contaste recién, me acordé al tiro de la película de Eddie Murphy, Un Príncipe en Nueva York, que él venía de la República de Zamunda.
0: ¿Viste?
2: También un país. ficticio, pues, creado, inventado.
0: ¿Habrá visto algo así este señor de la
2: Ahora,
0: República de Lemuria?
2: Para andar con una supuesta identificación, a lo mejor
0: trabajó,
2: eso es de, un,
0: se
2: es de un, no, debe ser de un club de amigos, alguna cuestión, alguna locura que le quedó dando vueltas en la billetera.
0: Andaba con placas patentes falsas, además.
2: Ah, chulo.
0: Así es que bueno.
2: Ya, retiro lo dicho.
0: No, pero sí es gracioso igual, ¿no? El no. señor Lemurión de Lemuria, que no existe ni Lemurión ni Lemuria. Ah, bueno.
2: ¿Pero qué quiso hacer con esa identificación?
0: ¿Sacarse presentarse, sacarse...
2: ¿Sacarse un parche o algo así?
0: Claro, me imagino, ¿no? Sí, fue sorprendido circulando en un vehículo con placa patente falsa en la Ruta 5 Norte.
2: No cacho nada.
0: En Lampa. Y es que las patentes eran azules, con la leyenda Embajada, República Errante de Menda. No, no, si esto es una historia, ¿qué quieres que te diga?
2: Qué locura.
0: Ya. Y azules llamativas, además. Azules.
2: ¿Y dónde fue eso?
0: En Lampa.
2: En Lampa.
0: ¿Viste? Ya. Era eso que me llamó la atención, ¿no? La creatividad para tratar de sacarse el parte en el momento. Ya. La tercera.
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34: 7 grados. 7 grados en Santiago.
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0: Perdón, pero me quedé pegada con lo del señor este de la República de Lemuria, un chileno, 51 años, andaba en un vehículo sin encargo por robo. Él no tiene antecedentes penales, pero tenía toda la documentación vencida, la del auto. Así es que lo van a formalizar por falsificación de instrumento público, usurpación de identidad, ocultación de identidad, y tiene control de detención en el juzgado de garantía de Colina. Pero Ricardo Ángel, nuestro ingeniero radiocontrolador, que nos pone al aire todos los días,
2: sala termonuclear,
0: me hace llegar información de Wikipedia sobre Lemuria, un continente hipotético. Propuesto en 1864 por un zoólogo y biogeógrafo británico para explicar la distribución geográfica de los lemures y otros primates entre Madagascar, la India y otras regiones del entorno del Océano Índico. Hay una teoría sobre fuentes terrestres y continentes desaparecidos. Entonces, este señor, a mediados del siglo XIX, dijo: yo creo que existe un continente extra que está por aquí y se llama Lemuria. Y de ahí sacó la idea seguramente nuestro amigo de Lam.
2: Si es Madagascar, eso es
0: Océano Índico debería ser. Al claro, costado abajo, de África.
2: Entre África y Oceanía, para claro. Ese lado. Zanzíbar está ahí.
0: Y por ese lado es que este señor ubica este continente Lemuria. Hipotético.
2: ¿Sabes quién nació en Zanzíbar?
0: Freddy Mercury. Ya, eso con el tema. Otra cosa.
2: Es lemuriano, buena.
0: No, puede ser Zanzíbar, no, por favor, no lo traslademos a la realidad. Ya, cambiamos el tema. Hablemos del panorama actual para las elecciones en la Secretaría General de la ONU. En lo que queda del día conversaron con Valeria Navarro, que es académica de la Escuela de Ciencia Política de la Universidad Diego Portales.
1: Este es un proceso, no es una elección que se da en un día y que se da la decisión como final en un momento determinado, sino que hay varios momentos que tenemos a lo largo de este año en el cual hemos visto que han subido y bajado candidatos, por decirlo así. Durante este el segundo semestre hemos tenido distintos momentos de lo que se llama las straw poll, o como las votaciones preliminares. Hubo una en julio. Hubo una de este año en el cual hemos visto que han subido y bajado candidatos, por decirlo así. Durante el segundo semestre hemos tenido distintos momentos de lo que se llama las straw poll.

0: Exacto, porque sabemos que tuvo en esta última straw poll menos adhesiones o menos votos a favor o que consideran su candidatura como positiva que la votación anterior en julio. Sin embargo, no tuvo tantas negativas como la tuvo en julio. Ahí están las que aconsejan y los que desaconsejan. Entonces, menos de aconseja, pero también tuvo un poquito menos de desaconseja.
1: Ya, y además, ¿se expresaron todos en la votación o hay quienes no dijeron nada?
0: Están los que se abstienen. Entonces, quienes se abstienen pueden haber sido de los múltiples actores que están dentro del Consejo de Seguridad. Son 15, pero solamente 5 tienen poder de veto. Nosotros no sabemos quiénes fueron los que votaron desaconseja, lo cual significa que no sabemos si es que los que están desaconsejando su candidatura son o no de los que tienen poder de veto. Lo que
1: Perfecto.
0: sabemos es que si es que de esos 15 votos hay alguno que esté en rechazo o desaconsejando que tenga el poder de veto, esa candidatura no puede seguir. Pero eso puede pasar para Michelle Bachelet o para cualquiera de los otros 8 candidatos que están en juego todavía el día de hoy.
1: ¿Significa eso que se ha adelantado el juicio respecto a las posibilidades de la expresidenta chilena de llegar a la Secretaría General?
0: No. Estas votaciones preliminares, estos straw poll, lo que hacen pueden motivar que algunos se desincentiven en seguir la carrera si tienen más desaconseja. Sin embargo, no son vinculantes, no son una decisión clara. Y como se mantiene esta incertidumbre sobre quién los emite, puede ser bastante diversa las posiciones.
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4: Autoridades de la región de Antofagasta advierten sobre el inminente peligro que representan los asentamientos irregulares y la acumulación de basura en su entorno en las obras de control aluvional de la capital regional. Ya vimos lo que pasó hace poco en la zona. Dayan Márquez con la nota.
5: Tras las recientes emergencias climáticas en la región de Antofagasta, la Municipalidad de Antofagasta y la Dirección de Obras Hidráulicas del MOB encendieron las alarmas por la situación crítica que presentan 4 quebradas de la capital regional. El Toro, Farellones, Uribe y Baquedano. En un recorrido en terreno por las piscinas de contención, las autoridades constataron la presencia de campamentos colindantes, acumulación de chatarra, talleres clandestinos e incluso descargas directas de aguas servidas al interior de los tranques. El alcalde de Antofagasta, Sacha Rasmilich, emplazó a los servicios públicos para terminar con la burocracia y planificar los desalojos.
6: Tenemos un terreno de bienes nacionales con obras del Ministerio de Obras Públicas y la Dirección de Obras Hidráulicas, donde el municipio también tiene que intervenir en temas de limpieza, pero tiene que ser en forma coordinada. Tenemos muchísimos campamentos y ocupaciones irregulares en los bordes de las piscinas. Tenemos muchas casas con descargas de aguas servidas adentro de las piscinas. Acá se necesita un pronunciamiento de la Seremía de Salud también. Hay talleres también irregulares. La respuesta debe ser del Estado. No basta con que estar apuntando con el dedo de esto es tuyo, esto es mío, básicamente deslindando responsabilidades y el problema no avanza. Entonces, para eso instauramos esta mesa de trabajo, para que se alcancen los acuerdos y empezar a actuar y tomar acciones lo más rápido posible.
5: Desde el Ministerio de Obras Públicas explicaron que la ocupación irregular de estos terrenos fiscales impide ejecutar las labores periódicas de despeje y mantención técnica. Si ocurriera un evento meteorológico de gran magnitud, similar al registrado en Tocopilla o Taltal, estas estructuras no estarían en condiciones de retener el flujo de barro. El director regional de la Dirección de Obras Hidráulicas del MOB, Carol Gálvez, recalcó la urgencia de recuperar la función preventiva de estas obras.
7: Estas obras están construidas y diseñadas para proteger a la comunidad. No estamos cumpliendo con ese objetivo porque si viene un aluvión grande, que fue para las que fue construida para resguardar la salud y la vida de las personas, acá no estaríamos cumpliendo. Tenemos que hacer un trabajo mancomunado entre todas para poder ver cómo solucionamos el tema y que las piscinas cumplen el objetivo que fue las cuales fueron diseñadas. que es resguardar la vida y la propiedad.
5: La mesa de trabajo intersectorial sumará a la Seremi de Salud por los graves focos de insalubridad detectados, además de Bienes Nacionales y la Delegación Presidencial Regional, con el objetivo de acelerar los planes de mitigación y despeje las quebradas antes de la ocurrencia de

0: nuevo frente meteorológico y comenzar con los desalojos, tal como lo anunció en su última visita el presidente de la República, José Antonio Kast.
1: Otra cosa, por fraude de subvenciones, la Fiscalía formalizó al jefe de fronteras de Carabineros en Tarapacá. El tribunal decretó arraigo nacional. Hans Waterbaum tiene la información.
2: Con arraigo nacional quedó este lunes el subprefecto rural fronterizo de Carabineros de Tarapacá, luego de ser formalizado por el delito de fraude de subvenciones. Según detalló el Ministerio Público durante la audiencia, el teniente coronel Rodrigo Hidalgo presentó un certificado de residencia de la Junta de Vecinos Villa Millennium, con el domicilio de otro funcionario policial ubicado en Pozo Almonte, vivienda que jamás habitó, ya que nunca se cambió desde el domicilio que arrendaba a la Armada de Chile en el sector sur de Iquique. Dicho documento, y con el cual pretendía obtener una suma superior a los 5 millones de pesos, a juicio del Ministerio Público resultó ser ideológicamente falso. Así lo detalló a Cooperativa el fiscal del caso, Pablo Medina.
3: A ver, esta causa nace por un control interno de Carabineros, que se percata que cuando se está pidiendo el cobro de un subsidio, la documentación presentada por un funcionario de Carabineros sería falsa. Eso motiva la denuncia, la investigación y que el día de hoy se haya formalizado a este funcionario por el delito de fraude de subvenciones, porque solicitó un beneficio sin tener derecho para aquello presentando documentación falsa. Presenta un certificado de residencia que da cuenta que vivía en un lugar donde realmente no vivía y el beneficio que le correspondía era un pago que realiza Carabinero, un subsidio, por lo que ellos denominan cambio de guarnición, cuando un funcionario policial es trasladado de una comuna a otra.
2: Al término de la audiencia intentamos conversar con el imputado, pero evitó emitir comentarios. Sin embargo, su defensa, el defensor regional Gabriel Carrión, comentó que no se dedican a la farándula, que trabajarán sobre el principio de tipicidad.
4: La defensa penal pública va a ejercer todos los derechos, resguardar las garantías y agotar medios de descargo que eventualmente sean factibles para sustentar la teoría del caso que mantenemos. Sí. Acuérdese que la Defensoría Penal Pública no hace trabajo político, no hace farándula, sino más bien trabajamos desde una perspectiva técnica eminentemente legal. Las normas están dictadas con un objetivo bien preciso, cumplir el principio de tipicidad, y sobre la base de aquello vamos a trabajar.
2: Desde el Ejecutivo surgieron versiones contrapuestas, ya que al ser consultada por este hecho, la delegada presidencial Adriana Tapia aseguró que el oficial había sido dado de baja. Sin embargo, el jefe de zona de Carabineros, el general Adrián Andrades, aclaró que el funcionario enfrenta actualmente un proceso administrativo. Lo cierto es que este hecho vuelve a poner el foco en la seguridad fronteriza de Carabineros en la zona, en un cargo que anteriormente ocupó el teniente coronel Baris Radkevicius, quien también fue apartado tras arrojar positivo en 2 exámenes de droga.
5: Carabineros incautó 10 armas de fuego y municiones que dos sujetos pretendían ingresar a la zona de la Araucanía. El operativo se concretó en un paso cordillerano. Claudio Arévalo con la historia.
6: Dos hombres fueron detenidos por el OS-7 de Carabineros por intentar ingresar clandestinamente 10 pistolas, cargadores y municiones desde Argentina a la región de la Araucanía, calificado este como uno de los operativos más importantes desarrollados por Carabineros. En su mayoría, las armas de fuego mantienen su número de serie borrado, según se indicó. Uno de los detenidos estaba a cargo del transporte por vía terrestre de estas armas hasta Pucón y luego a Temuco. En el procedimiento fueron incautadas 10 pistolas, entre las que se encuentran 5 armas de fuego marca Glock de distinto modelo. Además, 3 pistolas Versa, una pistola Taurus modelo G3 calibre 9 milímetros y una pistola Girsan. Los detalles los entregó el general jefe de la novena zona policial, Miguel Herrera.
7: Tenemos una incautación de 10 pistolas, 21 cargadores, dinero extranjero, dinero nacional, celulares, un vehículo, y esto da cuenta de la incautación de armamento, la más importante y en volúmenes, la más grande incautación de armamento que se ha producido en la región de la Araucanía en la historia de la misma. Así que estamos muy contentos, yo estoy muy satisfecho con las diligencias que realizó el OS-7.
6: Asimismo, se incautaron 19 cargadores convencionales para pistola calibre 9 milímetros, 2 cargadores extendidos del mismo calibre, teléfonos celulares y dinero en efectivo. Este operativo fue valorado desde la coordinación con Fiscalía por el Seremi de Seguridad Pública de la región, Luis Calderón.
8: somos parte activa en este proceso y en otros que conllevan una grave afectación al orden público, a la seguridad de la región. Queremos, en virtud de lo mismo, relevar el trabajo coordinado entre la policía, en este caso sección especializada OS7 y el Ministerio Público, por cuanto se da cuenta hoy día de la interceptación y la incautación de la mayor cantidad de armas en la Araucanía.
6: Los funcionarios policiales además incautaron un vehículo sin encargo por robo vigente. Los detenidos y los medios de prueba quedaron a disposición del Ministerio Público en Temuco.
1: Eso en el sur del país. Otra cosa, en prisión e imputado por parricidio frustrado quedó el progenitor, el padre del niño de 5 años, intoxicado con cocaína en Viña del Mar. Belén Velázquez tiene la información.
9: En prisión preventiva quedó el sujeto formalizado por parricidio frustrado en Viña del Mar, luego de que su hijo de 5 años fuera ingresado al hospital Gustavo Frique el miércoles pasado, intoxicado con cocaína. El sujeto había sido capturado la semana pasada y su detención ampliada hasta este lunes en la espera de antecedentes que permitan la correcta imputación de cargos. Se trató de una audiencia reservada debido a que la víctima es un menor de edad. El subprefecto Pablo Hernández, jefe de la Brigada de Investigación Criminal de Viña del Mar de la PBI, entregó antecedentes.
10: Concurrieron hasta el hospital Gustavo Frique de esta comuna, tomando conocimiento del ingreso de un NNA al servicio de urgencias por un cuadro convulsivo y de intoxicación. En base a lo anterior, y en coordinación con la Fiscalía de Fragancias de Valparaíso, se desarrollaron diversas diligencias policiales, las cuales culminaron con la detención en flagrancia del padre del menor, de 48 años de edad, en el sector de recreo de esta ciudad, por el delito de lesiones menos graves en contexto de ir, siendo puesto a disposición del Tribunal de Garantía de Viña del Mar.
9: Tras la audiencia de formalización, la magistrada Eliana Uribe consideró, en base a los antecedentes que se expusieron en la sala, que la libertad del imputado es peligrosa para la seguridad de la sociedad y de la víctima. La jueza estimó, además, que en esta etapa del proceso se puede presumir, de forma fundada, la existencia del delito de parricidio frustrado, por lo que desde la Defensoría de la Niñez, el defensor Anuar Quesille indicó que evaluarán los pasos a seguir desde su institución.
11: Lo prioritario hoy es asegurar que este niño cuente con un entorno protector y seguro una vez que se ha dado de alta. Estamos frente a hechos de extrema gravedad que nos recuerdan una realidad que lamentablemente afecta a muchos niños y niñas en Chile. Por eso la protección no puede comenzar cuando ya ocurrió una vulneración. Necesitamos fortalecer la prevención, apoyar a las familias y generar redes que permitan detectar oportunamente situaciones de riesgo para así evitar que hechos como este vuelvan a ocurrir. Como Defensoría de la Niñez estamos recabando todos los antecedentes del caso, incluyendo las medidas de protección adoptadas o que esté evaluando el Tribunal de Familia. Y a partir de ello, analizaremos las acciones que corresponda ejercer dentro de nuestras atribuciones. Respecto del cuidado personal, sería prematuro anticipar una decisión, porque esta materia corresponde exclusivamente al tribunal competente. Lo que debe estar siempre en el centro es el interés superior del niño y su protección efectiva.
9: Tras ser formalizado por parricidio frustrado tras la intoxicación con cocaína de su hijo de 5 años, el imputado estará en prisión preventiva en la cárcel de Valparaíso, dándose un plazo de investigación de 60 días. Mientras, en paralelo, el juzgado de garantía de Viña del Mar ordenó oficiar al juzgado de familia de la ciudad para evaluar una eventual vulneración de derechos de la víctima.
5: 11 condenados deberán cumplir presidio efectivo, otros 6 en libertad vigilada. Esto en el caso de las licencias médicas falsas. Se impusieron además multas millonarias. Cristiana Burto nos cuenta la historia.
12: 308 tomos tiene la sentencia en contra de 17 personas, principalmente colombianos, que constituían una organización criminal dedicada a la emisión de licencias médicas falsas. La acción tuvo un perjuicio para Fonasa de 50 mil millones de pesos y para las ISAPRES de aproximadamente 6 mil. El tribunal resolvió que los 9 médicos que emitían licencias fraudulentas queden con cumplimiento efectivo de cárcel, así como también otros 2 miembros de la organización criminal. Para ello, las penas van desde los 10 a los 21 años de prisión, además de millonarias multas económicas que irán directo a Fonasa. Otras 6 personas tuvieron condenas que van desde los 5 a los 10 años, pero serán cumplidas con libertad vigiladas, entre las cuales hay 2 captadoras y 4 compradores frecuentes. El fiscal Álvaro Pérez, de la Fiscalía Metropolitana Oriente, expresó su conformidad con el fallo del tribunal.
13: La fiscalía se manifiesta muy conforme. No solamente fueron condenados estos médicos, también fueron condenados otras personas que intervinieron en esta estructura criminal relacionada fundamentalmente con captadores, y también fueron condenados algunos compradores de licencias médicas. El tribunal hizo una declaración previa en orden a la relevancia, la importancia, la trascendencia de este juicio.
12: La magistrada Grace Díaz fue firme y enfática en la lectura de la sentencia. Allí aseguró que la cuantiosa pérdida de recursos públicos repercute directamente en la calidad, cobertura y suficiencia de las prestaciones sanitarias públicas. Y agregó que el caso excede con creces los contornos habituales de la delincuencia patrimonial. Los delitos que se acreditaron son fraude de subvenciones, obtención y tramitación de licencias médicas falsas, asociación ilícita y lavado de activos. Todo esto en un ilícito en el que la asociación entre 2021 y 2022 habría emitido más de 71.000 licencias médicas falsas. El doctor Samir Rivaldo es indicado como el líder de la organización y cumplirá presidio efectivo por 21 años. Su abogada defensora, Dori Espinosa, afirma que pese a que su representado recibía dinero de los compradores, no era así de FONASA, por lo que el delito de fraude de subvenciones, en su juicio, no correspondería.
14: El señor Samir Rivaldo, insistimos, FONASA no le pagó ningún peso a las cuentas del señor Samir Rivaldo. Los dineros de FONASA fueron directamente a los trabajadores que adquirieron la licencia médica. Y es por esto que nosotros como defensa mantenemos la convicción de que por parte de la defensa de Samir Rivaldo él no defraudó al Estado, y es por eso que vamos a analizar la sentencia con mucha atención para efectos de poder recurrir a la Corte con miras a obtener una nulidad del fallo.
12: Según cifras de la Superintendencia de Salud, en 2025 se emitieron 7 millones de licencias médicas, lo que significó una baja del 12,9% respecto al año anterior, lo que en cifra corresponde a 1.100.000 licencias menos. Todas las defensas anunciaron que recurrirán a la Corte Suprema para presentar un recurso de nulidad. Esto ya que dos de las juezas de la causa enfrentarían procesos de cuadernos de remoción, específicamente por mal uso de licencias médicas, por lo que las defensas tienen un mes de plazo para presentar los alegatos ante el máximo tribunal.
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1: El INE reportó una baja en la producción industrial, sobre todo en la minería, y eso anticipa un julio debilucho en materia de actividad. Lo vamos a conocer hoy día en la mañana. De eso y más nos cuenta Gonzalo Aguirre.
16: De un punto de inflexión en materia económica se había estado hablando a partir del IMASEC de junio, que fue de 2,4% en ese momento y luego ajustado a la baja a 2%, pero que ponía término a 5 meses consecutivos de resultados negativos. Sin embargo, ahora para el dato de julio, nuevamente se espera un número menor a cero en cuanto al crecimiento mensual. Eso por los índices de producción industrial, de actividad del comercio y de ventas de servicios publicados por el INE, con caídas en las dos primeras categorías de 5,1 y 0,2% respectivamente. Incidieron en los resultados la producción minera, que disminuyó 7,2%, y la manufactura, que tuvo un descenso de 4,9%, explicado en gran medida por la baja interanual de 25,9% en fabricación de coque y productos de la refinación del petróleo. Parte de lo que aborda Carlos Smith, docente investigador del Centro de Investigación de Empresa y Sociedad de la Universidad del Desarrollo.
17: Yo esperaría un IMASEC de julio negativo, en torno al menos 0,5%, y eso lo que estaría mostrando que la recuperación de junio se revierte. La principal razón sería la minería. En julio cayó un 7,2% por clima adverso en el norte, mantenciones que hubo en faenas que son importantes. Lo segundo es que la manufactura cae un 4,9%. Y hay un dato importante que conecta con el tema de los combustibles, porque la refinación de petróleo se desplomó casi un 26% por factores climáticos.
16: Y a propósito de lo que ocurre con los combustibles, se esperan nuevas alzas en la variación que conoceremos el miércoles de la próxima semana, especialmente en materia de diésel. Frente a esa proyección, esto comentó Raúl Clavero, presidente del directorio de Chile Transporte.
18: Queda claro que en un total de 250 pesos, que es lo que se va a aumentar a partir del 20 de agosto pasado y durante 6 semanas, ese va a ser el aumento del diésel. Los dadores de carga deben actuar responsablemente reconociendo este aumento sobre el valor del diésel.
16: En el ámbito internacional, el incremento de las tensiones entre Estados Unidos e Irán ha llevado al alza el precio del petróleo Brent, que por momentos superó los $91 el barril. Al respecto, escuchamos a Josefina Romo, investigadora de CLAP-SUCE.
19: Este lunes, el petróleo volvió a subir, ubicándose en torno a los $90 el barril. La razón principal es una nueva escalada entre Estados Unidos e Irán. Estados Unidos atacó posiciones iraníes en la isla del Arak, ubicada en el estrecho de Hormuz, e Irán respondió con ataques contra bases estadounidenses en Jordania. Esto volvió a elevar la prima por riesgo geopolítica del petróleo, es decir, el mercado teme a nuevas interrupciones en el estrecho de Hormuz.
16: En la última actualización de precios del jueves 20 de agosto, el diésel sumó 97,4 pesos por litro, mientras que las bencinas subieron 34,8 pesos por litro.
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5: Estaba jugando en una plaza de Cerro Navia. Llegó un auto y alguien disparó. Hay una niña de 5 años baleada en una de sus piernas.
6: En paralelo se investiga un homicidio en las calles de San Ramón. La víctima aún no es identificada.
5: Capturan al indio Juan, peligroso delincuente. Se había fugado vestido de gendarme desde la ex penitenciaría.
6: Reforma constitucional de seguridad en Cooperativa. El presidente descartó retirar el nuevo estado de excepción mientras se negocian modificaciones y se priorizan otros proyectos como la ley antibarricadas 2.0.
5: CAST viaja a los ejercicios del ejército en Magallanes y alista cita con Milei en el marco del Foro Madrid. El mandatario también descartó indultos en el marco de las conmemoraciones de septiembre.
6: Efecto reforma previsional. A partir de este mes, la PGU aumenta a 250.000 pesos para los adultos mayores desde los 75 años. Son como 500.000 personas.
5: Hasta 21 años de cárcel condenan a 9 médicos colombianos por el mega fraude a Fonasa a través de la venta de licencias fraudulentas.
6: Los resultados de la producción industrial, fundamentalmente de la minería, anticipan un flojo pobre y más 6 de julio, ¿eh? Todo indica que negativo, se conoce esta mañana.
5: En el mundo, 30 años después, ex líder pandillero es declarado culpable por el crimen del rapero Tupac Shakur. Trump sugiere que podría revisar el apoyo a Reino Unido por las Islas Malvinas.
6: Y en el deporte, Tavi lo enfrentará al australiano Popirín en segunda ronda del US Open. Católica derrotó a O'Higgins anoche y alcanzó a la U. Comparten ahora el segundo lugar de la tabla.
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5: Hacemos el diario de Cooperativa desde una ciudad de Santiago que está con cielos nublados a esta hora, dice Meteorología. Lo logro mirar a través de la ventana bien. Me da la impresión de que si hay nubes son bien altas a esta hora de la mañana. 7 grados 4 décimas la temperatura, una humedad de 95%, pero cuidado, no se abriguen demasiado, a lo mejor hay que dejar el abrigo en la casa porque esperamos una máxima de 23 grados en la capital. En la región de Valparaíso esperan 22 ahí en Valparaíso, Viña del Mar, lo mismo que en La Serena, Coquimbo, lo mismo que en Rancagua, uno menos en Talca, hasta los 32 van a llegar en Copiapó. Chubascos hoy, algunos sobre Puerto Montt, en territorio continental. Nieve en las Torres del Paine durante la mañana. Y chubascos y 20 grados en Rapa Nui.
6: Mesa de reporteros, de reporteras, la primera de este día 1 de septiembre del 2026. Lo que dice que ya pasamos agosto y entramos de lleno al mes de la patria. En una semana, además, cargada a la política, incluso a la política internacional, con esto del Foro Madrid y cómo se va a contrarrestar ese foro desde la oposición. Camila López, ¿qué tal? Buen día.
15: ¿Qué tal? ¿Cómo están? Buen día.
5: Hola, buen día.
15: A pocos días de que Santiago reciba el Foro Madrid, el presidente José Antonio Kast defendió en Cooperativa su participación pese a los reparos que ha generado incluso dentro del oficialismo. El encuentro vinculado a la extrema derecha contempla la participación del presidente Kast, pero también del mandatario argentino Javier Milei, y se espera una posible reunión bilateral entre ambos. Y mientras la derecha internacional se reunirá este jueves en San Carlos de Apoquindo, los partidos de oposición preparan también un encuentro denominado Democracia Siempre, con la idea de contrarrestar el foro. Los detalles los vamos a revisar en minutos en la primera edición del diario de Cooperativa.
5: Por supuesto, vamos a volver contigo, Camila, en unos instantes. Estaremos también con Jorge Espinosa Cuellar hablando de seguridad, de reforzar el actual estado de emergencia existente en la Constitución, que surge como una alternativa para salvar la reforma del gobierno, aunque ayer el presidente, Kast nos decía no será retirada del Congreso. Después de las 8:30 vamos a estar conversando además con el presidente de la Comisión de Constitución de la Cámara Alta, el senador del PPD, Pedro Araya.
6: ¿Del PPD todavía?
5: Todavía.
6: Sí, parte de la polémica en torno a la situación de Araya. Ya, pues, el deporte, hay novedades con el tenis, novedades con el fútbol, ya viene el comentario de Ernesto Contreras. En un momento nos vamos a las calles de Santiago.
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2: Vamos a las calles de Santiago, retomamos el contacto a esta hora con Felipe Cofré para dar una mirada en profundidad a la información policial de las últimas horas marcada por esta niñita de 5 años que terminó herida mientras jugaba en la plaza de su barrio. Entiendo que estaba acompañada de su mamá por una bala loca. Felipe, estamos contigo.
3: Sí, pero claro, es una situación bastante preocupante y no es la única que ocurre en Cerro Navia en las últimas horas. Ayer dábamos cuenta de un vehículo que fue baleado muy cerca de donde esta niña jugaba en esta plaza y recibe este disparo. Ya vamos a hablar de eso. Hablamos mientras de lo que está ocurriendo en la comuna de San Ramón, los peritajes por parte de la Brigada de Homicidios en torno al asesinato, un nuevo asesinato con arma de fuego, esta vez de un hombre de 45 años que todavía no ha sido identificado y que fue baleado en plena vía pública, según los antecedentes preliminares. Esto ocurre cerca de las 3 de la mañana en la intersección de Almirante La Torre con calle Rivera. Esto es al interior de la población La Bandera, en la comuna de San Ramón, en donde se encontró durante esta madrugada el cuerpo de este hombre con un impacto de bala a la altura del tórax. Se desconoce todavía los motivos. El autor de los disparos que terminó huyendo luego de efectuado este ataque. No se descarta incluso, dicen desde el Ministerio Público, que pueda tratarse de un robo. Si bien la víctima contaba con algunas pertenencias, no se ha descartado ninguna hipótesis en esta etapa investigativa. Ya ha llegado el servicio médico legal, retirado el cuerpo y levantado los trabajos periciales que ha realizado hace algún minuto personal especializado de la Policía de Investigaciones en compañía del Ministerio Público, específicamente la Fiscalía Metropolitana Sur. Es el fiscal José Manuel McNamara quien entregó los primeros antecedentes recabados en el sitio del suceso.
4: La víctima recibió un impacto balístico en la zona del tórax con salida de proyectil. Respecto a los primeros antecedentes, se están verificando camas, empadronando testigos con la finalidad de poder establecer en definitiva cuál fue la razón y la causa de por qué efectivamente le dispararon a esta persona. Todavía estamos en la etapa preliminar de la investigación. No podemos descartar preliminarmente que haya alguna intención de robo. Es una de las hipótesis que se está trabajando.
3: Claro, así como otra hipótesis es la de un eventual ajuste de cuentas. Son situaciones que tienen que ser verificadas, corroboradas y confirmadas por la Policía Civil a cargo de la investigación. Ahora sí nos vamos a la comuna de Cerro Navia. Tú lo adelantabas, Vero, esta niña de apenas 5 años que resultó baleada en una de sus piernas mientras se encontraba jugando junto a su madre, también amigos, en una plaza ubicada en la intersección de Avenida Las Torres con Mar Caspio. Según los antecedentes que se han recabado, conocido de manera preliminar desde la parte posterior de este lugar, se efectuaron varios disparos provenientes desde un vehículo, uno de los cuales impactó a esta menor en su pierna izquierda. Los responsables escaparon, mientras que los familiares trasladaron a la niña hasta el hospital Félix Bulnes, en donde permanece fuera de riesgo vital y fue intervenida precisamente para retirar este proyectil. El papá de esta menor se refirió precisamente al estado de salud de su hija.
5: Mi hija en estos momentos se encuentra bien, está estable, por lo que nos dijo el cirujano. A la 1 de la madrugada entraría a pabellón para poder sacarle la bala que tiene alojada en el fémur. Por lo que nos dice el cirujano que está estable, está súper bien, está con sus signos bien, no hay ningún problema, no hay ningún riesgo para ella, ya que la bala no alojó en zona blanda de su pierna. Sí, estaba con sus primos jugando y en el momento lo que me dice es que se estaban yendo y llega un auto a efectuar los disparos. Que uno de esos le llegó a mi hija, que le llegó uno que le llegó directo en la piernita y el otro le rozó la zapatilla.
3: Claro, y estos disparos, según entregan información los mismos vecinos y testigos de ese lugar a las policías que investigan este hecho, irían dirigidos hacia otro vehículo que también se encontraba en las cercanías, y es muy probable que en ese vehículo también hayan resultado personas heridas, pero no se pudo corroborar precisamente ese dato con el personal de carabineros que realiza las diligencias. Se suma a la detención del indio Juan, que fue confirmada por el Ministerio Público ayer. Recordemos que esta persona, Juan Flores Valenzuela, se escapó el 25 de febrero de este año desde el Centro de Detención Preventiva Santiago Sur, que es la ex penitenciaría. Recordemos que junto a otro sujeto, él se caracterizó como gendarme para escapar de este centro penitenciario. Fue detenido en la comuna de San Ramón de su compañero Tomás González, alias El Pelao. Todavía se desconoce su paradero y sigue las diligencias para recapturarlo.
2: Ya pues, el reporte policial completo a esta hora con Felipe Cofré. Ponemos el foco particularmente en el caso de Cerro Navia, con esta niñita de 5 años que ha resultado herida tras una balacera. Una bala loca termina afectándola, dando directamente en una de sus piernas.
6: No, terrible.
2: Decías tú que afortunadamente está fuera de gravedad.
6: De nuevo, otra víctima inocente de la violencia que se vive en algunos sectores, de el poder de fuego, de gente que dispara así como a quemarropa sin mucho meditar, ¿no? En buena hora, esto pudo ser una tragedia, así que en buena hora tiene solo una herida en una pierna y todo indica que se va a recuperar, que así sea.
2: Que así sea. Felipe, gracias por la información, que tengas buen día.
3: Buen día.
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2: Oye, algo de lo que está ocurriendo en las calles de Santiago. Hay congestión en la ruta 5 al norte, desde el kilómetro 035, eso es el sector Sacié, hasta la Alameda. Hay que avanzar ahí con precaución. Precaución pide también Transporte Informa por un semáforo apagado en el cruce de la vía local de José Joaquín Prieto al norte con Departamental. Esto corresponde a la comuna de San Miguel. La empresa de mantenimiento ya fue alertada. Hay que conducir a la defensiva ahí y en todas partes.
6: Vamos por el Foro Madrid, viene Milei, y en la oposición buscan contrarrestar esto con su propia cumbre. Está invitado, entre otros, Gabriel Boric. Camila López.
16: Sí, porque el presidente José Antonio Kast defendió su participación en Foro Madrid y rechazó las críticas de quienes incluso desde su propio sector le han recomendado restarse del encuentro. Ayer, en entrevista con Cooperativa, el mandatario planteó que no existen dos almas en el oficialismo y que los partidos que respaldan al gobierno siguen trabajando de manera coordinada. También recordó que es uno de los fundadores del foro y comparó los reparos a su asistencia con eventuales cuestionamientos al foro de Sao Paulo, al grupo de Puebla o al encuentro Democracia Siempre que encabezó el expresidente Gabriel Boric en La Moneda el año pasado. Búsquenme por lo que ocurra en ese acto, pero tener un juicio anterior a lo que vaya a ocurrir ahí creo que es equivocado, dijo el presidente. Foro Madrid es una iniciativa impulsada por la Fundación Disenso, vinculada al partido español Vox y agrupa a dirigentes políticos, centros de pensamiento y organizaciones de Europa, Estados Unidos e Iberoamérica vinculadas a la derecha internacional. La organización define el espacio como una alianza de defensa de la libertad, la democracia y el Estado de Derecho, pero sus críticos lo vinculan a los sectores más conservadores y radicales de la derecha. Bajo el lema Una nueva era para Iberoamérica, la cita busca discutir sobre seguridad, economía, soberanía, política internacional y defensa de Occidente, y sus organizadores presentan a Chile como un referente del cambio político que, a su juicio, vive la región. El encuentro comenzará este jueves en San Carlos de Apoquindo. La agenda contempla palabras de bienvenida del secretario general de Vox, Ignacio Garrica, luego el discurso de apertura del presidente Kast y una intervención del mandatario argentino Javier Milei, quien después se reunirá en una reunión bilateral con el presidente Kast en La Moneda. También va a participar el ministro de Seguridad, Martín Arrau, en un panel sobre crimen transnacional y terrorismo, junto a algunos parlamentarios chilenos del Partido Republicano, de la UDI y desde Renovación Nacional. De estas últimas dos tiendas, han dicho que esos parlamentarios van a participar a título personal, porque ni RENE, ni la UDI, ni Evópolis participan institucionalmente del encuentro. Quien no viajará a Chile será el líder de Vox, Santiago Abascal, debido a actividades parlamentarias en España. Pero pese a las explicaciones del presidente, las críticas se mantienen. Evópolis ha sido el partido más categórico en desmarcarse del encuentro y su presidente, el senador Luciano Cruzcoque, reiteró ayer tras el comité político en La Moneda que Kast no debería asistir. Desde el gobierno, en cambio, el ministro del Interior y vocero Claudio Prado ha defendido la participación del mandatario.
17: Considero innecesario la participación, lo dije. Me parece que lleva al presidente de la República, que justamente va a otro presidente de la República, a discutir asuntos que hoy día están en el debate público y que han sido importantes en materia internacional, a un foro de una categoría que no sé si tiene la altura de presidentes de la República. Yo preferiría que no asistiera, que mande un saludo, un video, qué sé yo. Hay distintas formas de hacerlo.
18: Participará en su condición de jefe de Estado. Y su posición y su intervención estará orientada en ese carácter donde él gobierna para todos los chilenos y no para un foro político en especial.
2: Claro, hay los cuestionamientos a la posibilidad de que el presidente Kast vaya y hable en el Foro Madrid este jueves, algo que él ayer en la conversación que tuvo aquí en el Diario Cooperativa con nosotros ratificaba y destacaba el carácter democrático de las personas y de los movimientos o partidos que participan del Foro Madrid. Le preguntamos por la iliberalidad que podrían tener detrás estos grupos que pertenecen a la derecha radical o a la ultraderecha internacional, y él decía, a ver, ¿en qué? Los hechos. ¿Qué han hecho hasta ahora que los pueda calificar de iliberales? Y defendía sus credenciales democráticas.
6: Ahora, este es un evento evidentemente partisano, identitario, digamos, así lo se lo hicimos ver y lo conversamos, con discursos que pueden resultar bien polémico, ¿eh? Como incendiario a rato, por lo que uno ha visto en algunas grabaciones de otras citas, y que pueden complicar a la Moneda. No solo, Camila, por la lógica y habitual referencia a la izquierda latinoamericana, uh-huh. Digamos, no sé, Milei va a hablar media hora, imagínate lo que podría decir de la izquierda en la región.
2: Y en Chile.
6: Y en Chile, por ejemplo, ¿sí? Pero además es bien curioso desde ese punto de vista incluso la participación de algunos miembros de Chile Vamos hoy día. Chile Vamos, que en el papel no existe, pero ya de esa derecha más mainstream, más tradicional, que es la derechita cobarde que acuñó Santiago Abascal de Vox en España, digamos, para los socios de esa derecha en Chile, que es el Partido Popular. Fue él el que acuña esa frase y que acá se hace propia en el mundo de los republicanos y de los nacional libertarios en su momento. Y por eso es que se entiende también la distancia que toma entre otros Luciano Cruzcoque, digamos.
16: Sí, van a participar algunos diputados, particularmente de Chile Vamos, de la UDI y de Renovación Nacional, como el diputado Francisco Orrego. Sin embargo, desde esas colectividades, las directivas se han apurado en decir que no participan de manera institucional, sino que lo hacen de forma personal en este foro. Ellos van a estar participando en algunos paneles de conversación este día jueves junto a diputados del Partido Republicano en estos distintos conversatorios que va a organizar el Foro Madrid. Pero la respuesta a este foro no solo se ha expresado en las críticas que vienen desde el mismo oficialismo, sino que los partidos de oposición, desde el Partido Comunista hasta la Democracia Cristiana, preparan para este mismo jueves el encuentro Democracia Siempre en el Hotel Fundador en el centro de Santiago. La actividad busca reunir a presidentes de partidos, parlamentarios, dirigentes sociales y representantes del mundo democrático, con el objetivo de relevar la defensa de la democracia, el Estado de Derecho, el multilateralismo y los derechos humanos. Entre los convocados están las directivas de los partidos, por supuesto, y también se evalúa la posible participación del expresidente Gabriel Boric, quien impulsó en 2025 una cumbre internacional con el mismo nombre. Hasta ahora, eso sí, su participación no está confirmada. Los presidentes de la Democracia Cristiana, del Frente Amplio y del PS, el diputado Álvaro Ortiz, la diputada Gael Llomas y la senadora Paulina Bodanovich, respectivamente, explican el sentido de esta convocatoria y sus reparos a la participación del presidente Kast en Foro Madrid.
19: Preocupa la presencia y participación tan activa del presidente de todos los chilenos y chilenas, así se supone, del presidente José Antonio Kast en este encuentro de líderes y de partidos de ultraderecha. Nos preocupa, pero la verdad es que no nos extraña.
20: Se hace sumamente relevante nuevamente poner los principios de la democracia por delante, y eso es lo que vamos a hacer el día jueves. Es la invitación que queremos hacer abierta, no solamente desde los partidos de progresismo, sino a todos aquellos que se sientan hoy día comprometidos con la defensa de la democracia.
21: Nos preocupa que el presidente adhiera a este Club de Madrid, que finalmente proponga una ideología contraria a la democracia.
2: Oye, solo el alcance para la senadora Bodanovich, es el Foro Madrid, sí. No confundir con el Club de Madrid, que reúne a 130 expresidentes, ex primeros ministros de más de 70 países, una instancia absolutamente distinta, incluso políticamente, ¿no? Instalada más bien en la centroizquierda.
6: ¿Y cómo contrata todo esto? Porque van a estar unos en una parte, otros en otra parte, con el otro día esta carta de Bodanovich y Belolio tan comentada, como que se quiso instalar en algún momento un clima como de conversación, pero parece que duró poco, digo.
16: Sí, el Foro Madrid, Rodrigo Vero, abrirá sus actividades este jueves desde las 8:30 de la mañana en San Carlos de Apoquindo y en paralelo a las 3 de la tarde la oposición va a realizar el encuentro Democracia Siempre en el Hotel Fundador en el centro de Santiago.
0: El Democracia Siempre, que ayer el presidente Kast recordaba que el expresidente Boric había realizado en julio del año pasado en el Palacio de la Moneda.
6: Con Petro, por ejemplo.
0: Y con Sánchez, si no me equivoco, con Pedro Sánchez, el español. Sí, sí. Cami, seguimos atentos a lo que se dice esta semana sobre el Foro Madrid y también ahora sobre Democracia Siempre. Muchas gracias, buen día.
16: Chao, buenos días.
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6: Esto del falso diplomático de Lemuria se presta para todo, ¿eh? Pues claro, en redes sociales ya hay gente que le celebra el gesto, considerando que esto de Lemuria es este continente hipotético, que pasó más bien, dice la inteligencia artificial, lo estoy leyendo tal cual, ¿eh?, del ámbito científico al esoterismo. Bueno, hay gente que sigue estas cosas. Entonces, defienden a este conductor chileno, ¿sí?, que decía ser diplomático de un país que no existe, ¿verdad? Porque Lemuria no existe, de la República de Lemuria, y que terminó detenido en la ruta 5 Norte. El tema es que andaba
0: en Lampa.
6: Sí, al norte de Santiago. Es que andaba con patentes falsas, digamos, aparentemente del cuerpo diplomático de Lemuria, y con su carné o su identificación también alterada, digamos, en lo que parecía ser una suerte de pasaporte. A mí me huele a que esto es como una acción de arte, no sé.
0: No, pero
6: ¿cómo? Una instalación,
0: si tenía,
6: alguna
0: tenía,
6: locura pasajera.
0: En vez de tener la placa patente, había puesto una falsa.
6: Claro,
0: la había así puesto. Así que pretendían una suerte de parecerse a las celestes del cuerpo diplomático.
6: Pero es que es tan burdo, porque es como una calcomanía. Como un gran sticker arriba y atrás se ve el fondo blanco de la patente original. Entonces, es curioso, digamos, es curioso. Pero bueno, presentó este pasaporte en donde además no aparece su apellido, sino que dice llamarse Martín Carlos Adrián Lemurión. Porque como es de Lemuria,
0: tenía que ser Lemurión.
6: Tenía que ser Lemurión. Ahora va a tener que enfrentar a la justicia, sí, terminó. Pues. Detenido, porque no se puede andar circulando de esta manera, digamos.
0: Con el auto retirado.
6: Y menos con las placas adulteradas, por más que a lo mejor no las rompió, pero sí les puso algo encima que hacen imposible su identificación.
0: ¿Sabes qué? Da risa, efectivamente, pero el hombre va a terminar enfrentando la justicia no, por delitos digo. Que son graves. La falsificación de instrumento público, la usurpación de identidad y la ocultación de identidad.
6: Sí, pues.
0: Así que tiene control de detención ahí en el juzgado de garantía de Colina.
6: Se negó a entregar el carnet chileno, digamos.
0: Sí, seguramente le tuvieron que, por las huellas digitales, buscar quién era.
6: Seguramente. Lo
0: enviaron a la comisaría para eso. Chileno no tiene antecedentes penales.
6: Qué curioso,
0: penales.
6: Yo insisto, esta cuestión.
0: Y el auto no tenía encargo por robo.
6: Una puesta en escena, es parte de un proyecto. Va a terminar siendo, no sé, artista.
0: No.
6: Bueno.
0: Bueno, lo veremos en un futuro próximo, continuará.
6: Pero es una de las noticias más freak del año, sin duda.
0: Absolutamente. Oye, precaución, dice Transporte Informa, por semáforos apagados en José Joaquín Prieto con Departamental, ahí en la comuna de Pedro Aguirre Cerda, en las parcelas norte con las Torres Oriente, en Maipú con el Olimpo, también en la comuna de Maipú, y peatonal con, peatonal Melchor con 5 de abril, también en la comuna de Maipú. 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
6: Ya, más de la política, esto tiene que ver con lo que se está alistándose al encuentro Cast Milei en La Moneda, en medio de todo esto. Este ruido que ha habido respecto del estrecho de Magallanes. Lo último que supimos es que el jefe de la Armada Trasandina dijo que esto pertenece a Chile, que en eso no había mayor duda, pero de todas maneras, hoy día viaja al sur el mandatario, ayer comentó este tema aquí con nosotros. Mariano Reyes, buen día.
0: Muy buenos días,
3: Mariano.
0: ¿Qué tal,
3: Rodrigo, Verónica, cómo están? Muy buenos días. Claro, esta semana es especialmente sensible para la relación bilateral entre Chile y Argentina. ¿Por qué? Porque hay una serie de hitos que van a marcar señales bien relevantes en el entendimiento bilateral entre ambas naciones, partiendo por el despliegue presidencial que parte el día de hoy. En La Moneda hace unas semanas que vienen preparando una salida regional del presidente a las dos regiones que le faltaba por visitar, que son Los Ríos y Magallanes. La idea original era visitarlas antes de las fiestas patrias, pero la visita a Magallanes tuvo un cambio de tono desde el domingo 23 de agosto, cuando el jefe de la Fuerza Aérea Trasandina dijo: Magallanes, el sur, el Drake, todo eso es soberanía, abriendo nuevamente la disputa por la zona austral de nuestro país. Hoy el presidente Kast va a despegar con destino a Punta Arenas. Pasado el mediodía va a estar ahí en el grupo 10 de la FACH para iniciar este recorrido por Magallanes, y en la tarde tienen agenda un gabinete regional con el ministro del Interior acompañándolo. Mañana va a ser el plato fuerte del viaje, porque ahí el presidente Kast va a estar monitoreando ejercicios navales justo en el disputado estrecho de Magallanes, una señal que pretende ser bien potente en temas de soberanía, porque va a estar el presidente seguramente arriba de un buque ahí en el estrecho de Magallanes y acompañado por ni más ni menos que su ministro de Defensa, Fernando Barros, y su ministro del Interior, Claudio Alvarado. Vale decir, las grandes autoridades del Ejecutivo en esta materia van a estar mañana en esa zona que ha estado en conflicto. Pero claro, además del estrecho de Magallanes, la UDI sumó otro tema a la conversación específicamente para lo que va a ocurrir el día jueves. jueves, cuando el presidente Javier Milei de Argentina llega a nuestro país y se dirige al Palacio de la Moneda para una reunión bilateral con el presidente Kast, algo que ya fue confirmado desde la Casa Rosada. A eso se suma el tema Magallanes, la agenda bilateral, y yo les decía, la UDI sumó otro tema a la corriente. Javier Milei de Argentina llega a nuestro país y se dirige al Palacio de la Moneda para una reunión bilateral con el presidente Kast, algo que ya fue confirmado desde la Casa Rosada. A eso se suma

0: presidente de la UDI, el diputado Guillermo Ramírez, ayer tras el Comité Político Ampliado en La Moneda, y también al biministro del Interior y la vocería, Claudio Alvarado.
1: Yo estoy seguro que el tema Galvayuna-Pablaza va a ser un tema que se va a abordar en la bilateral del presidente Milei con el presidente Kast, y esperamos que pueda generar algún cambio en lo que ocurra en Buenos Aires respecto a la detención de una persona que nunca ha enfrentado la justicia. Supongo que el presidente Kast en la bilateral con el presidente Milei van a hablar sobre el famoso decreto que dictó el presidente Fernández para que se derogue, porque lo que dice ese decreto no es cierto.
2: Las agendas son abiertas. De nuestra parte pueden involucrar, sin lugar a dudas, innumerables materias, y entre ellas las que usted señala. No hay exclusión de temas para una agenda abierta entre dos presidentes.
3: Sí, en estos temas de relaciones exteriores y fronteras hay que ser siempre bien cuidadoso. Aquí no hay nada en disputa, por más que haya al otro lado de la cordillera, aparentemente en algunos, sí, una cierta como pulsión sobre lo del estrecho. Fernández, en su gobierno, con ese decreto famoso, se pasó varios pueblos, digamos, habla de control conjunto. Totalmente falso eso. Sí. Y Milei debería derogarlo, tal como aparentemente hay un compromiso para hacerlo, y eso debiera ser clave en la conversación entre los presidentes esta semana.
4: Perdona, ha sido difícil, porque esto es de 2021, por lo tanto lo habló Piñera con Fernández, que no había cercanía política, ¿no?
3: Ninguna.
4: Después lo habló Boric con Fernández, y tampoco se arregló. Y después Boric con Milei, yo creo que nunca hablaron directamente los dos presidentes, pero que el tema tiene que haber seguido en todas las reuniones bilaterales de manera permanente.
3: Lo diplomático.
4: Y ahora, en los 6 meses de gobierno que lleva el presidente Kast,
3: no ha habido cambio, que sepamos.
4: No ha habido cambio tampoco.
3: Claro.
4: Ha sido difícil convencer a los argentinos.
3: Ojo con eso, porque debiera ser el gesto que en Chile se espera, digamos, suceda respecto de ese tema. De todas maneras va a ser portada y va a ser comentario esa imagen que describía un poquito Mariano, que seguramente va a ocurrir con el presidente en un ejercicio militar en esa zona del país, digamos.
4: Ahora, para Milei no debe ser fácil tampoco derogarlo, ¿no? Y darle un motivo a los que pueden estar más o menos cerca de él, pensando en que tiene elecciones relativamente pronto el presidente argentino.
3: Yo no sé si este tema es tan de política interna en la Argentina. Habría que mirarlo. Mariano.
0: Sí, bueno, sabría la suspicacia de justamente este jefe de la Fuerza Aérea de Argentina que planteaba este tipo de declaraciones, y que él habría sido uno de los que sobrevivió, por decirlo de alguna manera, a los cambios que planteó el presidente Javier Milei en su momento. Así que puede ser un tema que tenga cierta sensibilidad en lo más interno de Argentina, pero toda la razón, Rodrigo, aquí no hay nada en disputa, los tratados son claros, y hay un compromiso también del presidente Javier Milei de derogar este famoso decreto publicado en el gobierno de Fernández, y que se ha comprometido a derogar, pero que hasta el momento no ha ocurrido, y eso es parte también de lo que nos decían la semana pasada en el Palacio de la Moneda, cuando se escuchaba ciertas críticas de que faltaba una declaración más categórica, algo más, subir el tono, digamos, de la conversación, el emplazamiento a Argentina. Bueno, desde la Moneda decían, más hechos que palabras, que el expresidente Boric en su momento también tuvo palabras bien fuertes en este tema de la soberanía, pero que eso no sirvió finalmente para lo concreto, ¿no? Que es la derogación de este decreto trasandino. Sobre Galvarino-Pablaza, en abril de este año, cuando el presidente Kast visitó Buenos Aires, rondaba ahí la duda sobre su paradero. Meses después, hoy se tiene más convicción de que Galvarino-Pablaza se encuentra en Argentina, y lo que teme la UDI es que las redes de protección que pueda tener él en Argentina puedan terminar diluyendo la orden de un juez, ¿no?, de su detención y extraditación a nuestro país.
3: Oye, pero acuérdense que en algún momento el entonces ministro Cordero daba por hecho que en los próximos días se venía Pablaza para acá.
4: Sí, pues.
3: Había todo un operativo, lo estaban esperando ahí en su casa, nosotros con Ulises Lencina cubriendo la noticia, de repente se dieron cuenta que
4: desapareció.
3: No estaba en la casa.
4: Y ya lleva más de 150 días prófugo.
3: Claro, no era tan fácil.
0: Claro, por eso ellos dicen que cada vez que se pueda hay que insistir con este tema, porque ha estado sobre la mesa la extradición de Galvarino-Pablaza en la conversación bilateral entre Chile y Argentina con el gobierno de turno, ¿no?, de ambas naciones, incluso con el gobierno del expresidente Gabriel Boric. También se planteó esto en su visita oficial a Buenos Aires. Bueno, el presidente Kast ayer en Cooperativa también adelantó otros temas de interés en esa conversación con el presidente Milei: el corredor bioceánico vial, un acuerdo estratégico sobre minería, infraestructura portuaria, etcétera. Y en la oposición, por supuesto,

0: muy críticos ellos con cómo el presidente Kast ha abordado esta polémica con el presidente Milei. Desde que reventó esta controversia, exigen una comunicación más categórica, que Argentina reconozca explícitamente que el presidente Javier Milei así lo diga, que el estrecho de Magallanes es de soberanía chilena. Para ellos, para la oposición, no basta con la declaración de la Cancillería Trasandina, que en un comunicado validó los dos tratados que tiene Chile con Argentina al respecto, pero que no está explícitamente dicho de que el estrecho de Magallanes es soberanamente chileno. Solamente dicen, aquí nosotros respetamos, claro, faltó esa frase explícita, solamente pusieron el respeto, digamos, a estos tratados entre ambas naciones. Ellos piden declaración explícita en la oposición. Habla el senador de la DC, Iván Flores, y el presidente del PPD, el diputado Raúl Soto.
1: ¿De qué sirve que alguna autoridad argentina reconozca que el estrecho de Magallanes es chileno si no retiran el decreto? Esto es muy serio, soberanía nacional. Y el presidente Kast debería golpear la mesa y hacerle ver a su par argentino que con la soberanía chilena no se puede jugar.
2: Bueno, evidentemente que hay una preocupación de algo que ya no es un error, sino que es una tesis por parte argentina que ha ido ganando territorio y sobre el cual la postura de Chile creo que ha sido débil y poco clara. Es momento para que el presidente Kast deje atrás la afinidad y la cercanía ideológica con Milei y le pida una explicación mucho más clara y categórica, pero de manera explícita.
0: Sí, eso es lo que piden desde la oposición, algo más explícito y sobre todo aprovechando de que el presidente Javier Milei tiene cierta sintonía, ¿no? Cierta cercanía con el presidente José Antonio Kast. También desde el oficialismo ha subido la presión, de hecho hoy en el Congreso las comisiones de Relaciones Exteriores de la Cámara y el Senado van a sesionar, pero de manera secreta, dado la sensibilidad del tema. Desde ahí se ha desprendido alguna opinión, como por ejemplo la del diputado Carter, él es republicano y él dice, bueno, yo no quiero pautear la agenda del presidente, pero sin duda que hay que subir el tono con Argentina, hay que hacer una comunicación más categórica. Así también lo han dicho otros personeros de las derechas, como por ejemplo el vicepresidente del Senado, Iván Moreira, de la UDI, ¿no? Así que todo esto va generando cierta temperatura para lo que va a ser la reunión que va a tener el presidente Kast con el presidente Milei este jueves en el Palacio de la Moneda. Y hoy, lo decíamos, el presidente Kast parte su viaje a Magallanes, pero antes, aquí en la capital, va a estar inspeccionando las obras del tren Santiago Melipilla. Esto en la comuna de Padre Hurtado. Tiene ahí agenda el presidente con el viceministro de Transportes y Obras Públicas, Luis de Grange, y ya en la tarde, en la zona austral, con una hora más en comparación a la capital, un gabinete regional encabezado por el presidente Kast y el ministro del Interior.
3: El mandatario que estuvo en la última jornada aquí en Cooperativa, y entre otras cosas, habló de estos temas y también de lo que viene en el mes de septiembre. Ni actos de conmemoración, ni indultos, lo que ya molesta también a algunos que le pedían incluso indulto general en la derecha precisamente, sí. Voces como la del senador Urrutia, que es del oficialismo. Gracias, Mariano.
4: Chao, Mariano, vale, muchas gracias.
0: Buen día.
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3: Ya, vamos a la pelotita. Hay fútbol, hay tenis. Ernesto Contreras, bienvenido, buen día.
11: Hola, Rodrigo, Verónica, buenos
4: Hola,
11: días.
4: Hola, Ernesto, buen día.
11: Hola, arranquemos por el fútbol porque ganó la Católica ayer un partidazo en San Carlos de Apoquindo, o en el Claro Arena más bien, con Vicente Bernedo como la gran figura, jugando seguramente el mejor partido en su carrera profesional. 7 atajadas de gol netas le metió Bernedo Higgins de Rancagua, partido también algo polémico por una decisión que vamos a contar en unos minutos del árbitro Juan Lara. Ganó 3-2 la Católica, doblete de San Pedri que llega a los 22 goles, supera a Javier Correa, su más cercano perseguidor, por 10. Así que lo de San Pedri sigue siendo abrumador, y Correa hoy tiene que ir al Tribunal de Disciplina para ver si tiene sanción o no por los gestos en el Superclásico. Así que puede que ahí tenga aún mayor ventaja San Pedri si a Correa le dan alguna suspensión en esta jornada.
4: Yo creo que hay que darle ya el heptacampeonato a San Pedri, y hay que darle ya ¿cómo se llama? La Copa a Colo Colo. ¿Están listos? Por separado, están listos.
11: Vamos a llamar a Milad entonces. Vamos a decirle, ¿verdad? Hoy día se entrega la copa.
4: ¿Para quién más?
11: Ya pues, está listo todo, sí, la lucha por el Chile 2, por el descenso seguramente. Ayer abrió el marcador a los 13 minutos Cristian Morales para O'Higgins, igualó San Pedri a los 26, y acá viene el punto de quiebre del partido, la gran polémica que para mí fue un perjuicio para O'Higgins, porque en el minuto 38 marcaba el 2-1 Arnaldo Castillo. Sí, sí. Gol. Pero el VAR retrocede la acción por una infracción previa en el área de O'Higgins a Diego Corral. O sea, el VAR vio en ese momento que había penal a Corral, algo que Juan Lara no había advertido. Fue al VAR Lara,
3: ¿ya?
11: Y para él fue penal, para mí no es penal.
3: ¿Tú decís que no?
11: No, para mí no. Para mí una disputa de cuerpo a cuerpo, muy livianito Corral, al igual que el partido anterior, que le cobran un penal a Corral en el otro arco, que también siento que es muy liviano para caer, pero, o sea, para mí no es penal bajo ningún aspecto, y eso cambia el partido, porque pasan del 2-1 de Higgins al 2-1 de la Cat. Fue gol de San Pedri al final, increíble. Era gol de Castillo, terminó gol de San Pedri.
3: Y abajo, y era un cabezazo abajo que Bernedo ahí anduvo medio flojito.
11: Había estado flojito, claro. Sí. Pero ese penal que le cobran a Corral para mí no es bajo ningún punto de vista.
3: ¿Tú decís que fue hombro con hombro? No, fue por detrás igual.
11: Pero no sé si va con la fuerza para votarlo. Es que Corral ya el partido anterior fue livianito con el arquero rival y también. No fue penal.
4: Porque era una fama delicada,
11: la decisión. Ya son dos, pero los dos se lo han cobrado, así que le ha ido bien. Pero retrotraer la jugada, anular un gol al otro lado por un penal que para mí no es 100% claro, es mucho riesgo, pero Lara lo tomó. Gol de San Pedri 2-2, y después en el segundo tiempo, 2-1 San Pedri, empata Castillo, y después al final otra vez Martín Gómez, el pesadilla, uno que viene apareciendo de a poquito, le hizo un gol a Coquimbo, también agónico, y ahora le hace un gol a O'Higgins, que le da el triunfo a la Católica por 3-2, y la deja hoy como el Chile 2, porque supera a la U por goles, que tiene mucho más goles, pero la U tiene pocos goles en contra, así que es una diferencia hoy de más 4 para la UC. Por más que sean muchos los goles que tiene marcada la Católica, le han anotado el doble goles que le han anotado la U, así que ahí se achicó la distancia y está más 4 para los cruzados. De todas formas, Garnero post partido no estuvo conforme con el triunfo y también deslizó críticas al medio. Él siente que a la Católica, cuando no juega bien, como ayer, se le critica un poco más que al resto. A ver, escuchamos a Garnero.
12: Que perdés dos partidos y a mí me echan a la mierda. Si ganás, podés corregir, podés mejorar. ¿No hicimos el mejor partido? No hicimos el mejor partido. Le dimos la posibilidad de que maneje el juego el rival, y eso es un error. Sí, también. Tenemos que corregir. Pero el resultado termina siendo muy importante.
13: Me encanta cuando quieren analizar. Cuando no jugamos muy bien, hay una profundidad de análisis terrible. En otros equipos no veo que cuando sacaban resultados está todo bárbaro. Sobre todo en el segundo tiempo, que no pudimos controlar el juego. Le dimos la posesión al rival y tuvimos pocos obstáculos, como una vez que recuperábamos el balón, no éramos profundos, no le sacábamos el ritmo al juego, no manejamos el ritmo nosotros. Eso fue un error.
4: Ya, igual autocrítico, Carnero.
11: Sí, no le gustó cómo jugó la Católica, es que no jugó bien, pero sacó el resultado gracias a Bernea, básicamente. Y bueno, estas decisiones, para mí, cuestionables del árbitro Lara, que fue el momento bisagra del partido, pero yo no entiendo a quién se referirá Carnero. No creo que a Colo Colo, que lleva 16 puntos. O sea, lo mismo como juegue Colo Colo, si le está doblando el punto, le puntaja todo.
14: O sea,
11: y la U, o sea, la U no gana hace rato, así
14: que. Tienen que ser responsables de lo que hacen en la cancha.
11: ¿No? No creo que se refiera al nivel de Everton, Palestino, que no creo que escuche los análisis Carnero de su equipo. Entonces, bueno, es quejarse por quejarse, ¿no? No sé a quién apunta. Ganaron. Está en Chile 2, y bueno, todavía hay que el clásico universitario, que en una de esas.
14: Y se juega en la precordillera. Y se juega en Claro Arena.
11: Veremos cómo llegan ese clásico ambos, porque la U va a los tumbos, la Católica se recuperó de la eliminación de la Copa, ojo con Everton, que tiene 33, y también está metido ahí en la discusión. Al otro lado, Bobaglio se quejó del árbitro Lara, para él fue trascendente en el resultado. Ojo con O'Higgins, nos dejamos guiar por su gran campaña internacional, compañeros, ¿sí? Pero tiene hoy 24 puntos.
14: Ah, está complicado.
11: Ojo, y el descenso está cortando en 21. Hay tres equipos ahí entre medio, Huachipato 24, Audax 22, Udeconce 22 y Cobresal 21, marca el descenso. Ayer perdió la Calera y la Calera ya estaría, creo yo.
14: La Udeconce agarró un tanque de oxígeno después de ganarle a la U el otro día.
11: Totalmente, y la Calera, si no le devuelve los 6 puntos que está reclamando en el TAS,
14: no, está chao.
11: Y así todo no le alcanzaría para salir de la zona del descenso. Escuchemos a Bobaglio, se tiene que comenzar a preocupar O'Higgins. Ayer fue una farra de los celestes que tendrían que al menos haber rescatado algún puntito. Escuchemos a Bobaglio.
15: Porque nos cobran un penal, que es un penal inducido por el VAR, cuando la jugada había terminado en un gol a favor nuestro. Y es una jugada que nosotros hace pocos días atrás en Colo-Colo tuvimos una hasta peor, porque fue un empujón y no se cobró. Y ese mismo día nos cobraron un penal en contra donde Omar no toca al delantero de Colo-Colo. Yo soy una persona extremadamente respetuosa, saludo siempre a los árbitros cuando termina el partido y muchas veces cuando siento que nos han perjudicado. Jamás insulté a un árbitro en 8 años que soy entrenador y no lo voy a hacer nunca jamás, porque sé que son seres humanos que están para impartir justicia y que se equivocan, y yo me equivoco probablemente más que ellos, pero no estamos ligando con el tema de los arbitrajes. Mirá, yo hablé con Juan hoy, hablé antes de que arranque el segundo tiempo, le di mi punto de vista, siempre con respeto, siempre trato de callarme la boca, y hoy no me puedo callar la boca, porque estoy recaliente.
14: No me puedo callar la boca.
11: Sí, es que bueno, insisto, para que un árbitro toma una decisión tan tajante de anular un gol al otro lado y cobrar un penal, tiene que ser para mí un penal clarísimo. Lo de Corral ayer para mí fue livianito, después lo vamos a discutir, pero es una jugada que hay que estar muy seguro para. Porque es un cobro muy poco usual.
14: No era una patada tan clara, claro.
11: Claro, si lo era cortada, pero
14: desde
11: fue un
14: poco
11: no. Corral es más livianito. Bueno, en fin, perdió Higgins y se tiene que preocupar de lo que viene.
14: El fin de semana, partido de campanillas entre Everton y la Católica en Sausalito.
11: Qué lindo partido,
14: porque Everton está a 3 puntos. Si gana, se mete de segundo. Igual.
4: 33,
14: claro.
11: ¿Sí? Así es. Guaja. Así es.
14: Y ojo,
11: Palestino también está.
14: La U recibe a Coquimbo. Hay que ganarle a Coquimbo. Cuidado.
11: Tiene que ganarle a Coquimbo. Oye, mañana Coquimbo con la Udeconce se ponen al día con puertas cerradas, castigo provisorio para Coquimbo, por lo que comentamos de las bombas de estruendo. Y también juega Limache mañana con Ñublense, ojo con Ñublense, ojo con ellos, que si ganan quedan con 35.
14: Ahí
4: pegadito.
11: No, así como dice la Vero, si el torneo, sin querer mufar a nadie, está listo, Colo-Colo no tiene, salvo algún catástrofe que esperemos que no ocurra en ningún lado, Colo-Colo debería ser campeón. Y San Pedri, heptagoleador, no hay duda de aquello, eso también está más firmado que lo de Colo-Colo, pero el Chile 2 va a estar muy bueno también, la zona de abajo de la tabla, que tiene muy condenado a Calera, que perdió un partido muy importante el día de ayer contra la Calera. Está a 12 puntos Colo-Colo, Rodri, de ser campeón. Claro. Matemáticamente está a 12 puntos. Claro. Si gana 4 partidos más, independiente de todo, Colo-Colo es campeón.
14: Y eso podría ser, ponte tú,
11: en octubre.
14: A fines de octubre o la fecha del 1 de noviembre, cuando se juega el clásico universitario. Mira,
11: puede ser.
14: Colocó lo Udeconce en el Monumental.
4: Podría estar gritando campeón.
11: Así es, porque se entra un receso ahora en septiembre, así que por eso el torneo va a extenderse un poquito. Y
14: se podría dar
11: pronto, creo yo. A ver, en el tenis, ganó Tabilo ayer en 4 sets a Hanfman. Bueno. Va a jugar la próxima ronda contra Popirín, pero que le ganó a Dimitrov. Ex 19 del mundo, Popirín. Ojo, buen jugador, ganador de Master 1000 en un momento. Tomás Barrios, rápida eliminación con Alexander Blocks, lamentablemente se fue eliminado el chillanejo, así que nos quedamos solo con Tabilo con esta participación en el US Open, mientras que en el básquetbol, Chile perdió con República Dominicana ayer en Santo Domingo, partido importante, 101-66 pierde Chile, pero contaba ayer Rodrigo Contreras, el especialista del polideportivo en cooperativa, que los encuentros que tiene que ganar Chile son a México. Esos son los partidos que tiene que ganar Chile para optar a clasificar al Mundial. Y con México es el 27 de diciembre. Uf. Y el 30 también de diciembre. No. Esos son los partidos que Chile debe ganar para poder meterse al Mundial, pero ayer perdieron con la República Dominicana, habían perdido con Estados Unidos el pasado fin de semana también.
14: Ya, no, es que yo le quería preguntar solo un apunte, chico, porque como cerraba el mercado de pases en Europa, si había alguna novedad así como rimbombante que nos pudiera interesar, pero habría que mirarlo más en detalle, yo creo.
11: Sí, pero ¿sabes qué? Hoy es el deadline en Europa.
14: Hoy día.
11: Estaba leyendo hoy día. Sí, no, sí, estaba todavía leyendo que Julián Álvarez está entrenando en el Atlético Madrid, que estaban buscando otro 9.
14: Está complicado.
11: Pero sí, hoy se va a cerrar eso. Hoy. Probablemente con Osorio ya no pasó mucho, se quedó en el Midland, el hombre de Fórmula 1. Sí, no pasó nada finalmente. Tanto canto de sirena, Bayern Múnich, Manchester City, Liverpool.
4: Hubiera sido bueno.
11: Se habló mucho. Sí, se habló mucho.
14: Era bueno.
4: Ernesto, como siempre, gracias por todo. Nos encontramos en un ratito.
11: Gracias a ti, Vero. Chao, Rodrigo.
4: Un abrazo.
11: Adiós.
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14: Hay una niña de 5 años baleada en una de sus piernas. Estaba jugando en una plaza de Cerro Navia, llegó un auto ahí y alguien disparó.
4: En paralelo, se investiga un homicidio en las calles de San Ramón. La víctima aún no es identificada.
14: Capturan al indio Juan, peligroso delincuente. Se había fugado desde la expenitenciaría en febrero, vestido de gendarme.
4: Reforma constitucional de seguridad en cooperativa. El presidente Kast descartó retirar el nuevo estado de excepción mientras se negocian modificaciones y se priorizan otros proyectos, como la ley antibarricadas 2.0.
14: El mandatario viaja a los ejercicios del ejército en Magallanes, alista cita con Milei, en paralelo a lo que sea este foro Madrid acá en Santiago. También descartó indultos en el marco de las conmemoraciones de septiembre.
4: Efecto reforma previsional. A partir de este mes, la PGU aumenta a 250.000 pesos para los adultos mayores desde los 75 años.
14: Condenan a 9 médicos colombianos por el mega fraude a Fonasa a través de la venta de licencias fraudulentas. Hasta 21 años de cárcel.
4: Los resultados de la producción industrial, fundamentalmente de la minería, anticipan un flojo y más sec de julio. Se conoce eso de las 8:30 de la mañana.
14: En el mundo, Trump sugiere que podría revisar el apoyo a Reino Unido por las Islas Malvinas. 30 años después, ex líder pandillero es declarado culpable del crimen del rapero Tupac Shakur.
4: Y en el deporte, Tabilo enfrentará al australiano Poppy Dean en segunda ronda del US Open. Católica derrotó a Noche O'Higgins y alcanzó a la U en el segundo lugar de la tabla.
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6: Son las 8 de la mañana y 8 minutos.
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Hola, hola, ¿qué tal? ¿Cómo están? Muy buenos días. Bienvenidos y bienvenidas a esta mañana aquí en la radio. Les saludamos cordialmente. Ah, ahí sí, vos maestro. Enchúfate, Radio Pila y Plancha Carbón. Muy bien, las 8 de la mañana con 17 les saludamos en este primer día de septiembre. Ah, los cuiquines dicen septiembre. Septiembre, ah, el mes de la chicha, el empanado, el mes de la acidez. El mes del hígado. La 8 de la mañana con 17, que va a ser una buena mañana. Saludos cordiales, ahí sí, maestro, con un punteo de guitarra. Eso, Comenzar bien el día, va, punteando la guitarra. Va a ser un buen día para todos ahí. Saludos cordiales a este mes de septiembre, que obviamente hay que aprovecharlo, ya que va a ser cortito, ya que el ministro Quirón no quiere avanzar. Bueno, yo tuve al presidente de la República, Antonio Kast, aquí en Cooperativa, muy temprano, hablando sobre todos los temas contingentes que hoy día son titular de la prensa nacional. 8 de la mañana con 18. Bien, mi mamá, ¿te puedo tocar una cuequita? ¿Sí, vamos a tocar una? Vamos a tocar una cuequita. ¿Vamos a bailar también? No sé. Eso sería mucho pedir, maestro, ¿no? Ya no. Ya en la primera vuelta empiezan a sonar los huesos, ¿verdad? La 8 de la mañana con 18, que pase una buena mañana, saludos cordiales, con cielos cubiertos, nubosidad parcial a esta hora de la mañana y un tiempo que es impredecible. Creo que esa es la palabra precisa, impredecible. El otro día teníamos sol, en la tarde viento, en la noche llovió copiosamente y nadie se movió del escritorio. La condición climática para hoy es cielos cubiertos con nubosidad parcial. Vamos a ver cómo va a andar este mes de septiembre, ¿eh? Sí. ¿Cómo? Sí, dice que podríamos tener lluvia hasta octubre. Pero bueno, eso solo Dios lo sabe. Las 8 de la mañana con 19. Harta información para esta mañana. Ganó Católica, gran partido ayer de la Católica, frente a uno O'Higgins, que le hizo un tremendo partido. Muy entretenido el partido. Hace tiempo que uno no se aburría viendo un partido. Muy buen partido el de Católica con el elenco de O'Higgins. Hoy día, por cierto, hablando de fútbol, Messi avisa su retiro y todo lo que significa la era Messi. ¿Quién vendrá? Mbappé, Haaland. ¿Quién será el próximo? Claro, ya también Ronaldo. Ya también está como diciendo ya, hasta aquí nomás llegué. ¿Quién será la próxima figura del fútbol? Morenito del Barça puede ser, ¿no? Sí, hay harto donde elegir. O algún jugador de Colo-Colo, dicen los más agrandados. Medio partido, 5-1 le ganó el Colo-Colo al Audax italiano. Y se quedó a 16 puntos de su perseguidor más cercano, que ahora es la Católica, por diferencia de goles. Están ahí, Católica, la U, están persiguiendo al cacique en búsqueda de la estrella 35 de Colo-Colo. Y bien portada de los diarios aparece Arturo Vidal y su posible renovación. Y también se habla de un entrenador que llegó perdiendo y que transformó a Colo-Colo en lo que actualmente es. Oye, la gente que se fue en el Monumental, tenía varios amigos que fueron al Monumental, salieron con una sonrisa de oreja a oreja el fin de semana. Hoy en portada de los diarios, la visita del presidente al Tierra de Conflicto, con los estrechos. Todo el mundo está ahí peleando por situaciones geográficas, pero ya están definidas, ya bastante prudente el mandatario. Hoy en portada de los diarios viene Milei, viene a nuestro país a juntar con el presidente Kast. Y hoy en portada de los diarios también en el Congreso Nacional se habla sobre la ley de seguridad y también el tema, la PGU, sube la PGU, también interesante noticia que hoy en portada de los diarios también con el aumento de la PGU a partir de este mes. Buena noticia. 8 de la mañana con 21 en la Quinta Región, preparando las fiestas patrias. ¿Dónde vamos a ir? ¿Dónde va? ¿Dónde vamos a sangundiar? ¿Dónde va a mover la humanidad? Ahí, ¿dónde va a empinar el codo? Algunos los enyesan después de septiembre de tanto empinar el codo. Claro, los Bob Esponja. Ya. Bueno, fin de semana se nos viene la fiesta de la Virgen del Carmen, la fiesta chica, la fiesta grande. Sábado la fiesta chica, domingo la fiesta grande. Ahí donde nace toda esta hermosa historia, ya la Chacrilla y los Molinos, hacia fines de 1800 y que ahora se transforma en una fiesta tremenda de todo el pueblo. Nacida en la más absoluta humildad y en el corazón mismo del pueblo cabildano. No es una fiesta que nació
creada, nació y fluyó sola, y es parte de nuestro patrimonio histórico y que es parte del patrimonio de Cabildo. Hoy sábado la fiesta chica y el día domingo la fiesta grande. Podríamos dar el programa aquí en la radio. ¿Cómo está, maestro? ¿Ya consiguió pañuelo? Ya no hay pañuelo, ya, po. Todos son desechables. Harto fome, ¿cierto? Antes del pañuelito, saca el pañuelo. ¿Qué pañuelo, señora? ¿Quién no usa pañuelo? Pañuelos desechables, de papel. No, nada que ver. Hay que andar con su pañuelito por si te sacan a bailar alguna cueca. Ya, y hablando de cueca, nos llegaron la fiesta. Atención, Santa Julia, Manuel Mon. Tenemos acá, mi amigo Chureja me dice que ya está confirmado la fiesta ya en Santa Julia. Dice, con muy buenos grupos para que vaya la gente a bailar, dice. Ya, a ver, ahí dice, va a estar el 18 y 19 de septiembre, desde las 12 del día, desde mediodía, a la antigua. Empezar en la mañanita, ahí a mediodía, hasta el otro día. Música, hoy vamos a tener música mexicana, ranchera, tropical y excelente ambiente familiar. Vamos a tener a Coque Lagos y la familia. Van a estar, ¿quién más? El doble oficial de Antonio Aguilar. También va a estar Eclipse Musical allá en el sector de Santa Julia. Ya. No, si hay hartos brillos, maestro. Hartos brillos. Ya. Muy bien, vamos a revisar todo eso después aquí durante la mañana y en la mañana de la radio. Ya. Comencemos bien el día, alegres, felices por lo que el Señor nos da. Como alguien decía por ahí, el cristiano no tiene por qué ser triste, melancólico, lleno de culpa y lleno de dolor. No, al revés, el cristiano tiene que estar contento, alegre por lo que el Señor nos entrega cada día, la vida, la salud, las personas que amamos, las personas que son parte de nuestro núcleo y también las que nos hacen daño, oiga, en el amor del Señor. Ese es un misterio tremendo, es una clave para la elevación del espíritu. Pedir por los que te hacen daño, no por los que te hacen el bien, sino por los que te hacen daño. Va a decirle, Señor, en esa persona hay algo bueno, porque si Dios ha sido misericordioso con nosotros, nosotros tenemos que ser misericordiosos con el otro. La misericordia de Dios no es para uno, es para todos. Y el Señor no dosifica su amor, lo derrama. Palabras que son claves en la Biblia, derramar. Tirar, baldear, así nos tira el amor del Señor, a todos por igual. Entonces, ¿deberíamos estar enojados, tristes en la mañana? No, felices, el Señor ha abierto las puertas del cielo. Acá pasaremos 30, 40, 70, 80 años, los más longevos, dice la palabra, pero después, ¿dónde vamos? ¿Sabe usted que existe la vida eterna? ¿Que el Señor nos regaló ese tremendo regalo? Para siempre, en la eternidad. Donde vamos a estar bien, pero hay que ser merecedores de llegar allá. Pidámosle al Señor que nos dé esa fuerza para ser más alegre, más positivo, sobre todo en esta sociedad donde estamos rodeados de gente negativa, pesimista, que todo lo encuentra malo, que de sus ojos solamente sale fuego. Y como a un kilómetro ya lo mira y ya vienes que vienen cargados. Con rabia, con ira, con miedo, con temores, que es parte de nuestra naturaleza humana. Pero el Señor nos dice que no, que hay que estar contentos con todo teniéndolo a Él. Porque el que tiene al Señor, lo demás lo tiene como añadidura. Lo principal es tener a Dios en nuestro corazón. Y saber que seguimos a Dios, no a los hombres. Esto me dicen que vaya para allá, yo voy para allá. No. ¿Qué me dice el Señor en relación directa a lo que estoy viviendo? ¿Qué haría Jesús? Y para saber lo que haría Jesús, hay que ir a la palabra que es salvación, la Biblia. ¿Qué hacía Jesús? ¿Cómo se comportaba? ¿Con quién estaba? ¿Dónde dormía? ¿Qué hacía? ¿Cómo oraba? Seguir al maestro, el maestro el que te enseña. Jesús fue un maestro. Porque después de cumplir con la prédica del día, Jesús no se iba al mejor hotel o lugar de residencia del sector. No, se queda a dormir ahí, entre medio de los matorrales, con sus discípulos. Cuando quería orar, ¿se iba directamente a la sinagoga? No, él oraba en la naturaleza. Se iba a un ladito y oraba. Siendo el Hijo de Dios, oraba. ¿Qué nos enseña Jesús? Hay que hacer oración. La oración es muy importante. Es la que nos mantiene con el hilito conectado con el cielo. Y cada vez que oramos,
esa oración queda. Queda. Las oraciones no tienen fecha de vencimiento. Sobre todo en estos días, donde en forma, en este tiempo, donde en forma abrupta, en forma inesperada, a la gente le da una enfermedad, pasa de un resfrío a una neumonía en cosa de horas, ocurre un accidente, pasan miles de cosas, y hasta ahí nos llegó el ego, hasta ahí nos llegó el yoyismo, el yo, hasta ahí nos llegó a veces nuestra petulancia. Nuestro ego se va a la punta del cerro. Somos seres frágiles, pero dentro de nosotros está el Señor. En todos, aún en el asesino cruel más grande del mundo, tiene la misericordia del Señor. Y es el único que juzga, el Señor. Y su juicio es eterno. No es como en este tiempo, que son unos años, que son aquí, que te dan una condena, que aquí, que allá, ¿no? Un tiempo. O quizás toda la vida aquí, pero el juicio de Dios es eterno. Temor de Dios. Pidamos al Señor que nos dé esa fuerza para reaccionar esta mañana y darnos cuenta que muchas veces nos quieren hacer ver todo lo negativo. Que esto está malo, que esto aquí, que esto allá. Pero no podemos estar viviendo de la opinología de otras personas. Nuestros ojos también ven, nuestro corazón también siente, nuestro corazón también late. Dentro de nosotros hay un alma, y esa alma no puede estar esclavizada a la voluntad de los demás. Tenemos que ser libres para que después no vengan y te quieran engatusar, haciéndote pensar una ideología, haciéndote pensar que estos son los perfectos, que estos son los malos y los buenos. Eso es vivir esclavo. El Señor es libertad. El Señor es absoluta libertad. Cuando el Señor nos invita a romper nuestros miedos, todo aquello que nos ata, nos va liberando, nos hace libres. Y sabemos que este día hay que aprovecharlo porque no sabemos si va a volver. No sabemos si mañana vamos a estar acá. Y no por una frase así como, oh, qué pena, no sabemos. No. Es real, es tangible. ¿Quién de nosotros puede decir que va a llegar a mediodía con toda la seguridad del mundo? Pues el Señor nos dice que todo este paso terrenal es momentáneo. Él abrió las puertas del cielo. Lo hemos escuchado tantas veces que ha perdido su sentido. Dios nos abrió las puertas del cielo. Confiemos en Dios en esta mañana. Y aunque venga el abatimiento, el cansancio, el agotamiento, vamos a las plantas de Dios. Con humildad pedirle, Señor, necesito fortaleza, necesito que ilumines mi vida, necesito que me ayudes, Señor, necesito de ti. Y cuando el Señor lo haya ayudado, no cuando usted quiera, sino que cuando el Señor decida, decirle, Señor, qué bueno eres. Como en ese momento donde no había nadie, tú estabas y no me dejaste solo. En ese momento que me querían arrastrar hacia un lodo, hacia un veneno, hacia el juicio a otro ser humano, a otra persona, a otro hermano, tú me dijiste, calla. Tú me enseñaste la prudencia. Cuando todos van para un lado con odio, rencor, criticándose, rompiéndose en esta sociedad, porque lo malo siempre es más llamativo que lo bueno, no fui, me quedé aquí. Prefiero ayudar más que hablar. Prefiero construir más que hablar. Todos estamos llamados, todos, todos. Usted puede ayudar a un vecino, a una persona adulto mayor, a un guagua, a un niño. Es la oración, cuando usted hace oración por otras personas, esa oración es muy linda, esa es oración de elevación. Y dice la palabra que cuando oramos por las personas que nos hacen daño, esa es una oración mucho más elevada. Y ahí empezamos a tener tolerancia, a respirar, a entender, a comprender, a aceptar que no la sabemos todo. Que perdemos mucho de nuestro tiempo en cosas que no nos dan provecho. Que el Señor nos acompañe en esta mañana. Que nos dé fuerza y fortaleza. Que le acompañe especialmente a aquellas personas. No vamos a decir su nombre, pero estamos conversando con varios de ellos. Para aquellos que han tenido en su padre un ACV.
También va a pedir especialmente ahí por Fernando Olmo, por su padre, su familia, que el Señor los bendiga, lo acompañe y les dé fortaleza. También por unos vecinos de la población Cerro Negro que están medios complicados también, estuvieron enfermos y están hospitalizados algunos. Por el hijo de nuestro amigo Coca, el amigo de la feria, ¿no es cierto?, tan conocido el Coca, por su hijo que está en exámenes médicos para determinar qué es lo que viene, operación, ¿no? Tengámoslo presente. Y tengamos presente a todas aquellas personas que están sufriendo, que no tienen nombre, que no las conocemos muchas veces, que no tienen un nombre determinado, pero son nuestros hermanos en el Señor. Mirar con los ojos de Jesús, o intentar mirar y dejar de mirar con estos ojos que ven tan poco. Pedir por aquellas personas que están pasando un momento difícil, producto de una neumonía fuerte, producto de un problema de un nódulo en el cerebro, por aquellas personas que están con problemas en su oído medio, aquellas personas que están con problemas también producto de una ACV o que están saliendo. Que estos 5 días, me contaba ayer un amigo, que son muy importantes para que estas personas puedan reaccionar. La vida es frágil. La vida es muy frágil. Necesitamos del Señor. Necesitamos de su bondad y su piedad. Necesitamos mirar con los ojos de Jesús todo lo que nos ocurre y dejar de ver con nuestros ojos que no ven nada. Y dejar que nuestra espada, que es nuestra lengua, deje de cortar a tanta gente. Criticando, reventando, haciendo pebre al otro, no sabiendo que esa persona tiene papá, mamá, hija, hijo. O aquellos pesimistas, endémicos, que todo lo encuentran malo. Y expanden esa maldad y ese pesimismo en otro. Usted no sea esclavo de esas personas. Piense por usted. A veces, y la palabra dice, Dios siempre va a encontrar en lo simple. A veces simplemente estar con tu familia, compartiendo un almuerzo, compartiendo un momento, es más importante que cualquier otra cosa. Disfruta los tuyos mientras los tengas vivos, porque cuando ya no están, se extrañan. Ante los viejos, las viejas, ¿cómo eran? Eran felices con muy poco. Con muy poco. Nosotros, si no está esto, lo otro, lo que esto aquí, ay, nuestra vida se desvanece. O sea, nuestra vida está colgada en una visión farandulista. Que el Señor nos acompañe en esta mañana. Tiene tu mamá, tiene tu papá, tiene tus personas que amas, cuídala. Es lo que te tocó. Hay que disfrutarlo mientras estén contigo. Después ni con todas las flores del mundo los vas a volver a recuperar. Me pidieron también que en esta mañana diera las gracias en nombre de la familia, y lo vamos a hacer en oración para aquellas personas que nos escribieron aquí. Queremos pedir, queremos agradecer, dice acá, mejor lo voy a buscar aquí y lo leo mejor después en oración por aquellas personas que han fallecido. Su familia nos estuvo llamando aquí a la radio y estábamos con esto aquí. A ver si lo logro encontrar. Pedir por el Señor que acompañe a las personas que han perdido un ser querido en estos pocos días, que les dé fuerza y que los ayude a caminar, y que les acompañe, especialmente que han perdido un padre, que han perdido una madre, que han perdido un ser querido. Acompañémonos de la oración. Refújese en la oración, descanse en la oración, porque la oración no tiene fecha de vencimiento. El Señor la tiene ahí y nos dará cuando Él estime conveniente. Confiemos en Dios. Tengamos fe, emuná, creer sin ver. Confiemos en el Señor. Y pese a todas estas tormentas que estamos viviendo, cada uno en lo personal, en lo grupal, en lo familiar,
no olvidamos que el Señor tiene el control de todo. Y todo pasa por algo. Nada es un hecho fortuito, algo que pasó o no. Todo tiene un sentido. Confíe en el Señor. Confiemos en Dios en esta mañana. Queremos darle gracias al Señor y que llene de bendiciones a todas las personas que nos donaron su tiempo, su apoyo en mercadería, dinero, para el hogar de ancianos San José. Que Dios les multiplique y les bendiga a todas las personas que nos colaboran, al Señor, y que llene de bendiciones a todas las personas que nos donaron su tiempo, su apoyo en mercadería, dinero, para el hogar de ancianos San José. Que Dios les multiplique.

Corazón nomás, no ande buscando en YouTube ni tutoriales de oraciones lindas. No, el Señor no quiere escuchar eso, el Señor quiere escucharle a usted. Usted, su lágrima, su alegría, su pensamiento, lo que siente su corazón, eso es lo que Dios quiere, que escucharle a usted. Hable con el Señor, converse con el Señor. Que el Señor nos cubra en la oración, nos proteja a cada uno en la salida de la casa, en la vuelta a la casa. Que acompañe a los que están postrados, a los que están enfermos, a los que están con alguna dificultad. Y si usted puede bendecir a otra persona, haga la voluntad de Dios y no le diga a nadie. No le diga a tu mano derecha lo que hace tu izquierda. Que el Señor nos acompañe en esta mañana. Bendiga a cada testigo de Jehová, a cada pastor y pastora evangélica, a cada cristiano católico que reza el rosario a la Santísima Virgen María. La Virgen solo pide el rosario. Que el Señor bendiga a cada hermano mormón. Que el Señor bendiga a cada testigo de Jehová. Que el Señor acompañe a aquellos que no creen en Dios. Solo Dios ve mejor que nosotros. Solo Él tiene el juicio. Solo Él tiene la potestad. Para Él la gloria. Queremos aprovechar también saludar a la pastora Patricia, que estuvo de cumpleaños ayer, de nuestra amada iglesia del canal. Una de las iglesias donde nacieron muchas iglesias evangélicas acá hace muchos años atrás. Le saludamos en esta mañana. Más tarde la vamos a saludar también. Que el Señor acompañe a cada pastor y pastora evangélica, a cada sacerdote, curita, religiosa y aquellas personas que nadie se acuerda de ellos. Pidámosle a Dios su bendición. Nuestro Dios que es Padre, Hijo y Espíritu Santo, nuestra Santísima Trinidad, nos bendiga, nos acompañe hoy y siempre. Amén. Amén significa así sea.

0: Ahí estaba Calma, una hermosa alabanza con Ricardo Rodríguez aquí en la mañana de la radio. Que Dios le bendiga, le prospere. Vamos con fuerza, vamos con ánimo, vamos con fe. Vamos con fe, vamos con fe. Vamos con la portada musical también. ¿Vamos? ¿Sí? Vamos al tiro, ya. Bien, ya, saludos cordial. Aquí me están escribiendo, y me escriben nomás el aviso, me lo escriben en un solo mensaje. Sí, les pido lo que me están escribiendo en redes sociales y yo lo paso aquí en la radio. Nos vamos con, ¿qué maestro? Comenzamos con gente de la zona, la mañana.
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3: Son las 8 de la mañana y 53 minutos.
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clavan el misterio, donde se hallan las pasiones que encienden a un pueblo entero, inundando corazones de los tiempos venideros.

palabra. Ay, compadre, estoy con tres y pena la vez porque tengo que dejar a mi Santiago querido. Pero por un momento no va a pensar que yo nací en Concepción, pero Santiago es mi segunda ciudad, compadre. Lindo Santiago, pero si usted no se ha ido a dar una vuelta para allá para el paradero 18 de Providencia, señor. Ay, nadie existe. Oiga, el zoológico. Ah, no, usted no va al zoológico, tiene que haber un abogado, pero no la dejará esto, güey. ¡Ah!

una mala que conozco cuando vos te mueras, compadrito. ¡Ya, fulanito!

Oye, muy bien, está bien esto, sí, mira los corazones, se alegra los corazones. ¿Qué corazones? Están todos curados. 9:06 de la quinta región, 9:06. Sí, salió del alma esa. 9:06. En este día de septiembre. Hoy cambia de horario, cambia la hora. Sí, cómo juegan con nuestro reloj interno, maestro. Me levanto temprano, me acuesto tarde. Oh, y ahora sí cambia la hora. El 5 de septiembre se cambia la hora. Entramos, se entiende. La mañana se acorta, la tarde es la misma hora, pero el sol después amanece, se oscurece más tarde. 9 de la noche hasta 9 y media. De a poquito va el cambio. Es la primavera, maestro, es la prima. Es la prima que viene. La primavera. Ya. Son las 9 de la mañana con 7 minutos. Dice, ¿cuánto hay que... el tiro preguntando, ya. ¿Vamos a dar esa información o no? Sí la vamos a dar, ya. 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Sí. ¿Es verdad que cambia la hora? Sí. Correcto. Correcto. Van a cambiar la hora este fin de semana.

0: Bonita la vida en septiembre, ¿ah? ¿Eh? Sí, bonita la vida en septiembre. Ya, vamos a ir con... claro, voy cortito nomás. Aquí me están hablando de un amigo. Oye, ser corto el 18, más corto que estornado gato. Pero ahí estamos. Algo habrá que hacerle. 9:11, la 9:11 en la Quinta Región. 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Vamos con el cambio de horario, sí, porque hay que retrasar, adelantar los relojes este fin de semana. Aquí está la pauta.
1: Atención, este sábado 5 de septiembre debemos cambiar la hora. Cuando el reloj marque las 0 horas, adelanta los 60 minutos y quedará marcando la 1 de la madrugada, entrando así al nuevo horario de verano. 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
0: Muy bien, siempre dando el tiempo y la hora. Ya, entonces se adelanta el reloj, ¿sí? En una hora, cuando sea las 12 del sábado hay que poner una hora. O sea, vamos a perder una hora de entretenimiento. ¿Cómo este gobierno no? Ya. Eso lo diría cualquiera de estos pesimistas. Nos están robando la hora del carrete. Ok, muy bien. Sí, una horita. Hay que adelantar los relojes el fin de semana. El sábado a las 0 horas.

0: pegó el huevón.
1: Ok, muy bien, esa canción, maestro. esa palabra es amigo, ¿ah?
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1: Luego, ¿quién es Luciano? ¿Quién cantaba esta canción, maestro? Luis Alfonso, se llama así el tema. Muy bien, 9:15. Agresiva la canción, 9:15. 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Ya. Y me voy con este otro aviso aquí que tiene que ver con... Ya. 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Me dice que hay una duda de si hay que adelantar o retrasar los relojes. Hay que adelantarlo. El sábado a las 12 de la noche hay que adelantar los relojes en una hora, ingresando al horario de verano.

Ahí estaba loquito, loquito de amor. Ahí estaba, ¿ah? Sí, tan así hoy. Las 9:20. 9:20, ¿ah? Ya, pasado amor, ¿ah? Pasado amor. 9:20. Ah, estamos en primavera, maestro. Ahí se me florecen y las flores y la cuestión aquí, la cuestión para allá. Vamos a dar vuelta al cerrito, dicen algunos. A ver el verde frondoso de la naturaleza. Sí, ¿cómo es? Picado la araña, eso, picado la araña. Vamos al cerrito, mijita, a ver los cerritos. Voy a ir a ver un arbolito nuevo que... ¿Cómo? Que no tiene ramas. Ok, está sequito. Sí. Ok. 9:20. 9:20. Ya, ahora Luis, que me está escribiendo de Santiago. Hola, que Luis le dice algún brillo. Tiene. Ya, ahí le voy a mandar los programas que tiene la provincia para celebraciones de fiestas patrias. Tiquitiquití. 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
1: Son las 9 de la mañana y 26 minutos.
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Muy bien, estaba la música, un tema de la pertenencia de los prisioneros, pero con la Santa Feria. 21 para las 10 de la mañana, en este primer día de septiembre. ¿Ah? Hay olorcito a... No. Muy bien, estaba la música, un tema de la pertenencia de los prisioneros, pero con la Santa Feria. 21 para las 10 de la mañana, en este...

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La invitación entonces a Santa Julia. Eso, échale la culpa. Échale la culpa. Ok, muy bien, entonces ahí estamos a un panorama 18ero ahí para quedar armando. Vamos a moverse un ratito, cómo se queda en la cara. Hay que mover el esqueleto. Si no hay un brillo en un lado, hay que ir como el carretero, al otro lado. ¿Para qué nos vamos a hablar? Hay locomoción y sí, se busca nomás. Hay que tener espíritu aventurero, maestro. Aventurero. Si nos dejan. Ya. Ahí está la invitación.

Lucerito, decía, cuando era, ya lo nací, pero ha pasado el tiempo en el fondo. El pelito largo, ¿se acuerda? Sí, hasta la cintura, esa película de... ¿Cómo se llama? Fiebre de... No, Fiebre de Amor se llama la película. Sí, más básica que no sé qué, pero igual la todos la ven ahí. Con Lucerito y Chupetín de Fierro ahí que estaba. Vamos con la... No, ahora estamos simpáticos, se da cuenta, ¿no? Hizo una... Hace poco vi una conferencia de prensa, pero solamente mostrando su lado derecho, que es el que se ve mejor según el perfil. No, se parece una foto de... Parece foto de red social, ¿ah? ¿Eh? Bien la boca, bien tiradito, sí. La trompita para eliminar la ruquita. La... Buscan el mejor perfil. Ok, pero la verdad no se puede engañar. 9:44, 16 para las... sí, varios que hacen eso, sí, muestran su mejor lejos. 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

culpa es de los dos. Muy bien, siempre así, ¿verdad? La culpa es de los dos, en ritmo. Para esta mañana, 11 para las 10 de la mañana. Vamos con la... 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Ahora que viene, obviamente, septiembre, hay que verse. A la rama llega de todo.

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3: Las 10 de la mañana.
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0: Muy bien, es la cueca y la rueda, maestro, ¿eh? La cueca y la rueda. Buena. Buena. Esa es la... grabaron los chiquillos de Cabildo esa cueca. 10 de la mañana con 11 minutos, la hora en punto. Aquí estamos ahí, Calipso, cualquiera. Y ya. Ok, sí, con una cueca, un pañuelo. Dos chuletas, un poco de pollo y unos chorizos virgilientos. Se hacen una paja. Para celebrar solo se requiere la actitud. La actitud. ¿Qué voy para allá? ¿Qué voy a hacer esto? ¿Qué vamos a... No, simple, sencillo, bonito. Dale, póngale nomás. Ya. Aquí me están escribiendo desde Santiago. Hola Luis, ¿cómo estás? Dice, estamos escuchando acá. Ya, dice. Vamos al 18 igual para allá. Sí, pues vengan igual, nomás. Vengan a pegarle la pera y vengan con la manito ocupada y pues lleguen golpeando con la patita. ¿Ah? A uno dijo que llegan de afuera y quieren que la mamá les sirva todo, ¿no? Por lo menos traigan los insumos, como dicen los políticos, los insumos. Sí, en botella los insumos. Okay. Ya, vamos. 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Nos invita en la mañana de la radio. Me escriben acá, qué buena la cueca, me dicen. Sí, buena la cueca. Así que vamos. ¿Cómo qué? No, y decir una cosa. No, que la picardía se confunde con otra palabra. Entonces, creo que hay que ser prudente y todavía no estamos como para traspasar esos límites el primer día. Ya cuando estén todos medio caramboleados y ahí no se dan ni cuenta lo que le dicen.
1: No, Nico, es que de verdad no me llamé más. 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
2: Pero Cote, ¿qué onda? Te juro que no pasó nada. Lo único que hicimos, bailamos, nada más.

Muy bien, estaba Sumo el Primo con Gino Meyer, el tema se llama Bonita, 10 de la mañana con 16, ¿ah? ¿Cómo? No, ese es feo, maestro, no hay que ver esa pala. Aquí vieron con tres piscolas, todas son bonitas, no, no, no. Sí, y también podemos, llevémoslo al otro lado también, por el género masculino, sí, con tres piscolas todos son lindos y son bonitos. Ya, 10 de la mañana, lo que hacen los efectos del, ¿ah? 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Nos presentan aquí en la radio. 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

clásico nos hace viajar en el tiempo. Viaja conmigo y esta canción.

0: buena música. 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
1: Las 10 de la mañana y 26 minutos.
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Muy bien, retunga. Ya, vuelve una canción. Sí, pues ahí, para ir ya lubricándolo. Los huesos. Muy bien, con la vuelta y todo. 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

Muy bien, ahí estaba la música. Devuélveme los besos que te vi. ¿Cómo le devolví los besos? ¿Cómo a besos? ¿Besos? Ya. Hola Luis, ¿cómo estás? Dice acá. ¿Todo listo? Ya, aquí me llega otra. Aquí Longotoma. Ah, Longotoma, hay buenas fiestas, maestro. Ahora aquí estamos con cosas. También hay un panorama. 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Está bien la acordeonista, bien afinadita.

Y será Karim León con esta canción en la radio. La troca que es mala camioneta, ¿cierto? Sí, la troca. Sí, el otro día lo escuché, pero lo escuché aquí en Chile. Lo escuché a una persona y dijo, oye, está linda tu troca. ¿Qué cosa es? ¿Qué troca? Se sabe, los pensamientos se van a partir a otro lado. Así se llama ahora, le pusieron troca. Mira tú, bonita la troca. Yo le dije, tenés la troca mala. Yo dije, contando su intimidad a la gente, ¿no? Ay, la troca es la camioneta, ¿ves? Si uno se confunde. Igual que el guaro. El guaro es un trago. Es como nosotros una caña de vino, sí, pero. El guaro. Si a él le gusta el guaro, tómate un guaro. Guaro es un trago. Si hay que ir aprendiendo, maestro, sino una de esas, uno la. Sin querer queriendo, dijo el chavo. 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
3: Las 10 de la mañana y 57 minutos.
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Música chilena en la chilena de todos. Ahí estaba 11 de la mañana. Así como que dan ganas, ¿eh? Así como que los aires ya. Y no se vaya a poner a llover nomás, porque. Igual nomás, ¿pa? Igual, comparado con todo, con nylon. Ahí, a la antigua. 11 de la mañana con 7 minutos. Vamos con la fiesta de la Virgen del Carmen que se vive este fin de semana. Están todos cordialmente invitados, obviamente. No se pudo hacer por la lluvia, por la bendita lluvia que llegó a nuestro campo. Y ahora se va a hacer el sábado la fiesta chica y el domingo la fiesta grande. 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

Muy bien, la unidad. Buena canción. Bien. Ya, nos vamos ahora con la invitación a la fiesta de la Virgen del Carmen 2026. Bueno, cabe recordar que por temas climáticos, de la buena lluvia que necesitábamos con esta tremenda bendición, se postergó. Pero ahora va y se va a hacer este fin de semana por decisión de la parroquia San Lorenzo de Cabildo junto a los bailes religiosos y toda la comunidad. Aquí está la invitación. Comenzamos con el sábado 5. La misa es a las 2 de la tarde en la casa de oración de la señora Zulema. Luego de la misa se inicia la procesión como en el recorrido que ya todos conocemos y que ya es habitual por el sector alto de la ciudad. Entonces, la misa para la fiesta chica, 2 de la tarde la misa. Terminada la misa, inicia la procesión, salimos desde la casa de oración de la señora Zulema por calle El Chivato, calle Bella Vista, Tiro Blanco, Américo Vespucio, Carlos Condel, Juan Figueroa, Américo Vespucio, Tiro Blanco, Bella Vista, Carlos Julián, Ignacio Domeico y de vuelta a la casa de oración para la despedida de los bailes religiosos. Una invitación a compartir esta hermosa fiesta de la Virgen del Carmen para este fin de semana. Fiesta chica, sábado 5 de septiembre, misa a las 2 de la tarde, presidida por el padre Jimmy Bailey González. Y luego a las 3 se sale con la procesión desde la calle El Chivato, o sea, desde la casa de oración por la calle El Chivato, Bella Vista, Tiro Blanco, Américo Vespucio, Carlos Condel, Juan Figueroa, Américo Vespucio, Tiro Blanco, Bella Vista, Carlos Julián, Ignacio Domeico y volvemos a la casa de oración para la despedida de los bailes. Esta es la fiesta chica. Luego revisamos la fiesta grande, que sería al día siguiente. Aquí no.

0: voluntad.
1: Muy bien, buena canción. Está el tema entonces en la radio. Vamos con la segunda jornada, que va a ser el día domingo 6, con la fiesta de la Virgen del Carmen. Para el día domingo 6, la única misa que va a haber el domingo 6 es a las 10:30 de la mañana, junto a, va a ser en la Plaza de Armas, 10:30 de la mañana, con los bailes religiosos junto al obispo Gonzalo Bravo. Luego, a las 14 horas, se traslada la imagen de la Virgen del Carmen desde la Casa de Oración de la Señora Zulema hasta la parroquia. En el frontis de la parroquia, a las 14:30 horas, hay esquinazo. Y a las 15 horas, inicia la procesión con saludo de guasos a caballo y recorrido tradicional con los bailes religiosos. Se sale a las 15 horas desde Avenida Humérez, 21 de mayo, Ferrocarril Iquique, Punta de Diamante, Avenida Humérez, La Gruta, Domeico, Sademi, Avenida Humérez, Plaza de Armas de Cabildo, con homenaje a Nuestra Señora la Virgen del Carmen. Luego regreso de las imágenes a la parroquia y casa de oración. 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
1: Las 11 de la mañana y 26 minutos.
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Muy bien, está el champion, la media luna, anotar de a cuatro, marcar de a cuatro, a los tres o de dos, hay que marcar algo, hay que marcar. Para este 18, algo que marcar, ¿ah? Por último, marcamos el paso, pero marcamos. Vamos con la hora exacta en la radio, 24 para las 12, con la invitación de Salón de Belleza Social. 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Bueno, vamos con algo rico y especial. 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Ya, bien, de todas maneras, ¿no? 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Vamos con Avisito en la radio después de esta canción que la trae Caravana Mágica.

Muy bien, ahí estaba bebé. Así le van a decir a la bebé. Venga mi bebé para acá. ¿Cómo está mi bebé? ¿Botado ahí está mi bebé? Como ten que cocido está el bebé. No quiere soltar la mamadera. 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Ya, vamos con los visitos que llegaron aquí a la radio. Lucho, no te olvides pasar este visito. Ah, ya, este visito era importante. Porque tiene que ver con la fiesta de la Virgen del Carmen. El día domingo, porque me preguntan la misa, ¿va a haber misa en la parroquia? No, la única misa es a las 10:30, ¿ya? Y es presidida por el obispo y en la plaza, el día domingo 6. Es la única misa, ¿ya? Y esa es con los bailes religiosos y con toda la comunidad. La misa de las 10:30 de la mañana, el día domingo 6, es la única misa que va a haber. Y es la misa de la Virgen. Y luego a la casa a almorzar y volver. Ojalá no coman pescado para que vuelvan temprano. Y nos vamos con la procesión, ¿ya? La única misa del domingo va a ser a las 10:30 en la Plaza de Armas de Cabildo, con motivo de la fiesta de la Virgen del Carmen, la fiesta grande. 10:30 a la misa, 2 de la tarde, traslada la imagen de la Virgen del Carmen de la Casa Oración de la Señora Zulema hasta el frente de la parroquia, más o menos 14:30 horas, hay un esquinazo, y luego, a las 3 ya inicia con el saludo de los guasos a caballo, los bailes religiosos en el recorrido habitual que llega a la plaza para la despedida y homenaje de la Santísima Virgen del Carmen, domingo 6. Aquí ya preguntan, ¿y la misa a las 12? No hay misa a las 12. La misa es a las 10:30 de la mañana. ¿Ya? Para que lo tenga presente.

Yo, el tema lo separan 13 minutos de la hora 12. 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
1: Las 11 de la mañana y 57 minutos.
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Muy bien, estamos con la información a esta hora de la tarde, a 12:07. ¿Cómo avanza el día? ¿Cómo es septiembre, primer día? No, ni cuenta cuando llegue el 18. Ya, vamos con invitaciones. Vamos con ese primero, ¿no? Ya. 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Vamos con los servicios de la radio, esta información es importante. El baile religioso Flecha Roja informa que mañana hará el sorteo del toro, mañana miércoles. Hay que recordar que hay una rifa que está circulando, donde los premios son juguera, microondas, cabrito, 100 mil pesos, cordero, toro, bueno, horno eléctrico, fumigación, en fin. Y el primer lugar es un toro, valor del número 1000 pesos, y mañana es el sorteo a las 12 del día, aquí, o en la mañana, de mañana miércoles, aquí en los estudios de la radio que siempre sirve. Mañana rifamos un toro. ¿Qué mejor forma de comenzar septiembre? Con un torito enamorado de la luna, dice la canción. No, prefiero un torito ahí en la parrilla, ¿ves? Sí, pues ahí se come, está la colita. ¿Y el cacho? Bueno, usted verá acá. Primer lugar, un toro. Segundo, un cordero. Tenemos en el cuarto lugar, un cabrito. Tercer lugar, 100 mil pesos. Muy buenos premios. 1000 pesos cuesta el número y todavía se están vendiendo. Mañana sorteo en los estudios de la radio de El Baile Religioso, Flechas Rojas. Y este torito por fondo para su vieja andacoyo.

Ya. Muy bien, ahí tuvo una trampa maldita. Esa. Canción de Ramada, esa, ¿no? Sí, muy, muy común, ¿no? Una trampa y todos se la cantan, ¿eh? Hay una más antigua, ¿no? Sí, que era la típica del 18, ¿no? ¿Tú quieres que me coma el tigre? Otra vez se la comió el tigre. Oye. Oye, se comió el tigre. 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Y ahí me están pidiendo el número telefónico al tiro, ¿ves? 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

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Va a andar como plumita bailando. No, a bailar en la ramada abajo, va a bailar arriba, en la hoja. Así de livianito y livianita va a quedar ahí para que bote toda la... Como una lepidóptera, madre. Hay una canción, mariposa que vuela de rosa en rosa, ¿se acuerdan? Una cumbia antigua. La cumbia que se bailaba antes con discos de acetato. Ya. Vamos con los servicios de utilidad pública de la radio que siempre sirve con Carlos Rivera y Roberto Carlos. Solo quiero. Este es un cover.

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3: Las 12 horas y 28 minutos.
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Muy bien, atrás sin golpes, fuera los seconds. Eso, vuelta. Lo que más le cuesta es la vuelta, ¿eh? Ya lo. El cartílago ya no es el mismo, ¿eh? Hay que tomar ese. ¿Cómo se llama el tuétano? El que viene el oso buco, maestro de los animales. Dice que se muy bien, dice. Ay, ay, ay, o echarse W40 y vamos. 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

0: Y si me han hablado temprano sobre esto, ya, vamos con aquello. 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Ya, maestro, ponga una cubita de fondo, lo que usted quiera, lo que usted ve, ya, porque ya de aquí en Santa Julia están invitando a vivir estas fiestas patrias como corresponde. 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Atención, gran fondo oficial en Santa Julia este 18 y 19 de septiembre. Estaremos el día 18 con Daniel Morales y La Manada y el gran grupo Eclipse Musical. Desde las 12 del día al mediodía comienza el show artístico con comida típica y juego. Todo lo que es popular, ¿no? Aunque algunos, la única que juegan es la rayuela corta, ¿no? No sé si le emboque, pero... Y el 19 de septiembre tenemos con Coque Lagos y La Familia, el doble oficial de Antonio Aguilar. Y estaremos con los Alicagüinos Alegres. Buena, va a estar bonito, va a estar bonito. Vamos a tener juegos típicos, Luchito. Feria, comida, artesanía, repostería. ¿Ah? Y mucho agua de fuego. Eso es bien. Y como usted sabe, ahí en el campo, el verde frondoso, en el casino. Bueno, los cerros están verdes. Pucha, el verde a algunos les da ganas de pasarlo bien, de pasarlo bien. Los más amorosos invitan a alguna ahí, a alguna doncella ahí. Vamos a ver, vamos para el cerro a verlo. Vamos para el cerro para que vea el pajarito que tenía. Ahí sí, usted verá si va o no va. Pues. ¿Sé cuánto que no le canta un chincol? ¿Ah? ¿Ah? Una tenca, un tordo. Ah, un pelícano, a dos con el cerro. Ahí usted ve el pajarito que le quiere que le cante. Usted lo lleva, no va. Esa es buena, ¿eh? Hoy está bonito el cerro. Vamos a una vuelta a ver los pajaritos. Mira el pajarito más raro, no tiene alas. Se la cortaron por mi hijita. Y tiene un solo ojito el pajarito. ¿Cómo se llamará ese pajarito?
1: Compadre, compadre, vamos para el sur. Vamos nomás.
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0: pública, que la radio que siempre sirve. Espérenme, por favor, en línea, la tienda al tiro. La hora exacta, 13 minutos para la hora 13 en la quinta región de Chilito, con la invitación en la radio a esta hora siempre de Línea Taxi Plaza Centro. 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Ya, aquí nos llegaron otras invitaciones para otros rodeos y actividades, ¿eh? Se viene bonito septiembre, maestro. Sí, siempre hay algo que hacer por ahí, ¿no? Y si no hay algo, se inventa, ya. No, nos despedimos porque ya viene la noticia de con el diario cooperativo. ¿Nos vamos con una cueca? Y nos vamos con una buena cuequita. Gracias por todo. Dios y la Virgen le acompaña. Nos juntamos mañana, si Dios y la Virgen nos tiene conmigo. Ya vienen noticias con Cooperativa y nos vamos con una buena cuequita en este inicio de mes. Bendiciones, gracias.
1: Con el flecha del Corral San Luis.

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3: Las 12 horas y 52 minutos.
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1: Otra vez en rojo, arrastrada por la minería, la actividad económica se hundió 1,5% en julio. Es la peor cifra desde marzo del 2023.
2: Recaptura de peligroso reo que se había fugado en febrero deja al descubierto un supuesto plan para atentar contra el alcalde de San Bernardo.
1: Dijo ser diplomático de un país que no existe. Incluso mostró el pasaporte, sus patentes falsas. Chileno lemuriano de 51 años está detenido.
2: En Cooperativa, pese a la negativa del presidente, el senador Araya insiste en que se retire el nuevo estado de excepción constitucional de seguridad.
1: Kast viaja a Magallanes y alista cita con Milei. El ministro Barros dice que Argentina tiene listo el texto para derogar el polémico decreto sobre un control conjunto del estrecho.
2: En pleno debate por el cobro del IVA, el gobierno ordena bloquear 42 sitios de apuestas online ilegales en un plazo de 48 horas.
1: Por efecto de la reforma previsional, la PGU sube a 250 mil pesos para los adultos mayores desde los 75 años. También cambia el régimen de inversión de los fondos de pensiones.
2: En el exterior, la crisis migratoria de Ceuta enfrenta al gobierno español con Marruecos y con Rusia. La ONU advierte sobre posibles nuevas inundaciones glaciares en Nepal.
1: Y en el fútbol, la NFP resolvió jugar los 22 minutos restantes del duelo entre Coquimbo y Huachipato. Tribunal de Disciplina revisa el caso Correa con Colo Colo a solo 12 puntos del título.
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2: Cielos parciales en la capital, se ve algo de sol, está luminoso, la temperatura 21 grados una décima, la humedad 37% y estamos esperando una máxima de 23 grados en la capital. Chubascos sobre Puerto Montt, sobre Valdivia, sobre Temuco y nada más.
1: Vamos a las calles de la capital, ha sido tema esta mañana. Son más que amenazas, ¿eh? Lo que queda al descubierto es un plan para atentar contra la vida del alcalde de San Bernardo. Felipe Cofré tiene la historia, buenas tardes.
3: Hola, muy buenas tardes. Claro, es un hecho bastante grave. Nosotros nos encontramos acá en la comuna de Maipú, en la clínica Indisa, en donde se encuentra internado el alcalde Christopher White, que según han indicado las autoridades que han venido a visitarla, estamos hablando del gobernador Claudio Rego y el delegado Germán Codina, dicen que se encuentra estable, pero en una situación de shock debido a la noticia que recibe durante la jornada de ayer. A él le comunican desde el Ministerio Público.
4: Era permanente debido a amenazas de muerte que había recibido por parte de grupos criminales de su comuna que no estaban muy de acuerdo con el rol clave que ha protagonizado el alcalde de San Bernardo en contra de las bandas dedicadas al narcotráfico y que ejercen control territorial en ese lugar. Estaba siendo protegido por instrucción del Ministerio Público debido a esas amenazas que estaban siendo investigadas. Y luego, durante la jornada de ayer, se conoce por parte del Ministerio Público que había un plan por parte de estas organizaciones criminales de atentar contra su vida y que este supuesto atentado se iba a ejecutar el próximo 17 de septiembre, antes de las fiestas patrias. Y justamente quien estaba coordinando precisamente ese ataque era el indio Juan Flores, un delincuente de 53 años, y que el pasado febrero de este año se había fugado junto a otro reo desde la expenitenciaría de Santiago. Ahí cumplía condena por el delito de femicidio, una cadena perpetua. Se disfrazó de gendarme y logró huir y estaba siendo buscado hasta ayer, cuando el Ministerio Público confirmó su recaptura. Además, en esta investigación se habría conocido precisamente conversaciones, escuchas telefónicas, en donde el indio Juan habría coordinado y planificado precisamente este supuesto atentado. Desde la misma municipalidad de San Bernardo han confirmado precisamente este hecho, el refuerzo de la vigilancia policial al alcalde Christopher White. Vamos a escuchar la voz de el administrador municipal de San Bernardo, Cristian Troncoso, que confirmaba precisamente estas amenazas.
5: el Ministerio Público comunicó al señor alcalde la decisión de reforzar el cuidado personal a través de los efectivos de carabineros que estaban asignados a esta tarea. En horas de la noche nos enteramos a través de los medios de comunicación que había sido detenida una persona que aparentemente estaba vinculada a las amenazas de muerte que había sufrido el señor alcalde. El día de hoy, en la mañana, el alcalde se encontraba cumpliendo sus funciones. Sin embargo, en algún momento de la mañana tuvo algunos problemas de carácter físico y se tomó la decisión de que concurriera a un centro asistencial.
4: Claro, precisamente hasta acá, hasta la clínica Indisa de Maipú, donde concurre por esas complicaciones físicas. Como decíamos, hace poco han salido el gobernador y el delegado presidencial y han dicho que se encuentra estable, bastante compuesto y bien decidido a continuar con su labor que ha emprendido en torno al combate del crimen organizado en su comuna. Esta mañana el ministro de Seguridad, Martín Arrau, se refirió a estos antecedentes, confirmando precisamente que se decidió aumentar la vigilancia policial del jefe comunal de San Bernardo.
6: Todos estamos enterados que él había sufrido amenaza, él ya contaba con protección policial, eso se va a incrementar, ya se incrementó, de hecho, a raíz de esta nueva amenaza. Son medidas que, por supuesto, no vamos a comentar acá públicamente, y yo hablé ayer con él, recomendé que ciertamente hay que tomar resguardos cuando suceden estas cosas, las personas que tenemos algún grado de exposición, y bueno, entiendo que él ahora está siendo atendido, esperemos que se encuentre bien. Y como le digo, ayer tuvimos contacto con él, una situación complicada cuando el Estado y funcionarios públicos y autoridades son amenazadas, pero acá no podemos retroceder y por eso incrementamos los niveles de seguridad hacia su persona.
4: Claro, y además del gobierno hubo un rechazo transversal de todo el mundo político, también de algunos alcaldes que dicen estar bastante expuestos a este tipo de situaciones al asumir en los municipios la crisis de seguridad de sus propias comunas. Vamos a escuchar la voz de la presidenta del Partido Socialista, partido del que es militante el alcalde Christopher White, la senadora Paulina Bogdanovich y los ediles de Cerro Navia, Mauro Tamayo y Karina Delfino de Quinta Normal.
7: Lo que se ha conocido hoy día es de extrema gravedad para la democracia y para la labor que realiza un representante ciudadano como un alcalde.
8: Que las policías, que la fiscalía logre constatar que se estaba planificando un atentado en contra de la vida de una autoridad es algo dramático, es algo terrible de imaginarse.
9: Lamentar la situación, solidarizar por cierto con el alcalde, creo que estas situaciones no pueden ocurrir en Chile, creo que hay que ponerle atajo al crimen organizado, las autoridades no pueden ser amenazadas.
4: Y desde la Asociación Chilena de Municipalidades también manifestaron el profundo rechazo a este supuesto atentado. También indicaron y emplazaron al gobierno a hacerse cargo precisamente de la seguridad de los alcaldes en las comunas que están expuestos precisamente a este tipo de situaciones, porque el alcalde Christopher White no es el único en estos momentos que se encuentra con vigilancia policial producto de amenazas por parte de crímenes del crimen organizado y bandas criminales dedicadas al narcotráfico en estas comunes.
1: Claro, en la mañana temprano contábamos de la recaptura del delincuente denominado el Indio Juan, y ahora, horas después, ha quedado al descubierto esto que sería un plan para en su entorno, incluso por su parte, atentar contra la figura del jefe comunal de San Bernardo, que ya había denunciado amenazas en varias oportunidades. Felipe, cualquier novedad ampliamos, por cierto, retomamos en un ratito.
4: Buenas tardes.
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2: Hablemos de economía. Se suponía que junio había sido un punto de inflexión, pero en julio volvieron los malos resultados. El IMASEC de ese mes, el más bajo en los últimos 3 años. Gonzalo Aguirre, buenas tardes.
11: ¿Qué tal? Buenas tardes. Y luego de 5 meses de cifras negativas en el índice mensual de actividad económica, junio había dado un respiro con un resultado preliminar de 2,4%, que luego, en el informe de cuentas nacionales del segundo trimestre, se ajustó a 2%. Tras eso, vino el debate en torno a la recesión técnica, pero de todas formas, para el IMASEC de julio se esperaba un resultado en torno a 1,1%. ¿Qué ocurrió finalmente? El Banco Central cifró preliminarmente en menos 1,5% el crecimiento mensual, el resultado más bajo desde marzo de 2023, marcado por la minería, que retrocedió 9,3%, y por condiciones climáticas que afectaron el normal funcionamiento de los establecimientos productivos. Esto genera además dudas en torno a la proyección de crecimiento para este 2026 y un posible ajuste a la baja, parte de lo que comenta Alejandro Weber, decano de la Facultad de Economía, Negocios y Gobierno de la Universidad San Sebastián.
12: Muy mal resultado del IMASEC sorprende al mercado con una fuerte caída del 1,5%, explicado en buena medida por una fuerte reducción de la minería del 9,3% y de la manufactura de un 3,1%. También cae el IMASEC no minero, que hasta el momento había traído buenos resultados para la economía. Solamente salva la estantería, el comercio y el resto de bienes. Comercio crece un 0,7%, es decir, consumo. Esto obviamente baja las proyecciones de crecimiento para el año, seguramente estará por debajo el 1%, es decir, en el tramo pesimista de las estimaciones que teníamos hasta el momento.
11: Lo escuchábamos, los servicios cayeron 0,7%, el comercio tuvo un crecimiento también 0,7% y la caída de la producción de bienes de 3,2% fue determinada por el desempeño de la minería, en particular del cobre, el que se vio afectado por menores leyes del mineral, mantenciones y las ya dichas condiciones climáticas adversas. Por parte del gobierno reaccionó hace pocos minutos el ministro de Hacienda, Jorge Quirós, quien defendió este punto de inflexión del que habló hace casi dos meses. Lo escuchamos.
13: Venimos de un periodo muy largo, de muchos años, no quiero individualizar en años pocos, sino que son muchos, con un estancamiento económico que tiene la economía extremadamente resiliente a distintos shocks. Y por lo tanto estamos viendo esas consecuencias y la verdad es que lo ocurrido solo nos reafirma la importancia y la relevancia de las cosas que estamos haciendo. No nos adelantamos porque la verdad es que fue inflexión, porque todo lo que hemos visto en términos de expectativas, en términos de inversiones que se aprueban, en términos de perspectivas de inversión, han ido al alza. O sea, por ejemplo, las proyecciones de inversión de la Corporación de Bienes y Capital hoy día son mucho más altas que en esa fecha, así que no nos adelantamos.
11: Dijo además el encargado de la billetera fiscal que desde luego que la proyección de crecimiento para el año completo hay que tomar en cuenta este número y hay que ajustarla. El próximo informe de finanzas públicas, dijo, va a tomar cuenta de ello. Recordemos que esa proyección actualmente es de 1,8%. Añadió la autoridad que lo que no ha cambiado en lo absoluto es nuestra perspectiva de lo que viene hacia adelante, destacó, con mejores expectativas empresariales y un aumento muy fuerte de la inversión.
2: Gonzalo Aguirre con la información económica. Gracias. Buenas tardes, Gonzalo.
11: Buenas tardes.
1: De economía, vamos a hablar de pensiones. Hay nuevos hitos de la reforma aprobada en la administración anterior en el Congreso. De eso y más nos cuenta Gloria Gutiérrez. Buenas tardes.
14: ¿Qué tal, Rodrigo? Buenas tardes. Este martes entró en vigencia la ley que impide que una persona condenada por delitos graves pueda beneficiarse de la pensión de sobrevivencia correspondiente a su víctima. Esto se aplica en el caso de femicidio, parricidio, delitos sexuales, maltrato habitual, entre otros. Según la ministra de la Mujer, Judith Marín, esto viene a modificar un error en la implementación de la ley integral.
15: Es de toda justicia que quien le quitó la vida, por ejemplo, a una mujer, no pueda beneficiarse, además, por ejemplo, accediendo a la pensión de sobrevivencia. Es por eso que con la aprobación, la promulgación y la entrada en vigencia de esta ley se hace justicia, pero además comienza a conversar de mejor manera el sistema judicial, también la Superintendencia de Pensiones y las AFP. Con esto se imposibilita a que condenados por delitos como femicidio, homicidio, parricidio, también delitos sexuales, puedan acceder a este beneficio.
14: Esto se debe a que las AFP no podían acceder a la información penal, pero que desde ahora el tribunal informará de estos antecedentes a la Superintendencia de Pensiones, que posteriormente comunicará a las AFP y a las compañías de seguros de vida para que la persona condenada no reciba la pensión de sobrevivencia de su víctima. Se aplicará de ahora en adelante, no de manera retroactiva, aunque desde el Ministerio afirman que están trabajando en alguna alternativa al respecto. Otra novedad sobre las pensiones es el aumento a partir de esta jornada de la pensión garantizada universal, la PGU, para más de 500.000 personas beneficiarias entre los 75 y 81 años, que alcanzará el monto de 250.275 pesos. El incremento se realizará de manera automática, no requiere ningún trámite ni solicitud. Celebró esto la ex ministra del Trabajo, también ex candidata presidencial, Janet Jara, quien encabezó la discusión de la reforma previsional durante el gobierno anterior.
16: Estoy muy contenta por el aumento de la PGU a más de 500.000 personas en nuestro país. Y quiero recordarles que esto fue parte de la reforma previsional que el mes pasado, en agosto, también nos trajo buenas noticias porque aumentó la cotización del empleador para pensiones. Ha sido todo un proceso, fue difícil ponerse de acuerdo, pero lo logramos. Aunque algunos se opusieron, el Partido Republicano, el partido del presidente Kast. Y hoy día lo celebran en muchos portales sin aclarar de dónde vienen esta iniciativa y, por cierto, el rol que jugaron oponiéndose a todo. Por eso me alegra por los adultos mayores del país que la red de protección social en nuestra patria siga avanzando y a no retroceder en derechos.
14: Finalmente, para esta jornada se espera que la Superintendencia de Pensiones publique la versión definitiva del nuevo régimen de inversión de fondos de pensiones, que reemplaza a los actuales multifondos por fondos generacionales, en donde las personas ya no podrán cambiarse de manera voluntaria como se hace hasta hoy. Según la subsecretaria de Previsión Social, Elisa Cabezón, debería hacer hoy la publicación por parte de la Superintendencia, aunque podría dilatarse también para los próximos días.
1: Gracias, Gloria.
14: Buenas tardes.
2: El sostenedor del Instituto Nacional, el SLEP de Santiago, pide medidas de protección para los profesores de ese plantel ante graves amenazas que han sufrido. Desde el Colegio de Profesores respaldan este planteamiento. Cristiana Burto, buenas tardes.
17: Así es, muy buenas tardes. El Servicio Local de Educación Pública de Santiago Centro solicitó medidas inmediatas de protección para los profesionales, funcionarios, directivos, estudiantes y para la comunidad educativa en general del Instituto Nacional debido a una serie de amenazas que han recibido trabajadores del liceo emblemático. El SLEP presentó una querella el jueves ante el séptimo juzgado de garantía en la que piden que exista vigilancia, control de acceso, evaluación de riesgo, enlace policial y también canales de emergencia. Y lo realizó en un anexo de 16 páginas en las que enumeró tres amenazas recibidas entre junio y agosto en contra del inspector general, la rectora Sandra Aravena y también en contra de la comunidad educativa. La querella indica que los hechos no constituyen un episodio aislado, sino que son un patrón de actos violentos y coordinados que han afectado al establecimiento desde el inicio del año escolar. Todo esto sin contar los seguidos ataques incendiarios que han sido perpetrados por overoles blancos. Ante esto, el presidente del Colegio de Profesores, Mario Aguilar, dijo estar de acuerdo con la solicitud, ya que enfatiza la gravedad de las amenazas que han recibido en el Instituto Nacional.
18: Nosotros como Colegio de Profesoras y Profesores demandamos que esa comunidad sea resguardada, sea cuidada. Estas son amenazas muy serias. Esto es algo distinto a lo que tradicionalmente se ha visto en los últimos años en el Instituto Nacional, con los encapuchados y aquello. Esta es una amenaza directamente a asesinar, a atentar fuertemente contra la comunidad escolar. Esto tiene reminiscencia de situaciones que se han vivido en otros países. Es algo demasiado serio y por lo tanto a mi entender y a nuestro entender se justifica la solicitud de un resguardo especial y de protección a la comunidad escolar del Instituto Nacional.
17: Bien, las amenazas estarían vinculadas a adolescentes que se identifican de un grupo que el FBI de los Estados Unidos califica como extremista, grupo al que también dijo pertenecer el estudiante de Derecho de la Universidad Diego Portales, que fue imputado este mes por enviar correos con amenazas de masacres a universidades de Santiago, quien quedó solo con firma mensual, arraigo nacional y prohibición de acercarse a las universidades. A diferencia de ese caso, la amenaza que recibió el inspector del Instituto Nacional fue enviada directamente a su WhatsApp. Allí enviaron un video en el que exhibían municiones de arma de fuego, un arma cortopunzante y también una hoja de papel. Y contenía un mensaje amenazante, lo que motivó a que el liceo suspendiera las actividades en la jornada posterior. La directora de estudios de Acción Educar, Francisca Espinosa, recalcó la importancia de reforzar la autoridad docente. Ya afirmó que estos hechos terminan deteriorando varios aspectos de la comunidad escolar.
19: Lo ocurrido en el Instituto Nacional muestra una realidad que no podemos normalizar. Los docentes deben poder ejercer su labor en espacios seguros y sentirse respaldados frente a situaciones de violencia o amenazas. Sabemos además que estos hechos terminan deteriorando la convivencia y el aprendizaje de toda la comunidad escolar. Por eso es tan importante avanzar en herramientas efectivas para los establecimientos y seguir fortaleciendo la autoridad docente, reconociendo su criterio profesional y entregándole respaldo para actuar frente a situaciones que ponen en riesgo el normal desarrollo de la actividad educativa.
17: Bien, hablábamos de la amenaza al inspector general. En cuanto a la amenaza a la rectora, esta se realizó por una estudiante a través de redes sociales y la Brigada Investigadora del Cibercrimen Metropolitano logró la detención de la menor. En cuanto a la situación que iba en contra de toda la comunidad educativa, fue a través de un correo donde un sujeto afirmaba que haría una masacre en el establecimiento. En esta jornada el Instituto Nacional está con clases normales, pero de igual manera en la esquina de San Diego con la Alameda se ubica personal de control de orden público para accionar si es que fuera necesario. Además, el establecimiento implementó un sistema de acceso en el cual para realizar el ingreso es necesario que se escanee el QR del carnet de identidad.
2: La información con Cristiana Burto. Gracias. Buenas tardes, Cristian.
17: Buenas tardes.
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1: Ya, vamos al deporte. Hay novedades con el torneo después del triunfo de la Católica anoche, con Tabilo en el US Open. ¿Qué más? Lo del Coquimbo Huachipato. En una de esas, en el mercado europeo de pases, también hay buena nueva. Ernesto Contreras, buenas tardes.
20: Hola, Rodrigo, Verónica, ¿cómo están?
2: Ernesto, buenas tardes.
20: ¿Cómo están? Hoy día se cierra el mercado en Europa. A las 18 horas se cierran la Premier y la Liga Española. Ojo con ello, porque en Dinamarca reportan a esta hora medios que cubren la actualidad del Midtjylland, del equipo de Darío Osorio, que el chileno no estuvo en el entrenamiento de hoy, lo cual es una señal de que podría estar probablemente en algún tipo de negociación. Reporta el mismo matutino hace algunos minutos que el presidente del club danés, se llama Klaus Steilen.
1: Matutino danés,
20: reconoció que ha rechazado en las últimas horas ofertas iniciales por Osorio. Pero ellos están pidiendo en este momento 23 millones de dólares por su cargo. Yeah. Eso es lo que piden por Osorio.
1: No deja de ser, ¿eh?
20: Lo que reporta este medio danés es que está negociando el equipo de dicho país con el Leeds United, con el Everton, con el Newcastle y con el Liverpool. Y le ponemos algún tipo también de esta información que viene de allá. Pero suena mucho el nombre del Newcastle, suena mucho el Hull City, el Crystal Palace también, pero la señal es que Osorio hoy no entrenó. Okay. Y tenemos hasta las 6 de la tarde para ver si se activa algún tipo de transferencia, porque por ejemplo hace algunos minutos el Manchester City pagó la módica suma de 125 millones de euros por Enzo Fernández, el argentino campeón del mundo y vicecampeón del mundo en esta oportunidad.
1: O sea, se va del Chelsea de Londres a el City.
20: Al City.
1: Mira.
20: Así que el movimiento está
1: ocurriendo
20: y va a ser el famoso deadline hasta las 6, ver donde vamos a estar viendo qué ocurre, principalmente con Osorio.
2: ¿Cualquiera de esos equipos que mencionaste es mejor que el equipo donde hoy está,
20: sí,
2: Osorio?
20: Cualquier equipo de la Premier. Y me atrevería a decir hasta de la Championship, claro, siendo un poco osado. Yeah. Aunque el Midtjylland está en la Conference League, primera división, pero ir a Inglaterra, obviamente es un paso, sea cual sea el equipo de la Premier. Sí, un equipo de la Championship, uno entiende que es bajar una división. Pero lo buscan equipos de la Premier, de acuerdo a lo que reporta este matutino danés, pero
1: el Newcastle no publica nada todavía.
20: Nada aún.
1: Por si acaso.
20: Sí, salió un fake hace algunos minutos que estuvo dando vuelta ahí. Ojo con eso, que hablaba de que la negociación estaba cerrada con nosotros. No, eso no, que eran 24 millones que pagaría el cuadro de la Urracas. Por ahora nada de eso. Solo que no entrenó hoy día y están negociando y tienen hasta las 6. Así que tenemos horas para especular y ver qué ocurre.
2: ¿Cae algo de plata a algún equipo en Chile si lo venden?
20: La U tiene el 10% de la carta Osorio.
2: Mira.
20: Así que la U, que está necesitada de recursos frescos, como todo equipo chileno, sí, está ahí mirando con mucha atención, porque si se va a un equipo y pagan 24 millones de euros, le va a llegar
2: algo,
20: una buena suma por los derechos de formación. Así que una buena colita de, bueno, por haber formado al jugador. Eso con el mercado de pases.
1: Ojalá se le dé.
20: Ojalá, porque no está en una gran liga. Y uno siente que ya la dio vuelta a la liga, pues, no es que haya ganado todo en el Midtjylland, pero ya sobresale ahí, hace grandes goles durante toda la semana, o sea, ya está para dar un salto mayor. Yo tomo con pinzas cuando sale del Bayern Múnich, del City, del Liverpool, porque creo que son más especulaciones que otra cosa.
1: Está gigantes, claro.
20: Está para un equipo.
1: O sea, intermedio.
20: Un equipo más intermedio. De hecho, el Newcastle me parece un gran equipo. Yo pensaba que el Hull City de repente, pero vamos a esperar. En lo nuestro, hoy día es una jornada importante para Javier Correa, porque está citado al tribunal de disciplina.
1: ¿En Newcastle donde jugó Clarence Acuña?
20: Donde jugó Clarence Acuña.
1: ¿Y los Robledo?
20: Tal cual, y los Robledo, obviamente, pero Acuña es el que nos podemos acordar un poquito más, y obviamente Jorge Robledo, que sí. Ídolo estrella allá en el Newcastle. Sería bonito que se fuera a jugar allá. En lo nuestro, hoy día Correa va al tribunal de disciplina para explicar los gestos del superclásico. Él es reincidente, por ende puede caer una sanción importante para el vicegoleador de fútbol chileno, que viene marcando a 2 goles, lleva 12, pero San Pedro hizo 2 ayer, así que está 22-12 esa carrera, con 9 partidos por jugar, así que probablemente San Pedro es, como tú decías en la mañana, estoy de acuerdo, heptagoleador desde ya. Y bueno, y Colo Colo está a 12 puntos en lo numérico.
2: No lo vayamos a estar a perder por esto.
20: O sea,
2: ¿no?
20: Si llega a pasar esto, va a pasar a la historia lo que estamos haciendo, ¿no? Pero, y Colo Colo está a 4 partidos. Eso no, en caso de que ganen los perseguidores, o sea, puede ser incluso menos.
1: Claro, puede ser incluso menos.
20: Ah, en caso de que gane Católica,
1: la U. La Católica pueden ser menos.
20: Puede ser 3 partidos. Pero si ellos ganan, Colo Colo en 4 partidos ganados y es campeón del fútbol chileno. En un rato vamos a escuchar la conversación que tuvo Rodrigo Gómez con Iván Román, bien interesante, uno de los jugadores que llegó a reforzar el equipo, que es uno de los proyectos para la selección chilena. Habló de Javier Correa. Esto es lo que adelantamos sobre ese diálogo. Pide que dejen tranquilo a Correa, Iván Román.
3: Ojalá no pase nada para que pueda seguir jugando, y tampoco quiero entrar en esos temas que ya son temas entre clubes y federación. Ojalá no tenga un castigo y pase eso rápido que se ha hablado mucho, y igual es molesto cuando se habla mucho de esas cosas que son extradeportivas. Yo creo que se debería hablar más de lo que se hace dentro de la cancha, del rendimiento del equipo, del mismo rendimiento de Javier que está teniendo en el campo, que hizo 2 goles. Entonces yo creo que no me gusta mucho de esas cosas, y se debería hablar más de lo que pasa dentro de la cancha, que es lo importante.
20: Ya, ahí está la palabra entonces de Iván Román. Hoy día, jornada relevante para Javier Correa. Vamos a ver si lo vuelven a suspender o bien va a ser perdonado, pero está complicado el panorama para el ariete de Colo-Colo, de los grandes jugadores del campeonato, cuando quiere jugar, como lo está haciendo en estos partidos, sí, que la está rompiendo. O sea, cuando está bien, está un pasito sobre el resto, uno cree. Junto con San Pedro, obviamente, en los delanteros de acá. Mira, acaba de... me manda Sebastián Aguilar, que está siguiendo el tema.
1: Lo tengo.
20: Esta información es de Ben Jacobs. Es conocido como el Fabricio Romano de la Premier, o sea, un tipo que no le falla.
1: Bien dateado.
20: Información que uno la puede dar por hecha. Acaba de subir un tuit a la red X. Es que Darío Osorio va a ser nuevo jugador del Crystal Palace.
2: Uno
20: de los clubes que uno pensaba que podía ser, porque es un equipo que es de los históricos de Inglaterra, pero no de los que tiene que ganar la Premier. Es un equipo que regularmente está discutiendo copas internacionales. Son 26 millones de euros los que termina pagando el Crystal Palace por Darío Osorio, que hoy día no entrenó en el Midland, y que ahora este periodista Ben Jacobs lo hace oficial, va a ser la venta récord en la historia del fútbol danés.
1: Acá, para ellos es un hito.
20: Hacia el extranjero.
1: Es un hito, claro.
20: Ese es el hito de Osorio, que al pagar 26 millones de euros es la transferencia más cara en la historia del fútbol danés.
1: Mira. No, nosotros no, porque Vidal, Alexis... En algunas transacciones costaron mucho más que eso. Salas también, seguramente.
20: Vamos a ver en cuánto va a quedar en el registro histórico de esta transferencia, porque sigue siendo un buen número. O sea, pensábamos de 24, que era el piso del Midland. No creíamos que alguien podía pagar eso o incluso más. Te habla de una buena valoración del futbolista nacional, que va a ser refuerzo del Crystal Palace, como lo acaba de anunciar el periodista Ben Jacobs. Mira,
1: ya circula. El Crystal Palace no lo tiene confirmado en sus redes, pero sí el señor Jacobs.
20: Fichajes más caros de futbolistas chilenos en el mundo, y con esto nos vamos. Alexis Sánchez, 47 millones de dólares del Udinese al Barcelona. Alexis del Barcelona al Arsenal, 54 millones. Vidal se fue de la Juventus al Bayern Múnich por 41 millones. Alexis del Arsenal al United. Esa venta bien polémica, sí, porque probablemente le cambió la carrera a Alexis, 40 millones de euros. O sea, lo de Darío Osorio entra entre las 5 más importantes en la historia de Chile, ¿no? Mira, sacando estos monstruos de la generación dorada. De Chile al extranjero, la más cara sigue siendo Eduardo Vargas. 14.5 se pagó en un momento del Nápoles a la U para que se fuera Turbo Manaya. Así que con esta buena noticia nos vamos. Se va a jugar el Crystal Palace, Darío Osorio, a la Premier League.
1: Aquí hay una publicación, pero es como de un reportero del Crystal Palace, que dice que lo estaban buscando y que podría, bueno, claro.
20: Sí, era el Hull City, el, sí. Los más reales siempre hablamos el Hull City y Crystal Palace.
1: Bueno, que
20: los es para mí los equipos que estaban siempre ahí, eran más reales para su actualidad.
2: Seguramente van a estar hablando de Osorio un ratito más en Cooperativa Deportes a partir de las 2 de la tarde.
20: Ahí estaremos con Igor, el polaco Golder y Toño Prieto para hablar también de la Católica. Partiremos con el triunfazo cruzado, el mini torneo por el Chile 2 y por el ascenso, que está mejor que por lo del título que ya está bien medio avanzado. Resuelto. Sí, medio resuelto. Ya.
2: Gracias, Ernesto.
20: Que esté muy tarde. Bien, gracias.
0: Chao. 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
15: Vamos nuevamente a las calles de Santiago, retomamos contacto con Felipe Cofré, queremos saber de un homicidio en San Ramón y también de la balacera en Cerro Navia que dejó a una niñita de 5 años herida. Felipe, estamos contigo nuevamente.
16: Sí, pero y partimos en la comuna de Cerro Navia, sector poniente de la capital, en donde, como tú decías, una niña de apenas 5 años resultó baleada en una de sus piernas mientras se encontraba jugando junto a su madre y amigos en una plaza ubicada en la intersección de Avenida Las Torres con Mar Caspio. Según los antecedentes que se conocen hasta ahora, se habrían efectuado en ese lugar varios disparos desde un vehículo, uno de los cuales impactó a la menor en su pierna izquierda. Los responsables habrían escapado, mientras que los familiares trasladaron a esta niña hasta el Hospital Félix Bulnes, donde permanece afortunadamente fuera de riesgo vital y fue intervenida para retirar el proyectil precisamente que se alojó en su pierna. Habló el papá de esta menor.
17: Mi hija en estos momentos se encuentra bien, está estable,
13: Por lo que nos dijo el cirujano, a la una de la madrugada entraría a pabellón para poder sacarle la bala que tiene alojada en el fémur. Por lo que nos dice el cirujano, que está estable, está súper bien, está con sus signos bien, no hay ningún problema, no hay ningún riesgo para ella, ya que la bala no alojó en zona blanda de su pierna. Sí, estaba con sus primos jugando y en el momento lo que me dice es que se estaban yendo y llega un auto a efectuar los disparos. Que uno de esos le llegó a mi hija, que le llegó uno que le llegó directo en la piernita y el otro le rozó la zapatilla.
16: Claro, y aparentemente estos disparos
13: se estaban yendo y llega un auto a efectuar los disparos. Que uno de esos le llegó a mi hija, que le llegó uno que le llegó directo en la piernita.

0: 35 años, fue asesinado al interior de la población La Bandera. Es la brigada de homicidios de la PDI la que está a cargo de las diligencias para poder determinar por qué esta persona recibe un impacto de bala mientras se encontraba en la vía pública, en la intersección de Almirante La Torre con calle Rivera, donde cerca de las 3 de la mañana la víctima recibe un impacto de bala en el tórax, lesión que termina por provocarle la muerte en el lugar. El fiscal José Manuel McNamara de la Fiscalía Metropolitana Sur entregó detalles.
1: La víctima recibió un impacto balístico en la zona del tórax con salida de proyectil. Respecto a los primeros antecedentes, se están verificando camas, empadronando testigos con la finalidad de poder establecer en definitiva cuál fue la razón y la causa de por qué efectivamente le dispararon a esta persona. Todavía estamos en la etapa preliminar de la investigación. No podemos descartar preliminarmente que haya alguna intención de robo. Es una de las hipótesis que se está trabajando.
0: Y por lo mismo, todavía hay diligencias pendientes para establecer las circunstancias del ataque, identificar y ubicar a los responsables. Se suma a un control vehicular bastante particular en la comuna de Lampa, en donde se logró la detención de José Miguel Martínez, un ciudadano chileno de 53 años, que se hacía llamar Martín Adrián Lemurión, decía además ser diplomático de la República Lemuriana, un país inventado por él y del que falsificó un supuesto pasaporte y placas patentes para su vehículo. Fue formalizado esta mañana por el delito de ocultación de placa patente, falsificación de instrumento público y quedó con las medidas cautelares de arraigo nacional y firma mensual.
2: Ya pues, gracias por la información, Felipe. Buenas tardes.
0: Buenas tardes.
2: Hablamos del Lemurión durante
3: la mañana. Sí, vamos con lo de la reforma de seguridad. Jorge Espinosa Cuellar, buenas tardes.
4: Buenas tardes. La figura de un estado de emergencia reforzado está tomando fuerza aquí en el Congreso para desatar este apretado nudo que hace presión sobre la reforma constitucional del gobierno en materia de seguridad. Se ha transformado por ahora en una alternativa viable entre las opciones de rechazar el proyecto y la idea de legislar o la de crear un quinto estado de excepción constitucional con amplias atribuciones para quien ejerza la presidencia de la República. Sobre este tema habló esta mañana en el diario de Cooperativa el presidente de la Comisión de Constitución de la Cámara Alta, el senador del PPD, Pedro Araya, y lo hizo también en el primer café de Cooperativa la presidenta del Partido Socialista, Paulina Bodanovich.
5: Estamos disponibles que en el caso del estado de excepción de emergencia, que hoy día existe y es el que se utiliza por causa de seguridad pública, se pueda señalar expresamente que la seguridad pública también es una causal para el estado de excepción. Eso ya estaríamos disponibles a avanzar. Los límites, el estado de excepción nuevo que estaba proponiendo el gobierno, eso por ningún motivo.
6: Lo que pasa es que el senador Araya, como presidente de la comisión, también tiene que tener un rol de articulación, primero con su sector y luego con el resto. Nosotros tenemos mayoría en la Comisión de Constitución, por lo tanto podemos tomar algún acuerdo de mayoría respecto a este proyecto, que es lo que yo espero, que el senador Pedro Araya haga un diálogo con la senadora Pascual y conmigo, previo a andar comprometiendo definiciones. No.
4: Esta opción, en todo caso, la de crear o fortalecer, reforzar el actual y existente estado de emergencia en nuestra Constitución, cuenta por ahora con el aval o el visto bueno del Ejecutivo. El ministro de Seguridad, Martín Arrau, en todo caso, señaló que esa idea todavía debe seguir madurando.
7: Si el estado de excepción, constitución de emergencia se puede modificar y hacer algunos cambios que asimilen a lo que nosotros hemos propuesto en cuanto a dar alguna herramienta, dándole un poco más policial, es una solución también viable y eso es lo que están conversando los señores senadores de la comisión y también nosotros por nuestro lado buscando los espacios de acuerdo. Respaldamos la idea, pero por supuesto los parlamentarios tendrán que proponer y podremos llegar a acuerdo y la idea es buscar una salida a esto. Nosotros no nos enamoramos de nuestra idea, no es la única solución. Queremos resolver un problema, ya veremos cómo. Faltan algunas semanas, esperemos que las fiestas patrias ayuden a eso.
4: Por ahora, en lo inmediato, el gobierno, como sabemos, le redujo significativamente la urgencia a la tramitación de este proyecto para priorizar otros. Y dentro de esta agenda, en la Cámara de Diputadas y Diputados, acaba de ser aprobado ampliamente y enviado al Senado a su segundo trámite un proyecto que aumenta las sanciones aplicables al delito de atentado contra la autoridad cometido contra el personal de carabineros y de la PDI y que además sanciona a quienes insulten u ofendan gravemente a los efectivos policiales, en cuyos casos se propone aplicar una multa y una pena de entre 40 y

0: 60 días de prisión.
1: Gracias, Jorge.
0: Buenas tardes.
2: Hablemos de la relación bilateral con Argentina. El ministro de Defensa reveló que su par trasandino le confirmó que existe un texto que deroga el decreto que establece control conjunto del estrecho de Magallanes, que solo falta la firma del presidente Milei. Todo mientras el presidente Kast está en vuelo al extremo sur del país. Mariano Reyes, buenas tardes.
3: ¿Qué tal, Verónica? Muy buenas tardes. La moneda busca cerrar lo antes posible la tensión con Argentina y acabar con las dudas provocadas por declaraciones de autoridades del ejército trasandino respecto a la soberanía del estrecho de Magallanes. El foco del conflicto se ha direccionado al famoso decreto 457, firmado por el expresidente Alberto Fernández, donde establecía un control conjunto en el estrecho, calificándolo como un espacio compartido. Desde el gobierno del presidente Kast han insistido en que se están dando las gestiones para que se cumpla el compromiso del presidente Milei y derogue ese decreto. Y hoy el ministro de Defensa, Fernando Barros, reveló que su par argentino, el ministro de Milei, Carlos Alberto Presti, le confirmó que ya existe un texto para derogar ese decreto y que solamente falta la firma del presidente de la República Argentina para hacerlo realidad. Pasemos a escuchar lo que mencionó el ministro Barros en el Congreso.
4: La última información que tenemos de una conversación hace pocas semanas con el ministro de Defensa argentino, que desde el punto de vista del documento necesario para modificar la política de defensa y la directriz presidencial, está listo y en poder del presidente Milei para su firma.
1: O sea, ¿cuándo se firmaría argentino este documento, ministro?
4: No tengo más información. La temática de la soberanía compartida se termina con un cambio en la política de defensa argentina y que ya no es una idea ni un compromiso, sino que sería un documento para la próxima firma.
3: Bueno, la gran duda que queda es cuándo se va a firmar ese decreto, si será antes de la reunión bilateral que tenga ambos mandatarios este jueves aquí en La Moneda. Eso va a quedar en espera para poder conocerlo. En paralelo, el presidente Kast viaja a esta hora rumbo a Magallanes para mañana asistir a ejercicios militares de la Marina en el estrecho. ¿Cómo evalúan las autoridades locales la respuesta de Chile ante la controversia? El alcalde de Punta Arenas, Claudio Radonich, comentó que vio algo de timorato, de timidez a la Cancillería chilena.
5: El estrecho de Magallanes tiene un rol para el mundo mucho más potente que hace 10 años atrás. Panamá tiene problemas con el agua, hay una restricción y este canal interoceánico sigue siendo un canal que no se cierra y no tiene que por qué cerrarse, que está administrado íntegramente por Chile, tanto en la vía marítima como en ambas costas. Por eso es que es importante que venga, hasta los gestos diplomáticos, no ser tan timorato como hasta hace poco era la Cancillería, pero sobre todo con acciones en algo muy simple: conectividad. La conectividad no depende de un privado, depende efectivamente el Estado.
3: Bueno, dos apuntes al cierre. Primero, esta tensión también revive las pretensiones por invertir en aviones de la Fuerza Aérea, particularmente los F-5, que están dedicados a monitorear desde los aires el estrecho de Magallanes. La actual flota ya cumple 50 años y sería una señal de soberanía, dicen algunos personeros. Y lo segundo, a propósito de países vecinos, nos confirman que se están haciendo preparativos para que en la quincena de octubre próximo el presidente José Antonio Kast realice su primera visita oficial a Bolivia. Ha trascendido una reunión de altos mandos policiales de ambas naciones para ir coordinando detalles de esta visita internacional del presidente José Antonio Kast a La Paz.
2: Mediados de octubre decías, Mariano, ¿sí?
3: Sí, 15 de octubre aproximadamente.
2: Muchas gracias, buenas tardes.
3: Chao, que estén bien, buenas tardes.
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6: Cooperativa. 1:58 minutos. 1:58 minutos.
7: Vamos a la región del Biobío. Hay veredicto en el juicio por el atentado al histórico Molino Grolmus. Christopher Espinosa, te escuchamos.
8: Hola, Verónica, buenas tardes. Acaba de concluir la lectura de veredicto en el caso del atentado al Molino Grolmus. Decisiones de la justicia. De los 19 acusados, 18 han sido encontrados culpables de los delitos de incendio, robo con violencia, homicidio calificado en grado de frustrado y porte ilegal de municiones. Todos los 19 fueron absueltos por la asociación ilícita criminal, mientras que se decretó la absolución de todos los delitos de Camilo Astete Catrileo, hermano del líder del grupo Resistencia Mapuche Lafkenche. Decisión del Tribunal Oral en lo Penal de Cañete en torno al caso del atentado del Molino Grolmus. Acaba de ser leído este veredicto, Verónica. 18 de los 19 acusados han sido declarados culpables.
9: Entre ellos Federico Astete, él sí.
8: Federico Astete es el líder y él ha sido declarado culpable de este hecho junto a otras 17 personas.
7: Gracias, Christopher Espinosa. Buenas tardes.
8: Que esté muy bien, buenas tardes.
7: Un ataque que ocurrió la tarde del 29 de agosto de 2022 ahí en la comuna de Conchulmo y que fue calificado como un ataque terrorista por el presidente Boric poco después.
9: En ese minuto, sí. Ya pues, nos vamos, llega el deporte. Que estén todos muy bien, ¿eh? Gracias por informarse con el diario de Cooperativa.
7: Que tengan buena tarde.
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13: Las 14 horas. 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

Hola, hola hermanos, ¿cómo están? Dios les bendiga. Gracias damos al Señor porque nos permite estar en este día, en este lugar, para compartir un momento de la palabra del Señor, de poder también escuchar alabanzas y, por qué no, orar, ¿cierto?, por aquellos que tienen necesidad. Yo la tengo, sé que cada uno de nosotros nos hemos levantado temprano en este día, orando, ¿cierto?, clamando a este Dios vivo que tanto bien ha hecho a nuestra vida. Gracias a Él por su fidelidad. Dice la palabra del Señor, dice que Él renueva su misericordia, ¿cierto?, para con nosotros cada día. Cada mañana son renovadas su misericordia y grande su fidelidad. Así que gracias a Dios por este día de sol, Luis. El sol, ahí está. Llovió el domingo, y después el día de ayer también. Ahí el clima, que el sol, que nublado. Bueno, el Señor es así, hace como quiere. Se dice que se va a prolongar un poco el invierno. Bueno, estamos en las manos del Señor. Sin duda que estar en las manos del Señor, nosotros estamos seguros. Así que gracias a Dios, guste de la Luis también. Una vez más, bendiga su vida, su hija, su madre, que siempre recibe con mucho cariño. Gracias por todo esto, por tener también esta amistad de muchos años. Siempre hablamos de la bendición que ha sido la radio y creemos también que seguirá siendo de una gran bendición. Para nosotros primero, ¿cierto? Y también para el pueblo de Cabildo. Gracias a Dios por esta oportunidad. Dios bendiga a la iglesia, a aquellos que siempre nos escuchan. Por supuesto, siempre saludo a mis hermanos. Y vamos a ir ahí rápidamente saludando a la iglesia. Primero a mi amada esposa. Dios bendiga a nuestro hijo o hija que viene en camino. Gracias al Señor, Dios ha sido bueno y fiel. Le ha cuidado también a mi esposa, así que estamos muy contentos por esto, y sabe Dios cuánto la amo a ella también. Gracias por ser mi compañera, mi esposa, mi ayuda, y también aquella que en muchas oportunidades me ha contenido también. Así que gracias por su vida, por mis hijos, y por supuesto, todo lo que Dios nos ha dado, todo lo que Dios nos ha entregado, ha sido por gracia, sin merecerlo. Así que gracias a Dios por esto. Quiero saludar en este día a ver quién está por aquí. Mi hermana Fabiola Fernández, bendiciones, pastor. Igualmente, les bendiga el Señor. Hermana Susi Hernández dice: amén, pastor, bendiciones del Rey. Igualmente le bendiga, hermana Susi, el Señor a usted. Mi hermana Marisa dice: ¿cuál es el link de la radio? Ahí se lo enviaron. Así que hermana Aurora también lo pidió. Dios le bendiga a ellas. Y mi hijo Pablo también subió el link de la radio. Así que Dios bendiga a las hermanas. Mi hijo Pablo también, que está en cursos. Así que le dé el Señor cada día sabiduría en su trabajo. ¿Quién más por acá? Mi hermano Rubén. Hermano Rubén, Dios le bendiga. En gran manera, nos alegramos mucho que el Señor está haciendo en su proceso, en su enfermedad. Sin duda que el Señor no ha perdido ninguna batalla, en Él hay victoria. Así que Dios le bendiga a usted, nuestra hermana Nancy, sus hijos, sus nietos. Le bendiga al Señor. Hermana Eli, bendiga al Benja, que siempre ahí conversamos con los hermanos, ¿cierto? El Benjita. Pero sin duda que es una tremenda bendición para nosotros como iglesia, ¿cierto? Yo no puedo decir que fui muy tranquilo, así que no se preocupe, hermana Eli. ¿Quién más por aquí? Mi hijo, amén, bendiciones para todos. Hermano Sergio, amén, amén, bendiciones del Señor. Hermana Janet, nos alegramos mucho, hermana Janet, y lo compartíamos ahí con nuestra hermana Nena, que también nos bendijo ahí con el almuerzo con Laurita. Tratando de apoyarnos mutuamente también ahí con nuestra hermana Kesia, que Dios le bendiga también a ella en su proceso, que ha sido intervenida por los médicos. Y así que es lindo también tener esta familia de la fe y ese cariño mutuo. Así que Dios les bendiga enormemente por todo lo que hacen por nosotros. Sin duda que el Señor va a retribuir también. Nuestra hermana Janet, hablábamos de que está yendo a la escuela dominical y eso nos tiene muy, muy, muy contentos. Así que Dios bendiga a su vida, a su esposo, a sus hijas también, que la vemos el día domingo. Y también a veces también van a la escuela ellas. Dios les bendiga en gran manera y que podamos seguir trabajando para la obra del Señor. Nuestra hermana Elizabeth Arenas, Dios bendiga a su vida, a su esposo, Franquito. Nuestra hermana Héctor también, les bendiga el Señor. Mi hermana Nena, bueno, ya lo dije ya, hermana Nena, ahí trabajando al Señor también. Hermana Laura, bendiciones, pastor. Igualmente, Dios les bendiga. Eso, dice hermano Rubén, escuchando el programa con la hermana Nancy. Dios les bendiga mucho, mucho. Hermana Javier Herrera, profesora de Escuela Dominical, también bendiga su vida y su familia. Milka,
Dios le bendiga mucho. Cuánto nos alegramos que esté llegando a la casa del Señor con sus hijos. La verdad que estamos muy, pero muy contentos con su vida, que cada día va conociendo a este Dios tan maravilloso que hace tanto bien a nuestra vida. Sin duda que usted, Milka, ha sido una bendición para nosotros con la iglesia. Sí, sin duda que ha sido una bendición para nosotros. Así que les saludamos en el amor del Señor y Dios bendiga a su hermano también que viene a la casa del Señor, a que el Señor afirme los pasos de él también en el Evangelio, a ustedes, porque no hay mejor bendición que servir al Señor. Tengo también por aquí nuestro hermano Rodrigo Carreño, hijo, Dios te bendiga también en gran manera, bendiga a su familia. ¿Quién más? Hermano Sebastián Verdejo. Dice, saludos desde Hijuela. Hijo, Dios te guarde, te bendiga, te fortalezca en este proceso. Lo hablábamos un día, ¿cierto? En el velorio de su suegro. Hablábamos ahí sobre el proceso de nuestro hermano Sebastián. Sin duda que Dios seguirá siendo fiel, hijo. Tenga la calma, la paz del Señor en su vida. El proceso va a ser más corto y así lo hablábamos y así lo creemos también. Así que Dios le bendiga. Nuestro hermano Isabel también. Gracias también por los pancitos amasados, ¿ah? Así que gracias por el cariño, de verdad muy bendecido. Nuestra hermana María Muñoz también, le bendiga al Señor. Nuestra hermana Jennifer Villarroel, que levantó sus manitos ahí, que decía con un corazoncito también. Nuestra hermana Orián con un corazón también. Hermana Fernanda Núñez, hija, Dios te bendiga. Hermana Orián, te guarde el Señor también en el trabajo. ¿Quién más? Nuestra hermana Belén Fredes, bueno. Dios bendiga a su vida, hija, también, en gran manera. Nuestra hermana Kendra, nuestra hermana Fabiola, que también la nombramos hace un momento. Dios bendiga a todos, los jóvenes, la señorita, la iglesia, a todos aquellos que se conectan hoy día, ¿cierto?, en la radio, para compartir y están en la unidad de la fe. Sin duda que es una bendición tener una familia tan maravillosa. Como toda familia, ¿cierto?, algunas dificultades, pero siempre digo, no grandes, gracias al Señor. Sin duda que esas dificultades van sanando día a día y eso es lo hermoso. Así que Dios bendiga a todos, dice nuestra hermana Milka. Gracias, pastor. Para nosotros también es una gran bendición poder participar y llenarnos de la palabra de Dios. Qué bien, muy bien. Dios les bendiga mucho. Les saludamos también con mucho cariño y también a toda la iglesia. Y vamos a dar comienzo a este programa. Nuestra hermana Delfina, me faltaba en los pies de Cristo, dice bendiciones, mi pastor. Igualmente. Dios le bendiga en gran manera. Vamos a dar comienzo a este programa como siempre lo hacemos en el nombre de nuestro Señor Jesucristo, escuchando una alabanza.

Bien, amados hermanos, gracias al Señor por esta linda alabanza. ¿Cómo pagarte si no tengo nada? Solo mi corazón. ¿Qué podríamos darle al Señor? La verdad que nada, ¿cierto? Porque todo es de Él y por Él son todas las cosas. Así que Dios nos bendiga en este día. Vamos a ir a la palabra del Señor, que está en San Lucas. En el médico Lucas, el médico que amado que estuvo con el apóstol Pablo hasta lo último. El Evangelio según San Lucas, el capítulo 7, el versículo 19. Vamos a leer el versículo 19 de San Lucas, capítulo 7, versículo 19. Y damos lectura a su palabra en el nombre de nuestro Señor Jesucristo. Dice: y los envió a Jesús para preguntarle: ¿eres tú el que había de venir o esperaremos a otro? Amén. Bien, bueno, acá una pregunta en donde Juan, ¿cierto?, envía a los discípulos a hacer una pregunta al Señor: ¿eres tú aquel que había de venir o esperaremos a otro? Una pregunta que Juan se hace en una situación difícil. Estaba encarcelado. A veces, cierto, también pasa en nuestra vida personal, en nuestra vida espiritual, emocional, física, en donde nos hacemos algunas preguntas, y espero que en este día, a través de su palabra, no tengamos en nosotros, en nuestro corazón, más preguntas si el ser que nosotros servimos es nuestro Salvador, si el ser que nosotros servimos es un Dios que consuela. El ser que nosotros servimos es un Dios que nosotros esperamos, que va a venir a buscarnos. Creemos que Él vivió, murió y resucitó al tercer día. O sea, no debería estar estas preguntas en nosotros, a quién nosotros servimos, quién es nuestro Señor Jesucristo. Y a quién nosotros adoramos, a quién nosotros servimos. Tanta experiencia hemos vivido con el Señor. Un día predicaba en la iglesia y decía: no necesitamos un milagro más para saber a quién servimos. Porque cuando viene la enfermedad, quizás le decimos: Señor, sáname porque quiero conocerte. La verdad que, por lo menos yo lo hablo a modo personal. Cuando me ha tocado en mis procesos, no ha sido mi pregunta de decirle: Señor, ¿puedes tú hacer esto? ¿Tú estás en esto? Y yo he aprendido en el Evangelio que en todo lo que uno hace, en todas las cosas, está el Señor. En todas las cosas que nosotros hacemos está en la mano del Señor. No sé si se escucha bien, me escucha bien, me están escribiendo que se escucha cortado. Y qué interesante es para nosotros entender esto. Que ya, dice que la señal nomás, ya, listo. Ya Luis, vaya tranquilo, no corriendo Luis aquí. Ya, así que bueno, seguimos con la palabra del Señor. En donde muchas veces nosotros nos hemos preguntado la enfermedad, en las circunstancias, si Dios es quien yo realmente creo. La verdad que usted, si está hoy día, conoce al Señor, si está en enfermedad, y se lo digo con mucho amor, en el amor del Señor, usted no necesita un milagro para servir a Dios o para seguir sirviendo al Señor. No necesita que el Señor le provea ahora, si hoy día está sin trabajo, para seguir sirviendo al Señor. La verdad es que yo he visto la provisión desde cuando abrí mis ojos, incluso desde el vientre y desde antes de la gestación, porque mi madre era estéril, no podía tener hijos, y mi padre ayunó 40 días orando, pidiendo al Señor para que el Señor le diera dos hijos. Entonces yo vengo viviendo experiencias desde antes que fuera gestado, imagínense. Entonces, ¿cuánto más hoy día? He visto milagros de parte del Señor, su provisión, he visto su compañía, he visto su fortaleza, he visto cómo Él ha mostrado en diferentes situaciones, como: pastor, tome, me ha enviado el Señor una bendición para usted, pastor, quiero animarlo, que el Señor le fortalezca. El Señor envía a través de hombres de Dios, a través de su palabra, que es tan importante para consolarnos y confortarnos. Entonces, que las situaciones no nos llevan, que no nos lleven a dudar a quién nosotros servimos. Que la enfermedad, el proceso, la angustia, el proceso del matrimonio, no lo lleve a usted a pensar
quién es el Señor o pensar si realmente sirve un Dios vivo. Porque sea que tengamos o no tengamos, sea que vivamos o muramos, del Señor somos. Eso tiene que haber convicción en usted. Entendiendo la humanidad de Juan, porque hay un versículo que dice: bienaventurado es aquel que no haya tropiezo en mí. Bienaventurado es aquel que no haya tropiezo en mí. Y es en este mismo pasaje, en el versículo 23. ¿Por qué le dice esto? Porque a veces vienen tropiezos en nosotros. Es muy diferente tropezar a caer. Cuando uno cae cuesta levantarse. Pero el tropezar significa que no dejó de caminar, sino que tropezó y siguió caminando. El caerse, ¿cierto?, cuesta levantarse. Entonces, a veces vienen tropiezos, vienen en nuestra mente, ¿cierto? Comienza a pensar y comenzamos a manifestar: Señor, ¿estarás tú en este proceso? Señor, ¿tú estás en esto? Señor, ¿será que tengo que ser intervenido? ¿Será que no tengo que ser intervenido? Señor, ¿será que tengo que tomar una decisión importante? Entonces siempre está ese terá, ese será, ese tal vez, ese el por qué, el para qué. Entonces a veces nos hacemos muchas, demasiadas preguntas, y el Señor nos está mirando del cielo y nos está diciendo: ¿te acuerdas cuando yo te sané cuando eras pequeño? ¿Te acuerdas cuando yo te di provisión cuando eras pequeño? ¿Te acuerdas cuando yo te sané? ¿Te acuerdas cuando yo te levanté? ¿Te acuerdas cuando yo te restauré? Entonces nuestra memoria es tan frágil, nos falta hoy día, ¿cierto? Pedirle al Señor que podamos recordar las cosas lindas, gloriosas que Dios ha hecho en nuestra vida. Hoy día el cristiano está mal acostumbrado, ¿cierto? Y se está mal acostumbrando, digámoslo así, a vivir de las cosas pasadas, pero cosas pasadas que hacen daños. No traigáis a la memoria las cosas pasadas. Hay muchos procesos que son para crecimiento, para aprendizaje, pero no para que lo atormente. Hay que cerrar etapas en la vida, en la vida espiritual, en la vida en Dios. Hoy es su presente. ¿Quién es su presente? Mi presente hoy día es Dios. Mi gran presente. El presente más hermoso que tengo hoy día es el Señor. Porque, ¿dónde iríamos nosotros si no estuviera el Señor? ¿Qué sería de nosotros sin el Señor? Entonces, todos hoy día entendemos de que Él lleva nuestras cargas. Él es el que nos educa, que Cristo sana, que Cristo restaura, que Él limpia, que en Él hay poder. ¿Por qué? Porque muchas veces el Señor ha tenido que hacer algo para convencerte, aún conociendo tú a Dios. Y creo que el Evangelio no es así. Dios no tiene que mostrarme nada para yo seguir creyendo. Yo no necesito hoy día que el Señor toque a alguien para provisión. Yo necesito que alguien me diga algo para saber qué me está sucediendo. Yo no necesito hoy día que alguien venga a decirme algo que Dios ya lo conoce. Pero está nuestra humanidad. Nos pasa. Que está nuestra humanidad y pensamos muchas cosas. ¿Cómo voy a hacerlo con esto? ¿Cómo voy a hacerlo con esto otro? ¿Cómo voy a moverme hoy día en mi transitar, ¿cierto? En un área de enfermedad, en un área sin trabajo, en una etapa de mi hogar. ¿Cómo me muevo? Entonces, no se haga tantas preguntas, sino que usted pueda hoy día decirle: Señor, yo sé que tú sanas los enfermos. Por eso Cristo, en su gran amor, en su gran misericordia, nos ha mostrado muchas veces, de muchas maneras, que Él es real, que Él es grande, que Él es poderoso. Porque cuando viene la enfermedad, lo primero que decimos, ¿cierto?, el Señor no está. O lo primero que manifestamos: no, yo no voy a servir mal, Señor. O nos desanimamos. No, al contrario. Al contrario, porque Dios nos lleva a etapas difíciles para mostrarnos su gloria. Yo siempre digo esto: no es lo mismo un resfrío que una neumonía. No es lo mismo que le dijeran a Jesús que Lázaro estaba enfermo a decirle: Lázaro murió. Si el Señor es tan maravilloso que esperó 4 días para mostrar a todos que Él tenía el poder. Por eso Él dijo: te doy gracias por haberme oído, para que ellos vieran la magnitud de lo que iba a suceder. Entonces, a veces el Señor no es que se retrase, no es que, como dijo Marta, si hubiese estado aquí, mi hermano no habría muerto. No, el Señor no llega tarde, el Señor no llega a destiempo, no llega a deshora como nosotros. No, el Señor siempre llega a tiempo, el Señor siempre está en el momento preciso, en el tiempo preciso, en el momento ideal, en las circunstancias ideales
para él. Para nosotros no, porque hay circunstancias que no son ideales, pero para Dios son ideales para trabajar. Hay situaciones ideales para Dios, para poder él trabajar. Para él era ideal, ¿cierto? Hoy día ver un muerto ahí y estaba Lázaro. Y más encima estaba la piedra puesta y estaba, ¿cierto? Ahí la sepultura ya 4 días. Entonces la pregunta es, ¿quién podría sanar o resucitar a alguien con 4 días? Cuando ya sus órganos estaban desintegrados. Ya no tenían funcionamiento. Entonces la voz del Señor, su palabra entró a la profundidad, ¿cierto? Del alma de Lázaro y lo resucitó. La voz entró más allá de la muerte, ¿se da cuenta? Entonces... Y todos vieron cómo este Jesús maravilloso hizo tremendo milagro. Entonces, mi consejo hoy día es este. De parte del Señor se lo doy. Usted no necesita ver un milagro para seguir sirviendo al Señor. Porque ha experimentado muchas cosas con el Señor. Ahora, si usted, amada persona, hoy día no conoce al Señor, no ha experimentado nada, venga Cristo, venga el Señor y va a ver la gloria de Dios en su vida. Pero aquellos que conocemos al Señor, porque me estoy refiriendo a Juan, que ya conocía al Señor, de hecho, él allanó el camino del Señor, ¿o no? Él habló de este ser maravilloso llamado Jesús, en donde dice acá San Juan, por ejemplo, ¿tú quién eres? Le dijeron a Juan el Bautista. Dijo, yo no soy el Cristo. Y le preguntaron, pues, ¿quién eres? ¿Eres tú Elías? No soy. ¿Eres tú el profeta? Tampoco. Le dijeron, pues, ¿quién eres? Para que demos respuesta a los que nos enviaron, ¿qué dices de ti mismo? Dijo, yo soy la voz de uno que clama en el desierto. Enderezad el camino del Señor, como dijo el profeta Isaías. Y los que habían sido enviados eran de los fariseos. Y le preguntaron y le dijeron, ¿por qué, pues, bautizas si tú no eres el Cristo, ni Elías, ni el profeta? Juan les respondió diciendo, yo bautizo con agua, mas en medio de vosotros está uno a quien vosotros no conocéis. Este es el que viene después de mí, el que es antes de mí, del cual yo no soy digno de desatar la correa del calzado. O sea, muy agradable el estar en un momento triste, quizás de mucha aflicción, vino la duda. Pasó la duda por su mente. Yo siempre digo, una cosa es que pase la duda y otra cosa que la duda haga vida en usted, haga nido en usted. Porque a veces puede estar la duda, pero que pase solamente, o quizás un pensamiento. Y usted diga, Señor, perdóname por este pensamiento. Porque cuántas veces, ¿cierto?, ha venido un pensamiento por nuestra mente, porque somos débiles y reaccionamos y decimos, no, si tú eres grande, Señor, si tú tienes el control de todas las cosas, si tú eres dueño de mi vida, tú eres dueño de mi proceso, tú eres dueño de mi familia, tú eres el dueño de todas las cosas, tú tienes el control de todas las cosas. Y viene, ¿cierto?, nuestro espíritu y empieza a entristecerse, ¿cierto? Y empezamos a orar al Señor y decir, Señor, quiero pedirte perdón por haber dudado de tu poder. Porque ahí viene el Señor nuevamente y viene la bendición, la provisión, la sanidad, la restauración. Viene alguien, Dios se envía incluso al que menos esperas y Dios hace cosas extraordinarias. Y la medicina dice, mira, podría haber sido más grave, podría haber sido una situación más adversa, quizás estarías muerto. Y ahí decimos, Señor, ¿cierto? Señor, ¿por qué dudé de ti? Señor, ¿por qué una vez más? Entonces, es tanto el amor del Señor, es tanta su misericordia que Él sigue mostrándonos cosas grandes para que nosotros podamos seguir sirviéndolo. Y creo, amados hermanos, que es pura gracia, es pura misericordia, ¿o no? Ese amor de Cristo para con nosotros. Mire, este amor de Cristo en donde los discípulos de Juan le llevaron estas nuevas a Cristo, preguntándole, ¿eres tú aquel que...? Juan le está preguntando si eres tú aquel que ha de venir. O esperaremos a otro. Entonces, cuando se acercaron al Señor, ellos dijeron, Juan el Bautista nos ha enviado. Esto va a estar en el versículo 20, el capítulo 7 de Lucas. Juan nos ha enviado a ti para preguntarte si eres tú aquel que ha de venir. O esperaremos a otro. Mire, y él había dicho, hay uno que viene detrás de mí, que es más poderoso que yo. Se da cuenta, nos ha enviado. Esto va a estar en el versículo 20, el capítulo 7 de Lucas.
Juan nos ha enviado a ti para preguntarte si eres tú aquel que ha de venir, esperaremos a otro. Mire, y él había dicho, hay uno que viene detrás de mí, que más.

nuestra humanidad, pero también a veces es necesario sentir esto para entender de que no dependemos de nosotros mismos, sino que dependemos de Dios. Entonces dice la palabra, mire qué tremendo es Jesucristo. Dice que en esa misma hora sanó a muchos de enfermedades y plagas y de espíritus malos, y a muchos ciegos les dio la vista. Mire, ni siquiera a un ciego, a muchos ciegos. O sea, hizo todo tipo de milagro. Sanó de todas las enfermedades, echó fuera espíritus malos y sanó a muchos ciegos. Y Jesús les dijo, miren, vayan y haced saber a Juan lo que habéis visto y oído. Los ciegos ven, los cojos andan, los leprosos son limpiados, los sordos oyen, los muertos son resucitados y a los pobres es anunciado el evangelio. Y ahí dice, y bienaventurado es aquel que no haya tropiezo en mí. ¿Qué tropiezo podríamos encontrar en el Señor? ¿Qué tropiezo podría hoy día haber usted? ¿Qué error, qué falta podría haber en el Señor? Nosotros servimos a un ser perfecto. El Verbo hecho carne, toda la palabra en un hombre santo que vino a la tierra y tomó forma de siervo, dejando su gloria, se despojó a sí mismo, se hizo pobre, nació en un lugar prestado y murió en un sepulcro prestado. No tenía dónde recostar su cabeza. Él le decía a los discípulos, no se detengan por el camino, no conversen. Imagínense al Señor cómo trabajólico era, no conversen en el camino, sino que saluden y avancen. Y nosotros conversamos todo el día, no avanzamos nada, ¿cierto? Este Cristo maravilloso que ha hecho tanto en nosotros, tantas cosas hizo, ha hecho y seguirá haciendo. Entonces yo no sé en qué situación está usted hoy día. Yo no sé lo que usted está viviendo. Quizás está junto al camino, quizás está enfermo, quizás no tiene fuerza, quizás ya no se está congregando. Quizás hoy día está ahí en un tratamiento. Quizás hoy día incluso está con deseo de morir. Quiero decirle algo en este día. Dios es un Dios todopoderoso. Un Dios que reina, un Dios que ama, un Dios que cuida. Un Dios que restablece, un Dios que vuelve a reconstruir algo que está destruido. Pueden venir vientos hoy día y podemos decir que nuestra roca inamovible es el Señor. Por lo tanto, que toda duda en este día salga de usted, todo pensamiento, y no le haga más preguntas al Señor. No le haga más preguntas, sino que sirva al Señor, dígale, Señor, yo no quiero hacerte más preguntas. Yo he experimentado tantas cosas contigo. Porque se nos olvidan muchas cosas. Se nos olvidan cómo en los momentos más cruciales de nuestro caminar, más difíciles, hemos visto la mano poderosa del Señor. ¿Eres tú aquel que ha de venir o esperaremos a otro? ¿Será esa la pregunta suya para con el Señor? ¿Será que hoy día está dudando del poder del Señor? Quizás hoy día dice, no, yo no voy a seguir en el Evangelio. Porque si Dios no me sana, yo no voy a seguir en el Evangelio porque estoy en esto. El Evangelio no es condicional. Es incondicional. O sea, tengamos o no tengamos, debemos servir al Señor. Estemos sanos o enfermos, tenemos que servir al Señor. Hay situaciones que vivimos en el proceso, en nuestro caminar. Y viene el enemigo y comienza a trabajar nuestra mente. Pero que esté en nosotros el temor reverente. Que podamos glorificar al Señor en cada área de nuestra vida. Que tenemos un Señor, tenemos un Dios, tenemos un Mesías. Que nos lleva nuestras cargas, que Él sana. Sanó, ¿cierto?, a ciegos, paralíticos, sordos, mudos. Uno que llevaba 38 años paralítico lo sanó. El Señor lo levantó. ¿Cuántas cosas ha hecho el Señor en tu vida? ¿Cuántas cosas has experimentado tú con el Señor? Yo creo que yo lo converso eso con mi esposa, tendría como guardar un libro, hacer todo lo que he experimentado con el Señor desde la niñez. Cuántos milagros he visto, ciegos de nacimiento ver, he visto endemoniados ser liberados, he visto jóvenes paralíticos en silla de ruedas caminar,

He visto cómo Jesús ha resucitado muertos. Entonces, yo me hago la pregunta, Señor, ¿yo necesito ver para creer, para seguir sirviéndote? La verdad que no. Mi oración cambiaría. Yo diría, Señor, sana a mi hijo, sana a mi familia, sana a mi esposa. Restáurame, Señor. No le diría, Señor, necesito ver algo para seguir sirviéndote. Porque Dios ha hecho algo grande en mi vida y Dios también ha hecho algo grande en tu vida. Ha hecho algo tremendo, algo que nunca imaginaste que alguien podía hacerlo. Ni los medicamentos fueron capaces para sanarte de tu depresión, de tu ansiedad, de tu angustia. Nadie pudo cambiar tu corazón rebelde, el corazón orgulloso, lleno de maldad, de pecado. Nadie pudo hacerlo, pero apareció uno. Apareció Cristo el Señor, el que nos levantó del polvo, el que nos hizo sentar en mesa de príncipes, el que nos sacó del lodo cenagoso, el que nos sacó, como dijo alguien, el que rescata del hoyo tu vida, el que te prolonga de misericordia y de favores, el que su fidelidad permanece para siempre. Entonces, ¿por qué seguir pensando a quién sirves? ¿Por qué seguir haciéndose preguntas quién es el Señor? Más bien hoy día no necesita hacerte más preguntas. Sirva al Señor. Sirva, sirva, sirva al Señor. Camine, camine en el Evangelio. No eche pie atrás. No hay nada que pueda impedir el que usted sirva al Señor. Solamente el partir un día de esta tierra. Porque dice que ni aún ni lo alto, ni lo bajo, ni lo bajo, ni lo profundo, ni ninguna cosa creada nos apartará del amor de Cristo. Que ese amor de Cristo te sostenga en este día. Que el amor del Señor sea contigo en este día y puedas llenarte de su presencia. Yo quiero invitarte en este día a que pueda salir de tu corazón esta duda, esta pregunta. ¿Estará el Señor conmigo? ¿Estará el Señor en este proceso conmigo? ¿Podrá ayudarme el Señor? ¿Podrá sustentarme el Señor? Mira para atrás un momento. Mira los años que has servido al Señor y cómo Dios ha sido fiel para contigo. Sigue experimentando cosas lindas con el Señor. Por lo tanto, que en este día, esta palabra que hemos compartido haga vida en tu corazón y tomes una decisión. Levántate. Levántate en este día. Sirva al Señor. Dijo alguien en las Escrituras, un varón llamado Pablo: Señor, sáname de este aguijón. Mas el Señor dijo: Bástate mi gracia, Pablo, porque mi poder se perfecciona en las debilidades. ¿Cómo podemos conocer al Señor? A través de nuestras debilidades. Si Dios está débil, la única forma de fortalecerse en el Señor. Dice que los que esperan a Jehová tendrán nuevas fuerzas. Esperen en el Señor, no se apresure, no tome decisiones que van a causar daño en su vida. Voy a ir a tal parte, voy a ir a tal lugar, porque el Señor no me escucha. No, no vaya. Hay procesos que usted tiene que pasarlos solos, procesos en silencio. A veces no necesita pasar procesos acompañados, porque a veces decimos: No, es que mi padre, mi madre no está conmigo, no, es que mis amigos, no, es que el hermano, no, es que el pastor no está conmigo. Hay momentos en que uno tiene que estar solo. Un día nos hablaba el Señor, un día domingo: Es necesario estar a solas con el Maestro. El Señor en algún momento invitó a los suyos, a su círculo más cercano, le dijo: Vengan, quiero orar con ustedes porque estoy triste hasta la muerte. Y dice que ellos se quedaron dormidos porque el Señor se apartó a tiro de arco. A 30 metros es un tiro de arco. Se apartó el Señor y quería estar solo. Dice el Señor que iba al monte a orar solo. Entonces hay momentos, hay procesos que hay que estar solos. Hay momentos que uno tiene que estar solamente con el Señor. Y hay momentos que tiene que estar con la familia. Pero no es que uno menosprecie la familia. La familia es muy importante. Pero Dios es más importante. Porque sin Dios no hay familia. Sin Dios no hay ministerio. Sin Dios no hay bendición. Sin Dios no hay reino. Sin Dios no hay evangelio. Entonces, que usted pueda en este día decirle: Señor, yo quiero estar un momento a solas contigo. Quiero entrar en el cuarto secreto y hablar contigo y decirte: Señor, yo sigo creyendo en ti. Yo recuerdo mi infancia siempre, no por un tema de tristeza, sino que vi la gloria del Señor. Antiguamente, ¿cierto? Se predicaba el Evangelio así, sin nada, no había ni vehículo, en micro, ¿cierto? Caminos de tierra, sin luz, con lámpara de carburo. Siempre digo yo en la iglesia, cuando íbamos a Los Bronces, arriba en Petorca, teníamos que cruzar un cerro, a veces en caballo,
Entonces, hoy día que veo la mano de Dios a mi favor, cómo Dios nos ha bendecido, podré decir, eres tú. Me ha fallado, Señor. El Señor me falta. Sí, antiguamente, incluso con lo poquito que quizás había, se servía al Señor, ¿no? Con entusiasmo, con lluvia, con frío, con calor. Y habían vigilias. Y se caminaban pedestres, kilómetros y kilómetros, y se predicaba el Evangelio. Él es el mismo. El problema somos nosotros que cambiamos. Por eso que le vamos a pedir al Señor que nos ayude y tenga misericordia de nosotros. Y que podamos tomar la decisión en este día. No olvide esto. Una cosa es que pase un pensamiento. A que haga nido ese pensamiento en ti. Puedes pensar en algún momento, Señor. Pero que esa palabra llegue hasta ahí nomás. Señor. Y puedas reaccionar y decir, no, sí, Señor, tú estás conmigo. Nunca más abandonado. Por lo tanto, que el Dios de amor te bendiga en este día. A seguir creciendo, seguir sirviendo al Señor. Y usted, amada persona que ha escuchado este mensaje también, si está en una etapa difícil, es no para menguar, sino para crecer en su vida espiritual. Dios le bendiga en este día.

cuántas gracias te damos, Señor, en este día, porque nos ha permitido, Señor, hacernos recordar que tú eres tan grande y tan maravilloso y tan especial en nuestra vida. Reconocemos nuestras falencias, nuestras debilidades ante ti. Te pedimos, Señor, que nos ayudes en nuestras debilidades, que fortalezcas cada área de nuestra vida para seguir sirviéndote a ti, Señor, cada día. Quita de nosotros, Señor, todo aquello que está impidiendo la bendición en nuestra vida, que no sea obstáculo para el crecer, para el madurar, para conocer más de tu gloria. Y también, ¿por qué no poder ganar a nuestra familia para ti, Señor? Es nuestro anhelo que nuestro hogar te sirva por completo a ti. Yo te doy gracias por mi familia, Señor, porque estamos en tus caminos. Bendícenos, guárdanos cada día, que pueda colocar en nosotros siempre el ánimo, el deseo de servirte con gratitud. Señor, bendiga a aquellos que están enfermos, a aquellos que están desahuciados por la ciencia médica. Bendiga al hogar de ancianos, al hospital, a aquellos que también trabajan, Señor, en sus turnos de noche, cuidando a personas que están con sus discapacidades, aquellos que no tienen fuerza, aquellos que están en sus camas, postrados, Señor, que necesitan hoy día una palabra. Te pido que usted tenga misericordia, que bendiga sus vidas. Usted tiene el poder, Señor, para restaurar, para sanar, para levantar. Usted tiene el poder para bendecir a aquellos que sufren en silencio. Quizá hoy día acá estamos en esta radio y no sabemos quién está escuchando, no sabemos dónde ha llegado tu palabra, pero donde haya quedado esa semilla, Señor, dé fruto en su tiempo. Creemos, Señor, de que yo sembré, Apolo regó y tú das el crecimiento. Señor, no conocemos las necesidades que hay hoy día, pero tú las conoces. Bendiga a su iglesia que ha escuchado tu palabra. Bendiga de gran manera a aquellos que están dando sus primeros pasos. Que ellos se fortalezcan en la fe y no miren atrás, porque el mundo nada bueno ofrece. Tú nos das vida eterna, Señor. Gracias por tu ayuda. Gracias por tu soberanía. Gracias por su paciencia para con nosotros. Porque muchas veces vienen sus pensamientos de duda. Pero que no estén nosotros nunca volver atrás, Señor, porque en ti tenemos todo lo que necesitamos. Gracias por tu dulce voz. Gracias por tu bendita presencia y que nunca falte ese amor suyo en nuestra vida. Gracias por toda tu bendición en el nombre de Jesucristo, su Hijo, nuestro Señor y Salvador. Amén y amén.

Bien, amados hermanos, damos gracias al Señor porque Él es bueno, ¿cierto? En todo tiempo. Gracias por esta oportunidad que nos ha dado de poder compartir un momento, ¿cierto? De su palabra. Siempre es bendición para nosotros llegar a la radio y compartir un momento en su presencia. Y con ustedes también, que nos escriban, también es una bendición linda. Así que Dios les guarde, Dios les bendiga. Hoy día tenemos culto. Bueno, nos toca hoy día, le toca el cuerpo de señoritas. Mi esposa ha estado preparándose también para entregar la palabra del Señor. Hay exposición hoy día, así que Dios bendiga a la iglesia para que podamos estar en este mes de la Biblia, que es de mucha bendición, de mucho crecimiento también, donde usted puede ir con un lápiz, un cuaderno, donde la exposición, la verdad que es de mucha, mucha bendición. Así que Dios guarde a la iglesia, le bendiga. Y nos vemos en la casa del Señor a las 7:30. 7:30 de la tarde estaremos ahí adorando al que vive para siempre. Les mando un abrazo grande y nos vemos con la ayuda del Señor. No olviden esto, Cristo viene pronto, Cristo viene ya.

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1: Las 15 horas y 12 minutos.
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1: Las 15 horas y 26 minutos.

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7: Tierra hermosa eres, Cabildo, vista bella de aguaceros. 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
2: Las 16 horas y 10 minutos.
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2: Otra más de las cumbias originales, sus compas de Fuerza Régida y Grupo Frontera. ¡Vuélvele a marcar, compa Carlos!

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1: Las 16 horas y 40 minutos.
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1: Las 17 horas y 5 minutos.

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3: Las 17 horas y 15 minutos.
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2: Las 17 horas y 44 minutos.
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1: Las 18 horas y 13 minutos.
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1: Las 18 horas y 15 minutos.
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misterio donde se hallan las pasiones que encienden a un pueblo entero, inundando corazones de los tiempos venideros.

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3: Las 18 horas y 41 minutos.
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0: Raiza.
1: Gracias.
0: Qué bonito.
2: Gracias.
0: Gracias.
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1: Las 19 horas y 5 minutos.
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1: Las 19 horas y 8 minutos.
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1: Las 19 horas y 29 minutos.

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2: Las 19 horas y 37 minutos.
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